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4: 11 grados.
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4: frío, frío.
5: 11 grados.
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5: 11 grados.
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4: 11 grados.
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5: 10 grados.
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5: 10 grados.
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5: 10 grados.
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4: 10 grados.
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4: 10 grados.
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3: 5:58 minutos.
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4: ¡Fría, fría!
5: 9 grados.
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3: 7 de la mañana.
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7: Hola, hola, hoy, miércoles 5 de agosto 2026, muy buenos días, Los Magníficos de Radioactiva en el aire, sí. Con la presentación del mejor, nuestro increíble, nuestro tremendo, musculoso y talentoso, Joaquín González Solea, Joaquín Lee, arroba Joaco Lee,

0: que iniciar esta programación, disculpen la hora. Pero yo les voy a ser sincero, a mí me pasa a buscar un móvil.
1: Sí.
0: Y estos días hemos tenido hartos problemas. Hoy pasaron a buscar otra persona sin previo aviso.
1: Otra persona que no está contemplada.
0: Otra persona que no está contemplada en los habituales.
1: Y eso lo atrasa
0: entonces
1: todo.
0: Entonces atrasa todo y llegamos justo a las 7 allá abajo.
1: Muy justo, pero bueno,
0: entonces,
1: aquí está.
0: Por ejemplo, no hay YouTube.
1: No hay, por ahora.
0: Porque no alcanzo, po.
1: Sí.
0: Pero bueno, empezar el día mal, empezar el día con el pie izquierdo, pero no importa porque aquí estamos nosotros y vamos a darle todo el color y vamos a ponerle toda la energía para que te levantes con ganas y acompañarte a tu colegio, a tu lugar de trabajo con él. Con el que llega temprano siempre, no tiene problemas de móvil, porque aquí te van a buscar con otra persona o solito.
1: No, antes me van a buscar con otra persona, ahora solito.
0: Mira vos, ¿por qué no me ponen un móvil solo a mi también?
1: Entonces,
0: Luis
1: Hernández
0: Enríquez, Lucho de.
1: ¡Vamos!
0: ¡Dale,
1: Lucho! ¡Vamos, vamos!
0: ¡Dale, Lucho!
1: Tenemos cielo nublado, 10 grados, esperamos por ello una máxima de 18 grados. Nos llamas también al 227-262-32, línea radioactiva abierta, conversamos magníficamente.
0: También estamos en el WhatsApp más 569-6836-2133 para que nos dejes tu lindo mensaje de voz.
1: Deja tu mensaje sin ruido y también nos escribes en el Instagram, arroba Radioactiva Chile, la publicación de Los Magníficos ya está lista para que puedas escribir, comentar, opinar con tus corazones. Y luego, ligerito, vamos a estar también en vivo. ¿Dónde, Juancolini?
0: Vamos a estar en el YouTube, pero en un ratito más, porque como llegué justo, no alcancé a ni una cuestión. Ya les dije, sí, ¿ah?
1: Sí.
0: Que cuando pasaron a buscar a otra persona, no me pasaron a buscar a mí.
1: No.
0: Le dije al tiro, así, enojado.
1: Es que, lo que pasa es que a mí me va a buscar Huawei.
0: ¿Ya?
1: Y a ti te va a buscar la empresa que no iba a buscar antes.
0: ¿Qué? Que no funciona muy bien.
1: No sé por qué en mi sector... Lo hicieron todo, lo externalizaron con Huawei.
0: No, ahora le dije, ¿sabe qué? Cuando vayan a buscar a otra persona, a mí no me pase a buscar porque llegamos justo.
1: Sí.
0: Y a mí no me gusta andar justo, apurado, no me gusta.
1: Enchantan a alguien más y desarma todo.
0: No, desarmó todo. Pero aquí estamos. Vamos, Lucho, estamos listos. Los Magníficos de Radio Activa.
1: ¡Vamos!
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0: Ah, empezamos con Robo Alejandro.
1: 7.6, vamos arriba, Magníficos.
0: A ver si alcanzo a levantar el YouTube. ¡Buenos días, Chile!
1: ¡Dale!
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1: ¿Qué me tenéis ducho?
2: 7 de la mañana con 13 minutos. 7 con 13. Y somos momento de muchas cosas.
1: A ver, pero ¿cuántas cosas?
2: ¿Cuántas cosas habrá?
1: ¿Cuántas cosas?
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1: Decimos:
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1: Ahí sí.
2: Cuando son las 7:14, bueno, durante siglos nos han enseñado o hemos aprendido que los grandes inventos o descubrimientos eran obra de los hombres. Sin embargo, la historia está llena de mujeres geniales cuyas ideas cambiaron el mundo, aunque sus nombres fueron borrados, fueron ignorados o atribuidos a otros. Y por eso tenemos una pila de interesantes inventos o creaciones donde estuvo la mano de la mujer y no lo sabías o lo ignorabas.
1: Así es.
2: Por ejemplo, a ver, la cerveza. Tan cotidiana, tan natural, pero tan histórica. Porque, por ejemplo, la cerveza, las primeras evidencias de producción de cerveza existen desde Mesopotamia, una vieja civilización, y muestra que es una actividad realizada principalmente por mujeres. Durante miles de años, maestras cerveceras fueron las que la creaban en Mesopotamia. En Mesopotamia también había en Egipto registro de cerveza. Otro, Wi-Fi o Bluetooth. La actriz e inventora Hedy Lamarr desarrolló junto a George Antill un sistema de salto de frecuencia que sentó las bases tecnológicas como el Wi-Fi, el Bluetooth y el GPS, tan cotidianos actualmente y tan importantes. Una mujer habría estado detrás del origen de ello. El GPS. La doctora Gladys Wells West fue clave para asentar las bases del sistema de posicionamiento global, que es el GPS, una tecnología fundamental para la navegación, el transporte y la aviación, incluso para llegar de una calle a otra ahora. Es imposible casi prácticamente andar sin el mapita con tu GPS. Filtros de café. Ese cucurucho de papel que filtra, que hace el café más rico, también una mujer. Melita Benz inventó el filtro de café de papel en el año 1908, después de cansarse de los pozos que quedaban en la bebida, esa borra, y que al filtrarlo convirtió en una bebida mucho más universal. El 3D, también una mujer. Valerie Thomas inventó el transmisor de ilusión, un sistema patentado en 1980 que genera una ilusión óptica, el 3D, utilizando espejos cóncavos y rayos de luz. Aquí tenemos lindos inventos generados por una mujer y por eso te preguntamos, ¿y tú?
1: ¿Y tú?
2: ¿Y tú?
1: ¿Y tú?
2: ¿Conoces inventos y sabes quién los creó?
1: ¡Ah!
2: A ver, muévete con tu conocimiento sobre inventos.
1: ¡Cuéntanos!
3: ¡Hay muchas cosas! ¡Ah!
1: Mira, y teníamos inventos solo hechos por mujeres.
2: En este caso, claro.
1: A ver acá, ¿qué tenemos? ¿Tenemos clientela? Hola, buenos días. ¿Aló? ¡Aló! No estaba. ¡Hola, buen día!
2: Hola, buen día. A ver el invento.
5: El invento es la excusa para siempre llegar tarde que le inventó Spider-G en sus tiempos mozos de radioactivos.
1: Fome. No era eso. A ver, vamos acá. Hola, buenos días.
6: Hola, buen día, Muyayo.
1: Hola.
2: ¿Conoce algún invento y su inventor?
1: A ver.
6: Para mí sí, aunque viví engañado. Según yo, mi mamá inventó una salsa de mayonesa con ketchup. Y a todas las personas decía que era la salsa Matilde. Y después caché que era la salsa Golf.
2: La salsa Golf.
1: Qué rica es.
6: No la había hecho ella.
2: Pero tu mamá te dijo, yo la hice.
6: Sí, me dijo, se me ocurrió. Y yo a todos les decía que la inventó ella.
2: Pero a lo mejor se le ocurrió a ella sin saber que existía la Golf, ¿o no?
6: No lo sé, tal vez.
1: Pero, pero está bien, vivió engañado mi Conan.
2: Interesante.
1: Oye, a ver acá.
7: Buenos días, mis muyallos hermosos. Sí. El cinturón de seguridad también lo inventó una mujer.
1: ¿Mira?
7: En Estados Unidos. No recuerdo el nombre y no lo puedo buscar porque voy conduciendo. Así que, besitos, los adoro. Gracias por alegrarme las mañanas.
2: Bien, más inventos por mujeres.
1: ¿Sabes qué? Si mal no me equivoco, también habíamos hecho esta pregunta. Porque una mujer dijo que habían inventado el pilucho, una mujer también.
2: ¿En serio? Es que habíamos preguntado por inventos con...
1: Mujer.
2: No necesariamente con mujeres.
1: A ver, hola, buen día.
8: Hola, buenos días, muyallos.
2: Buen día, ¿conoces inventos?
8: Sí, mira, así como leyendo por ahí, hay una mujer chilena que inventó esta prenda de vestir tan común para la guagua, que es el pilucho.
2: ¿El pilucho?
1: ¿Viste?
8: Mira, era en ese tiempo la idea era obligar a los niños a firmarle

0: alguien sacó la idea y le puso broche.
1: ¿Sabes quién era? Opaline.
0: Una mujer chilena.
2: Opaline era. Sí, era la empresa que ella creó junto a su marido.
1: Opaline. Esa era. Gracias, sí, magnífica, sí. Que tenga buen día.
2: El filucho.
1: Eso.
3: La locura y la desesperación y muchas cosas más.
1: No entendí. A ver, hola, buenos días. A ver acá. ¿Tenemos clientela, Lucho?
2: A ver, lo invento.
1: Aló.
4: Buena, mi cabrón lindo.
2: Buena. Inventos.
4: Un invento de la mujer, el pantuflazo. Eso lo inventó la mujer, seguro.
2: Por Dios.
5: Buenos días, muchachos. Oye, hola. El limpia parabrisas tan útil hoy en día lo creó Mary Anderson.
1: Cacho.
5: Datito, ojo ahí.
1: Mira.
2: Importante, imagínate sin la lluvia y sin parabrisas.
1: Claro, una mujer también. Hola, buen día.
2: No veías nada.
1: Ahora sí, buen día.
6: Hola, buen día. Juan Cali, ¿cómo estás?
1: Buen día, Rey, bienvenido.
2: Adelante.
6: Estoy un poquito resfriado.
2: A ver, eso se inventa.
6: Hay un caso particular que me llamó mucho la atención. Es un invento, o sea, es un producto más que todo, pero lo inventó una chilena. ¿Ah? No acá en Chile, en Guatemala.
1: A ver.
6: La cajita feliz.
2: Ah, sí, claro, del McDonald's.
1: Sí,
2: sí. Toda la razón.
6: Exactamente, fue inventado por una chilena. Lo leí recientemente y me llamó mucho la atención. Quise compartir el dato con ustedes también.
2: Sí, lo hizo en la filial de Guatemala en este caso. Y luego la empresa lo adopta para internacionalmente.
6: Sí, fue un éxito completamente. Y ya mundialmente McDonald's empezó a aplicar en todo el mundo.
2: ¿Qué tal?
1: Claro, tiene toda la razón. Muchas gracias por el dato, mi rey.
6: Bueno, gracias a ustedes, chiquillos. Gracias por contestar. Que tengan un buen día.
1: Chao, mi Conan. Chao.
2: Buen día.
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2: Y la chilena en el fútbol también le metió un chileno.
1: También, pues. Perdiste el Emmy.
2: 7:21.
1: Álvaro Díaz.
2: Oh, magnífico.
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0: ¿Cómo te llamas?
1: Emma.
0: Emma. ¿En qué colegio vas, Emma?
1: En tercero A.
0: ¿Y cuál es tu curso?
1: Y que todos se muevan, que ya le escucharon sus profes.
0: Muy bien, entonces cantemos, vamos al colegio.

0: No hay nadie.
1: Hola.
2: Hola, ¿cómo te llamas?
0: Josefina.
1: Josefina, bienvenida. ¿En qué curso vas?
0: Josefina.
2: ¿En qué curso vas, Josefina?
0: Tercero básico.
1: ¿En qué colegio?
0: Elena Bettini.
1: Muy bien, dígalo, vamos al colegio, vamos al colegio.
0: Vamos al colegio, vamos al colegio, vamos al colegio.
2: Bien.
1: Muy bien.
3: Hola, soy Javier Avanza del quinto básico A del Colegio San Nicolás de Maipú. Y vamos al colegio, vamos al colegio, vamos al colegio, vamos al colegio.
1: Muy bien, muy bien.

0: En el Armando Rufey.
1: Ah, ¿y dónde queda tu colegio?
0: En Temuco.
1: Ah, ¿en qué curso vas? Matemática, me decís.
0: ¿Qué? En el kinder.
1: Oh, es chiquitita. Es chiquitita ella. Dígalo, vamos al colegio, vamos al colegio.
0: Tengo 5 años. Vamos al colegio.
1: Bien.
2: Muy bien.
1: Sonabas de 7.
2: Sería así.
1: Sonaba grande.
3: Un saludo para Cami, para el Santi y para el Joaco. Vamos al colegio.
1: Vamos,
3: los viejos.
1: Vamos al colegio. Hola.
2: Hola.
1: ¿Cómo te llamas?
4: Trinidad Galindo.
2: Trinidad Galindo, ¿en qué colegio vas?
4: En el Amanda La Barca.
1: Ah, muy bien. ¿Y cuál es tu curso, Trinidad?
4: Quinto B.
2: Muy bien. Oye, ¿dónde queda tu colegio?
4: En Vitacura.
2: Ah, perfecto.
1: Muy bien, cantemos, vamos al colegio.
2: Eso, dígalo, vamos al
4: colegio. Vamos al colegio.
1: Bien. Muy bien.
5: Hola, cabeza de cocodrilo. Yo soy Ryan.
6: Y vamos en el colegio Pablo Apóstol de Win.
7: Vamos al colegio.
1: Hay muchas cosas. Hola.
2: Aló.
8: Aló.
1: Hola, ¿cómo te llamas?
8: Máximo,
2: qué buen nombre, Máximo. ¿En qué colegio vas?
8: Pedro de Valdivia,
2: muy bien.
1: ¿En qué curso estás, Máximo?
8: Primero C.
2: ¿Ya aprendiste a leer?
8: Más o menos.
1: Ah, pero ¿ha intentado leer algo? ¿Los letreros, un cuento, algo?
8: Sí.
1: Perfecto, vamos.
2: Perfecto, Máximo, no se preocupe que todo va a salir bien y va a aprender a leer luego. Ahora diga, vamos al colegio.
8: Vamos al colegio.
2: Muy bien, Max.

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5: 10 grados.
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0: Me llamo Josefa y voy al Sagrado Corazón de tercero A.
1: Vamos bien.
0: Chao.
2: Muy bien, Josefa, muy bien, va bien. Ven acá, ¿más clientes?
0: Ay, no sé, mamá.
2: ¿Sí?
0: Estoy un poco resfriada.
2: Saludos.
3: Hola, mi nombre es Luz. Voy al colegio People Happy People.
2: ¿Qué más?
3: ¿Se acabó el colegio?
4: Hay muchas cosas.
2: También era de Kinder. Sí, Kinder también.
5: Hola, Radioactiva. Me llamo Elena. Voy en el colegio Rosalina Pecio Vargas. Y vamos al colegio. Hay muchas cosas.
6: Hola. Quiero mandarle un saludo de cumpleaños a mi Amelia, que ya cumplió 8 añitos. Se va en el furgón, camino al colegio con la tía Yanina en el furgón. Sí, pues saludos a tu tía Rosy, que te ama.
2: Ya, saludos a la tía Rosy, que la ama también.
7: Saludos
2: para todo el mundo. Último.
8: Hola, soy Maximiliano Abello y tengo 8 años y voy en el colegio Rosario Concha de la Florida y voy en tercero y voy con mi hermana Camila y con mi hermano Tommy. Adiós.
2: Adiós.
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1: ¡Hola, hola, hola, hola, hola, niñas y niños! ¿Cómo estáis? 7:40 a.m. Me presento, soy la señora Williams, amiga y traductora de Piticlina aquí en la Tierra. Vamos al colegio con este marcianito. Y antes de entrar a clases, nos divertimos un ratito aquí con los magníficos de Radioactiva. Ahí viene el niño del espacio, nuestro amigo del universo. ¡Es Piticlin, el marcianito!
2: ¡Tira para arriba, Piticlin! ¡Tira para arriba, Piticlin!
1: ¡Tira para arriba! ¡Hola, Piticlin! Muy bien, ya es miércoles. ¿Te diste cuenta, Piticlin? Estamos en la mitad de la semana. ¿Tiene alguna actividad fuerte? No sé, ¿algún trabajo, una tarea o una prueba para el día de hoy?
2: No tengo.
1: ¡Oh, ya está preparando el baile de fiestas patrias! Recuérdenos, porque siempre hay amiguita y amiguito que escuchan por primera vez, ¿qué baile está preparando para este año? ¡El costillo! Justo que a usted le gusta tanto comer costillar. Preparando el costillar. Y ya tiene avanzado harto. ¿Podría mostrarnos algo? ¿Algún cuadro? ¿Una parte del cuadro musical? Va a bailar el costillar a guata pelada. ¿Por qué a guata pelada? Pero el pascuense no baila costillar. No mezcle mal las cosas. ¿Se acuerda cuando fue en esa la obra de Jesucristo Superstar y usted era Judas y Jesús? ¿Cómo le fue? ¿Cómo andar mezclando cosas? El año pasado que era un guaso espacial nortino, no se entendía nada. A ver, va a bailar el costillo, a ver, póngala.

0: Claro, qué interesante, Peter Klim, pero... Me parece muy interesante, pero... ¡Pero qué despliegue! Pero tanto zapateo para el costillar, nos hace solo un saltito. ¡Oh! A ver, vuelta. ¡Uy! Lo que ya he aprendido me parece emocionante. ¡Excelente! Con botas de hueso. ¡Ya! Y aguanta pelar como pascuense. Pero otra vez está mezclando las cosas. Sí, pero típico de un lugar, no de todos los lugares. ¡Ay, por Dios, Peter Klim! ¡Con gorra chilote! Yo pensé que con casco de la Tirana. ¡Ay, Peter Klim! ¿Pero qué vamos a hacer ahora que es miércoles? Atención con la pregunta de Peter Klim. Pregunta para todos los niños, mucha atención. Para que todas las niñas y niños respondan.
1: Te voy a hacer una pregunta,
0: Si
1: fueras el director del colegio.
0: Ah, ya, eso. Ya, si fueras el director o la directora del colegio.
1: Por un día.
0: Qué interesante pregunta. Si tú, que estás escuchando a Peter Klim, fueras la directora o el director del colegio por un día, ¿qué cambiarías del colegio? ¡Ah! Ahora eres el director, eres la directora. ¿Qué cambiarías del colegio? Peter Klim, eres el director. ¿Qué harías? Un día de puro recreo. Pero cuando hacen convivencia es puro recreo.
1: Pero hay que aprender también.
0: ¡Qué buena! ¡Hola! ¡Hola! ¡Hola!
2: Hola, señora Williams. Yo dejaría que fuéramos con ropa de calle y cambiaría la comida. ¡Chao! ¡Saludos a toda mi familia!
0: Mira, aplicó dos cambios. ¡Mira! Uno siempre quisiera ir con ropa de calle al colegio. ¡Hola! ¿Cómo te llamas?
3: Martín,
0: saluda a tu amigo Peter Klim, te está escuchando.
3: Hola, Peter Klim.
4: Si fuera director del colegio, ¿qué cambiarías?
0: ¿Qué cambiarías? A ver.
3: Lo que quería cambiar es que todos estemos jugando fútbol.
0: ¡Oh! Muy bien, más pelotas y arcos.
5: Hola, Peter Klim. Hola, señora Williams. Mi nombre es Emilia Herrera, del Colegio San Jorge de Talca. Y si yo fuera directora, cambiaría la hora de los recreos para que fueran más largos. ¡Chao!
0: Mira, se alargó el recreo también. ¡Hola!
6: Hola, hola.
0: Hola, ¿cómo te llamas?
7: Gaspar.
0: Gaspar, acá está Peter Klim, salúdalo.
7: Hola, Peter Klim.
0: A ver, ¿qué cambiarías tú, Gaspar?
7: Que no hicieran bullying y que jugaron feliz al fútbol y al básquetbol.
0: Muy bien.
7: ¡Hola, payasito pitupir!
0: ¡Pero Gaspar no es un payasito! ¡Está haciéndole bullying a Peter Klim! ¡No se hace! ¡Está haciendo bullying!
8: Hola, Peter Klim. Hola, señora Williams.
0: Hola.
8: Si yo fuera el director del colegio, pondría todo, todo. ¡Chao!
0: ¿Y haría qué?
9: Hola.
0: Hola, ¿cómo te llamas?
9: Florencia.
0: Florencia, linda. Acá está Peter Klim, salúdalo.
9: Hola, Peter Klim.
0: ¿Cómo estás?
9: Bien.
0: A ver, ¿qué cambiarías?
9: Que los recreos fueran muy largos y hacer puras manualidades.
0: Lo que le guste, nada más.
10: Hola, Peter Klim. Hola, señora Williams.
0: Hola.
10: Yo soy Leonel Calama. Si fuera el director del colegio, pondría más recreo y un día cumplo 7. Chao.
0: Hola. Hola.
6: Hola, Piticlin, una señora William.
0: Hola.
6: Hola, Piticlin, hola, señora William. Yo soy Emilia.
0: Emilia.
6: Y el día... Y yo si fuera la directora, me... no... Fuera todo el día patio y comida y que los papás estén adentro y ninguna prueba.
0: ¡Ninguna prueba! ¡Oh, sin prueba! ¡Hola!
11: ¡Hola!
0: ¡Hola! ¿Cómo te llamas?
11: Joaquín.
0: Joaquín, acá está Piticlin. ¡Salud! ¡Salúdalo!
11: ¡Estoy de cumpleaños!
0: Joaquín está de cumpleaños. ¿Cuánto cumples?
11: ¡A 8!
0: ¡Feliz cumpleaños, Joaquín!
11: ¡Gracias!
0: ¡Ha estado muy bien! Pero ahora eres la el director del colegio. ¿Qué harías?
11: ¡Corro todo el día!
0: ¡Se toma el día! ¡Uy, muy bien! Son las 7:49, Piticlin. Distintas respuestas muy interesantes, pero mucho recreo encuentro yo. Tal vez el desafío de los colegios es encontrar una forma que recreándonos aprendamos más y no sea tan tensionante como a los niños no les gusta. Hay que comer. Claro, un rico desayuno. Claro, una comida rica. Pero también no pueden ir en ayuno al colegio, tienen que comer algo. La niña, los niños están en crecimiento, tienen que comerse un rico desayuno. Por ejemplo, comerse un huevito, pan con huevito. Claro. Ya, vámonos al colegio que le mandé un pan con huevito. Eso. Y de fuera del colegio te voy a decir.
12: ¡Besita y chica!

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1: De las canciones de Pity Clean. Los hermanos melones, 10 para las 8. ¡Chao, Pity Clean!

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1: Hola.
2: Aló.
3: Aló.
1: Hola.
3: No había nadie, no había nadie. Vamos al WhatsApp.
4: Hola, magníficos. Me llamo Esperanza y vamos bien.
3: Muy bien, Esperanza.

0: colegio?
1: Vamos a casa.
0: Oh,
2: pero Olivia.
3: Hola, magníficos, mi nombre es Mía. Ya llegamos.
0: Muy bien, Mía, espectacular.
2: Hola. ¿Cómo te llamas?
1: Oscar,
0: ¿con quién va al colegio, Oscar?
1: Con la mamá.
0: Con la mamá. ¿Y cómo va al colegio?
1: Bien.
2: Vamos bien, al menos.
0: Eso, papito, sin manos libres. ¿Ve lo que pasa? A ver.
4: Hola, Pretty Clean. Hola, señor William. Mi nombre es Lucas. Soy de Wim. Estoy con mi papá Freddy, mi mamá.
5: Hola.
4: Mi mamá.
6: Hola.
4: Albanis.
7: Hola.
4: Y yo. Hola.
5: ¿Cambiarías?
4: Yo cambiaría por ser director los fines de semana porque son mucho estudio y me están maltratando del colegio. Ayuda. Chao. Ya no aguanto más.
2: Me están maltratando. Hola.
0: ¿Aló?
8: Hola.
2: ¿Cómo te llamas?
8: Florencia. ¿Cómo? Y yo me llamo Dante.
0: Oye, ¿en qué curso está la Florencia y el Dante?
8: Yo estoy en tercero medio.
0: ¿Ya?
8: Y el quinto.
2: Bien. ¿Son buenos hermanos?
8: Somos tía y sobrino.
0: Ah, tía y sobrino.
2: Tía y sobrino.
0: Oye, la tía, tercero medio, ¿cuál es el ramo más difícil que te toca?
8: No sé, yo creo que es filosofía.
0: ¿Filosofía?
2: Ah, mira. Oye, ¿estamos preparados para salir de cuarto medio? Porque queda poquito.
8: Sí, va a costar un poco, pero se puede.
2: Vamos.
0: Oye, ¿y el Dante, cuál es el ramo que más le cuesta, el más difícil?
9: Para mí me cuesta más matemática porque como soy imbécil.
0: No, diga eso.
2: Dante,
0: no, son
2: distintas habilidades, claro. Pero no eres imbécil.
0: No, sí, con práctica, usted haciendo ejercicio con práctica, usted puede ser el mejor en matemáticas, sí. También. Ojo, sí, es solo cosa de ejercitar.
2: Sí. Oye, Dante, pero y con una buena base, un buen maestro que te vaya enseñando. Pero Dante, ¿cuál es el ramo que te resulta más fácil?
9: Más fácil, el lenguaje.
0: ¿Ya? ¿Y el ramo más fácil de la tía?
8: Matemática.
0: Ah, entonces usted enséñale al Dante.
2: ¡Enséñale al Dante!

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1: Faltan 3 minutos para las 8.
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1: Hola.
2: Aló.
1: Aló.
3: Hola.
1: Sí, manos libres para que podamos escuchar. ¿Está por ahí? No, cacho, nunca. A ver, vamos acá.
4: Besito y chao.
5: Besito, besito. Besito, besito y chao.
6: Besito, besito y chao.
2: Muy bien, besito y chao.
7: Besito, besito y chao. Besito, besito y chao.
3: Hola, hola.
8: Pero lo comentaron los magníficos. Yo me llamo Josefa. Ya dejé a mi hermano y le quiero mandar un besito, besito y chao a mi hermano y a mi familia. Besito, besito y chao. Besito, besito y chao.
7: Besito, besito y chao. Besito, besito y chao.
3: Hola, ¿cómo te llamas?
9: Sofía.
10: Yo Maxi.
1: ¿Sofía y Maxi son hermanos?
9: Sí.
1: Ah.
3: Sofía y Maxi, ¿en qué curso están?
9: Yo en quinto y yo en primero.
1: Oye, ¿quién es más peleador de los dos?
3: ¿Sofía o Maxi?
9: Yo, los dos.
3: ¿Quién es más egoísta con sus cosas, Sofía o Maxi?
9: Yo.
1: ¿A quién le va mejor en el colegio?
3: Sofía o Maxi.
9: Al Maxi.
1: Al Maxi le va mejor.
3: ¿Y qué mañosea más cuando hay que almorzar?
9: El Maxi.
1: Oye, ¿y a quién le cuesta más bañarse?
9: Al Maxi.
1: Oye, díganlo fuerte, besito y chao. Díganlo juntos, díganlo.
11: Besito, besito y chao. Besito, besito y chao.
7: Besito, besito y chao. Besito, besito y chao.
12: Hola, yo soy Julián y soy de Temuco. Y el besito y chao le quiero mandar a mi mamá y a mi papá y a mi hermano. Besito, besito y chao. Besito, besito y chao.
7: Besito, besito y chao. Besito, besito y chao.
3: Hola, hola.
2: Alu.
13: Hola.
3: ¿Cómo te llamas?
13: Samuel.
1: Samuel, ¿con quién va al colegio?
13: Con mi mamá.
1: ¿Cómo se llama tu mamá?
13: Tami.
7: Hola, Tami.

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1: Ya son las 8, vas a llamar para cantar al
2: 22726-2232. ¿Quién quiere cantar las 8, Lucho?
1: Es el momento de reclutar, pero si no me sé la letra, Joacolín.
2: Si no se sabe la letra de las 8, la encuentras exclusivamente en el Instagram @luchodechile.
1: O en @Joacolín, ahí está pegada en el muro. Y nos sigue un ratito también para que cantemos en familia.
2: Claro, cantemos en familia las 8. Vamos a reclutar a los convocados de hoy para que nos canten las 8 y quedemos cargaditos de energía para entrar bien al colegio.
1: Sé que están preguntando harto, mucha gente nueva. ¿Sí? ¿Cuál es el número para llamar? 22726-2232.
2: Aquí va, dilo voy.
0: 22726-2232.
2: Ese es el número para cantar las 8 y recuerda la letra, la encuentras en el Instagram @luchodechile.
1: Y en @juacolí para que nos siga y cante la canción en familia. Vamos.
2: Vamos, vamos.
1: Hola.
3: Hola.
1: ¿Cómo te llamas?
3: Martina.
2: Martina, ¿vas a cantar las 8?
3: Pipi.
2: Ya.
1: Bien, anotada Martina, sí.
2: Bien, Martina.
1: Hola.
2: Aló.
1: Hola.
2: Aló, buenos días.
1: Hola.
2: Oh, está pegado el teléfono.
1: Oh, se pegó.
2: Se pegó el teléfono. A ver. Vamos a tener que reiniciar el teléfono, Lucho.
1: No.
2: Sí, pues hay que cantar las 8.
1: Sí, pues hay que cantar. O cantamos solo con Martina. A ver.
2: A ver si se quedó Martina. Tuvimos que reiniciar el teléfono. A ver, a ver.
1: Escucha.
2: No, hay que cantar las 8, no podemos quedar sin cantar las 8.
1: Ahí se reinicia, a ver. Hola.
3: Hola.
2: Martina, no corte, espere, no corte. Ya, ahora
3: Ay,
2: sí.
3: No.

0: tu nombre?
1: Hola.
0: ¿Tu nombre?
1: Martina.
2: Martina, ¿vas a cantar las ochito?
0: ¿Otra Martina o es la sí. Martina que estaba?
1: Otra.
0: Ah, ya. Martina, ¿cuánto entonces?
2: ¿Tu apellido, Martina?
1: Villalobos.
0: Martina Villalobos. Villalobos, no corté.
2: Muy bien, un llamado más.
0: Uno más, Lucho, ahí está.
2: Hola.
3: Vamos a cantar dos Martina.
0: Rafaela.
2: Rafaela. Bienvenida, Rafaela, ¿va a cantar las ochito?
3: Sí.
0: Ya.
2: Muy bien, ahora todas, mira, son todas magníficas las que están conectadas.
0: De nuevo, puras magníficas.
2: Todas las magníficas, baja el volumen en la radio, conectadas solo con el teléfono pegadito a la oreja.
0: Ya nos atrasamos un poquito, así que hay que cantar rapidito.
2: Atención, Martina, uno.
3: Presente.
2: Catalina.
4: Presente.
2: Martina Villalobos.
3: Presente.
2: Rafaela.
5: Presente.
2: Atención, niñas magníficas, ¿sabes qué hora es en Radioactiva?
3: Las
0: ochitos. No, no, no, no, no. ¡No las escucho!
3: Las ochitos.
2: Vamos a cantar arriba el miércoles magnífico con las ochitos.
0: ¡Un, dos, tres, dos! Ahora sí, niñas, vamos a cantar las ochitos porque miércoles es mitad de semana. Hay que cantar bien fuerte y bien bonito, ¿ok?
2: Todas las ganas.
0: ¡Ahora!

0: magnífica que cantaron hoy. Martina, Catalina, Martina Villalobos, Rafaela. Lo hicieron increíble porque son magníficas, Juacolí.
1: Se pasaron, ¿ah? ¿Eh? Muchas gracias por cantar la Xochito. Increíble ese despliegue de cariño, de fuerza, de energía femenina, porque cantaron puras magníficas.
0: Puras magníficas, mucho talento y sabían la letra también.
1: Sí, se pasaron. Gracias, niñas. Estuvo bien bonito.
0: Estuvo linda la Xochito, así que tú quieres cantar mañana una nueva oportunidad de cantar la Xochito, por supuesto, a las 8 de la mañana con los magníficos de Radioactiva.
1: Se notaba que se sabían la letra, así que muchas, muchas gracias.
0: Excelente. Y ahora,
1: a la vuelta,
0: ¿a quién dejaste en el colegio?
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4: 8:05 minutos.
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0: 8 de la mañana con 12 minutos, 8 con 12.
1: Lucho, tengo un par de saludos aquí.
0: Saludos.
1: Claro, porque usted nos puede escribir a nuestro Instagram también, arroba Lucho de Chile.
0: Arroba Juacoli.
1: Y nos puede escribir y nosotros damos los saludos, por supuesto. Aquí me escribe la Cristi.
0: Cristi.
1: Me escribe la Cristi Cornejo y me dice si podemos saludar a su bebé, Francisco Javier Mura López.
0: Francisco Javier Mura López, te saludamos con mucho cariño, magnífico.
1: Sí, dice, vamos camino al colegio y dice que la mamita lo ama mucho, por favor, dice.
0: Ah,
1: es su bebé, claro, el
0: mucho
1: Francisco.
0: Mucho cariño.
1: Grande Francisco, ahí tiene una gran mamita que lo está saludando, el Francisco Mura. Lo saluda su mamita, la Cristi Cortejo. Y dice que lo ama mucho, así que ahora usted, Francisco, pesque a la mamita, dele un beso y un abrazo.
0: Y yo tengo un saludo acá,
1: ¿sí?,
0: que nos envió Macarena Rabanal. Querida, dice, somos Victoria y Maca. Vamos camino al colegio, los escuchamos todos los días en trayecto. Quería que los saludaran 7:30, pucha, lo vi tarde, perdóname. Un abrazo, Bambichibo, dice, cariño para Juacolí. Chao, dice.
1: Chao, muchas gracias. También acá me escribe la Pati.
0: Pati.
1: La Pati dice, porfa, pueden saludar a mi hija Mía Arancibia, del tercero B del Liceo Belén de Copiapó. Mira, ahí está la Pati, saluda a su hija, la Mía Arancibia, del Liceo B de Copiapó. Lucho, Copiapó.
0: Copiapó, por supuesto, está presente con la Radioactiva a través del 92.1.
1: Dice que van escuchando la Radioactiva también, era como las 7:40, pero...

0: cuando se escriben a través del Instagram, del canal de YouTube de Radioactiva, por supuesto.
1: Por supuesto, ahí también sobre todo. Lucho, a esta hora homenajeamos a los papitos, a las mamitas que se tienen que levantar más temprano para ir a dejar a sus bendiciones al colegio, repartir a la familia en realidad, y después se van a trabajar.
0: Recién después se van a trabajar o van a sus quehaceres, y por eso este homenaje se llama
2: ¿A quién dejaste en el colegio?
1: En el colegio, mamá, papá.
0: Llámanos al 22726
1: 2232. Dilo el boy.
3: 22726 2232.
0: O nos puede dejar su mensaje en el WhatsApp de Radioactiva.
1: Ahí también tenemos WhatsApp, boy. Dilo tú.
3: WhatsApp Radioactiva más 569-6836-2133.
1: Muchas gracias. Hola.
4: Buena, buena, Guillayos.
1: Buena.
0: Hola, ¿quién dejaste en el colegio?
4: Mira, vamos un camino porque nos quedamos un poquito atrasados, pues, celebrando el cumpleaños de uno de los dos bebés. Ah. Cumple 2 años el Teo.
1: ¡Wow!
0: El Teo.
4: Qué así bueno. Que, para que le manden un saludito al Teo.
1: Pero por. Oye, Teo, ¿cuánto se llama?
4: Teo Azteca, Teo Arancibia.
1: Eso, el Teo Arancibia.
0: Teo Arancibia.
1: Eso.
0: Y 2 añitos.
4: Oye, tío, una anécdota. Hace 2 años exacto llamamos a la radio y nos atendieron ustedes cuando íbamos camino a que naciera. Oh, así que ya tiene doble saludo.
1: Perfecto. Oye, Teo, aquí después el papito le va a mostrar cuando esté más grande, le va a mostrar en YouTube y te estamos saludando en tu cumpleaños. ¡Feliz 2 añitos, Teo! ¡Teo Arancibia!
0: Muchas felicidades, tu papá te tiene un regalo tan grande.
1: ¡Tan grande!
0: Tan grande como la torta que van a disfrutar hoy. Sí. Y te saludamos. Oye, ¡Teo!
4: ¡Teo! ¡Teo! Que tengo el afortunado, el 2x1. El viernes los voy a llamar porque el León también cumple 13.
1: Ya, menos mal, y también saludamos al León entonces.
0: En la misma semana.
4: Vale, vale, gracias, chiquillo.
1: Eso, papito, que le vaya bien, chao.
0: Chao.
4: Chao,
1: chao. Chao, mi rey, chao. Chao, papito, qué bueno.
5: Todavía no dejo a nadie porque mi hijo David Arellano va atrasado.
1: Oh.
0: David Arellano.
1: David Arellano. Oye, los nombrecitos que se gastan.
0: Oye, pero mira.
1: Tremendo nombre. A ver acá.
0: No me diga que es de la U. Hola.
1: Hola.
6: Hola.
0: Hola, ¿cómo se llama? ¿Quién dejó al colegio?
6: Me llamo Natalia, dice mi hijo Máximo.
1: Ah, ¿y dónde? ¿En qué colegio está el Máximo?
6: El Máximo está en el colegio Domingo Sabio.
1: Perfecto.
0: Muy bien. ¿Y cómo se porta? ¿Se porta como Domingo Sabio? Ah.
6: Uy, el Máximo es un niño fuera de línea, pues ese cabrón no mata ni una mosca.
1: Oye, qué bueno. ¿Y en qué curso está?
6: Segundo medio.
0: Ah, pero ya adolescente, ¿no ha tenido problema con conflicto con eso?
6: Sí, igual, pero todo bien hasta el momento.
1: Todo bien hasta el momento, qué bueno. ¿Es buen niño el Máximo entonces?
6: Sí, la hermanita está en la casa porque están enfermas.
1: Oh, ¿qué tiene? ¿Resfriada?
6: Rinovirus.
0: Oh, a cuidarse entonces.
6: Así que hemos pasado muy buenas noches.
1: Oh, me imagino. Mamita, ¿a qué hora se tiene que levantar usted?
6: 6:30.
0: Y luego de dar la vuelta, dejar a las bendy, ¿a qué hora tiene que estar en su trabajo?
6: Voy en camino ahora a trabajar. Bien. Gracias a Dios tengo como un horario flexible y yo trabajo en feria.
1: Ya.
6: Mi jefe es mi esposo, entonces puedo llegar un poquito más tarde.
1: Maravilloso, entonces.
0: ¿Y qué venden en la feria?
6: Yo, artículos de aseo y abarrote.
1: Maravilloso. ¿En qué feria?
0: ¿En qué feria hoy día?
6: Hoy día me toca Avenida 1.
1: Avenida 1.
6: Oye, chiquines, se me queda un saludo a mi vecinito Rigo, que siempre lo escucha en la mañana, y un día yo los llamé y él me dice, ay, vecinita, la estaba escuchando en la radio.
1: Buena,
0: pues. Vecinito Rigo.
6: Rigo se llama.
1: Yo dije.
0: Yo decía que Rigo buena onda.
1: Ah, Rigo buena onda. Oye, que te vaya bien, que tengas una gran jornada en la feria, que venda hartas cositas.
6: Gracias, chiquillos.
1: Chao.
0: Chao.
7: Hola chicos, ¿cómo están?
0: Bien.
7: Hoy día dejé a mis hijos, a la Alejandra y al Seba, y también llevaba a la Elena y a la Emilia, que son mis sobrinas.
1: Perfecto.
7: Voy camino a la casa porque a mi hijo se le quedó la cartulina y los materiales que tenía que llevar al colegio. Así que voy desde una comuna a otra y me devuelvo el tiro. Chao.
1: Ya, no se preocupe, no es la primera ni la última.
0: Oh, no era más fácil comprar otra cartulina nomás.
1: Claro, va a seguir pasando, así que no se preocupe.
0: Sí.
1: Ahora, Lucho.
0: Hola.
8: ¿Aló?
1: Hola, ¿cuál es tu nombre?
8: Verónica.
0: Verónica, ¿quién dejaste en el colegio?
8: A mis dos hijas, Timmy y Dominga, pero voy atrasada yo a mi trabajo porque nos quedamos dormidos.
1: Ah, ¿y de quién fue la culpa?
9: Mía.
0: Oh. ¿Qué pasó? ¿Se acostó tarde anoche?
9: No sentí la alarma.
1: Oh. ¿La apagaste?
9: Sí, la apagué.
1: ¿La apagaste? ¿Seguiste durmiendo? Oh. No, eso es una trampa, no lo haga nunca más. Ya sabe que no tiene que volver a hacerlo. Sí. Oye, ¿en qué colegio están las niñas?
9: En el colegio mayor.
0: ¿Ahí dónde queda ese colegio?
9: Está en Tualaba, en Puente Alto.
1: Ah, perfecto. ¿Y en qué curso están?
9: Yo voy atrasada a mi trabajo también. Oye, muy tarde.
1: ¿En qué curso están las niñas?
9: No, van en cuarto medio y en sexto básico.
1: Ah, ya, perfecto.
0: Pero mira, aquí tenemos un timbre magnífico.
1: Mira, Lucho va a ser un... Ya. Lucho, el justificativo, por favor.
0: Atención, va atrasada, pero usted aprobado aquí por Chayanne.
1: Aprobado por Chayanne, listo. Que tengas una buena jornada, Gaya. Vamos, no importa, ya llegó atrasado, no importa.
0: Con alegría.
1: Usted, con alegría siempre, arriba el ánimo, vibrando bien alto, ¿ya?
9: Sí, mis pacientitos me van a tener que esperar un poco.
1: Eso, que esperen un rato los pacientitos. ¡Chao!
10: Hola chicos, ¿cómo están? No soy madre, pero fui a dejar a mi hermano al colegio y a mi mami al trabajo. Así que ahora camino a la casita porque estoy cesante, esperando que llegue una pellita luego.
1: Ah, pero bueno, mira, nos faltó tu nombre. Fue a dejar a su hermano y a la mamita.
0: Bien.
1: Bueno.
0: La peguita ya viene, ya
1: ¿Viste?
0: Viene.
1: ¿Viste? Porque está sin pega perfectamente, su barqueado durmiendo.
0: Sí.
1: Aquí fue al revés.
0: Está siendo útil para su familia.
1: Qué buena, qué noble labor. Te felicito, oye.
0: Excelente.
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0: 8:20.
1: Oye, qué buena esta canción, me gusta.
0: Bueno.
1: Don't call me, baby.
0: Magnífico. Ay, no me llamé.
1: Claro, no me llamé. Madison Avenue. Agosto feliz.
0: En Radioactiva.
1: Listo, vamos, contento a trabajar ahora. Y bailando, dale volumen. Esta pega con pom, pop de jam, pop it up. Vega. A ver, veamos.
0: Y con el italiano que rapea también.
1: Sí.

0: Hola, Roy. Tengo un poco de fiado.
1: Hola, muy yayos, ¿cómo están? La Marjo por acá. Hoy día muy feliz porque es el día más bonito de agosto. Está de cumpleaños mi Gabriela Masferrer. Cumple 10 añitos, mi guagua. Así que le mando un besito gigante y le digo que la amo con todo mi corazón. Buen día, chiquillos.
2: Hola, muchachos. Buenos días para todos los radioactivos. Yo aquí camino al trabajito. La Dengui hoy no tuvo clases acá en Quilicura. Clases suspendidas por el gran incendio que hubo. Así que las calles totalmente despejadas.

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2: A place to stay.
3: Amiguísimo. Oye, chicos, hoy Quilicura no tiene clases a raíz del incendio que hubo anoche.
4: Hola, muchachos, espero que estén muy bien. Aquí habla Nicole, mamá de Madison Lave. Le mando muchos besitos. Todos los días los escuchamos. Ella ahora va conmigo camino al trabajo porque está con licencia. Así que ella sepa que lo amo, la amo mucho y que los escuchamos todos los días.
5: Oye, el amigo que dijo el incendio de Quilicura, ¿sigue activo ese incendio? ¿Ah?
6: Sigue activo por 10 horas, se ha mantenido desde anoche y por eso están suspendidas las clases en Quilicura, pero es un incendio que todavía tiene trabajando a funcionarios de bomberos.
7: El pititrín, bailando costillas con ropa pascuense, gorro chilote, ¿sí? Faltó los puros zapatos de un fútbol, oh, no paraba de reírme todo el camino.
5: No, pero ojo con botas de
6: guaso, guaso. De guaso de la zona central.
5: Ropa de pascuense y ropa de bota de guaso.
8: Hola, muyallos. Acá viéndolos por YouTube. Qué rico verlos, chiquillos. Un abrazo.
9: Buenos días, chiquillos lindos, ¿cómo están? Desde Puerto Montt, un abrazo grande para ustedes. Chiquillos, quisiera mandarle un saludo a mi bebé Sebastián Viseño, que ayer estuvo de cumpleaños, cumplió 5 añitos. Y ahora vamos camino a la escuelita. Entra a las 8:30, así que vamos bien, vamos bien, vamos bien, bien, bien.
10: Buen día, muyallos, ¿cómo están? Enviarle un saludo a Steven Rodríguez, que tiene que ir manejando desde Wynn hacia Lampa. Besitos y abrazos para él. Espero se sonría cuando escuche mi saludo.
5: Ah, chicken Steven.
11: Hola, muyallos bellos, ¿cómo están? Oye, quiero informarle a todos los radioactiveros que Chile se trae un oro a casa. El fútbol adaptado salió campeón en la Genuine Cup en Estados Unidos. Así que feliz, feliz, feliz. Todos los deportes son bacanes y más el fútbol adaptado.
5: ¡Qué buena!
12: Hola, chiquillos, ¿cómo están? Quería darle un saludo a mi hija Julieta Isabela, que va aquí en el auto. Somos de Puerto Montt y vamos aquí con la mujerita. Un abrazo grande, saludos.
5: Buena, saludos, papi, Puerto Montt.
13: ¡Aguanta! El
14: hueso. Hola, muyallos, vale por acá, caminando atrasadita al trabajo. Dejé a Osvaldito Cifuentes en el colegio y ahora la peguita. Gracias por la musiquita y la energía. Buenos días.
5: Chao, que tenga todo el mundo una muy buena jornada, un muy buen día.
6: Que sea un lindo miércoles cuando ya son las 8 de la mañana con 27 minutos. Camino a la pega o ya trabajando o en lo que hacer, en lo que esté junto a Radio Activa. Gracias, gracias.
5: Gracias.
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5: Yeah.

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1: Ah, estamos listos.
2: Listo.
1: Es que dimos la vida cantando.
2: Dimos escucha, la vida, sí.
1: Gracias,
2: Scoucha. Ya lo sabes, Scoucha.
1: Para estar con nosotros. Gracias.
2: Gracias.
1: ¡Tanda!
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7: 10 grados.
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2: En YouTube, el WhatsApp, el Instagram, el YouTube. Estamos en vivo, en directo, en el YouTube de Radioactiva.
3: Sí, estamos en vivo en el YouTube y tenemos harta clientela, fíjate, Lucho.
2: Oh, mira, aquí está Janet Reyes, dice: hola, muchachos, buen día. Recién llegando a dejar a Antonia Quiroz al colegio. Muchos cariños a ustedes, me hacen mucho reír. Muchas gracias, Janet.
3: Rodrigo K. Espinosa dice: hola, mamichi, vos feliz miércoles. Infernal, dice. No, invernal. Ah. Esto, Milaki, baila, baila, baila.
2: Angelina Araya dice: hola, mamichu, excelente día para ustedes, gracias por existir, saluditos a mis hijos Ian y Sofía, que los ama la mamá. Muy bien, le envía su like también, gracias.
3: Juan Ramírez también nos dice: hola, cabezas de chancho, saludos desde Arica, gracias por existir, Lucho, Arica, Arica.
2: Gracias, cabeza de morro, en el 89.7.
3: Es el cabeza cañón.
2: Beatriz Ibacache dice: gracias por activar nuestra mañana, gracias, Beatriz.
3: Rosa Pinto Zúñiga dice: muy buenos días, mis chicos bellos de la mañana. Miénteme, que me encanta. Que tengan un lindo día y está listo mi like. ¡Ah!
2: La Jenny Zúñiga nos dice: buenos días, bellos muyallos. Gracias, generosa.
3: Claudia Pena dice: mis bellos, miénteme. Saludos desde Arica, todo nublado acá, los amo, mis mamichivos. De vuelta a casa después de ir a dejar al colegio a mi bebé.
2: Nubladito Arica, pero agradable, siempre agradable.
3: Arica, siempre Arica.
2: Bueno, eso nunca lo hemos contado, ¿ah? ¿Eh? Pero una vez fuimos para trabajar con el Juaco.
3: Sí.
2: Y vimos amanecer Arica en el morro.
3: En el morro, con un whisky en la mano.
2: Nunca lo habíamos contado. Vladimir Trejo dice: hola, muyallos, saludos desde Panguilluvia le puso a
3: Panguilluvia.
2: Jajaja, muy bien.
3: Mira, Alfi CDJ puso: ¡oh, 5.500 pesos!
2: Oye, pero oh. 5 luquitas y media nos pusieron.
3: ¡Oh, 5 luquitas! Dice: hasta los adultos nos alegra Piticlin en las mañanas. Muchas gracias, magnífico. Sí. Y nos dejó 5 luquitas.
2: No son para nosotros, son para Piticlin. Oh. Para que compren la mía.
3: Para que termine de comprar su traje.
2: Mira.
3: ¡Oh, gracias! Alfi.
2: Muchas gracias. Al fin alguien valora esto.
3: Hoy nos dejó 5 luquitas. Oye, ¿y cómo estamos con los likes?
2: Yo voy a renovar ahora, pero...
3: A ver, vamos a renovar, un refresh.
2: Estamos bajos okay, todavía. Estamos bajos todavía, hay que llamar al mejor.
3: Hay que llamar... ¡Mario!
2: Solo alguien que tiene una estrella de la fama en el Hollywood Boulevard podrá motivar tu corazón. Mario, Mario.
3: Mario, venga, despierte.
2: ¿Cómo estás, magnífico? ¡Juaco Lee!
3: ¡Hola!
2: Tú conoces la política.
3: Sí, pues sí la conozco.
2: No te metas en eso. Pero sí, muy importante para motivar tu like. Está muy bien si tú das tu like hoy día, mañana, ayer. Está muy bien. Pero hay que hacerlo todos los días, porque la Teletón es de todos los días, igual que la Radioactiva. Y por eso necesitamos tu like, Joshua.
3: Los likes son de todos los días.
2: Los likes de todos los días, todos los días. Tu like está muy bien, pero necesitamos otra más. Todas las pantallas, sí. Las computadoras, las tabletas de tus compañeros de trabajo, pídela. Aunque escuche otra radio, que la traicione para que le dé otro like a los magníficos de Radioactiva. Cantamos: otro like, otro like, otro like, otro like, otro like, otro like, otro like y otro más. ¡Vamos! ¡Ábrete!
4: ¡Vamos!
2: ¡Mamichivo! Mañana me dejaron tu like. Y ahora con ustedes, Quirquincho Cárcamo.
5: Hola, hola, hola, hermanitos.
3: Hola,
5: ¿cómo está? Acá en Suturo, la radio del rock junto a Radioactiva. ¿Cómo estás, Juaco Lee?
3: Estoy muy bien. Quirquincho no acaba de dejar 2.500 pesos más.
5: Oh, excelente, hermanito.
3: 2.500.
5: Muy bien. Hace rato no nos fumamos puchitos, Juaco Lee.
3: Gracias, Víctor Manuel. Gracias.
5: Gracias, muchas gracias.
3: Hace rato que no lo veo ahí abajo, Quirquincho.
5: Muy generoso. No, es que ahora me trae y me lleva mi hijo, entonces voy rapidito. Pero tenía algo que importante que decir, de mientras nos das tu like, la agenda del rock and roll para agosto. Agosto es un mes muy rockero.
3: De veras que ayer vino, no nos dejó nada, Quirquincho.
5: Claro. Por ejemplo, en el bar del tío René, sigue este mes, a fin de mes, los alemanes de Smegma presentando su rock alemán teutón. Y también, a fin de mes, vienen los suecos de Escroto al bar del tío René. Telonea la banda Fimosis, una banda que estrecha lazos con el rock europeo. Y también estará entrando ya la primavera la banda griega de heavy metal Coitus Interruptus, mostrando su nuevo disco Coitus Interruptus, una banda de heavy metal desde Grecia. Importante, porque el bar de tío René trae lo mejor del mundo del rock, por supuesto, hasta Chile. Y Rocky Huataca sigue con el éxito y los 28 años de la banda nacional Sangría. Último fin de semana de Sangría celebrando sus 28 años.
3: Ah, 28.
5: ¿Te acuerdas, hermanito Juacolí, sí, que era con 2x1?
3: Sí, era 2x1 cuando.
5: Ahora es 6x1.
3: ¡No!
5: 6x1 para celebrar los 28 años de la banda nacional Sangría, este grupo tan importante con éxitos como. Pero bueno, van a estar ahí en Rocky Huataca.
3: Y el grupo, me falta el grupo italiano.
5: Ah, que es Varicocelli. Varicocelli por ahora va a volver en primavera, pero va a volver nuevamente con la coreógrafa de Rafaela Carrá, Vagina Tatuada, en esta ópera rock que están presentando. Así que ahora, hermanito, a darnos tu like por el rock and roll junto a Radio Activa. Oye, mantenemos el incendio, tenemos información de Quilicura.
3: ¿Cómo, Marco Antonio?
5: ¿Cómo Marco Antonio?
3: Perdón,
5: ¿qué estás diciendo?
3: Perdón, José Antonio.
5: Ah, muy bien. 11 horas ha durado el incendio en Quilicura, los niños no han podido ir a clase, esto es terrible. Yo no sé los senadores pelotudos que están haciendo que no se legisla sobre este tipo de empresas.
3: No, no se enoje, ¿no?
5: Por favor.
3: No se enoje.
5: ¿Hasta
3: cuándo?
5: Les damos nuestros recursos para que compren más teléfonos, la bencina gratis para la señora, pero aquí. Por favor.
3: Pero no se enoje.
5: Dije, Juacolí, yo necesito algo para relajarme. Me encanta Waiting for Tonight de Ayer. ¡Ah, me vuelve loco! ¡Señora!
3: ¡Saque la tablet!
5: ¡Saque la tablet, pero denos tu like! Si no nos das tu like, yo me voy a volver más loco, ¿eh? Así que, por favor, danos tu like. ¡Y me voy a volver a bailar como Año Nuevo!
3: ¡Baila eso, baila! ¡Baila, José Antonio, baila!
5: ¡Impresionante!
3: ¡Chao!
5: Ya, pero danos tu like, no seas así.
3: Gracias, gracias, no seas, por venir.
5: No seas...

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1: 8 de la mañana, 46 minutos de este miércoles, Joaco Limi.
2: ¿Qué me tenés, Lucho de Chile?
1: Mira, como hemos hecho la dinámica del choróscopo que ha sido tan exitosa.
2: Claro.
1: Pero ahora tenemos algo parecido, similar, pero no es lo mismo. No es
2: lo mismo, pero es igual.
1: No es lo mismo, pero es igual.
2: No es lo mismo.
1: Pero es igual. Pero es. No es tu choróscopo.
2: Los
1: no...
2: palos que cuelgan de la reja.
1: Los palos de la reja que los.
2: No es lo mismo. Los altos picos de Punta Arena.
1: ¿Qué? No, mira, esto es el
2: no
1: mes.
2: Es lo mismo.
1: El mes en que tú naciste.
2: No le eché ni don polvo. Que ni don polvo le eche.
1: El mes que tú naciste representado en un animal. A ver si te representa esa bestia que llevas dentro.
2: Atención, a ti que te gustan los signos zodiacales. Aquí va tu mes.
1: Con un animal.
2: Con un animal.
1: El mes en que naciste con un animal.
2: Atención.
1: Rar. Mira, aquí junto a Joacolín nacimos en el mismo mes.
2: Sí.
1: El primero.
2: Enero.
1: Enero.
2: A ver.
1: Lobo. Enero nace fuerte como el lobo que lidera la manada. Florece en resiliencia, pero esconde la soledad. Enero es el lobo. Febrero.
2: Febrero. Atención, si naciste en febrero.
1: Si naciste en febrero. ¿Naciste en febrero? Eres el águila. Como diría los jaivas, ¡águila sideral! Febrero nace visionario como el águila, que ve todo de lejos. Esconde, florece en originalidad, pero también esconde el distanciamiento. ¡Marzo!
2: ¡Marzo!
1: Marzo ruge y tiene rayas porque es el tigre. ¡Rau! ¿Quieres que te coma el tigre? Marzo es el tigre. Marzo nace valiente como el tigre que avanza sin miedo. Aguante, tigre cruces.
2: Aguante el tigre. Saludos para el tigre cruces.
1: Sí, pues.
2: Gran
1: marzo,
2: tipo, gran tipo.
1: Grande. Marzo florece en pasión, pero esconde la impulsividad. ¿Naciste en abril?
2: Atención, abril.
1: Eres el oso. Para dar un abrazo de oso.
2: Ay, yo soy celoso.
1: O mimoso.
2: O escandaloso.
1: Oh, escandaloso.
2: Pretencioso.
1: Mira el oso.
2: Maldadoso.
1: Maldadoso.
2: Estudioso.
1: Y habiloso. Abril nace protector, como el oso, que cuida su guarida. Abril florece en estabilidad, pero esconde esa terquedad de oso.
2: El oso.
1: Me acuerdo cuando daban el pájaro loco y salía Charlie Oso, Mamá Osa y Junior. Y Charlie Oso era tan rabioso que me acordaba de mi papá. Yo no sé por qué me daba tanta risa. Todo le salía mal a Charlie Oso. Búscalo en YouTube.
2: Salud, tío Lucho.
1: Aguante, Charlie Oso. Mayo, ¿naciste en mayo?
2: Mayo.
1: Eres el delfín. Mayo
2: el
1: nace.
2: Hombre.
1: Delfín. Nace comunicativo como el delfín. ¿Qué hace el delfín enojado? El delfín juega con las olas. Mayo florece en curiosidad como el delfín, pero esconde la inconstancia.
2: Hay gente que se va a veranear para allá, para República Dominicana, para allá, y ahí nadan con delfines.
1: Sí.
2: Después suben la foto a Instagram con el delfín.
1: Y se sacan fotos con los delfines, dijo Sergio Dálmata. Junio. Junio eres el búho.
2: Búho.
1: Búho. Siempre con las pepas abiertas. Junio nace intuitivo como el búho que ve en la oscuridad. Junio florece en sabiduría, pero esconde la melancolía. Esconde la melancolía.
2: Melancolía.
1: Julio.
2: Atención, Julio.
1: Julio eres el león. ¡Rar! Julio nace majestuoso como el león que domina la sabana o la sábana.
2: También.
1: Julio florece en autoconfianza, pero esconde la vanidad en su melena.
2: Julio eres el león.
1: ¡Rawr! ¡Rawr! Agosto.
2: Agosto.
1: Naciste en agosto, Eres el zorro. Nace astuto como el zorro en agosto. Se mueve con inteligencia. Florece en estrategia, pero esconde la desconfianza.
2: Y cuando se enoja, queda la esposa del zorro.
1: Queda la misma. Septiembre.
2: Tiki tiki ti.
1: Eres el panda.
2: Mira. El osito panda.
1: Nace pacífico como el panda, que vive en armonía. Florece en equilibrio, pero esconde la indecisión. Septiembre, naciste en septiembre. Eres el panda.
2: Eres un panda.
1: Octubre. Por supuesto, el escorpión.
2: ¿Escorpión?
1: Octubre nace intenso como el escorpión que guarda su veneno. Florece en misterio, pero esconde la posesividad. Posesivo, como el escorpión si naciste en octubre.
2: Escorpión posesivo.
1: ¿Naciste en noviembre?
2: ¡Noviembre!
1: ¡Eres el caballo! Nace libre como el caballo que galopa sin destino, agitando sus crines. Noviembre florece en aventura. Ahí está relinchando el caballo. Pero esconde la irresponsabilidad. Un caballo desfocado.
2: Caballo loco.
1: Y diciembre. Eres el elefante.
2: El elefante.
1: Nace sabio como el elefante, que carga la memoria. Florece en responsabilidad, pero esconde su rigidez. Por eso es más difícil ver un elefante en una cristalería. Es tan rígido que dejaría la escoba.
2: Por ejemplo, el perro ladra.
1: Sí.
2: La oveja. La vaca.
1: Mu.
2: El elefante. Barrita.
1: Barrita.
2: Así se llama.
1: Lo que tú comes todos los días. Una barrita.
2: Una barrita.
1: De cereal.
2: ¿Y tú sabes por qué el león es el rey de la selva?
1: ¿Por la melena?
2: No, porque el león no tiene miedo.
1: No tiene miedo.
2: Porque el elefante es más grande.
1: Sí. Y tiene fuerza.
2: Y tiene fuerza.
1: Pero.
2: Pero es cobarde. El león, aunque va perdedor,
1: no tiene miedo.
2: Por eso es el rey de la selva. Porque no le teme a nada.
1: Y ruge fuerte. Yo lo escuchaba ahí en el cerro.
2: En el zoológico.
1: Ya. Y ahora, ¿y tú?
2: ¿Y tú?
1: ¿Te representa tu animal o te representa otro animal? Haz sonar tu animal.
2: Eso. Haz sonar tu animal con el animal que te representa.
1: ¿Sabes que me representa el que nos dio el lobo?
2: Sí, el lobo.
1: Porque yo soy muy perro. Yo creo que en otra vida fui un perro.
2: Yo soy solitario.
1: Como el lobo.
2: Un lobo solitario.
1: Un lobo estepario. Y un lobo. Una monada.
3: ¡Ay, soy una zorrita!
4: Yo soy un oso. Porque soy perezoso.
1: Y habiloso. ¡Hola!
2: ¡Hola! Ahora sí, ¡hola!
1: ¡Hola!
2: ¡Ay, no
5: confío!
2: ¿Aló?
5: Hola, chato.
2: ¿Hola?
1: Hola. ¿Qué animal es y se representa con otro o con ese mismo?
5: No, soy oso, pero no creo.
1: ¿Por qué?
2: ¿Por qué?
5: Nací el 30 de abril, entonces quizás sea más un delfín.
2: Mira, que a lo mejor es perezosa.
1: Claro.
6: Mire, comenzamos con
1: mañana. O un delfín perezoso.
2: También puede ser.
7: Hola. Eso fue Grandes Pensadores.
8: Ah, Luisito de Chile, una loba en el armario. ¡Aú!
9: Ahí quedaste, Pedrito Angel, ahí quedaste, ahí quedaste.
2: ¿Sí o no?
10: Muchacho, yo soy un caballo. Un espíritu.
1: Un caballo parado.
2: Ay, le hizo.
10: Muchacho, yo.
1: Tómate un spirit. Hola.
2: Hola.
1: A ver su animalito.
11: Ahí me dijeron que era el panda, pero prefiero más el zorro. Me dejó florecer con mi señora.
2: Chao.
1: Mi dobladito.
10: Muchacho, yo soy un caballo. Un spirit.
12: Usted venía conversando con un pasajero. No escuché cuál animal era yo. Yo soy escorpión.
1: Lo vamos a hacer de nuevo.
13: Escorpión, soy un escorpión. ¿Cómo hacen los escorpiones?
2: Hola.
14: Bueno, el cabrón lindo, prefiero venir con la luz apagada.
2: ¿Qué animal le tocó?
14: El elefante.
1: ¿Y cómo
14: tengo
1: hace?
14: Tengo buena memoria, pero yo creo que sería un delfín.
13: Escorpión, soy un escorpión.
6: Ahí quedaste, Kenita Larraín.
2: Ahí quedaste,
1: Kenita, vos.
15: Ella, la Loa, la Shakira.
16: Buen día, los muyallos. Yo me identifico más como un elefante porque tengo la oreja grande.
1: Hola.
2: Hola. ¿Qué animal te tocó?
1: Dijo que era una perra.
2: Ay, ahí se le bájale volumen.
17: Un caballo, pero a esta estoy ya un callo parado que tengo la media guata.
18: Muchacho, yo soy viejo zorro. Mi señora sería vieja.
19: Soy el tigre.
20: Buena, cabros. Yo en este momento sería un pato porque ando pato.
1: Hola.
21: Hola, buenos días. Yo soy un azabache. Ay,
1: no soy guapo. Azabache. Oye, estuvo lindo.
2: Estuvo bonito, estuvo entretenido. Gracias, Magnífico, por participar.
1: Muy bien, vamos a seguir haciendo momentos místicos para ti.
2: Estamos justo. Hasta mañana. Chao.
1: Chao.
2: Chao.
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22: 8:57 minutos.
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1: Buenos días. Muy buenos días.
2: Muy buenos días. Hoy, miércoles 5 de agosto, podemos decir que esta dupla matutina lleva 5 meses al aire. Si tiene alguna queja, es el momento que la haga.
1: O si tiene alguna felicitación,
2: también es el momento,
1: el momento que la haga.
2: Eso. Estoy contento, estoy feliz.
1: Yo también.
2: Estoy contento, estoy feliz. Estamos acá, 5 meses al aire, bien. Y gracias también a nuestros tremendos auditores y los paquetines que los tenemos también en el YouTube a esta hora de la mañana, ¿sí o no?
1: Sí.
2: ¿Cómo estáis, Bravo?
1: Bien, estoy feliz. Les queremos dar un besito a todos. Sí. Porque han sido 5 meses preciosos.
2: Bonito. Nos hemos reído, hemos pasado de todo. Hemos llorado, nos hemos emocionado con algunas historias también.
1: Sí.
2: No me han mandado cagás como cualquiera también. Le pedimos disculpas también a algunas relaciones que hemos terminado producto de los corazones, perdón, los llamados
1: cumpleaños
2: service. Los cumpleaños service, eso, los cumpleaños service. Pero bueno, ha pasado de todo, ¿ah? Ha pasado de todo. ¿Estás contenta?
1: Sí.
2: ¿Estás emocionada?
1: Tenemos muchos meses más.
2: ¿En serio?
1: Sí.
2: ¿Estás emocionada? ¿Te noté como emocionada?
1: Sí.
2: ¿Qué te pasa?
1: Yo nunca pensé que iba a ser compañera tuya.
2: ¿En serio? Sí. Yo tampoco, de verdad.
1: Nunca. No. De escucharte desde chica en la radio.
2: Ya, pero no me trataste de viejo con eso.
1: Hasta que partiste muy chico.
2: Sí, que partí muy joven. Sí, es verdad.
1: Nunca pensé que iba a conocer a la Tencha.
2: ¿Verdad, po? ¿De verdad?
1: Obvio.
2: Bueno, tú llegas más tiempo que yo acá en Radioactiva. Y es bonito todo lo que estamos viviendo. Para mí también es un sueño estar también acá en Radioactiva. Es la única radio que me faltaba por pasar. He pasado por todo allá. Es bonito compartir con los cabros los magníficos.
1: Es
2: con
1: linda
2: Luchito,
1: la radio.
2: Es rico.
1: Es muy linda la radio.
2: Sé que hay un ambiente, por lo menos, el curso de la mañana es muy bonito, es muy unido. Como que me emociono, güey. Me emociono, ¿verdad? ¿Verdad? Y para mí también es un gusto estar contigo, Rosarito, que vienes del lado digital, porque tú eres nativa digital. Aparte que somos el programa que se ve y se escucha.
1: Se escucha y se ve y lo estamos mirando en YouTube ya.
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2: Oye, queremos agradecer todo el cariño que también nos dan en nuestras redes sociales.
3: Perito Verde, diga. ¿No se te vaya a ocurrir irte de radio y dejar a la Rosario sola?
2: No.
3: Como hiciste con el Guatanojo.
2: No, déjelo ahí nomás, No,
1: a mí sí. No me va a dejar sola, nosotros tenemos un pacto.
2: Tenemos un pacto.
1: En que no me va a cagar. Ni me va a dejar sola.
2: Te lo dije.
1: Sí, me dijo.
2: Oye, ¿tenemos llamado?
1: A ver.
2: ¿Quién está llamando hasta ahora?
1: Será el Stronger para felicitar, ¿no?
2: Debe ser Stronger. Sí. ¿Stronger eres tú?
1: ¡Aló!
4: ¡Aló!
1: ¿Hola?
2: ¿Stronger?
4: No.
1: Buenos días, Stronger. ¿Con quién hablamos?
4: Con Jorge, desde la Comuna de la Reina.
2: Comuna de la Reina.
1: ¡Qué
2: tu
1: lindo!
2: Comuna. Tu comuna.
1: ¿Usted trabaja en la Muni?
4: No, qué memoria, Charito.
2: Mira,
1: ¿viste?
2: Charito.
1: Es que él siempre escribe en YouTube.
2: Ah, Jorgito,
1: no.
2: Qué lindo.
1: ¿Sí o no?
4: Sí.
1: ¿Viste?
4: Oiga, yo lo llamaba para felicitarlos por el tremendo programa que hacen.
1: Gracias.
2: Estamos emocionados.
4: Cumplen una muy linda labor porque ustedes no saben los problemas que tiene la gente hoy en día y los animan a que puedan seguir adelante, le dan ánimo, nos reímos, vemos cómo baila la Charito. No, es tremendo, tremenda labor que hacen y que cumplen hoy en día en la radiodifusión de Chile.
1: Qué bueno. Qué
2: bonito. Esa es nuestra misión, llegar acá y entretenerlo, que la mañana se pase más rápido y si hay algunos problemas, que obviamente siempre nos están mostrando las redes sociales, la tele, nosotros somos como ese bálsamo para que se olviden de todas esas tonteras.
1: Nuestra misión es que usted sea feliz al menos 3 horas.
2: Jorgito, díganos.
4: Oiga. Nosotros en la oficina acá en La Reina lo escuchamos todos los días y como dice Charito, siempre estamos ahí.
2: Qué
4: en la
2: bueno.
4: Comunidad del YouTube. Ya nos hicimos
1: siempre
4: un WhatsApp como comunidad.
2: ¿En serio?
1: ¿En serio?
4: Sí, en serio.
1: Oye, ¿quién lidera ese WhatsApp? ¿Quién es el administrador?
4: Hoy, no, pues que somos varios los administradores porque estamos agregando gente que los apoya a ustedes.
1: Qué oye, ¿cuántos son ya?
4: Chuta, somos re poquitos, somos como 24 recién. Estamos
2: pero no es menor, no es menor, 24 güeyes metidos en un chat. Sí, pues son más que
4: pero
2: en el condominio.
4: Pura gente buena onda que eso. Les gusta lo que ustedes hacen.
2: Gracias, Jorgito.
4: Y esperamos obviamente algún día poder conocerlo en persona. ¿O?
2: Cuando quiera, pues.
1: Oye,
2: Jorgito.
1: ¿Y en qué parte de la Muni trabajáis?
4: No, pues ya, ahí viene el tema. Porque ustedes dijeron, es el momento de como cumplimos meses.
2: ¿Ya?
4: Es decir las cosas buenas y las cosas malas.
2: Ya, díganoslo, mano, a ver qué pasó.
1: No me diga que lo echaron.
2: ¿Qué le, no?

0: mandamos una cagada.
1: Yo no trabajo en la Muni. El viernes pasado tuvo mi mejor amiga de cumpleaños y ella trabaja en la Muni.
2: Ah.
0: ¿Y qué pasó, Jorge?
1: No me la llamaron.
0: Oh. Pero ¿sabes qué? De repente nos llegan demasiados mensajes, lo archivamos.
1: Sí, no, por eso, y por se eso nos no. Va. Por eso ya. Me hice una pataleta y me salí de los grupos y no lo escucho más ni nada de eso.
0: Ah, muy
1: lo
0: bien.
1: Lo entiendo.
0: Eso ha hablado sí. Bien de usted. Que no se deja llevar.
2: Pero tú también trabajas en La Reina, ¿o no?
1: Yo trabajo en La Reina, pero en el sector público, pero no en la municipalidad directamente.
2: ¿Viste? No, si él siempre escribe.
0: Sí, te queremos.
2: Pone aquí desde La Reina.
0: Oye, muchas gracias de verdad, Jorge, por tus palabras. Y mira, para el próximo año, si estamos al aire, saludamos a la amiga. ¿Ya? Un abrazo, cuídate.
2: Chao.
0: Que esté muy bien. Oye, muchos mensajes nos han llegado.
3: Buenos días. Felices 5 meses, chicos.
2: Que son cariñosos.
3: Muchas gracias. Han sido mi terapia en este tiempo. La verdad es que me hacen reír. Hacen muy grato mi turno. La paso súper bien.
0: Qué rico, Pía. Con la
3: radioactiva.
0: Porque somos la radio de la gente feliz, Pía.
4: Hola, chiquillos, felicidades. Y gracias, ya que tienen un pacto, se van a hacer un tatuaje también.
0: No.
5: Oye, yo quiero ser parte de ese chat. Quiero ser parte de esa comunidad que hablan de aquí todo.
0: Tienes que meterte.
2: Métase a YouTube y pide que lo metan al chat.
0: En el YouTube lo van a meter, po. Ahí está. Hoy me han llamado a esta hora. Mira la gente, qué lindo. Aló, Stronger. Va a subir.
6: Hola, Petito, hola, Rosario.
2: Hola, buenos días.
6: Buenos días. Hoy aquí, sus fieles auditores, los tíos recolectores de Puente Alto. Salud. Felicitándolo por su quinto mes. Oye, Rosarito, te quería dar un cornetazo para recordarme.
2: Dele un cornetazo.
0: Dele un cornetazo. Dele un cornetazo.
6: Ahí va.
0: Mira, qué
2: rico.
0: Qué rico.
6: ¿Te gustó?
2: Me encantó.
0: Echa de menos el cornetazo.
6: Un poquito al pelito.
0: Tiene un cornetazo a mí también. Tiene un cornetazo. Ahí va. ¡Ay, qué rico!
2: ¡Qué rico!
0: ¡Qué rico! Un abrazo.
2: Un besito.
0: Un beso y un cornetazo
6: los
0: también.
6: Quiero.
2: Nosotros también.
0: ¿Por qué ponen esta música para que nos emocionemos? ¿Por qué?
7: Hola, chiquillos, muy buenos días. ¿Cómo están? Espero que estén muy bien. Muy feliz aniversario. Escuchándolo desde el primer día. Bueno, escucho la radioactiva hace mucho tiempo atrás, de que mi hijo estaba chico, ahora ya un hueón grande ya. Así que felicidades, como les digo, gracias por alegrarnos todas las mañanas y todos estos aplausos son para ustedes.
0: Oh, muchas gracias. Qué cariño.
2: Qué son lindos.
0: Somos lindos. Muchas gracias de verdad, Juan Carlos. Que tenga un lindo día también.
4: Lindos, preciosos, bellos. Feliz de pertenecer a esta comunidad radioactiva y el pa' que me invitan. Felicidades. Sigamos adelante, pasémoslo bien, disfrutemos. Que la vida es corta, así que hay tantas cosas malas por ahí que a veces nos amargan, pero ustedes siempre nos dan una gota de alegría, de humor, de risa.
0: Qué lindo.
2: Que son cariñosos.
0: Son muy cariñosos.
8: Hola, chicos, hermoso, felicidades. Por aquí la Vale, les mando un beso, un abrazo gigante. Me río con usted, me encanta, son mi compañía en mi trabajo. Los amo mucho, besitos, que tengan un hermoso día. Los amo.
0: Son tiernos. ¡Qué tierno! ¿Por qué nos dices tantas cositas lindas? De verdad, se pasaron.
2: No estamos acostumbrados a tanto amor. No.
9: ¿Qué es el cornetazo? Es la risa que siempre ponen. Apuesto que ese de la risa que siempre.
0: ¿Cuál? Esta, mira, esta es. ¿Te parece? Partimos entonces el programa del día de hoy en estos 5 meses al aire.
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0: onomástico el día de hoy. Tenemos dos onomásticos, me dicen por interno. ¿Quién está de onomástico? ¿Por qué estás
1: no
0: tan callada?
1: No sé si decir solo uno.
0: ¿Por qué? ¿Por qué me miras con esa cara? ¿Quién está de onomástico hoy,
1: güerita? Porque hoy día vamos a saludar a las Nieves.
0: Hoy día están de salto las Nieves.
1: Sí.
0: Oh, saludo a María Antonieta de las Nieves.
1: Y hoy día están de salto los...
0: ¿Quién está de salto hoy día?
1: Mal.
0: ¿Quién? Pues dime.
1: Mal.
0: ¿Las Nieves y quién más?
1: Osvaldo.
0: ¿Cómo?
1: Los Osvaldo.
0: ¿Están de santo los Osvaldo el día de hoy?
1: ¿Alguno en especial que quiera saludar?
0: Por supuesto, le mando un saludo al gran Osvaldo Munizaga, un amigo mío del colegio, y al guatón Solorza. ¡Ah, que ahora es flaco!
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0: Aquí está la canción que superó a Bad Bunny.
1: Mami, ¿dónde? Mami, ¿dónde?
0: Tiene más reproducciones que Álvaro Salas.
1: Seco, Danny Ocean.
0: Danny Ocean superó a Bad Bunny con Me Rehuso. La canción más escuchada. 9 de la mañana con 13 minutos. Saludos para todas las Nieves.
1: Y para los Osvaldo.

0: muchas felicidades. Lo sigo hace poquitos meses, pero me arreglan el día totalmente. Lo escucho toda la mañana y el perro lo sigo del otro radio.
1: Hola chicos, ¿cómo están? Charito, Pelo, felicidades por este quinto mes.

0: Buenos días, felicidades estos 5 meses. Se pasaron. Necesitamos una pausa activa para celebrar y bailar.
1: Va la pausa activa hoy día con los bailes prohibidos de la Charito.
2: Gracias. Feliz 5 meses, muchachos. Está muy bueno el programa. Así que Pelito, inscríbelo a tu nombre.
3: El programa es de la radio.
4: Idiota. Bueno, muchachos, feliz 5 meses. Un beso gigante a la Rosario hermosa.
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3: Muy buenos días, Lucho, seas muy bienvenido.
6: Y también es parte de estos 5 meses.
7: Muchas gracias, Rosario, buenos días.
6: Acompañando.
7: Sí, buenos días, Víctor.
3: Muchas gracias.
7: Felicidades para toda la comunidad de Paquete Me Invitan, que tiene a estos dos grandes compañeras, compañeros y profesionales aquí en Radio Activa.
6: Muchas gracias.
3: Ay, sí, está lindo. ¿Por qué está tan serio hoy día?
7: No sé, como que se me le apretó la garganta, pero no, serio jamás. No. Lo serio no se me da.
6: No, lo serio no se le da, Lucho.
7: Lo intento, pero...
6: Oiga, Luchito, solo eso. Tenemos harta información hoy día, ¿eh?
7: Harta información, sí.
6: Partiendo con una emergencia. ¡Separador!
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7: El incendio en Quilicura que, por ejemplo, generó suspensión de clases. Ya lleva más de 11 horas de trabajo con los bomberos y afecta a la empresa química Panimex en Quilicura. Bomberos ha informado que la emergencia está circunscrita, aunque aún restan, dice, varias horas. Estiman varias horas más para extinguir completamente los focos activos al interior del recinto.
6: Wow.
7: Así que ahí está la lucha. Lo preocupante, además, dice que no tenían mucha información los bomberos, que comenzaron estas llamas a las 21:30 horas de anoche. En el sector de Avenida Presidente Eduardo Frei, Montalva, 8710 en Quilicura, es que, por ejemplo, la empresa química Panimex ya había registrado emergencias similares el 2013, el 2014 y 2017.
6: Papi,
7: es una seguidilla.
6: No, ya.
7: Hasta la última hace 9 años, pero ya 3 veces anteriores.
3: Estaba diciendo ya.
6: Hay un patrón ya ahí, pues.
7: Claro, hijo, siglo y hace poquitos años. Entonces... ahí está la preocupación. Ya llevan 11 horas trabajando y estiman que podría durar varios horas más.
6: Entonces hay suspensión de clases en la comuna de Quilicura.
7: Claro, y atención también porque seguramente Carabineros ha tenido restricción para algunas zonas de precaución para vehículos, sobre todo para peatones que no puedan circular. Atento con las calles que han sido cortadas también en el sector de Quilicura.
6: Hoy está revisando algunos auditores que también mandaban que el humo está muy espeso, el aire.
3: Sí.
6: Así que se recomienda que nadie haga actividad física, que no salgan a pasear, nada de eso. Se queden en las casas y poner también toalla húmeda en las ventanas y en la
3: para que no pase
6: puerta.
3: El humo para adentro.
6: Exactamente.
7: Sí. Cerrar las ventanas además porque sí. Lo que ocurre es que en un día gris, por ejemplo, está nublado, el humo más denso genera el ambiente, que no se va a disipar porque no está el día despejado, no corre viento.
6: Perfecto. Ahí está la información entonces para Quilicumbia.
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6: 9:22.
7: Punta en paraguas. Que dicen que vuelve la lluvia a Santiago.
6: No,
3: bueno. Ya no queremos más invierno, no, ya. ¿Cuándo ya no se va?
7: Sí, oye, pero es que estamos en la cima del invierno, parece que la cima no bajamos nunca.
6: No, pare.
3: Pero estamos en la cima hace como un mes.
6: Sí.
7: Sí.
6: Paremos la cuestión.
7: Estamos en la cresta de la ola.
6: Paremos.
7: Vuelve la lluvia a Santiago.
3: ¡No!
7: Durante la madrugada, o sea, esta noche.
3: ¡No!
7: Esta madrugada de jueves 6 de agosto se espera entre 5 y 10 milímetros más de agua, acompañado de fuerte viento. Mira, por lo menos el fuerte viento va a mover el humo. El momento más intenso sería cerca de las 2 de la mañana y las precipitaciones podrían durar unas 4, o sea, hasta las 6 cuando ya nos levantemos.
3: Me tuvieron desde las 9 de la mañana hasta las 4 y media sin luz el otro día.
6: ¿En serio, Charo?
7: ¿Sabemos cómo?
3: Sí, se cayó un árbol.
6: No.
7: Santiago, y a veces cae un poste. Santiago, ciudad frágil, que si llueve, nos tenemos que preocupar de eso también, sí, porque parece que va a llover toda la noche.
6: Ahí se largó de nuevo. ¡Separador!
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7: Desbaratan en Antofagasta una organización dedicada a hacer trampa.
6: No.
7: ¿Cómo? En los exámenes teóricos para obtener licencia de conducir.
6: ¡Aguante la trampa!
7: No.
6: No, perdón.
7: Imagínense que tenemos conductores que hacen trampa, no conducen bien.
6: Como el caballero que le mostré ayer del taxi.
3: Suficiente trampa.
6: Sí, suficiente. Oye, creo que ponían unas cámaras así como en la ropa.
7: Como los árbitros.
6: Como los árbitros, y te hablaban, te daban las respuestas por
7: no.
6: Por el celular.
7: Ah, pero no saben ni las respuestas, ya hacía.
3: Oye, pero si es una prueba de manejo.
7: Un librito.
6: Pero es que el teórico es peludo.
7: Pero tienes que saber la
3: señalización. Pero si aprenderse el librito.
6: Ya, pues, ¿cómo era la cuestión?
7: Mira, la red cobraba cerca de 350 mil pesos para que tú pasaras la prueba. Y utilizaba chalecos con cámara, como dice Pelo Verde, y módems ocultos.
8: Ya. ¡Qué agradable sorpresa!
7: Para entregar las respuestas en tiempo real.
6: ¿No ve?
7: Según la investigación, realizaban entre 6 y 8 fraudes diarios.
6: No. 150 lucas la licencia.
7: O sea, entre 6. Saca la cuenta. 150 lucas. Entre 6 y 8 conductores mal enseñados que van a la calle.
6: Peligroso.
3: Mire, en mi época había como un rumor.
6: ¿Cuál era el rumor?
3: Era como una pillería.
6: ¿Cuál?
3: Que te decían que en la pregunta, que la respuesta era un número, siempre era el segundo mayor.
7: Ah, cuando había un número, el segundo mayor es la correcta.
3: La alternativa segundo mayor era la correcta.
7: Perfecto. ¿Y ese patrón era?
6: ¿Se repetía?
3: No sé, pues eso era lo que decían. Yo me aprendí el libro.
6: Separador.
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7: Yo me habría aprendido el libro.
6: Sí, yo también me aprendí el libro.
7: Un club de la pelea clandestino.
3: No.
7: Pero sin Brad Pitt.
6: ¿En serio?
7: Quedó al descubierto en el subsuelo de un restaurante en pleno centro de Osorno. Claro, se agarraron a combo ahí. El caso se conoció luego que un joven terminara en riesgo vital tras uno de los combates.
6: Le fue mal.
7: Y le dieron para frito y para caldillo.
3: ¡Comboyan!
7: Combos no venían. La fiscalía y la PDI investigan el lugar mientras uno de los involucrados será formalizado por homicidio frustrado.
9: ¿Cómo venían?
7: En sí una competencia, dijeron, no.
3: ¡Qué peligroso!
9: ¿Cómo venía?
7: ¡Qué peludo!
3: ¿Tú sabes que una vez un pololo me dijo, oye...
6: ¿Querés que nos agarremos al combo?
3: No, tenía un amigo que hacía como lucha libre, no sé.
6: Ya.
3: Me dijo, vamos a verlo, y me llevó al centro, un restaurante chino al segundo piso, una hueá más clandestina. Me llevó un restaurante chino en el centro.
6: Como los yakuza, güey.
3: Te lo juro, y era en el segundo piso el restaurante chino.
6: Ya.
3: Habían puras colchonetas y tú te sentabas ahí como así...
6: ¿Con qué gente te juntas,
3: Rosa?
6: Ahora entiendo todo.
3: Te sentabas ahí en cruclilla.
7: Era un dojo así como...
3: Eran puras colchonetas. Aparecía.
6: Ahora entiendo todo, Rosario.
3: Aparecía una galla en traje de baño con un número.
6: ¡No!
3: Y yo fui con mi abuelita y mi cosita. Y yo senté en la orilla.
6: ¿Tu
3: y aparecían gallos en calzoncillo.
6: ¿Sabes?
7: Calzoncillo,
3: ¿no? Y aparecían gallos en calzoncillo y se empezaban a pelear ahí.
9: ¿Cómo venían?
3: Y los gallos pasan. El poto acá.
9: ¿Cómo
3: y yo
9: venían?
3: Así.
7: Pasándolo como el
3: toyo.
7: Y nos
3: desalojaron.
6: ¡Oh, pero Rosario! Ahora ¿cómo te juntas con esa gente, Rosario?
7: Y además el destino de cada peleador lo determinaba la galleta de la suerte.
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3: Es que yo debo haber tenido 21 años, 20 años, que he traumatizado.
6: Y al que más le pegan queda como Guantánamo. Y al otro lo dejan como arrollado primavera.
7: Sí, por Guantánamo.
3: Y le dije, va a llegar la PDI, nos van a llevar detenidos. ¿Qué le voy a decir a mi mamá? ¿Por qué me traía estos lugares?
9: ¡Convoyan!
7: Todo doblado como Guantánamo y no le quedaba ni carne.
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3: Te lo juro.
6: Rosario.
7: Un empresario y apoderado del colegio Manquehue quedó en prisión preventiva, acusado de perseguir a un grupo de niños que jugaba a tocar timbres.
6: Sí,
7: subir por la fuerza a siete de ellos. Por la fuerza a siete de ellos a su camioneta.
6: Sí, lo subió a la camioneta.
7: Y amenazarlos de muerte.
6: Sí.
7: Por tocarle el timbre.
3: Ay, qué le dé. Ay, si seguís tocando el timbre, yo te voy a
6: llevarte
7: a... Te voy a matarte. Cabros chicos, pero tío, no me haga esto.
10: Los padres presentaron una querella por diversos delitos. Carabineros demanda, dijo Luli. Entre ellos, sustracción de menores, amenazas y porte ilegal de armas de fuego.
3: No, y más encima andaba armado.
7: Sí, pues si lo amenazó de muerte.
3: ¿Con una pistola?
7: No lo amenazar con un destapador, con una pistola. No.
6: Oye, uno antes con cuidado cuando jugaba al ring raja, la vieja te trataba mal. ¿Qué, cabrón, mal
3: la vieja
6: parido?
3: Salía con la escoba.
7: Con la
3: escoba.
7: Con la pelota.
6: A mí una vez me mojó. Una vieja
3: tenía la pelota.
6: Una vieja me mojó cuando jugué al ring raja, me pilló y agarró la manguera y me mojó. Pero hoy día, bueno, con armas.
3: No,
6: está peligroso.
3: Y lo agarró de rehenes.
6: No.
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7: Hoy es 5 de agosto y recordamos la memoria de la gran Norma Jean, Marilyn Monroe.
6: No te puedo creer.
7: Sí, porque Marilyn murió un día como hoy.
6: No. Un día como hoy.
7: Día como hoy, hace 64 años. 5 de agosto
6: no te
7: de 62.
3: Creer. ¿Hace tanto?
7: Sí, y tenía solo 36 años.
6: Cuando ¿mi la edad? Mataron.
7: ¿Tu edad? Claro, cuando la mujer está íntegra, hermosa, Rosario. Capaz, segura.
3: En el clímax de la vida.
6: Rosario, en el clímax, al igual que tú, claro. De su carrera. Era el clímax de la carrera.
7: Claro. Rosario. Recordamos, por ejemplo, Oración por Marilyn Monroe, del poeta Ernesto Cardenal. Viste que cuando muere Marilyn dice que estaba con la mano en el teléfono.
6: Sí, po.
7: Y Ernesto Cardenal, que era un poeta centroamericano y además sacerdote, el año 65 publicó este poema donde dice: Señor, quien quiera que haya sido el que ella iba a llamar y no llamó, o tal vez no era nadie, o era alguien cuyo número no está en el directorio de Los Ángeles, contesta tú el teléfono. Oración por Marilyn Monroe.
3: Este es Marilyn Manson, po.
6: Ah, perdón.
7: No, po. No.
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7: ¿Sabes quién está de cumpleaños también hoy día?
3: Oye, ¿quién mató a Marilyn?
6: No se sabe.
7: ¿La prensa fue?
6: ¿O la radio tal vez?
7: ¿Pelo Verde tal vez?
6: ¿O el ratón Mickey? ¿Quién sabe?
7: Dos Beastie Boys.
6: Hoy día, ¿quién está?
7: Adam Yauch.
6: Ah, pero murió Adam Yauch.
7: I am Yauch. El Beastie Boys más ronquito que murió el año 2012.
6: Sí,
7: pero nació, claro, hoy día está de cumpleaños.
6: No te puedo creer.
7: Y bueno, su muerte terminó con la ruptura de los Beastie Boys, que congelaron el proyecto para siempre.
6: Oye, vayan a ver el documental que está de los Beastie Boys, disponible en Apple TV.
7: Es muy bueno porque está contado en stand-up.
6: Exactamente.
7: Está muy entretenido. Bueno.
6: Si a usted le gusta los Beastie Boys, le gusta la música, le gusta la historia de la música, vaya a verlo. Está muy, muy bueno. ¡Separador!
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7: Mira, y un día como hoy, 5 de agosto de 1966, hace 60 años, los Beatles presentaron el disco Revolver.
6: ¡No te puedo creer!
7: Un disco donde hicieron loop, donde crearon música pachá, donde tocaron música de la India.
6: Se volvieron locos, güey.
7: Experimentaron, abrieron las puertas del futuro y nunca lo tocaron en vivo.
6: ¿Nunca lo tocaron en vivo?
7: El Revolver. Con el dibujo en blanco y negro, con los ojos de verdad.
6: ¿Me estáis leseando que nunca?
3: No, ¿por qué nunca lo tocaron en vivo?
7: Porque en agosto del 66 dijeron, ¿sabes qué? Ya no vamos a hacer más gira. Y sacaron ese super disco donde viene Eleanor Rigby,
6: Tomorrow Never Knows.
7: Un hermoso disco, el Revolver, que hoy cumple 60 años.
6: ¿Me estáis leseando?
7: Ahí nomás.
6: ¿Cómo ha pasado el tiempo? No te puedo creer.
7: Ahí está.
6: 60 años del disco Revolver.
7: Sueño con serpientes.
6: Sí.
7: Oye, los bucles.
6: Este disco lo hicieron, pero en ácido, pero así.
7: Y la batería de Bolsa de Mareo también, mira, es esta misma.
6: Bolsa de Mareo no tiene fin.
7: No, sí, los Beatles lo han marcado mucho.
6: Sí, bueno.
7: Tomorrow Never Know.
3: En ácido.
6: En ácido, ¿no? Es que aquí está psicodélico.
7: Por eso ya no querían salir de gira, sino se iban a matarse.
6: Iban a chocar con un camión.
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6: ¿Qué más tenemos para hoy, Luchito?
7: Tenemos tantas cosas. Hoy día cumpleaños hermano el Nano. Así que.
3: ¡Uy, verdad! Mándale un saludo. ¡Cumpleaños Nano Hernández!
7: El Nano Hernández está de cumpleaños.
6: ¿Cuántos años cumple el Nano Hernández?
7: Nano Hernández, parece que está Nano Hernández.
3: Oye, si lo llamamos.
7: 59.
6: ¿Lo llamamos más rato o lo llamamos al tiro?
3: Llamémoslo al tiro.
7: Llamemos al Nano.
6: Ya. Manda el teléfono. Manda el teléfono.
3: Manda el teléfono.
7: Está de cumpleaños el Toño Quintero y también una gran gloria a la televisión. Enrique Maluenda nació un día como hoy, también lo recordamos.
6: Bien, lo recordamos. Hoy saludo también al periodista Toño Quintero que está en Radio Futuro. Feliz cumpleaños para Toñito.
7: Sí, la Cata Ibaña, una amiga también periodista. Del periodismo periodístico también.
6: Oiga, Luchito, denle el teléfono y lo llamamos a la vuelta, ¿le parece?
7: Ya, pues.
6: Gracias
7: ya.
6: Por la información.
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6: ¡Wow!

0: Rosario se dice cuclillas.
1: ¡Nos importa!

0: ¡Aló!
1: ¡Aló!
0: Buenos días, ¿podemos hablar con Nano Hernández?
1: Sí, ¿de parte de quién?
0: Mira, estamos llamando de acá, de la radio, porque queremos hacer un documental acerca de la vida de el gran y único Salo Reyes. Usted está escribiendo el libro, ¿cierto?
1: Oh, pero ese es mi hermano el que está escribiendo el libro.
0: ¡Oh, nos equivocamos! Mira, estamos
1: acá.
0: No
1: hay ningún problema. No. Mira, el documental es algo que ya lo hizo, o sea, los Reyes, que ya salió.
0: No te puedo creer.
1: Sufrió algunos problemas, pero mi hermano está haciendo un libro extraordinario.
0: No me equivocamos, dame un segundo.
1: Se llama Luis Eduardo.
0: Ahí está, entonces, mira, dame un segundo, lo que pasa es que la productora acá, nosotros estamos llamando de la radio de Peñalolén, se llama Radio Rayitos de Sol, y somos una radio comunitaria, y dijeron...
1: ¡Oh, qué buena!
0: Aquí está, entonces estamos recién partiendo, espérate, la... Francisca, pero te equivocaste, el hermano, Francisca.
2: ¿Cómo ibas a saber? Sí, pues yo soy el hermano,
1: pero te agradezco el llamado porque igual estoy de cumpleaños.
0: ¡No, en serio!
1: Sí, igual yo soy documentalista, soy periodista, mi hermano también es periodista, es guionista... Mi papá es locutor, el que pasaba los avisos de radio en la
0: cooperativa
1: de deporte.
2: Oye, ¿y estáis de cumpleaños en serio?
1: De radio, entonces te entendemos.
2: ¿Estáis de cumpleaños en serio?
1: ¿En serio que
0: saquémoslo
1: sí?
0: Al aire. Saquémoslo. Oye, Nano, ¿podemos salir al aire un ratito contigo?
1: Sí, dame un segundo y un minutito.
0: Vamos, dame un segundito. Vamos,
2: no, es que tiene que ser al tiro.
0: Sí, vamos al tiro al aire, porque estamos medio atrasados, porque tenemos que ir a los réclames.
3: ¡Vamos al aire!
0: Ya, pero vamos al aire. Ya, dame un segundito. Ponle música de... Ahí está.
2: Ya.
0: Seguimos acá en Radio Rayito de Sol para saludar a un gran periodista, escritor del libro de Salo Reyes, documentalista también, que hizo la vida y obra de Enrique Maluenda y ha trabajado con muchos grandes próceres como Enrique Maluenda.
2: Experto en el Festival de Viña y en la Teletón.
0: Experto en Festival de Viña y la Teletón. El gran Nano Hernández a esta hora de la mañana acá en Radio Rayitos de Sol de Peñalolén. Hola, Nano, hola, buenos días.
1: Gracias. Los quiero mucho.
0: Gracias.
1: Hay una mezcla de todo ahí, sí. En todo eso que ustedes nombraron, hay una mezcla de todo. Estoy yo, está mi papá, está mi hermano, todos, porque todos hemos trabajado en esos proyectos y la verdad que mi hermano es súper experto en viña, espectáculo y todo lo demás.
0: Oye,
1: yo soy ligado a deportes, trabajé muchos años con Bombalé, trabajé en ADN, fui unos creadores del CDF.
0: Ah, no,
1: yo creo
0: ver.
1: Que ustedes todos lo vieron. 16 años trabajando en CDF, construyendo fútbol. Ahí hicimos muchos documentales. Hicimos documentales de los seleccionados chilenos, de los clubes, la historia de los clubes, si alguna vez lo vieron.
0: Sí, pues sí lo vimos.
1: Ya bueno, la historia de los clubes también lo hicimos nosotros.
2: Y señor Hernández, ¿cuántos años cumple?
1: Ah, ¿cuántos creen que tengo? No, harto, 59.
0: ¿59? No, sí. Oye, para nosotros un honor tenerte acá y te tenemos una sorpresa. Tírate, espérate. Chocolito Marambio, tírate uno redoble. Estamos acá con nuestro control, Chocolito Marambio.
1: No, ahí está. Grande el nombre, Chocolito.
0: Bueno, lleva 35 años trabajando con nosotros acá en Rayitos de Sol FM, en una radio comunitaria.
1: Había un jugador de fútbol que se llamaba Chocolito Ramírez, que era famoso en los 50.
0: El Chocolito Ramírez, mi papá lo conoció alguna vez. Dame un segundito. ¿Viste? Que te quiere saludar también una persona muy, muy especial a esta hora de la mañana. Tenemos acá en el teléfono. Pásate el teléfono, Francisca. Francisca, pasa el teléfono al aire.
2: Ya,
0: ahí sí.
2: Señor, hable.
0: Hable.
4: Hola. Nano, soy yo,
1: hermano.
4: Aquí estoy en la radio Rayito de Sol.
1: ¿Qué está haciendo? ¿Usted es de Rayito de Sol?
0: Está en Rayito de Sol porque estamos en vivo y en directo para saludar al gran Nano Hernández de Radio Activa.
2: ¡Feliz cumpleaños, Nano!
4: ¡Estáis por Radio Activa, Nano!
1: ¡Oh, se pasaron! Radio Activa, lo escucho desde la temprano. ¡Besito y chao!
0: ¡Mamá, no se está haciendo mal! Oye, tu hermano te quería saludar. Estamos acá en el paquete.
1: Gracias, Juaco Liste, bastante, bro.
0: Aquí está Juaco Liste, el Pape, está el Black, estamos todos.
4: No, aquí está Pelo Verde y la Rosario. Estamos en el paquete.
1: Abrazo, cabrón, Rosario. Besito para ti.
2: Un besito, Nano. ¡Feliz cumpleaños!
0: Oh,
1: gracias.
0: Está casada. Oye, feliz cumpleaños, Nano, de parte de tu hermano. Ya está toda la gente mandando de saludos también.
1: Ya, los quiero mucho. Me timaron bien.
0: Un abracito, Nano.
4: Aguante, Nano. Voy a comer torta después.
1: Son magníficos. Wonderful.
0: Eso, manda torta para mañana, hombre.
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0: manera de ser letrados y educados en esa familia Hernández.
1: Son todos letrados.
0: Hablan todos de corrido.
1: Todos buenos para el documento, para la información.
0: No, y al tiro el holding familiar.
1: El holding completo.
2: Debo decir que mi hermano, y yo tenía 12 años, me llevó a ver a los prisioneros.
1: Por primera vez viste a los prisioneros.
2: Sí, y Jorge decir, vamos a cantar una canción nueva que se llama Nunca quedas mal con nadie. Imagínate. Prisionero así, pleno.
1: Weón ahí, saliendo.
2: Sí, era chico. Salud. Fue como guau.
1: Tremendo. No, los Hernández son un legado de la Radiotelefonía Nacional. Se basó. Pero ¿sabes qué? Tenemos buenos consejos para ti, Luchito.
2: Ah.
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2: 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Ya, vamos corriendo. Uy, mira la hora, mira la hora.
1: Sí, ya entraron a retarnos.
2: Ya entraron a mirarnos. 9:42 a.m. Estamos de vuelta en...
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7: ¡Tibia, tibia!
6: 12 grados.
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8: No, porque aquí nos tienen envidia nosotros, porque saben que somos ladrones internacionales, ¿vio? Porque viajamos para Europa, donde tenemos dos autos cada uno, tengo dos homicidios más en España, que tenga uno más aquí no me interesa. Y todo esto viene de productos de Europa, puro Europa, ¿no? Eso es comparado con la cumbre, pura gente llora. Yo no estoy ni ahí con estos gusanos de aquí.
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0: 5 meses de felicidad, 5 meses siguiéndoles desde aquí, desde La Paz, Bolivia. Pelito, Rosario, sigan adelante y bendiciones.
1: Saludos para Bolivia.
2: Hola chiquillos, felicidades por los 5 meses. Lo escucho todos los días, muy entretenido. Y mucho mejor un pelo verde que

0: Está excelente.
1: Oye, abrazo para toda la gente de Quilicura. Está asqueroso el tema del humo, ¿ah? ¿Eh? Está asqueroso el tema del humo. Se me ha pasado volando la semana. Ya es miércoles. Y son las 9:51.
2: ¿Los miércoles tenemos pausa activa?
1: Los miércoles tenemos pausa activa. Y tenemos también miércoles de rock. Hey, ya dice, no hay now.
2: Bueno, yo lo canto como quiero. 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
2: Son las 9 de la mañana con 59 minutos. 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

0: qué buena mixtura. Banda Los Caligari junto a Santa Feria Casera. Qué buena, está buena. Sí, te lo vi en la cara, está buena. ¿Listo?
1: 192.
0: ¡Wow! 10 de la mañana con 7 minutos. 10 de la mañana con 7 minutos. Momento. Que apretemos el asterisco, creo yo. Apretemos el asterisco.
1: Vamos.
0: Apretemos el asterisco.
1: Vamos.
0: 1, 2, 3. Se fue.
1: No. No, po.
0: ¿Se pitearon el asterisco? ¿Salió otra cuestión? A ver.
1: Pucha, pero si pedimos. Diego.
0: Sí, pues hay que arreglarlo. Ya,
1: oye, Diego.
0: Hay que arreglarlo. 1, 2, 3.
1: Diego.
0: Hoy está malo el asterisco. A ver. A ver. 1, 2.
1: Todo malo en el holding. Todo malo.
0: A ver, ahora sí. 1, 2, 3. Ahí se
1: ahí
0: fue.
1: Sí.
0: Ahí sí. ¿Qué viene? ¿Qué viene? ¿Qué viene?
1: ¿Qué salió?
0: Los rockeros, mira.
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0: Rock, rock, rock, everybody. Rock, rock, rock, everybody. ¿Qué tenemos para hoy día? ¿Tenemos dos bandas del mismo año con el disco?
1: Las dos de 1991.
0: ¿Me estáis leseando, Rosario? Sí. O sea, ¿nos vamos a ir al grunge?
1: Sí.
0: ¿A la época del grunge?
1: Les va a encantar.
0: Va a estar bueno esto. Porque rock, rock everybody, rock, rock, rock everybody. La gente, ¿cómo puede votar si le gusta una de las

0: canciones.
1: Tienen que mandar un audio.
0: Ya,
1: al más 569-6836-2133.
2: WhatsApp Radioactiva. Mira, más 569-6836-2133.
0: Ya, vamos a escuchar cuáles son las opciones.
1: A
0: esto
1: ver.
0: Esto está bueno, me gustó.
1: Opción número uno.
2: Miércoles de rock.
0: A ver, la opción número uno. Póngale. Pues.
2: Opción uno.
1: Pearl Jam.
0: Este es del disco Ten, donde salen todos así con, como con las manos arriba, así. Sí, así. ¿Cómo se llama esta canción?
1: Even Flow.
0: Año 1991. ¿Le gusta Pearl Jam? Está buena la opción número uno.
2: 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Opción dos.
0: ¡Vamos! ¡Yeah! Del disco Nevermind, un clásico. Lithium junto a Nirvana, Kurt Cobain, año 1991, pleno apogeo del rock. Nos vamos todos a Seattle. Está bueno esto. ¿Cuál te gusta más, Charito?
1: Pearl Jam.
0: ¿Te gusta Pearl Jam?
1: Sí.
0: ¿Tú qué, Chay, qué?
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0: ¿Tú qué, Chay, qué? De las grandes promesas del de la voz del grunge, así como que nos va quedando vivo, sería Eddie Vedder. Se han muerto todos los otros.
1: Es verdad.
0: Se han muerto todos los otros. Bueno, miércoles del rock. ¿Cuál le gustó a usted? A través del WhatsApp.
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0: Y que nos digan qué recuerdo les trae, ¿eh?
4: Hola, hola, muchachos. Pelito verde, Rosarito linda, preciosa. Felicidades por el cumpleaños del hermano de Luchito Hernández.
0: Eso.
4: Y para ustedes también un abrazo muy grande por todos estos meses de alegría que nos han dado esta mañana.
0: Ay, gracias. Pero no hubo tu hijo, pero muchas gracias, Guille.
5: ¡Hola, huevo! ¡No, colócate!
0: Ya, hijo, no grite tanto que el ultra está con jaqueca. ¡Voto para Lithium de Nirvana!
6: Muchachos, muchachos.
0: A ver.
6: Me gusta el único sobreviviente de esa época, el Grunge. Pearl Jam, chiquillos.
0: Ahí está, voto para él.
1: Vamos a uno.
7: La opción uno, chiquillos. Buenos días. Pearl Jam.
0: Esa es buena. Seguimos votando hasta ahora de la mañana.
8: Bueno, muchachos, buenos días. Pelo verde. Ya, pelo con cala a esta altura, digamos, compadrino.
0: Sí, pues, es verdad.
8: Muchachos, los saludo por su quinto aniversario de mes.
0: Gracias.
8: Se cumplan muchos más. Y quiero aprovechar la patudez.
0: ¿Qué quieres?
8: De saludar a mi sobrino que está de cumpleaños.
0: Salud.
8: También hoy día. También de los Arandas, bueno.
0: Ah, mira.
8: A Cristian Aranda.
0: Mira, Cristian Aranda.
8: Que cumple 29 añitos hoy día, mi sobrino.
0: Ya.
8: Soy su tío regalón, su tío Santino.
0: Buena.
8: Le mando un saludo. Y que lo pase súper bien.
0: Saludos para él, pero no votó, hijo.
9: Como diría mi amigo el venezolano, opción 1.
0: Opción 1, tírate, opción para la 1. ¿Cuánto van los votos, Rosario?
1: 3-2.
0: Va ganando Even Flow.
6: Rosarito, Pelito. La opción C, todas las anteriores.
0: Tan buenas las dos opciones.
1: No se puede,
0: hijo, porque estamos en
2: miércoles de rock.
3: Rock, rock. Rock everybody, roll.
0: ¿Dónde están las rockeras también?
10: Yo me acuerdo de la mejor época del colegio, segundo medio. Pearl Jam, Nirvana. Wow. Pero voy por la número 2.
0: ¡Oh! 3-2 va ganando. Sigue arriba. Pearl Jam, ¿no?
11: Buena, Pelito, buena, Rosarito. Oye, opción 2.
0: ¡Oh! Están empatados a 3, Rosario.
1: Estamos 4-3. Lithium va 4. Even Flow va 3.
0: Ah, 4. Pasó para arriba Lithium. Pasó para arriba Lithium. ¡Aló! ¿Quién está en la línea número 1? ¡Hola! ¡Oiga! ¡Se le escucha como el forro! ¡Se le escucha como el forro! ¡Aló! ¿Quién está ahí?
12: Yo soy más tirado a Black Sabbath, qué sé yo, pero Pearl Jam también grande. Porque Nirvana es muy, no sé, que te van otras. Muy depresivo.
0: Ya, voto entonces para Pearl Jam.
1: Este es un empate a 4.
0: No.
1: El próximo llamado lo define todo.
0: Hoy no había pasado esto, Rosario.
1: No.
0: ¿Quién será el ganador? Están empatados a 4.
1: A ver.
0: Próximo llamado lo define todo.
13: A mis guaguitas. La 1.
0: ¡No! Aguante. ¡Ganó!
1: ¡Pearl Jam!
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0: ¡Aguante la rockera! A ponerse la camisa de leñador.

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0: 1991. ¿Quién pasaba ahí? Era Pearl Jam.
1: Even Flow de Pearl Jam.
0: Bueno.
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0: Hoy estuvo bueno. Buena canción se eligieron hoy día, cabrón. ¿Ah? Buena canción se eligieron. A ver cómo canta Diddy. Estítico sigue Diver, ¿sí o no? Estítico. 10 de la mañana con 17 minutos y tenemos algo que contarles. Atentos. Ay, sí.
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0: ¿Qué pasó?
1: Ay, Tinder lanzó un llamativo camión de basura.
0: Ya.
1: Usted dirá, ¿qué tiene que ver Tinder con un camión de basura?
0: Lo mismo me pregunté yo, ¿qué tiene que ver?
1: Es un camión rosa para deshacerse los recuerdos de los ex.
0: ¡No!
1: Sí. Así mismo.
0: Oye, pero qué buena campaña de Tinder igual. ¿Sí o no?
1: Ahí.
0: Va pasando por todos lados y...
1: Algo que votar. Algo que votar.
0: Yo tengo algo que votar. No, no, a ver. No.
1: Oye, ¿algo para votar?
0: ¿Hay algo para votar? No, pero no. Pero, ¿dónde lo está haciendo Tinder esto? ¿Salió por alguna parte? ¿Anda dando vuelta en algún lado este camión?
1: Mira, invita a las personas a dejar objetos que más los llaman equipaje emocional.
0: Ya.
1: De relaciones pasadas.
0: Ya.
1: Se volvió viral en redes sociales. A Chile no ha llegado.
0: Puta, que llegue luego.
1: ¿Tú tenías algo guardado?
0: Estoy pensando, pero no.
1: ¿Algo que quieras votar?
0: No, porque lo que me han regalado lo conservo de mis ex, que son CDs, y jamás los voy a votar porque no le doy la carga emocional a los discos. Para mí los discos
1: no se puede desprender de esa carga emocional.
0: No, no, no, no. A mí, usted me deja con mis discos.
1: ¡Despréndase!
0: No, no, no voy a... Porque tengo cuatro discos que tengo, que me los regalaron, que yo sé que me va a costar encontrarlos de nuevo.
3: Queda.
0: Así que no, no queda nada.
1: ¿Tú?
0: ¿Tú tenías algo que votar? ¿Tenía algo que votar o no?
1: Yo voté todo, me queda de un ex un cuadro nomás.
0: Oh. ¿Pero bonito?
1: Yo sí que no lo voy a regalar.
0: ¿Pero te lo vaya a dejar?
1: Sí, yo ya me lo dejé ya. ¿Qué más estoy pensando si me queda algo más?
0: Ya, pero insisto, si uno le da la carga emocional,
1: sí.
0: Claro, está mal. Pero yo no, para mí, los discos son discos y son música y es mío. Así como que, de hecho, ahora me acordé quién me lo regaló. Ni siquiera lo había pensado, ¿cachai?
1: Pero hay cosas que uno le pone carga emocional. Mi sí. Anillo compromiso de mi ex marido lo vendí rápidamente.
0: Que esa es otra cosa.
1: ¿Y sabes lo que me pasó?
0: El departamento, por ejemplo.
1: Que yo dije, ¿qué voy a hacer con esta plata? Como que no quería comprarme nada con eso. Así que le compré ropa a los niños.
0: Está bien.
1: Como que yo no quería algo que me acuerde de ese
0: momento. Por ejemplo, una cama. Esas cosas tienen carga emocional. Un comedor.
1: Sí.
0: El departamento que yo tenía antes, me lo había comprado con mi ex. Entonces, ¿qué hice? Lo vendí. ¿Cachai? Porque si no, tienen la carga. ¿Usted tiene algo todavía de su ex?
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0: O también nos puede llamar a qué número?
1: 227-262-2232.
0: A propósito de que Tinder está haciendo una campaña en Europa que anda dando vuelta un camión para botar las cosas del ex. ¿Tenéis lo típico que son los peluches?
1: No, a mí nunca me regalaron peluches.
0: ¿No? ¿Nunca te regalaron peluches?
1: No.
0: Yo también, no era de peluche.
1: Me regalaban cosas que se gastaban.
0: Ya, sí, pues como cosas que se rompían.
4: Yo tengo dos vinilos, dos de los Beatles.
0: ¿Ya?
4: Ahora estoy corto de plata. Estoy pensando si venderlo o los botamos nomás. ¿Qué dice la gente?
0: Nomás, hijo. No, hijo, regálamelo. Claro, pues. ¿Cachai que hay cosas que le podéis sacar provecho después, pues? ¿Sí o no?
1: Sí.
0: ¿Sí o no? ¿Qué cosas que le voy a sacar provecho? Por ejemplo, yo sé que si puedo vender, tengo un disco doble de Beastie Boys.
1: No, ese no podía.
0: ¿Cachai? Ese no lo voy a vender.
1: No.
0: Me lo dejé, me lo regaló un ex.
5: A mí me quedó algo de mi ex.
0: ¿Qué le quedó?
5: Los traumas. Me dejó puros traumas.
0: Otro más. Oye, puros traumas hasta ahora. No. Oye, por acá dice que es bueno reciclar también algunas cosas. Porque sirven como regalo para los próximos cumpleaños.
1: Oh, no sean así.
0: No. Aló, buenos días. Aló, ¿hay alguien ahí? ¿No?
1: Aló.
0: ¡Hable!
3: A mí me dejó traumado y oye, con deuda.
0: ¿Puro traumado, weón?
6: A mí me dejaron la pensión de alimentos.
0: Oh, tienes que pagarla, weón.
7: Buenas tardes. Buenas tardes.
0: Buenos días.
7: ¿Hola? ¿Me
0: escuchas? Sí, lo escuchamos. Hola. ¿Con quién hablamos?
7: Con Rosa.
1: Hola, Rosa.
7: Hola, buenas tardes, mire, me pueden hacer un favor, ponense la atención, le mando un saludo a mi marido, sale un video, o bien, el 5 de agosto nace.
0: Ya pues, saludos para entonces, ¿para quién?
7: Mire, no, tía Hortensia, la...
0: ¿Sí? ¿Quiere hablar con la tía Hortensia?
7: Sí.
0: Ya, deme un segundito. Señora Hortensia. ¡Aló, mijito! ¿Con quién hablamos? ¿Por acá? ¡Hola!
7: ¡Hola!
0: ¡Cuénteme! ¿Qué quiere, mi amorcito? ¡Ay, qué rico!
7: ¿Cómo puede mandar mi marido un ¿sí? video saludo a mi esposo?
0: ¡Ay, qué rico! ¡Un saludo a su marido! ¡Ay!
7: ¡Odinaste!
0: ¡Ay, hágale la cochita más rica! Y, ¡oiga, y todavía! ¡Y con el marido todavía! ¡Ay! ¡Ah!
7: ¡Ah! ¡Ah! ¡Ah!
0: ¡Ah! ¡Te escucho como la wea! 92.5. Perdón, fue mi momento de catarsis.
1: Me tengo que preocupar.
0: Hoy día me llegan las pastillas, hija.
1: Es que, weón, yo ya no sé.
0: Para que veáis cachando, son 23 años haciendo esta weá.
1: ¡Esta radio es puro enfermo!

0: suelo.
1: No, sí estoy bien, estoy bien.
0: Es que es aquí me voy a descompensar a mí, yo no puedo. Dejate traumar a esa pobre señora.
2: ¿Qué te dije, güey?
3: Igual, pelado verde.
4: Oye, ¿esa era la tencha o los tachuela?
2: ¿Qué te dije, güey?
5: Buena, tenchita.

0: vamos a anotar en el bingo la salida de cadena del pelito hoy día. Anotada.
1: Ya viene Pascual Arroyo para que lo marque también, ¿eh?
2: Yo todavía no me puedo recuperar de esto.
1: Imagínate, 22 años así pagando las cuentas.

0: Señora Rosa, por favor, llame de nuevo y hable conmigo.
1: ¿Esta era la ducha o era la zumba?

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1: ¡Oh, Dios mío, weón!
2: La señora Rosa está llamando, ¿no?
1: Está llamando la señora Rosa.
2: Contéstale.
1: Me da miedo.
2: ¿Aló? ¿Aló?
1: Cortó.
2: Señora. ¿Hola? ¿Aló, señora Rosa?
3: No.
2: ¿Con quién hablamos?
3: Con Mario.
2: ¿Quién es?
3: Alonso.
2: ¡Alonso! ¿Cómo estáis?
3: Bien.
2: ¿Por qué no está en el colegio usted, hijo? Está de vacaciones, acusó lesión.
3: No.
1: ¿Es de Quilicura?
3: No.
1: ¿Y de dónde, Alonso?
2: ¿Qué está haciendo? ¿Se hizo la cimarra?
3: ¿Ah?
2: ¿Se hizo la cimarra, hijo?
3: No.
1: ¿Y entonces, por qué no estáis en clase o no te mandan
3: a
1: la escuela?
3: Es que me voy a jugar en alguna parte.
2: ¿A dónde está tu mamá, Alonso?
1: A ver, no, este. Atención.
3: No está.
2: ¿Cómo
3: no
2: está?
3: No, mentira.
2: ¿Algún apoderado ahí con el que podamos hablar? ¿Algún mayor de edad?
1: La policía, PDI, atento.
2: ¿Usted es un...?
3: No.
2: ¿Dónde está su adulto responsable?
1: ¿Hay algún tutor? ¿Hay algún tutor, Alonso?
3: No, no hay.
1: A ver, Alonso, disculpa, ¿dónde te encuentras?
3: En mi casa.
1: ¿Y por qué estás solo?
3: No estoy solo.
2: ¿Usted sabe hacer la cama, Alonso?
3: Sí.
2: ¿Sí? ¿Se limpia el poto solo?
3: Sí.
1: Alonso, ¿y por qué no fuiste a clases?
3: Porque mi mamá tenía que ir a hacer una... ¿Cómo se llama? Tenía que hacerse unas cosas y no me alcanzaron a llevar.
2: Ah.
1: Ah, ¿y te quedaste en la casa?
2: ¿Unas cosas como unos exámenes?
3: Sí, exámenes.
2: Ah.
1: Exámenes, ya. Entonces, ¿tu mamá fue a hacer los exámenes y te dejó a ti en la casa?
3: Sí.
2: Le tocaba el pap a la mamá, pues.
1: ¿Qué le tocaba?
2: El pap.
1: Pero a lo mejor le gusta la Bilspum. ¿Cómo estás diciendo eso?
2: Ah.
1: Que no sé lo que es.
2: ¿El pap?
1: ¿Qué es el pap? ¿A tu mamá? ¿Tu mamá le gusta la pap?
3: No.
2: ¿La Bils?
1: ¿Qué le gusta la Bils?
3: ¿Qué?
2: ¿Junto el álbum del Mundial, Alonso?
1: ¿Alonso?
3: Ah, sí, sí, lo junto.
2: ¿Le quedan láminas?
3: Me quedan 15 láminas faltantes.
2: ¡Oh!
1: Pero si ya se acabó el Mundial.
2: Pero igual, pues si es por una cosa de dignidad, que uno lo junta completo. ¿Cierto, Alonso?
3: Sí, antes regalaban cosas y ahora que es una gota.
1: ¿No ves? Yo estoy de acuerdo con...
2: Es verdad eso, es verdad eso. Uno puro que gasta plata.
1: Yo estoy de acuerdo con lo que dice el Alonso.
2: Oye, Alonso, tenemos una mano acá en la radio de
1: hay un caballero.
2: Láminas pirateadas.
1: ¿Quieres la lámina?
2: Cobra 200 piratea. Pesos por lámina, don Mario.
3: ¿Pirateadas o normales?
2: Pirateadas.
1: No, pues pirateadas. Son pirateadas.
3: Ah, no, no, yo no.
1: ¿Cómo?
2: Oiga, ¿está el papá ahí?
1: Ahí está el papá.
3: Yo vendo las de Coca-Cola pirata.
2: ¡Ah! ¿A cómo sale?
1: ¡No!
2: ¿A cómo sale?
3: ¿Cuánto la vendemos?
4: ¿A cuánto?
3: A 3 lucas las completas.
2: ¿Y cortada o así nomás?
3: Cortada.
2: Mira.
1: ¿Cortada? ¿En serio?
2: Oye, Alonso, sí. ¿Y qué quiere? ¿Quiere pedir una canción?
1: ¿Qué quiere? ¿Lámina? ¿Cuántas láminas le faltan? Dijo hijo que no alcanzamos a
2: notar. 15, quiere 15.
1: 15, ya. Mire, la tía Rosario.
2: No.
1: En un acto de beneficencia.
2: No, yo solamente estoy con las piratías ahora.
1: La tía Rosario, en un acto de beneficencia.
2: No, si no me quedan láminas.
1: Va a ser un esfuerzo maravilloso la
2: no,
1: tía
2: sino,
1: Rosario.
2: No, hay más.
1: ¿Y saben qué?
3: ¿Qué?
1: La tía Rosario se va a rajar con laminitas del Mundial.
2: No, Alonso, solo puedo acceder a láminas pirateadas a esta altura.
1: Pero no, hombre,
2: sí.
1: Calles.
2: Sí, y bajo la benevolencia de don Mario.
1: Oye, lo que pasa es que tenemos acá un caballero que nos trae las láminas pirateadas. Incluso, mira, dile a tu papá que tenemos las del Calule Menéndez, tenemos las de Bambán Zamorano, las tenemos todas.
2: Si quiere la de Marcelo Salas, se la hacemos también.
1: La tenemos, se la hacemos también plotear. ¿Ya?
3: Ya.
1: Ya. Oye, Alonso, ¿quería alguna canción?
2: Pedimos disculpas por todas las atrocidades que has escuchado esta mañana, Alonso, de
1: sí,
2: verdad.
1: Sí, porque igual este programa es para los papás, porque se supone que ustedes están en clase, pero ya que saliste al aire, nosotros te podemos regalar una canción, si querés.
2: ¿O quiere mandar un saludo?
1: ¿O quiere mandar un saludo? Eso.
3: Un saludo a mi hermana y a mis papás.
1: Ya, pues, ¿cómo se llama? ¿Cómo se llama tu hermano y cómo se llaman tus papás?
3: Mi hermana Naomi y mi papá, mi mamá se llama Catherine y mi papá Felipe.
1: Ya.
2: Ya.
1: Saludos a todos a la mamita.
2: Un saludo.
1: ¿Ya?
2: Un saludo al familión completo.
3: Pelo verde.
1: Dígame.
3: ¡Feliz cumpleaños!
1: ¡No estoy de cumpleaños, cabrón chico!
5: Nos vamos a la pausa comercial en la activa. Nos vamos a la pausa comercial en la activa.
2: ¿Qué pasó?
1: ¿Nos vamos a comerciales, pues, hija?
2: Es que me sonaba mal.

0: Saludos. 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
0: 10:33.
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7: 13 grados.
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0: como en un día introspectivo con la Charito, seguramente nos vieron ahí abrazándonos, toqueteándonos en la cámara. Pero es que bonito, porque llevamos 5 meses al aire con la Charo. Hemos hecho una comunidad muy bonita también con ustedes, con estos nuevos auditores que también han llegado acá. Entonces, estamos armando lazos. Estamos, perdón que nos bañamos en la profunda, pero es que es bonito, de verdad. Yo esto no lo sentí en otro lado y hoy día.
1: Estamos en terapia.
0: Estamos en terapia, ¿sí?
1: Ay, ¿no? Mira, estoy mirando.
0: Sí,
1: ay,
0: y salimos abrazados.
1: ¿Se entenderá lo que estamos hablando?
0: No tengo idea, no lo sé. Pero sí, o puede que sí, que la gente sepa que nos estamos diciendo unas cosas bonitas. Es bonito de repente reconocer las virtudes, las cosas lindas del...
1: Lo que tú necesites de mí, compañero.
0: Sí, yo también, la quiero mucho.
1: Lo que necesites.
0: Y por eso queremos saludar también a los que son parte de esto, ustedes los auditores. En estos 5 meses al aire nos han hecho sentir bacanes, porque somos el programa que se ve y se escucha.
1: Se escucha y se ve.
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0: Saludos de Coquimbo, nos mandan muchos cariños. Uy, voy a estar este fin de semana en Coquimbo, en Camanga. Nos vemos el sábado. Voy a ir para allá, que vayan todos los pinches también de La Morena para dejar su recado, ¿ah? Voy a estar en Coquimbo. Tenemos llamado también, si se quiere comunicar con nosotros, ¿cuál es el número de teléfono?
1: 22-726-2232, vaya agendándolo.
0: Vaya.
2: 22-726-2232.
0: Oiga, y el WhatsApp, guárdelo. Si todavía no lo tiene guardado el WhatsApp, póngale Radio Activa y lo deja guardado en sus contactos. Ahora.
1: Se lo vamos a decir el tiro.
0: Claro.
1: Más 569-6836-2133.
0: ¿Me lo puedes repetir, por favor, Rosarito?
1: Más 569-6836-2133.
0: Buenas tardes, buenos días, buenas noches, dependiendo de dónde estés. ¿Con quién
1: hablamos?
3: Hola. Hola, buenos días.
1: ¿Cómo estás?
3: Muy bien.
1: ¿Cómo te llamas?
3: Yo quiero hablar. Soy Yasmín, quiero hablar algo súper importante.
0: Dígalo. Oiga, sáquenle el mano libre para que la podamos escuchar bastante bien, ¿ya? Ya. Eso, sáquenle el mano libre. ¿Cuál es su nombre? ¿Cuál es su nombre?
3: Mi nombre es...
0: Se le corta.
3: ¿Me escuchas?
0: Sí,
3: ¿Me escuchas ahora?
0: Sí, ¿cuál es tu nombre? Ya.
3: Mi nombre es Yasmín.
0: Yasmín, te escuchamos, Yasmín, cuéntenos.
3: Quiero hacer un mea culpa con respecto a la Rosario, ahora que ustedes están cumpliendo 5 meses. Yo soy una radioactiva de hace muchos años.
1: Ya.
3: Y en algún momento mal juzgué a la Ro. Y hago un mea culpa. Por todo el tema, todo esto mediático que pasó, y la dejé de seguir. Yo sigo escuchando la radio porque es la radio la que me gusta mucho. Y quiero pedirle disculpas, porque yo como mujer la juzgué mal. Y siempre he tenido estas ganas de llamar para hacer esto. Me considero una mujer muy feminista. Y a pesar de no conocer la historia, la juzgué sin saber nada, solo porque yo seguía antes a la otra persona. Y me he dado cuenta con el paso del tiempo que es una mujer a toda raja, cuica como ella sola, pero me cae bien. Y ese es como mi punto, ¿cachai? Yo me considero feminista y la juzgué y dije, oye, está loca, quiere ganar por aquí y por allá. Y yo también pelearía aunque me debieran un peso, güey. Bueno.
0: Oye, yo... Eso. Perdón que meta la cuchara, sé que la Rosario te va a responder y todo, pero al igual que tú, mucha gente también hace juicios sin saber la historia completa. Yo,
3: claro, pues.
0: Yo sin conocer a la Rosario, cuando me dijeron que íbamos a partir trabajando en marzo juntos, yo dije, a ver, voy a empezar a investigarla porque también no la conocía tanto. Claro, uno se deja llevar por algunas cosas, pero cuando estuvimos haciendo el piloto y el segundo día enganchamos, me di cuenta de la gran calidad de persona que es esta mujer. Es tiradora para arriba, es buena onda, y como tú dijiste, si a ti te sacan 10 lucas, 20 lucas, igual las vaya a pelear. Pero eso
3: por supuesto.
0: No quiero hablar de eso, quiero hablar solamente de la calidad de persona que es, y a veces nosotros, por lo general los chilenos, hacemos juicios cuando nos quedamos solo con el titular que leemos.
3: Exacto.
0: Por eso las redes sociales hoy día, si bien nos tienen más conectados, a la vez nos tienen mucho más distanciados, y con esta palabra que me carga, que se llama el hate, nos tiene ahí en pugna siempre. Así que agradezco también lo que le estás diciendo tú a la Rosario, y eso nomás quería decirlo.
1: Oye, yo te quiero dar las gracias, porque la verdad es que fue un riesgo que corrí por guardar silencio, y yo creo que fue una opción válida, que mucha gente se quedó con una imagen que yo veía que no era yo, pero yo preferí quedarme callada por respeto, por no agrandar una situación, y porque yo decía, pucha, con el tiempo igual se van a ir dando cuenta de...
3: Exacto.
1: Además, con el tiempo, exacto, se van a ir dando cuenta, y no, yo encontré que ni siquiera era necesario salir a defenderme de algo que no tenía que defenderme tampoco.
3: Exacto.
1: Así,
3: exacto,
1: que te lo agradezco de todo corazón, porque también fue mi culpa no dar a conocer el otro lado. Entonces yo dejé que se instaurara una realidad, pero ¿sabéis qué? Mirando para atrás, fue lo más sano, porque yo soy como soy. Los que se quedaron o los que decidieron volver a echar una mirada se dan cuenta de lo que es en realidad, y yo creo que nadie se le va hablando mal del otro, entonces yo preferí quedarme callada nomás.
3: Eso, súper bien, Ro, y eso es lo que a mí me hizo cambiar mi percepción.
1: Así que te lo agradezco y gracias por decírmelo y gracias por reconocerlo, porque
3: es que soy mujer y sí. Me sentí como muy mal al, porque vuelvo a repetir, me considero una mujer demasiado feminista y como darle el favor a, porque siempre se le culpa a la mujer en todo ámbito, entonces yo seguir en esto no me sentía cómoda.
1: No, y te agradezco. Es muy noble
0: bonito,
1: de tu parte.
0: Es muy noble
1: tu parte lo que sí. Acabas de hacer y te lo agradezco de verdad, porque yo no pretendo cambiarle la imagen mía a nadie, porque cada uno se va dando cuenta cómo es la gente en verdad.
0: Y aparte uno no puede ser monedita de oro, o sea, gustarle a todos también.
1: Exacto. Siempre exacto. Le voy a caer bien o mal a alguien, exacto. Así como todo el mundo.
0: Y todo el mundo es así.
1: Pero te lo agradezco de verdad, de todo corazón, porque...
3: Sí, igual echo de menos a la chica vacilona, sí.
1: Yo también, la echamos mucho de menos en la radio. Pero
3: así que eso, besitos.
1: Un besito apretado.
0: Un besito para ti también.
1: Muchas gracias.
0: Muy bonito las palabras, gracias. Qué bonito que nos demos esta instancia también para hacernos un poquito cariñito. Sí. O decirnos las cosas. Sí, a veces conversar es muy bueno, ¿cachai? Es muy bueno sacar cosas de repente cuando uno se equivoca, reconocerlo y decir, ¿sabes qué? La callé, te pido disculpas y hoy día estoy aquí, me encanta, me agrada y eso. Y también es un poco de las cosas que yo también decía... como meta decían, voy a que el mundo y la gente se dé cuenta de lo bacán que eres. Y creo que hemos trabajado.
1: Me decía, porque yo tenía mucho susto haberme quedado también.
0: Sí, pues.
1: Y el pelo me decía, no te preocupes, si se van a ir dando cuenta de cómo eres tú en verdad.
0: Sí, y por eso estamos haciendo este programa que acompaña, nos reímos, nos emocionamos, nos la cagamos de repente con algunas cosas, pero es parte de
1: él. Y yo te doy la gracia a ti también, porque tú me has hecho también confiar y como soltarme y como no dejar tal vez que eso me invada.
0: Sí, sí. Hoy es como que nos estuviésemos despidiendo.

Ay, Rosario, buenos días, pelo verde, Rosario. No cambies, Rosario, sigue igual, Rosario, Rosario, Rosario. Me encanta, Nina. Me encanta.

0: usted no tiene que cambiar, si es lo más hermoso de la radio y lo más simpática que hay, a pesar de que sea cuica.
1: Créanme que de cuica
2: tengo ni la cara.
1: No, tenés la cara, nada más. ¡Oh, vieran las cosas que hablamos fuera del micrófono, Dios mío!
2: Pero eres lo mejor que me ha pasado a mí en esta radio.
1: No empieces con esas cosas.
2: Sí, eres muy trabajador. Eres muy creativo.
1: Ya.
2: Te lo juro.
1: No, si no voy a soltar el guacho.
2: Tú no sabes lo que hay significado para mí.
1: Ya, pero está bien.
2: No tienes idea.
1: Ya. No, no vas a hacer soltar el guacho. No, vamos a seguir arriba de la pelota. Vamos a seguir arriba de la pelota.
3: Ah, ok. Gracias, Rosario. Vale.
1: Se picó el papi.
3: Ah, ok. Gracias, Rosario.
2: Vale. ¡Ay, papi! ¡Tú también!
4: Ha sido la tía Susi.
1: ¡Ay, nos reímos, weón! ¡Qué linda esta familia, weón!
2: Nos queremos mucho en esta radio.
1: Es muy bacán.
2: No, y gracias a los que se quedaron, porque en los tiempos difíciles es cuando uno más valora.
1: Sí, es verdad, es
2: ¿cierto?
1: Verdad. Sí, es verdad, tenéis toda la razón.
2: Y gracias al Strong por confiar en mí y por ponerme un compañero tan bueno.
1: Ay, que eres linda por la crista, sí. Ya no me pongan la basecita esa, ya. Ay, sí, ya, esa sí. Oye, lo hemos pasado muy bien hoy día. Estamos celebrando los 5 meses al aire del Pa' Que Me Invitan. Hemos tenido de todo, secciones, pero también nos detenemos un rato también a conversar con ustedes. Y eso es muy bonito porque ahí nos encontramos de algunas cosas, escuchamos cosas que no estamos a menudo de repente a escuchar, ¿no? Porque por lo general cuando uno trabaja como que no estamos acostumbrados a que nos hagan un cariñito.
2: No, y es lindo que tengan la confianza, así como llamaron para tirarme a cagar hace un año atrás. Ahora llaman para darnos cariño. Es muy lindo, ¿sabes qué? De repente siento que las redes sociales y el mundo y de repente los audios están tirando tanto odio y esta es la radio, la gente

0: Me encanta.
1: Ya hay varios que se han cambiado. Hay varios que se han venido para acá.
0: Hay varios que han llegado.
1: Hay otros que han llegado de otro lado. Me dicen, Pelito, me vine para acá. ¡Ándate!
2: Chicos. Me sumo a las palabras de la auditora que llamó recién y yo pensaba, pero igual, pensaba idénticamente lo mismo. También juzgué a Rosario, de hecho un tiempo me quise cambiar de radio, pero no pude y también me dejé llevar hasta que... Fueron pasando los días y se empezó a ganar el cariño. No, y mi admiración y mi respeto para la Rosario. Es una excelente persona, una excelente mujer. Y nada, pues solamente queda pedirles disculpas. Hacen un excelente dúo, muchachos. Pelito, Rosario, felicitaciones. Y nada, denle con todo para adelante y... Son una excelente persona y que Diosito los bendiga siempre. Y,
1: gracias.
2: Y nada, seguir adelante nomás y vamos con todo en el programa.
1: Gracias, Gus.
0: No pida disculpas, no tenemos nada que disculpar.
1: Nada que disculpar. Hoy tenemos a Luchito también en el teléfono. ¡Buenos días, Luchito!
0: ¡Aló!
3: Hola, mis niños preciosos, Rosario, Pelito, ¿cómo están, chiquillos?
0: Bien, ¿y tú, pues? Luchito.
3: Bien, excelente. Mira, ¿sabes qué? Quería hacer una pequeña acotación. Resulta que yo llevo años en la radioactiva y creo que las palabras están de más. Porque de verdad que nosotros somos una familia, no somos cualquier radio, y creo que es el de envidia de muchas otras radios. ¿Por qué? Porque aquí nos ayudamos entre todos, si estamos felices todos, si estamos contentos todos, si queremos llorar, lloramos todos.
1: Es verdad.
3: Es más, yo puedo decir una cosa, por ejemplo, cuando se fue el güey y todo, yo creo que a muchos nos dolió, ¿ya? A muchos. Pero él tenía que seguir su camino, y tampoco uno no es nadie para juzgar al resto. Entonces, allá lo que haya pasado, el problema es de él, el problema... ¿Me entiendes? Voy a poner solamente ese caso.
1: Sí,
3: ¿ya?
1: Sí.
3: Sin embargo, por ejemplo, yo en la Rosarito creo y creeré, po. Y si está en la radio es porque es de nuestra familia.
1: Sí.
3: Es tan simple como eso. Entonces, se agradece todos los días encender la radio en la mañana, porque yo escucho la mañana, está la radio toda la mañana.
1: Muy bien.
3: Y todo el día. Y soy feliz con eso, de escucharlo ya... Ya me deja el ánimo en el techo. Cuando está nublado, el día se me abre. No sé si me entienden. Entonces creo que a muchos nos pasa eso. Y ustedes han hecho un trabajo extraordinario. De verdad, en este tan poco tiempo que llevan juntos, han hecho un trabajo pero excepcional. Así que los felicito de corazón, chiquillos. Creo que han hecho una maravilla de trabajo. Y sigamos igual, que aquí hacemos todo este trabajo. Lo hacemos todo.
1: Sí, pues, no solamente sí, somos todos. Siempre lo decimos.
3: Sí, como auditores, nosotros estamos aquí al día. Entonces, un besito gigante. Los quiero mucho.
1: Gracias.
3: Hablo en nombre, quiero de muchos. Somos muchos. Y somos miles, ojo. Somos miles los auditores que tiene Radio Activa. Así que un besito, los quiero mucho. Y bueno, nos estamos viendo, pues, chiquillos.
0: Me gustó. Un beso para ti, Luchito.
1: Gracias, Luchito.
0: Muchas gracias.
1: Se pasaron, son tan lindos, de verdad que sí. Me emociona, de verdad. Nada más que decir, somos la radio de la gente feliz, pues.

0: compartir unas luquitas.
1: Oye, gracias, Catita.
0: Gracias, Cata.
1: Gracias a todos los que están conectados en el YouTube, en la comunidad del Pa' que me invitan.
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0: Ya están pidiendo el mix Vedetto. A la vuelta pausa activa. Con mix Vedetto y todo. Saludos para toda la gente que nos escribe desde Iquique. Gracias por el cariño. Gracias por la buena onda.
1: Oye, saludos. Yo vengo de otra radio. Vengo siguiendo al pelo verde.
0: se están viniendo todos para acá. No somos muchos, no somos pocos. De abajo vamos.
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0: Uy, nos vamos rapidito a la pausa comercial. Ya estamos de vuelta. Nos queda todavía de esto que se llama...
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0: 5 meses al aire.
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6: 11:01.
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Saludos a mi gente de Radioactiva. Hoy este es Alberto Díaz y el próximo 28 de agosto voy a estar empezando mi Omakase Tour en Chile, en el Movistar, así que espero verlos a toditos allá. Los quiero mucho.

0: Parece que nos pagaron pelo.
1: Ah, ¿en serio? ¿Pagaron?
0: Mira, al tiro, mira.
2: Oh. Hola, ¿qué tal, mi amigo? Acá Alvarito Díaz.
1: Alvarito
2: Le
1: Díaz.
2: Quiero mandar un saludo a pa' que me invitan en sus 5 meses.
1: No.
2: Nos vamos a estar viendo pronto en el mes de diciembre por allá.
1: No, en agosto,
2: y recuerda, Rosalito, Pelito,
1: diga.
2: Quiero que me inviten a comer un asado, de esos asados. Bueno, quiero probar toda la madalla, todas esas cosas. Acá, Alvarito Díaz, voy con terrible bajón, hermano. Los quiero mucho.
0: Uruguaya.
2: Nos vemos en mi concierto, ¿ah?
1: Ya.
0: Eso.
1: ¿A dónde? Invitémosle a la uruguaya, pues ya. Alvarito, te estamos invitando. ¿Qué pasó, Rosario?
0: Tengo una buena noticia.
1: ¿Hay una buena noticia? No. Oye, más allá de todas las buenas noticias que hemos recibido hoy día.
0: Oye, hoy día está muy cariñoso.
1: Hoy día ha sido un día muy especial para nosotros.
0: Me tenían con la lágrima en la garganta.
1: Sí. Yo, sobre todo, estoy súper complicado con tantas cosas. Pero bueno, a ver, vamos. ¿Cuál es la noticia?

0: Y si supieran. Vamos, a ver cuál es la buena.
1: Vamos, ya, vos cállate, Juan.
0: Ya, Rosario, por favor.
1: Ya, córtala.
0: Ya, vamos,
1: de
0: a
1: verdad,
0: ver.
1: Te lo digo en serio.
0: Ya, yo quiero saber.
1: Revisa tu cuenta corriente porque nos pagaron.
0: No, no, no.
1: Sí, te lo juro.
0: No, no, no.
1: Te lo juro.
0: No, no, no, no, sí. No, no.
1: Métete, a ver.
0: No, no, no, no, no.
1: Sí, a mí me pagaron.
0: ¿En serio?
1: Sí.
0: ¿Les pagaron a ustedes?
1: Nos pagaron, pelo, nos pagaron.
0: Voy a revisar. Ahí la clave. Hoy se come sushi Rusia.
1: Hoy nos pagaron y hoy nos quedamos en cero.

0: que queráis.
1: Son las 11:11. Son las 11:11.
2: ¿Y vamos a tirar la ruleta entonces?
1: ¡Tiremos la ruleta entonces!
2: ¡Ya, dale! ¡Tírala, fuerte!
1: ¡Fuerte, fuerte, fuerte! A ver qué sale.
2: ¡Tan, tan, tan!
1: ¡No!
2: ¿Qué salió?
1: No salió nada porque quedó justo en la mitad, mira, mira, fíjate.
2: Elijamos ¿qué? Entonces de la...
1: No, no, apretémosla de nuevo, apretémosla de nuevo. No. Ahí está, ahí está, ahí está, ahí está.
2: ¡Tan, tan!
1: Que no me vaya a creer lo que salió.
2: A ver.
1: Mira, lo que mucha gente está esperando a esta hora de la mañana. ¿Qué crees tú? A ver, ¿qué crees tú?
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5: ¡Se me paran de la silla!
1: ¡Vamos! ¡A dejar el computador de lado!
5: ¡Vamos!
1: ¡Vamos, saque el computador!
3: Más
1: ¡bórralo! ¡Ya, ponga!
5: ¡Está listo para el libro de dos!

0: bailando en el YouTube.
1: ¡Abre los abdominales, aproveche!
0: ¡Vamos, apretando los techeca!
2: 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Búscanos como Radioactiva Chile en YouTube.
0: Pasando la mopa. ¿Cómo?

0: Bravo! Bring that beat back!
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2: Está saliendo un olor a empanada de pino.
0: Atención, vamos Carlitos, ahora. Carlitos nos acaba de regalar Luquita. Vamos, fuerza, mano.
3: Gracias, Carlitos.
0: Carlitos, gracias. Carlitos Caorcia.
4: Adelante, chuyucao.
5: Todos sigan Pasarela del Este en Instagram y van a encontrar esta música también.
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6: El chancho, pásate el chancho, pásate el chancho.
1: Top, top, top, top, pasa para top.
0: Pasando el chancho, pasando el chancho, pasando el chancho.
4: Pasándola bien.

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1: Vuélvase loca. Imagínese que está en una discoteca arriba del cubo. Olvídate de que está haciendo aseo.
2: Qué agradable sorpresa.
1: Es la pausa activa.
3: Baje más, baje más, baje más.
1: Ahí, ahí, ahí.

0: 呀！啊，我。
1: Daniel no tiró luquita.
0: Gracias Daniel por la luquita.
1: Déjemela ahí en el churrín.
0: Eso. Déjenle la platita ahí, ¿ah?
1: En el escote, en el escote.
0: Ahí. Gracias doctor Valdés por lo que nos acaba de regalar.
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2: Señora de la radio, no se vaya a caer ahí.
3: Ahí está la señora de la radio bailando, lo está dando todo en este momento la señora de la radio.

0: entrevista.
1: Señoras y señores, mi nina, la discoteca gustosa.
2: Nos ponemos sucio. Nos ponemos sucio. A sacar el arma.
1: Hola, mi nina.
2: A sacar el arma.
3: Yeah. 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

0: Le subió el ánimo, chiquillo, después de ver las 8 gambas.
1: Oye, pero
2: no puedo verlo en YouTube, no están.
3: Dice
2: próximamente 6 de agosto.
4: Amigo,
3: no, si estamos. Es 5 de agosto, hijo.
4: Amigo, 5 de agosto. Ponga Radio Activa en vivo. ¡Oh! ¡Ay! Me volví loco.
3: Me gusta ese saxo a mí.
4: Me gusta la cocina.

0: cosa se quiere poner sucia.
1: Gracias, Cata, por la luquita. Nos están regalando luquita en el YouTube. Gracias.
2: La calle tumba la callosa.
3: Ay, qué pelo, yo creo que nos haría. Sería un buen negocio, un OnlyFans.
1: Un OnlyFans, sí.
3: Hagámoslo.
1: Sí, sí, mochando la guata y mochando las patas.
4: Amigo, ponga bien el dedo, amigo, métalo bien.
1: Sí, pues. YouTube. Ponga radioactiva en vivo.
3: No sabes buscar, dicen en YouTube.
5: ¡Oh, qué agradable sorpresa!
3: Oye, somos 558. ¡No! En YouTube.
1: Seguimos haciendo la pausa activa, 11 de la mañana con 19.
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0: Oye, ¿y la Rosario no es que tiene 5 meses? Y ahí está Meta bailando. Sí,
1: pues. Oye, chiquillo, el amigo parece que lo está buscando en la radio Pudahuel, por eso.
2: Tenemos 5 meses al aire, la Rosario, ¿cómo va a tener 5 meses, hijo?

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0: Ya. Ay, oh, mira.
1: Ya, señora, se aguanta el peo, por favor, porque siempre tenemos inconvenientes.
0: Señora Rebeca, a ustedes le decimos ya.
1: Señora Lucía.
0: También, señor. No, está muerta. Ah, no, sí, la señora Lucía. Señora Lucía.
1: Respiren profundo, por favor.
0: Vamos a respirar por la boca.
1: Sepárense más, que si no, no queremos manotazo.
0: Ya. Oye, hagamos lo rápido que tenemos que entregar la sede, ¿ya? Manos arriba, rápidamente. Inspiramos. Y con las manos vamos a tocar el piso suave abajo. Ay, señora Rebeca, cuidado ya. Ahora vamos para arriba, señora Rebeca. Muy bien. Ahora, con las rodillas, vamos a tocar la
1: oreja. Separe la pierna, separe la pierna.
0: Separe la pierna. La cabeza a las rodillas. Las rodillas a la oreja. ¡Ya!
1: Pero señora, siempre
0: señora
1: lo
0: Rebeca.
1: No.
0: Señora Rebeca, por la
1: ¡ya, abre la ventana!
0: ¡Ya, ventilemos un poco!
1: Señora Rebeca, usted sabe que su lugar es al lado de la ventana.
0: Está por la cresta.
1: ¡No se ponga nadie atrás de la señora Rebeca!
0: ¡Vamos a estirar!
1: ¡Ya!
0: Codo izquierdo a la rodilla izquierda.
1: ¡Vamos!
0: ¡Apriete! ¡Ah! ¡Dormió! ¡Ahora! ¡Nos levantamos suavemente! ¡Arriba! ¡Señor!
1: ¿En la otra radio hacen esto?
0: No tengo idea, esperemos que no. Pero la van a copiar pronto.

0: Oye, quedaron todos vueltos locos en el YouTube, ¿ah?
1: Ay, qué cansallo.
0: Oye, me transpira el traste como...
1: Oye, pues en rating tiene la pausa activa, ¿eh? Sí, 592.
0: No, sí, vamos a caer mejor, hija.
1: Me bajé la polera, espero que no se vayan.
0: No, espera, un rato más en pelota de nuevo, ¿ya? Ya, tranquilito.
1: Muchas gracias, perdonen lo poco.
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0: Y atención, porque en Valdivia va a haber un gran espectáculo.
1: Oye, siguen tirándonos plata.
0: ¿En serio?
1: La Vivi tiró Luca. Ah. La Jocelyn tiró Luca más.
0: No.
1: Gracias, chiquilla.
0: Oye, gracias por la platita que nos mandaron.
1: ¿Y los calientes se están yendo?
0: No. Ya, tranquilo, quédense acá.
1: Quédense, quédense.
0: A la vuelta tenemos un striptease. Un striptease a la vuelta, ¿ya? Oye, atención, el minuto feliz. 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
4: 16 grados.
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0: Music Hit, qué buena canción.
1: Te amamos, Pape.
0: Papecito, que siempre nos escucha, Papecito. Oiga, tengo un datito que pasar también, que me lo pidió nuestro colega Julio Star. Una puntita que nos metió acá. Oye, este sábado, no, mentira. Atención, guía y scout. ¿Tú alguna vez fuiste scout? No, tú fuiste...
1: Yo fui apóstol de María. Sirve siempre con alegría.
0: ¿Qué apóstol de María, hija? ¿Qué apóstol de María?
1: Apóstol de María sirve siempre con alegría.
0: Ya, yo, usted fue Lobato, ¿cómo le llaman a las mujeres? Lobita, ¿no? ¿Cómo se llaman las scouts?
1: Sí, yo era apóstol de María.
0: Ya, bueno, ya, fuiste apóstol de María.
1: Tenía mi mantito.
0: ¿En serio?
1: Nos ponían un mantito.
0: Nosotros teníamos la pañoleta. Duré 3 días los scouts, me echaron. Porque una vez en la
1: ¿incendiaste algo?
0: No, llegué una cantimplora para una subida que hicimos y cacharon que le había echado cerveza. Pero en fin, este sábado 8 de agosto habrá un torneo de guerras de pañuelines. ¿No es que jueguen con los pañuelines y le tienen que sacar los pañuelines? Bueno, esto va a ser en el Parque Quebrada de Macul de la Florida. Una competencia llena de adrenalina, donde todos juegan, se divierten y compiten de igual a igual. Este era un tallarín. Un tallarín que se mueve por aquí, que se mueve por allá, todo pegoteado con un poco de aceite, con un...

0: increíble. Va a ser este sábado 8 en el Parque Quebrada Macul de la Florida. Así que vayan a darse una vueltecita. Si quieren más información, sigan @pionerosLaAraucana. @pionerosLaAraucana en Instagram.
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0: ¿Usted tiene algún datito, Charito? ¿O vamos a jugar?
2: ¿Tengo siesta? ¡Ah, sí, tengo uno!
0: ¿Qué datito? Páselo, pues.
2: El Pato Torres.
0: ¿Ya? ¿Va a estar con la obra de teatro?
2: Sí.
0: Pero dígalo al micrófono, pues, hija. Ahí suelo. Ahí sí.
2: Pato Torres y la Universidad Autónoma.
0: ¿Ya?
2: Están haciendo una obra de teatro en beneficio a Corporación Ser, a los enfermos del corazón. Sí, con la Francisca Signe y con Juan Pablo Sáez.
0: Perfecto.
2: Es el 20.
0: 20 de agosto.
2: 20 de agosto a las 7:30 de la tarde en la Universidad Autónoma. Cuesta 3.500 la entrada y todas las entradas son para Corporación Ser. Ahí vamos a estar. Yo ya les compré a todos ustedes entradas.
0: Qué bueno, en serio.
2: Vamos a ir todos.
0: Ya, vamos. ¿Cuándo va a ser el 20 de agosto entonces?
2: El 20 de agosto a las 7 de la tarde. Te compré para ti y para la Rusia.
0: Ya, yo quiero ir. Yo quiero ir. No, en serio, me voy. Va a ser el próximo jueves.
2: Sí.
0: ¿Dónde va a ser?
2: En la Universidad Autónoma, sede de Providencia.
0: Y la gente, si quiere comprar entrada, ¿dónde tiene que ir?
2: Eventrit. Bueno, en mi Instagram, ahí está el link.
0: ¿Lo dejaste
2: en la historia, sí?
0: Ya, vayan a Instagram, rosario.labrao.
2: Cuesta 3.500 pesos.
0: Bueno, ya, vamos, me gustó, sí, quiero ir, ya.
2: Y buena atención. Onda, Patito Torres.
0: Sí, bueno, jugamos el otro día en el que dice Chile, que va a salir en un par de semanas más. Y ahí les vamos a contar cómo nos fue. Bueno.
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0: Y atención que tenemos concurso. Concurso, concurso. Vamos a hacer guerra de sexo, ¿sí o no?
2: Les va a encantar esto.
0: Ya. Guerra de sexo.
2: Tenemos guerra de sexos.
0: Esto se llama...
2: ¿Quién es este?
0: NN. ¿Quién es este NN?
2: Nosotros... Hombre versus mujeres.
0: Hombre versus mujeres. La mejor de seis gana. ¿Estamos listos?
2: Espérame. Hombre
0: versus mujer. Ay, es el signo. Muy bien.
2: Sí, ya. Hombre, listos. Mujer.
0: ¿De qué
2: nosotros
0: se trata?
2: Les vamos a decir
0: eso.
2: Un nombre. Y ustedes tienen que adivinar el nombre artístico.
0: Perfecto.
2: Por ejemplo... DJ Pelo Verde.
0: No, Víctor Aranda. ¿Quién es?
2: No, pues.
0: DJ Pelo Verde.
2: Ah, no, pues, idiota.
0: Ah, perdón.
2: DJ Pelo Verde.
0: Ya, si yo digo, por ejemplo, así, no sé.
2: Chavito.
0: Chavito, ¿cómo
2: ustedes
0: se llama?
2: Ustedes llaman y dicen. El... Ah, no, mentira.
0: Sí, al revés.
2: Si nosotros decimos Alejandro Chávez.
0: Ay, sí, pues, hija. Rosarico.
2: Claro, si yo digo Víctor Aranda, ustedes dicen DJ Pelo Verde.
0: Listo, ya.
2: Si yo digo DJ Ultraman.
0: No, al revés, po. Ay, Eduardo Araya.
2: Si usted dice Eduardo Araya.
0: Puta, la va a cagar, bueno, no sé por qué siento que la va a cagar. ¡Rosari Cosas! Está súper bien escrito el libreto. Está escrito, pero no. Dios mío. Dios mío. Bueno, en fin, y soy yo el que necesita la pastilla y vea.
2: Es que es confusa ya. La instrucción.
0: Vamos a jugar. La cosa es
2: además,
0: muy sencilla.
2: No me pusiste instrucción, me hiciste una tabla de mierda.
0: ¿Quién es este nene? Nosotros damos el nombre real y usted tiene que adivinar a través del WhatsApp. ¿Cuál es el nombre artístico de ese personaje que usted seguramente a lo mejor no lo conoce?
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2: ¿Ya entendieron o no?
0: Ya, y van a competir mujeres versus hombres. La semana pasada hicimos las películas y ganaron los hombres.
2: Vamos a dar un ejemplo.
0: Ya. Solo un ejemplo, tírate el más fácil.
2: Voy a tirar el desde.
0: Es el desde, ya.
2: Ya, yo les voy a decir cómo se llama en verdad, ustedes nos dicen el pseudónimo, ¿ya?
0: Exacto, ya, vamos.
2: Shakira Isabel Mekbarak Ripoll. ¿Quién será?
0: Yo creo que es... ¿Es Shakira?
2: Es Shakira.
0: ¡Punto para los hombres!
2: Ya, eso, ¿se entendió?
0: Ya, yo voy a tirar otro ejemplo.
2: Ya, a ver.
0: ¿Quién es Elmer Figueroa Arce?
2: ¿Quién es?
0: Te estoy preguntando a ti.
2: ¿A mí?
0: Sí.
2: ¿Chayanne?
0: ¡Punto para las mujeres!
2: ¿Se entendió?
0: Ya. Ya, vamos con el primero. Atención. ¿Quién es este nene? Aquí va. Norma Jane Mortenson. ¿Quién es Norma Jane Mortenson?
3: Chayanne.
0: No es Chayanne.
2: No.
0: Es Chayanne.
3: Una de las parvularias.
2: No, tampoco.
0: Es una de las parvularias. No es una de las parvularias.
4: Marilyn Monroe.
0: ¿Perdón? ¿Marilyn Monroe dijo? ¡Correcto!
4: Marilyn Monroe.
2: Es Marilyn Monroe.
0: Punto para los hombres. Seguimos jugando.
2: Igual tenía nombre parvulario.
0: Ya, correcto.
2: Ya. ¿Quién es Farrokh Bulsara?
0: ¿Quién es Farrokh Bulsara.
3: Oh. Marilyn Monroe.
0: No, no, no es Marilyn Monroe.
4: Freddie Mercury, Farrokh Bulsara. Freddie Mercury, Farrokh Bulsara.
0: ¡Punto para los hombres!
2: Ya, pues, mujeres,
0: vamos,
2: despierten.
0: ¡Vamos!
2: Escriban más rápido en ChatGPT.
0: Seguimos. ¿Quién es este nene? Atención. ¿Quién es Reginald Kenneth Doggett? ¿Quién es?
3: El chino.
2: No,
0: el chino.
5: Elton John.
0: ¿Qué dijo?
5: Elton John.
0: ¡Correcto! ¡Vamos arriba el hombre!
2: Ya, póngase las mujeres.
0: Están puro cuidando a las mujeres. Ya, pues póngase
2: ya,
0: la
2: esta pie. Se la tienen que saber.
0: ¿Quién es este nene?
2: Stephanie, Joan, Angelina, Germanota.
0: Ah, está fácil eso. Esa está fácil.
3: Elton John.
0: No, pues hija, no Elton John, pues. Concéntrese, pues hija.
3: Lady Gaga.
2: ¿Qué dijo?
0: ¿Lo puedes repetir?
3: Lady Gaga.
2: Es Lady
0: ¡correcto!
2: Gaga.
0: ¡Es Lady Gaga!
2: Un punto para las mujeres.
0: Un punto para las mujeres.
2: Ya, atención mujeres, por favor.
0: Seguimos jugando en ¿quién es?
2: Este nene.
0: ¿Quién es? Peter Jean Hernández. ¿Quién es Peter Jean Hernández?
3: ¿Ah? ¿Angelina Jolie?
0: No es Angelina Jolie.
3: ¿Peter Pan?
0: No es Peter Pan. Tampoco es Peter Pan. No, tampoco es Peter Pan. Vamos, chiquilla.
3: Bruno Mars.
0: Perdón, ¿lo puedes repetir?
3: Bruno Mars.
0: ¿Es Bruno Mars?
2: ¡Es Bruno Mars!
0: ¡Bien! ¡Punto para las cabras!
2: Ya, vamos. Tres los hombres, dos las mujeres.
0: Seguimos con ¿quién es este nene?
2: Ya, atención, cabras. ¿Quién es Catherine Elizabeth Hudson?
0: Hudson.
2: Catherine Elizabeth Hudson.
0: ¿Quién es?
3: Bruno Mars.
0: No es Bruno Mars.
5: Elizabeth Hudson. Elizabeth Hudson.
2: Sí,
5: no.
2: Pero ¿quién es Elizabeth Hudson? Bueno.
3: Katy Perry.
2: ¿Qué?
3: Katy Perry.
0: ¿Qué dijo?
3: Katy Perry.
0: ¡Correcto!
2: ¡Es Katy Perry!
0: ¡Uy! ¿Estamos empatados?
2: Ya, vamos. Ya. Me pongo nerviosa.
0: Seguimos jugando.
2: Me pongo nerviosa.
0: Este juego que se llama ¿quién es?
2: Este nene.
0: ¿Quién es Nicolas Kim Coppola? ¿Quién es Nicolas Kim Coppola?
6: ¿El profesor Rosa?
0: No,
2: ese se llama Iván Arena.
0: No es el profesor Rosa, por favor.
6: Elfer Galarga.
0: No, tampoco es ese.
6: Nicolas Cage.
0: ¿Cómo?
2: ¿Qué?
6: Nicolas Cage.
0: ¿Lo puede repetir?
6: Nicolas Cage.
0: Este se une al Shrek. Amigo, ¿lo puedes repetir?
6: Nicolas Cage.
0: ¡El Nicolas Cage! ¿Quién es?
6: Nicolas Cage.
0: Seguimos jugando. Mira, amigo, le acaba de dar el punto a los hombres.
2: ¡Shrek!
0: Y vamos arriba.
2: Vamos,
0: 4-3. 4-3. El que llega a 5 gana.
2: Ya, ¿quién es? Karen Elaine Johnson.
0: Esta está difícil. Esta está difícil.
3: Es pariente la Rosario.
0: No es pariente la Rosario, no.
2: Karen Elaine Johnson.
0: No, pues esa es la Rosario.
6: Guruguru.
0: No es guruguru. Atención. Oh, está corriendo el WhatsApp, hija.
6: Celine Dion.
0: No es Celine Dion.
4: Nicolas Cage.
0: No es Nicolas Cage.
6: La mamá de Marcianeque.
0: No es la mamá. No.
6: La Guppy Goldberg.
2: Sí.
6: La Guppy Goldberg.
2: Sí.
0: Es la Guppy Goldberg. ¡Tiene el punto a los hombres! ¡Y los hombres!
2: ¡No,
0: ganamos!
2: ¡Sigamos! ¡Ya, porque quiero seguir!
0: ¿Ah, querido otra vez? Ya, pero el mejor de 6 entonces.
2: Sí.
0: Ah, querido, puedo arreglar el concurso, ya. Vamos con el próximo. ¿Quién es?
6: ¡Ay, no mapo!
0: No, pues hombre. ¿Quién es?
6: Nicolas Cage.
0: No, pues ya, concéntrense, pues. Ya, pero vamos ganando el hombre 5. Ya, concéntrate, güey. Vamos ganando 5-3.
2: Nicolas Cage.
0: ¿Quién
2: Nicolas
0: es?
2: Nicolas Cage.
7: Nicolas Cage.
0: Ya, ya. ¿Quién es? Ya, por Rosario.
2: Este nene.
0: ¿Quién es este nene? ¿Quién es Mark Sinclair Vincent? ¿Quién es Mark Sinclair Vincent?
7: El papá de Nicolas Cage.
0: No.
2: Vin Diesel.
0: Punto para las muchachas. 5-4. Ya, dale, dale. Seguimos jugando. ¿Quién es este nene?
7: ¡Ay, no mapo!
2: Ya.
0: Ya.
2: Atentos. Maurice Joseph Miglen White.
0: Oh, ¿me lo puede repetir, por favor?
2: Maurice Joseph
0: Michael White.
2: Michael White.
0: ¿Quién es este nene?
3: Vin Diesel.
0: No, no, si no. Me llama, soy a...
7: El huevo.
0: No, no, no, el huevo.
7: Barry White.
0: No es Barry White, no es Barry White, no es
7: Barry White.
0: No es Barry White.
2: No, no es Barry White.
0: No, no es
6: Barry White.
0: Es Barry White.
2: Barry White.
0: No, no,
2: no, no
0: es Barry White. No es Barry White.
2: Michael Caine. Michael Caine.
0: ¿Es Michael Caine? ¡Correcto! ¿Cómo vamos? ¿Patao? ¡5-5! ¡No! Ya, esto se puso bueno.
2: Ya, pero...
0: Ya, este decide todo. Estamos empatados, hombre y mujeres.
2: Vamos, el último.
0: Oh, esta peluda es.
2: Ya.
0: Seguimos jugando en esto que se llama... ¿Quién es este nene? A ver.
2: No, esta es Guerra de los Sexos. El que gana, gana la Guerra de los Sexos.
0: Gana la Guerra de los Sexos. ¿Ya? Nos vamos con el último. ¿Quién es?
7: ¡Ay, no más!
0: No, ya, corta.
6: Vin Diesel.
0: No es Vin Diesel, hombre, ya. Déjenme hacer la pregunta.
2: ¡Nicolas Cage!
0: ¿Quién es?
7: ¡Nicolas Cage!
0: Ya, córtela. Calvin Cordozar Brodus Jr.
2: ¡Calvin Klein!
0: No es Calvin Klein. No es Calvin Klein.
2: ¡Calvin
0: Lucho
2: Jara!
0: No es Lucho Jara.
2: ¡Calvin Harris!
7: ¡Calvin Harris!
0: No es Calvin Harris. No es Calvin Harris. Uy, cómo corre el WhatsApp, hija.
3: Bocina.
2: No es bocina. Snoop Dogg.
0: ¿Dijo Snoop Dogg?
2: Snoop Dogg.
0: Si la mujer que acaba de decir Snoop Dogg.
2: Snoop Dogg.
0: Acierta que Calvin Cordozar Brodus Jr. es Snoop Dogg, ganan las mujeres.
2: Snoop Dogg.
0: Es.
2: ¡Es correcto!
0: ¡Correcto! ¡Ganaron las muchachas! ¡Ganaron las mujeres!
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0: ¡Bien, muchachas!
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0: Aprendan a perder.
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1: Nos vamos.
2: ¡Aplausos!
1: Gracias por el cariño. Gracias por la buena onda que nos han entregado.

0: Mañana Rosarín, mañana ya es jueves, llega la Tenchita. Chao, chao.
1: Adiós, YouTube, deje su like.
0: Deje su like antes de irse ya.
1: Nos estamos perdiendo.
0: Los querimos.
2: Nos estamos perdiendo.
1: Se los va.
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5: 11:57 minutos.
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2: 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Aquí estamos iniciando una vez más este lindo show para usted.
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0: ¡Cabrito, cabrita!
1: ¡Eso! ¡Muy bien, cabrito! ¡Venga para acá la radio activa! ¡Sí, señor! ¡Sí, señora! ¡Aquí le ponemos bueno! ¡Aló! ¡Buenas tardes! ¡Quiero que me llame! ¡Quiero que salga la aire, mija! ¡Aló!
2: ¡Buenas tardes! ¡Me llamo Rosa!
1: ¡Rosa!

0: 662-726-2.
1: Eso, muchas gracias. ¡Vamos arriba, cabrito lindo!
2: Rosa, Rosa, no sea ahí, veleidosa.
3: Rosa, Rosa, pone la

0: Hola, Benchita, buenos días.
1: Buenos días, ¿cómo está usted, seductor?
0: Bien, Benchita, no, yo no soy seductor.
1: ¡Se te salió, bueno!
0: No, ¿cómo está usted? No,
1: sí, bien, sí, Benchita, eres tú. Dímelo de una vez por todas. Dímelo.
0: Benchita, me llamo Manuelito y corto pelito a los perritos.

0: sí, tienen que mandar retrato a mí.
1: Rosa, Rosa, anda a lavar la losa.
0: Rosa, Rosa.
2: Ay, Rosa.
0: Déjale. Rosita, Rosita. ¡Aló!
3: ¿Aló? ¿Me escuchas?
0: Oye, déjate llamar. Oye, déjate llamar por Rosa.
3: No, que manda un saludo a mi marido.
0: Oye, pero si ya se lo... Oye, ya se lo mandaste, ya, po.
3: Ya, no, hoy día nace, 5 de agosto.
0: Ya, pero ya, deje de llamar por Rosa.
3: Pues no, pues bueno, muchas gracias, manda.
0: Oye, pero deja de llamar por Rosa, Rosa. Rosa.
3: Este es el baño.
0: Sí, te entiendo, Rosa, te amo también.
3: ¿Escucha? ¿Escucha?
0: ¡No!
4: ¡Estás de cumpleaños!
0: ¡Ah, de cumpleaños! ¿Cuánto cumple?
3: ¡50!
0: ¡50, Pepa, la Rosa! Ya, ¡Rosa,
3: a mi
0: Rosa!
3: Marido, a mi marido hoy, se llama Ismael Guerrero.
0: ¿Está de cumpleaños?
3: Sí, él, mi marido, Ismael Guerrero.
0: Ismael, vamos a jugar con él también, ¿ya?
3: Ya, mándale más saludos.
0: Listo, ahí está el saludo para usted, sí, para ya. Ismael, para que lo pasen bien, ¿ya?
3: Ya, chao.
0: Chao.

0: de por punto cero ropa de
1: Ismael, feliz cumpleaños para él.
2: Ismael, ven y cómete este pastel.
3: Ismael, cómete este pastelito.
1: Rosa.

0: dos meses. Está mal hoyo.
1: ¡Eso, mijo! ¡Adelante, mi amorcito lindo! Tiene que ponerle nomás, pues lo felicitamos aquí. Desde la radioactiva para usted, mi amor. Le puso hasta que al final lo consiguió. ¡Ay, ay, ay! ¡Aló!
2: ¡Uy, uy!
1: ¡No me corte, pues! ¿Para qué me llama? ¡Aló! ¡Aló!
3: Hola,
1: hola, mi amor. ¿Cómo

0: a usted, mija linda.
1: Muy bien.
0: ¡Aló!
1: ¿Me escucho o no?
0: Bueno, pero te escucho más o menos nomás para decir que es el teléfono, mija.
1: Ya, quiero que vean mi nombre para que jueguen con mi nombre.
0: ¿Quieres que juguemos con él? A ver, hágame una lengüita satánica, mija. Joda la lengua, fome, mija. Oiga, pero póngale huevo, mi amor.
1: No.
0: Oiga, pero ¿cómo va a tener vergüenza a esta altura, mija? Tiene que ponerle, pues, mi amor. A ver, una lengüita satánica. Oiga, mija, ¿qué edad tiene usted?
1: ¿Ah?
0: ¿Qué edad tiene usted?
1: 29.
0: ¿29 añitos? Sí, yo pensé que era mayor.
1: ¿Por la lengua, dice?
0: No, por la actitud, mija.
1: Ah.
0: Claro, a los 29 años, mija, yo tenía... Claro, me has agantado. Oiga, mijita linda, cuénteme una cosa. ¿Para qué me llama usted? Me dijo...
1: Para jugar con mi nombre.
0: Ya, ¿de dónde está llamando? ¿De qué parte de Chile? ¿De qué parte del mundo está llamando usted, mi amorcito lindo, preciocha?
1: De Independencia.
0: ¡Independencia, Independencia! Oiga, mi amor, ¿y cuál es? ¿Y cuál es su nombre? ¿Cuál es su nombre?
1: Nayare.
0: ¡Nayare, Nayare! Está difícil, ¿ah? ¿Eh?
1: Ah, está difícil, ¿eh?
0: Está difícil, pero yo te apuesto que la familia radioactiva, que son los más peluzones de todo el mundo, mija linda, van a encontrar algo.
1: Ya, ahí vamos a escuchar.
0: ¡Nayaret, Nayaret!

0: Nayaret, Nayaret, agárramelo otra vez.
1: No.
2: Nayaret, Nayaret, te sacaré del cabaret.
1: Te sacaré del cabaret.
3: Te me llevo Susana.
1: ¡Hala!
4: Nayaret, Nayaret, no rimáis, po guacha.
1: No rima con nada la Nayaret.
4: Hola, mi viejita. Ay, ay, ay. Uy, uy, uy. Feliz miércoles.
5: Nayita, Nayita, te vas a la lengüita.

0: Ya, ya, ya.
1: Nayare, nayare, re, re, re, re, re.
2: Nayaret, Nayaret, compra un reloj al Paribet.
1: Nayaret, Nayaret. Pero como dijo un auditor ahí, no, no rima nada contigo, guacha. Pero igual te pegaría una.
0: ¡Ya! ¡Ya! ¡Ya, ya, ya, ya, ya, ya, ya, ya, ya! Otro nombre. ¡Aló! ¿Para qué me llama usted? ¿Con quién hablo?
3: Hola, chinchita.
0: Hola, mijo lindo. ¿Cómo está usted?
3: Bien,
0: sí, bien, bien, pues mijo, acérquese por favor a su teléfono para que se escuche rico.
3: Ahora sí,
0: rico, rico, rico, rico. Como el agua de matico.
3: ¿Cómo estáis, vieja pesada?
0: ¿Por qué, vieja pesada? ¿Por qué me tratáis así? Yo no te he hecho nada.
3: Te digo, porque soy pesada, soy buena para la talla, soy buena onda.
0: Ah, ya, entonces tan pesado no estoy, po,
3: guapo. No, pues viejita.
0: Ya, pues no me voy a decir ni que ando sensible hoy día, ando en mis días.
3: Ay, oh, andáis con Andrés.
0: Sí, ¿ya para qué me llama usted, mijo?
3: Puta, mi viejita, quería mandarle un saludo a mi polola.
0: Ya, ¿hace cuánto tiempo está pololeando usted?
3: Hace 3 añitos.
0: Ya, mira, qué lindo. ¿Y cómo ha sido este pololeo, mijo? ¿Ha sido bueno, más o menos? Ha sido como cinco minutos por debajo del agua. ¿Cómo ha sido?
3: Como toda relación, no más, Tinchita, con alto y bajo.
0: Ya, ya, ya.
3: Pero okay. Quería mandarle un saludito para subirle el ánimo, que igual no está pasando por un buen momento.
0: ¿Por qué? ¿Qué le pasó?
3: No, que tiene problemas con su hijita, ¿cachai? Tiene dramas con el colegio, temas de bullying y cosas así.
0: Qué heavy, pues, mijo. Bueno, ahí apoyarla nomás, pues, mijo. Nada más.
3: Nada más, pues, viejita.
0: Ya, te voy a pasar la radio para que tú le digas palabras bonitas a la niña. ¡Adelante!
3: Puta María Jesús, quería darte ánimo, decirte que estoy contigo, apoyarte en estos momentos, que de esta vamos a salir juntos, que yo te estoy apoyando y que vamos a estar bien los dos y que te amo mucho y que gracias por siempre apoyarme y todo.
0: ¡Qué lindo! Lo aplaudimos acá, pues, mijo, ¿ya?
3: Gracias.
0: Por esa actitud bonita que tiene. ¡Te quiero!
3: Yo igual, y que jueguen con mi nombre, que me hagan algo ahí, pues, me llamo Javier.
0: Javier, mira, Javier, Javier. Es bonito, Javier.
3: Mira, te mira.

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1: Cabrito, seguimos aquí en la Radio Activa.
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1: Oye, mansa, ¿por qué mansa? ¿Canción esta? ¿Han cachado los videos que están saliendo en TikTok con esta canción? Oye, yo la voy a bailar, ¿eh?

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2: Aquí estamos fabricando un bote, Tenchita.
3: ¡Lindo! Oye, se viene la lluvia de nuevo. ¿Cacharon? Oye, ¿cacharon el incendio ayer en Quilicura? Amigo, ojalá que todo el mundo se viera ahí.
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3: Ok. ¡Aló!
5: Buena, buena, la Tenchita.
3: ¿Qué pasa, mijo? ¿Cómo está usted?
5: Bien, ¿y usted cómo está?
3: Bien, pues, mi amor. Yo siempre estoy bien. Ando con una actitud linda. Me gusta a mí. Me gusta mi vida, mijo.
5: Qué rico, también a mí también me gusta su vida, porque lo alegra a todos nosotros.
3: Qué bien, pero no, oiga, mi hijo lindo, ¿y para qué me llama usted?
5: Para mandarle saludos a todos a ustedes y la que gracias por alegrarlo a los guías, los camioneros.
3: Déjale, oiga, mi amorcito lindo, ¿y camionero de qué usted, mijo?
5: Nosotros, yo ando repartiendo la felicidad, Coca-Cola, Tenchita.
3: Buena, pues, guacho, qué lindo, mijo. ¿Qué, y qué siente usted por andar repartiendo esta felicidad?
5: La misma felicidad que anda entregando por Tenchita.
3: Lindo, mi amor. Oiga, le voy a pasar la radio para que usted le hable a todos los que están escuchando la radio, mijo. Para que sepan todos los que están ahí, que cuando vean un camión de Coca-Cola, mijo lindo, se hagan la representación en este muchacho que va a hablar. Adelante, mijo.
5: Ya, mi camión es el 58, trabajo ahí en Carlos Baldovino. El mejor, el camión 58 de Coca-Cola.
3: Pero mándele un mensaje positivo a todos los que están escuchando, pues.
5: No, pues decirles que compren harta bebida, harta Coca-Cola y se acuerden de mí, de la felicidad y todo eso.
3: ¡Qué lindo!
5: Ya, Tenchita, y mi nombre es Carlito, para que ahí también me digan algo.
3: Ya, pues, Carlito. ¡Chate una Coca-Cola y devuélvete un poquito!
5: ¡Te quiero, Tenchita!
3: ¡Ya, pues, mijo! ¡Yo también te quiero! ¡La felicidad está aquí en la radioactiva, mijo!
6: ¡Felicidad! ¿Escuchas el show de la señora Hortensia?
3: ¡Qué bonito! ¡Qué bonito sentir eso con un trabajo! ¡Me gustó! ¡Un saludo para todos ellos! ¡Un saludo para todos los camioneros, chiquillos! ¡Que están ahí, que andan repartiendo, que andan por la calle manejando todo el rato! ¡Un besito para todos ustedes!
7: ¡Cabro, llegó la coca!
3: ¡Ya tenía que cagarlo, weón!
8: Carlitos.
3: Ya.
9: ¡Te mandaron saludos los diabéticos de Chile!
3: ¡Ya, córtenla!
10: Carlito, no se importa.
11: Tenchita, dile que me traiga una coca.
10: Carlito.
3: Cabrito, seguimos. Aló, buenas tardes.
12: Hola,
3: ¿cómo está usted?
12: Bien, gracias, ¿y usted, Tenchita?
3: Bien, pues, mi amor, aquí con toda la onda, poniéndole bueno, ando con ganas de detonarme hoy día, mija, no sé qué me pasa.
12: Está bien, pues corresponde.
3: Sí, pues usted, ¿cómo se llama?
12: Yuditza.
3: ¿Y para qué me llama Yuditza?
12: Quiero ver si puedo promocionar mi emprendimiento, Tenchita.
3: Ya, sí, pero cuénteme un poquito de usted, pues, mija. Antes de promocionar el emprendimiento, cuénteme un poquito de usted. ¿Está feliz con su vida usted?
12: Sí, vamos súper bien. Ya este año terminé mi carrera.
3: ¿Ya qué estudiaste, no, mija?
12: ¿Cómo?
3: ¿Cómo? ¿No se te cortó?
12: Masoterapia, Tenchita.
3: Masoterapia. Ok, mi amorcito lindo. ¿Y está casada? ¿Está pololeando? ¿Está en concubinato? ¿Cómo lo hace?
12: No, estoy soltera.
3: Ya, muy bien. Así tiene tiempo para los negocios, dice usted.
12: Sí, soltera sin compromiso.
3: Déjale, mi amor, me gusta. Oiga, guachita linda, adelante con su emprendimiento. Adelante, mija.
12: Ya, en Instagram me pueden encontrar.
3: No, pero tenés que decir, promocionate bien, pues, mija. Oiga, yo soy tal, me dedico a esto, me dedico a esto, vendo esto, y mi Instagram es tanto. Vamos, 1, 2, 3.
12: Ya, soy terapeuta profesional de IP Chile, hago masajes de relajación, descontracturante, cuerpo completo, con piedras calientes, con aceite, ayurveda, masaje reductivo, limpieza facial, hago tratamiento de lesiones también.
3: Ya, Mira qué linda. ¡Aló! Se la cortó, se la cortó. Deja hacer masaje, pues, mija. No, pues. Oiga, Guachita, muchas gracias por llamar. Ojalá que le vaya bien. ¿Cuál es su Instagram, mija?
12: Masaje.yudita.
3: Masaje.yudita, Yudita, Yudita. Dame una ayudita aquí en la radio. Dame una ayudita aquí en la radio. Llamo, mija, que le vaya bien.
12: Gracias.
3: Listo, enchúfese, sí, ¿ah? 2-2-7-2-6-2-4-2. Hola, buenas tardes.
4: Hola, Tencita linda.
3: Hola, mi amorcito lindo, ¿cómo está usted?
4: Bien, ¿y tú cómo estás?
3: Bien, pues, mi amor, poniéndole el hombro como todos los días.
4: Ah, mira.
3: ¿Y usted qué hace? ¿A qué se dedica usted?
4: Bueno, tú hablas con Ale, y como la amiga anterior, ¿ya? Yo también tengo un emprendimiento de masoterapia, pero yo tengo el enfoque del tratamiento del dolor. Y le quiero mandar un mensajito a todos mis pacientes que tengo para que estén activados con usted y que tengan toda la energía para llevar su día a día.
3: ¿Cómo es eso del dolor, mija?
4: Tratamiento del dolor, masoterapia enfocado en drenaje linfático brasilero, que es una técnica de masaje con presión media que hace que el cuerpo elimine todos los líquidos excesivos y eso hace que el dolor baje.
8: Aunque tuvo todo a su favor.
3: O sea, podríamos decir que usted es amiga del dolor.
4: ¡Ah! Algo así.
3: Oiga, me gustó.
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3: ¿Y dónde podemos sacar el dolor, mija?
4: Bueno, para el beneficio de todas las personas que me están escuchando, yo trabajo a domicilio.
3: Ya.
4: Y también usted, trabajo en mi consulta.
3: ¿Y usted llega con la camilla, llega con todas las cuestiones?
4: Llego con todas mis maquinarias, mis aceites, aromaterapia. Es un momento, aparte de relajación, es para enfocar el tratamiento del dolor y que las personas queden realmente felices y con el alivio que necesitan.
3: Yo tengo un dolor en la cadera, mija. ¿Usted me lo puede sacar?
4: Claramente, con estiramiento y masaje tailandés.
3: Ah, me gustó. ¿Cómo es el masaje tailandés, mija?
4: El masaje tailandés es una maniobra de movimientos del cuerpo donde vamos haciendo presiones en algunos ligamentos para que se descongestione la musculatura. ¿Ya? Con presión y con elongación.
3: Ay, me gustó. Ya, pues yo te lo prometo que voy a hacer algo contigo, ¿ya?
4: Sí, claro.
3: Ya, pues, mi amorcito, de su Instagram, mija.
4: Bueno, yo estoy en ale-masoterapeuta para atenciones a domicilio con personas desde niños, desde 5 años, hasta personas de 90 años en adelante.
3: Ok, mija linda. Oiga, me gustó mucho.
4: Ya, pues, Tenchita, cuando quiera usted me llama y yo voy a verla donde quiera.
3: Me encanta, mi amor. Yo vivo aquí cerquita, mija.
4: Ya. Yo vivo lejos, pero voy a toda la región metropolitana.
3: ¿A dónde vive usted?
4: En Padre Hurtado.
3: Ah. Ya, pero igual, pues igual llega, pues, mija.
4: Yo llego con mi autito a todos lados. Eso, así que no se preocupen.
3: ¡Un aplauso para esta emprendedora! Está bien, me gusta, mija.
4: Tenchita, y para los que están escuchando, tengo una promo disponible.
3: Ya.
4: Con el masaje vale 25 y no estoy cobrándole a nadie el traslado, así que puedo ir a cualquier parte sin cobrar adicional el traslado.
3: Ya, está bien, pues, mija, excelente, me gusta. Oiga, la felicito, que le vaya increíble en todo, ¿ya?
4: Gracias, Tenchita, un besito, gracias.
3: Eso, te amo, chao. Te adoro, que le vaya bien.
4: Yo también, chao.
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13: La amiga se llama María Dolores. Yudita, Yudita.
3: Ya. Oiga, mijito, ustedes que están escuchando la radio, ¿tienen algún dolor hoy día? ¿Tienen algún dolorcito por ahí, mija linda, mijo lindo?
14: No hay final feliz.
3: No, ordinario, bloqueado. No. No tiene el número, no, si tiene Instagram nomás. Pues, a ver, escuchemos este. Aquí está María Esther Cepeda en Instagram.
15: Hola, Tenchita. Mira, me gustaría promocionar mi emprendimiento. Es de gallinas felices acá en la ciudad de Calama. Ha sido toda una travesía poder traer gallinitas desde el sur, todos los insumos. Así que si me echáis una manito, tuve que dejar de trabajar por una condición de mi hija menor, que tiene un añito, y estoy emprendiendo con esto. Pues, gracias.
3: Mija. Ok. Y María Esther Cepeda en Instagram. Las gallinas felices. ¡La gallina no! ¡Nos vamos! ¡Nos vamos a la pausa comercial, chiquilla! En este día miércoles ya. Está bonito, está rico, está buena onda el programa. Seguimos pelusoneando, seguimos leciendo aquí en la radio.
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0: invierno.
1: Aló, buenas tardes.
2: Hola, Nachita, buenas tardes.
1: ¿Cómo está usted, mijo lindo?
2: Bien, aquí escuchándola, como siempre.
1: Oiga, ¿y de dónde está llamando usted?
2: Tranquila, yo la he llamado varias veces, pero y hemos hablado, pero ahora quería llamarla por un caso particular.
1: A ver, ¿en qué te puedo ayudar, mijo?
2: La verdad es que estoy de cumpleaños con mi pareja y quería darle saludos, llamarla, si es posible.
1: Pero por supuesto, mijo. Y cuéntame un poquito de la relación, pues, mijo.
2: Bueno, nosotros nos conocemos de agosto del año pasado.
1: Ya.
2: Nos conocimos por Tinder.
1: Por Tinder, ya.
2: Concordamos una cita. Tuvimos una cita.
1: ¿Dónde fueron? No, ¿dónde fue la primera cita, mijo lindo?
2: Acá en Serena, Coquimbo, creo que se llama la estación.
1: Ya, pero la invitaste a tomarse un
2: cafecito, ¿no?
1: Un cafecito nomás al principio, ¿ya?
2: No,
1: para que escuchen todos los que se meten a Tinder y no saben cómo hacerla. Aquí hay un caso de éxito.
2: No, pero aquí es que en Tinder uno se encuentra de todo.
1: Sí, bro.
2: Pero yo lo que quería era eso. Yo quería una pareja.
1: Ya.
2: Y la conseguí dentro de lo que yo quería.
1: Ya, ya, ya. Ya. ¿Y qué pasó? Pues llegaste al café, te tomaron un cafecito. ¿Y qué pasó?
2: Nos tomamos un cafecito, una comida.
1: ¿El café fue café con leche o sin leche?
2: No, cero leche en el café. Fue cero leche.
1: Ya, ya, ya. El que a mí me gusta el capuchino. Ya. ¿Y?
2: Al momento de despedirnos, yo ni siquiera me dio un beso puneteado siquiera.
1: Ya, nada.
2: Nada, la primera cita, lo cual a mí me dio una alerta buena porque significa que no es como otras personas, tanto hombres como mujeres, que no, como a la primera cita te da esa...
1: Ya.
2: Se hizo de rogar.
1: Ya. Ya, pero tú consideras que eso es bueno.
2: Sí, pues eso es bueno, porque si hubiese sido una persona, bueno, muchas personas quizás no estarán de mi parte, pero si hubiese sido una persona que en la primera cita, todo rápido, de una, yo no quería eso, yo quería algo que de verdad, no sé.
1: Ya, ok. Entonces, después del café, ¿qué pasó?
2: No, después del café, para la casa, después concordamos otra cita, la segunda cita me dio un besito, nos dimos un beso.
1: Ya.
2: Ya la tercera cita fuimos con todo.
1: ¿La tercera cita fuiste con todo? ¿Al termo?
2: Ah, con todo el termo adentro, todo.
1: Ya,
2: y
1: ya.
2: Si no va acá, no sigo.
1: Ya. ¿Y todo bien?
2: Sí, no, todo bien, pues ahora llevamos... Bueno, en teoría llevamos 5 meses, pero nos conocemos de agosto.
1: Ya.
2: Le pusimos nombre ya después de un tiempo.
1: Ay, ¿le pediste pololeo?
2: Sí, le pedí pololeo.
1: Ay, qué lindo, ya.
2: Oficialmente hoy día cumplimos 5 meses y le quería... Bueno, ya sabes que te escucho todos los días.
1: Ya, ya. Oiga, ¿qué edad tiene usted?
2: Yo tengo 29 y ella tiene 28.
1: Ya. Yeah. Llamémosla, pues, mijo.
2: Ya, pues.
1: ¿En qué nos vamos? ¿Tenía el teléfono o no?
2: Sí, lo tengo acá, se lo doy.
1: Sí, démelo, espéreme un poquito, para que no salga al aire. Espéreme un poco, chiquilla. ¡Aló!

0: ¿Cómo se llama?
1: Ella se llama Camila.
0: Camila. Camila, Camila, ¿eh? Ya, vamos a ver. Oye, ¿y ya están viviendo juntos? ¿Qué están haciendo?
1: Oh, no, yo vivo con su mamita, yo vivo acá en mi casa de
0: Andrea. Yes. Ahí está. ¿Tú hablas con ella?
1: Ya.

0: Aló.
1: Hola, amor.
0: Oli.
1: Amor. Hola, amor. ¿Cómo estás?
0: Bien, ¿y tú? ¿Me escuchas bien?
1: Bien, po. ¿Dónde estás? ¿En el baño? ¿Estás?
0: Sí, me estaba secando el pelo.
1: ¿Cómo estás, mi amor? ¿Estás lista para la cita más rato?
0: Sí, obvio.
2: ¿Tienen cita?
1: Obvio.
2: Ah, ¿y dónde van a ir?
0: ¡Uy, hola, Tenchita!
2: ¡Hola, mi hija linda! ¿Cómo está usted? Oiga, ya está, ¿se afeitó los bigotes ya o no?
0: Obvio.
2: ¡Qué rico! ¡Me encanta! Oiga, mi amorcito, escuche este muchacho que todavía está en la etapa de celebrarme a Melwood. Ya, vamos, adelante, mijo.
1: No, amor, mira, usted sabe que yo escucho la Tenchita todos los días, yo siempre le comento, la hemos llamado juntos, de hecho. Amor, yo quería decirte feliz cumpleaños. 5 meses llevamos, no, yo, ¿cierto? Sí, 5 meses, pero nos conocemos un año. Más ratito vamos a ir por un heladito con rico helado. No hay ni sol, pero vamos a ir igual. Que te amo mucho y que me proyecto contigo. Un simple saludo como cumpleaños y más ratito el regalito.
0: Oh, te amo mucho, gracias. Feliz cumpleaños, mi amor.
2: ¡Qué lindo! Oye, ¿y dónde se van a ir a tomar el helado?
1: No, sorpresa, si no voy a matar la sorpresa.
2: Ya. Oiga, chiquilla, ¿y usted qué tiene que decir?
0: ¡Ay, qué vergüenza!
1: ¿Está bien, Marpará?
2: ¡Oye, qué vergüenza!
0: No, que lo amo mucho. Él sabe que es muy importante en mi vida, que llegó en un momento...
2: ¿Por qué? ¿Por qué es importante en tu vida? Si eso es lo que tiene que decir, mija.
0: Llegó en un momento en el que yo estaba muy, así como muy bajita.
2: ¿Ya? ¿Por qué?
0: Porque falleció mi abuelo, que ¿ya? era como mi papá.
2: ¿Ya?
0: Así que él me ayudó a salir de eso. Él también pasó por cosas difíciles. Yeah. Y hemos estado apañándonos en todo. Hemos estado como en tiempos difíciles, pero hemos salido de todo.
2: Está bonito, mija. Está bonito, me gustó.
0: Y él se ha ganado mi cariño. Él sabe que he tenido como experiencias malas en el amor.
2: Yeah.
0: Y él ha cambiado eso.
2: Claro, son personas distintas, pues, mija.
0: Claro.
2: Historias totalmente distintas. Uno queda con algunos remesones adentro, mija, pero finalmente es una historia distinta, pues.
0: Ajá.
2: No todas las mujeres son iguales, no todos los hombres son iguales.
0: Sí, po.
2: Y desde ahí hay que avanzar nomás, pues, mija.
0: Claro.
2: ¿Cierto?
0: Pero él me ha demostrado que es una persona maravillosa.
2: Hechos y solo hechos.
0: Claro.
2: Las palabras se las lleva el viento, mija.
0: Sí, pues, Tenchita.
2: Sí, pues. Oiga, el helado, ¿qué helado es? ¿De esos con cono, así con una bola, con dos bolas? ¿Cuál es el helado que debe comer hoy día?
0: Yo creo que con dos bolas.
2: ¡Ah!
0: Y tres leches.
2: Y tres leches, dice igual. Está buena, mija. Oiga, mi amorcito, ya, pues, cuiden lo que tienen, está bonito.
0: Gracias,
2: como que en estos tiempos, mija, donde nadie habla con nadie, todos se miran así, el Tinder como que da una esperanza. ¿Sí o no?
0: Sí.
2: Sí, porque resulta, porque no es solo para para ponerle bueno, pues, mijo, es para también formar relaciones como estas, que son tan lindas, pues.
0: Claro.
2: ¿Sí o no? Ya, pues, chiquillo.
1: Sí, gracias, Tenchita. Ya con mucho respeto, ya la tengo la mitad dentro.
2: Ya. ¡Tienen naquipe!
1: Gracias, Tenchita.
2: Ya lo quiero, que le vaya bien.
0: Ya, Tenchita.
2: Qué lindo el amor está aquí. Esto es Raguayana. Se vienen cositas.

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1: Seguimos, chiquillas. Venga para acá. A la radioactiva, cabrito. Oye, en serio, mira cómo pasa el tiempo. Escuchen esto. Un día como hoy, 5 de agosto del 2010. Un gran derrumbe en la mina San José, cerca de Copiapó, Chile, dejó atrapado a 33 mineros a unos 700 metros de profundidad. Sobrevivieron 69 días en un refugio subterráneo hasta ser rescatados sanos y salvos el 13 de octubre del 2010 mediante la cápsula Fénix. Oye, harto tiempo estuvieron atrapados, ¿eh? ¡Qué loco! Justo un día como hoy. ¿A qué hora fue? No sé. ¿Usted alguna vez ha sentido atrapada, atrapado?
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1: ¿Por algo en la vida? Fue a las 2:20. 5 de agosto a las 2:20 del 2010. ¿Usted alguna vez se ha sentido atrapada, atrapado por algo en la vida? ¿Por las deudas? ¿Por los cabros chicos? ¿Por

0: abrimos la línea del teléfono.
1: 22-726-2232.
0: Eso, para que me enganchen la radio. ¡Aló!
2: ¡Aló!
0: Buenas tardes, mija linda. ¿Cómo está
2: usted? Buenas tardes, Tenchita. Bien, ¿y usted cómo está?
0: Bien, pues tráteme de tú nomás, pues, mija, porque si no me siento más vieja que la cresta.
2: Bueno, tú, Tenchita.
0: Eso, pues. Oiga, mija, cuénteme, ¿cuál es su nombre?
2: Mi nombre es Jennifer.
0: Jennifer. Mija linda, ¿y para qué me llama?
2: Mira, te llamo para dos cosas. Una, que necesito si le puedes hacerle promoción a al emprendimiento de mi hija. Que está estudiando en la universidad y ya vende maquillaje al detalle y al por mayor.
0: Y lo
2: necesita
0: segundo,
2: necesita costear sus gastitos para la universidad, Tenchita.
0: Oiga, mija, una pregunta. ¿Usted se ha sentido atrapada alguna vez en la vida?
2: En estos momentos estoy muy atrapada, Tenchita. Pasando una situación muy mala económicamente con mi esposo. Mi esposo es taxista y se llama Cristian. Y por el asunto de los Didi, los Uber, le ha ido muy mal. Él trabaja un auto, entonces estamos atrapados en esta situación muy mala.
0: Ay, mija, hay que seguir adelante nomás, guachita, y ponerle todo lo hombro posible, porque la actitud cambia todo eso, pues, mija.
2: En eso estamos, Tenchita.
0: A veces todo se derrumba, como los mineros. ¿No es que un día como hoy, 5 de agosto del 2010, se produjo el derrumbe?
2: El derrumbe de los bomberos. De los mineros.
0: Yo tengo un amigo que le dicen el minero atrapado. ¿En serio?
2: ¿Por qué?
0: No lo puedo decir. Pero tiene que ver con el hoyo.
2: Me sacaste una risa.
0: Linda, preciosa. Cuando todo se derrumba, mijo.

0: ¿Y cuál es el emprendimiento?
1: Es de maquillaje al detalle y al por mayor, maquillaje, skincare, perfume.
0: Ya.
1: Su Instagram es nanib. Punto belleza.
0: Nani B.
1: Nani con Y, Nani B. Punto belleza.
0: Nani Y.
1: Nani B.
0: Nani B. ¿Y ve o no ve la nani?
1: Sí, ve, va bien, mi bachita.
0: Ya, está bien. Pues mira, ¿qué edad tiene?
1: Ella tiene 19 años, está estudiando ingeniería civil industrial.
0: ¿Está pololeando? ¿Le está poniendo o no?
1: No, no está pololeando, le acaban de terminar hace dos semanas.
0: Ay, pobrecita, mi hija. La nani B, se llama. El Instagram.
1: Sí. Nani B. Con...
0: ¡Cállate, mi vieja! Se llama nani B, con B larga.
1: Sí.
0: Punto. Belleza.
1: Belleza.
0: Belleza, eso. Nani B, con B larga. Punto. Belleza. ¿Tiene? ¿Cuántos seguidores tiene esta cabra, eh? 134
1: seguidores. 134
0: seguidores. Nani Belleza, para que sigan fomentando su belleza. Nani Belleza, para que se siga haciendo la lesa. Nani Belleza, para que se coma una milanesa. Sí, pues Nani Belleza, 134 seguidores, cabrito lindo. Vaya, siga la cabra para que se tenga para pa los gastos ahí en la universidad. ¿Y qué está estudiando la chiquilla?
1: Está estudiando ingeniería civil industrial.
0: Toma, ahí tenía aquí para tu caldo, mija. Ya, sí. Guachita, te amo, te adoro.
1: Que le vaya bien. Lo último.
0: Ya, ¿qué?
1: Decirle a Cristian Ganga, mi esposo, que tire para arriba, que él sabe que estamos pasando una mala situación, pero vamos a salir de esta.
0: Sí, porque maneje mejor su vida.
1: Es eso mismo.
0: ¡Ya, te quiero!
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3: 22-726-2232. Canchita, nadie belleza la que lo endereza.
0: Ya, no sea de eso, pues. No, así no, pues, mijo, así no.
4: Mi emprendimiento, hago derrumbe y saco escombros, vieja.
0: Ay, ay, ay.
5: Mani Belleza, Mani Belleza, agárralo de abajo la
0: tarde. Ya, pues, no sea de eso.
6: Hola, Benchita, pero él puede poner el taxi en Uber y en el Didi.
0: En Didi.
7: Sí, Tencho, a mí me pasó que yo me sentí muy atrapada cuando falleció mi mamá. Era adolescente, tenía un niño chico, me había separado del papá. Estaba recién iniciando en la vida laboral, me pagaban poco, puta, todo mal. Entonces, imagínate, no tenía dónde vivir, mi mamá se murió, un niño chico, con poca plata, pero... Gracias a Dios y los años.
0: Saliste adelante.
7: Nunca más volvimos a tener ese tipo de necesidad.
0: Sí, pues hay que avanzar, pues chiquillos. A veces la vida te atrapa, a veces la vida te aprieta. Pero hay que salir, hay que salir, hay que salir. Como dice esta canción de las emociones clandestinas. Te tengo atrapada, dice este güey.
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0: Nos vamos a la pausa comercial y ya volvemos aquí a la radio activa. Llegó agosto, chiquilla. 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
4: Hey, DJ.

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1: Bueno, en verano, invierno, ¿qué? Aquí es verano todo el año. Aunque haga frío, mija. Aquí sale el sol todos los días. Tenemos una actitud para ti. Sí, señora.
2: Hola, quiero mandarle un saludo a mi pololo Matías Flores, que cumplió 29 años hoy. Feliz cumpleaños, mi negrito, te amo.
1: Eso, eso, mija. Mándale saludos, mándale todo, mándale, mándale. Venga, ¿quiere mandar un saludito usted? ¿Quiere contarme su historia, mija linda?
3: Vamos, bocina.
1: ¿Cuándo juega bocina?
4: No está así tan malo que yo ahora es controlar la aplicación y cuando ando el solo.
5: Hola, hola, Techita, aquí me tienen haciendo aseo y cocinando.
1: Eja.
5: ¿Quieres venir a almorzar?
1: No. ¿Dónde? ¿Dónde yo llego, hombre?
5: Techita, si uno está atrapado, hay que salir del atrapamiento y comerse un cuchuflín.
1: ¡Ejo! ¿Qué hace usted? Pero si todos hemos estado ahí, ¿o no? Todos hemos estado atrapados alguna vez, todos nos hemos caído en un hoyo. Todos hemos estado ahí en la profundidad.

0: Tenchita. Hoy lo presentan en el Monumental desde las 5:30 de la tarde.
1: ¡Ájale! Tenchita, ¿qué? Así de la cornetiña, juega bociña.
2: ¡No sean eso, pues!

0: Démosle color nomás, démosle color, que del hoyo se sale, del hoyo se sale. Como dice el tema, mañana será otro día.
1: ¡Ahí tenía, aquí va tu caldo!
2: ¡Viejita, a los cabros del delante que son una por mí!
1: ¿Qué dijo?
2: ¡Viejita! ¡Delante que son una por mí! ¡Delante que son una por mí! ¡Cabros del delante que son una por mí!
1: No entendí. ¡Aló, buenas tardes! ¡No me corte! ¡Aló, con quién hablo!
3: Hola, Tenchita, hablas con Manuel.
1: Hola, Manuel, ¿cómo está usted?
3: Bien, Tenchita, gracias a Dios.
1: ¿Qué edad tienes, Manuel?
3: ¿Perdón?
1: ¿Qué edad tienes, Manuel?
3: Ah, tengo 43 años.
1: Ya, 43 pepillas, ¿para qué me llama usted?
3: Tenchita, yo quería llamar para darle una información a todos los auditores y colaboración con los perritos.
1: ¡Esperen un poco!
4: Noticia de último minuto en Radioactiva.
1: ¡El diario de Radioactiva está llamando! ¡Adelante, mijo!
3: Ya, Tenchita, lo que pasa es que quería pedirle a todos los auditores que tengan perritos que por favor revisen sus patitas cuando los saquen a pasear, específicamente a los jardines, porque los perritos se les pegan en las semillas de pasto y les hieren las patitas y los deditos. Entonces, por favor, cuando los saquen a pasear, revísenlos cuando lleguen a la casa, que no se les haya pegado ninguna. Y adicional, el corte de uñas no es una práctica que se haga fácilmente. Parece fácil, pero hay que saber hacerlo porque los pueden lastimar. Entonces, si no saben cortarle las uñas a los perritos, por favor, llamen a alguien que sepa o llévenlo a la veterinaria.
1: ¿Cómo se le cortan la uña a los perros?

0: entender porque si son uñas blancas o negras, por dentro tienen una vena y un nervio. Y el largo de la vena y el nervio varía en cada uña y en cada perro. Entonces hay que cortarle gradualmente hasta cierta parte, pues, para no lastimarlos.
1: Ya, pero es como la uña del ser humano nomás, pues, ¿no?
0: Sí, claro.
1: Hay que cortar la parte blanca.
0: Sí, pero lo que pasa es que en uñas negras tú no vas a ver por dónde, hasta dónde cortar. Entonces hay que saber cortar porque eso es doloroso.
1: Ya,
0: una uña blanca es fácil. Tú la cortas hasta lo blanco antes de llegar a la parte rosada y ya.
1: Okay.
0: Y si el perrito corre por la casa y suena como caballo, ahí hay que cortarle las uñas.
1: ¿Ya? Está bien, me gustó. Me gustó. Qué bueno que se preocupe de los perritos, mijo. Sí, con tanta lecera.
0: Perrito,
1: con tanta. Cállate, con tanta cosa que está pasando con los perritos y las cosas que te, le están haciendo los perritos.
0: Ir a pesar. Me encuentro con casos a veces de completo abandono.
1: Es verdad. Ya, mi amor, muchas gracias.
0: Oiga, la
1: y la uña en el dedo, ¿cuándo uno tiene que saber si le tiene que cortar la uña al dedo?
0: Bueno, dependiendo de cómo tenga el dedo.
1: Y hay veces que la uña se dobla y se sale, ¿o no?
0: Claro, cuando las uñas están muy largas, el perrito las apoya. Entonces las uñas empiezan a doblarse hacia los lados y eso le causa tensión en los dedos y en los tendones.
1: Exactamente.
0: Adicional, la uña le levanta el dedo hacia atrás. Entonces es como que tú camines empinada en la punta de los pies todo el día. Y te va a terminar cansando los tendones de la parte del brazo y de las patitas.
1: Es verdad.
0: Entonces eso es doloroso para los perritos.
1: Sí, pues por favor, revisen uñas. Se le sale la uña al perro y el dedo queda sin uña, mijo, y es doloroso para el perro.
0: Se enredan también entre las sábanas, por ahí corriendo en los jardines, entonces es un tema que tienen que prestarle más cuidado a los perritos con eso.
1: Ya, pues, mi amor, te quiero mucho.
0: Tencita, lo voy a invitar a que me sigan en Instagram, porfa.
1: Por favor, adelante, mijo.
0: Mi Instagram es spamascotas, S-PA-mascotas.
1: Spamascotas. Hey, mom,
2: sí. Escuchas el show de la señora Hortensia.
1: Esto se llama Black Dog. De Led Zeppelin. Concientizando a la audiencia para que le corte bien la uña al perro. ¿Usted cómo le corta la uña al perro?
3: Con tanto chino suelto, Tencha, está bien que se preocupen.
4: Chupeta para usted.
5: Yo se la corto así.
6: Con los dientes.
7: Como era Tencha, pa' mandar a la perra que me aruña.
1: Con los bociñas, ña, ña.
8: ¡Con los terroristas! ¡Con los terroristas!
9: Y yo que quiero puro echar el perro al agua.
1: Muy bien, mijo.
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1: Radioactiva, chiquillos, seguimos avanzando por el programa. Usted me llama, sale al aire, me cuenta su historia, lo que necesite. Aquí en la 92.5, la radio de la gente feliz.
2: 227-262-2232.
1: También a través de nuestro lindo WhatsApp, chiquilla. Sí, señor, sí, señora, ¿sabe cuál es? Ya nos tiene en su celular.
2: WhatsApp Radioactiva, más 569-6836-2133.
1: Vamos a revisar.
10: Vieja comunista.
1: ¿Por qué me trata así?
4: Hola, Tenchita, buenas tardes.
1: Hola, hola.
4: Tenchita, yo no soy de ese equipo, pero ¿cómo van a preferir a un extranjero de 40 años en vez de tener a un juvenil que le hace bien al fútbol chileno? Oh.

0: No tengo idea, yo, hijo. Pero no sé si me gusta tanto ese argumento. Además, él estuvo en un mundial y el otro no.
1: Chita, aquí el perro lenteja, dame el número de nuevo.
0: ¿Qué tengo en la uña larga? ¿Qué le anda con la uña larga?
2: Vieja, me gustáis porque soy como un hacha.
3: Re feo en la fiesta cachorra, papi.
0: Ya.
4: Hola, Tenchita, malo, que hablan de bocina. Y por el otro lado, acuérdense que tienen al Carepato, que tiene como 42 años y pasa lesionado. Por último, este viene jugando un mundial.
0: ¿Qué es el Carepato?
5: Baña tu perra.
0: Ya, córtenla, córtenla.
6: Tenchita, ¿cómo estáis? Oye, ¿tú sabes cuál es el único perro que se despide? ¡El Chau Chau!
7: Oye, Tenchita, cuando llegue al Black, revisaré la uña, porfa.
8: ¿Qué tiene que ver la edad? Uno con la edad puede hacer mil cosas. Y con lo que dijo la Tencha, estuvo en un mundial y tapó todos los goles.
0: ¡Eso!
6: ¡Límale la uña al perro!
9: El arquero de Colo-Colo se va de gira con la sub-19, sub-20 y sub-23. Por eso trajeron la bocina.
0: ¡Toma!
10: Oye, al Black, que manden a cortar la uña al Black.
11: Tenchita, el que no entiende por qué se trajo a Bocinha, no entiende nada de fútbol, marketing, ventas. Esto es una estrategia. Bocinha va a potenciar el equipo, más encima es la figura del mundial, puso a Colo Colo en la órbita mundial y al país también.
12: Marketing, mijo, puro marketing. Marketing se llama eso, marketing.
13: Hola, Tencha, yo soy Drupi.
14: Mira, jovencito, el programa es de humor. Entonces llámate al Chapacase y ahí te descargáis.
15: Amigo, esto es como que si en su caso usted no hace la pega, van a traer uno mejor, po.
16: Tenchita, yo no soy de ese equipo, pero la avenida de Bocinha está más que clara. Pues sí, mira, partiendo porque el loco ataja, es buen atajador. Y la otra es todo un proceso marketing, por la cantidad de camisetas que van a vender de ese hombre.
0: ¿Usted de qué equipo es?
17: ¡Gordo! ¡Qué tienes!
18: Las madres con tragedia por la llegada de Bocí.
0: ¡Ay, ay, ay! ¡Uy, ay, ay! ¡Yo soy del Necaxa! ¿De qué equipo es usted, mijo?
19: ¡Con las terroristas!
0: ¿Usted de qué equipo es, vieja? ¡Hija, preciosa!
20: Yo soy del equipo de las Macabeas, Tenchita.
0: ¡Déjale!
21: ¡Ay, del otro equipo!
22: ¡Bocinha! ¡Bocinha!
23: Tenchita, papi moza, pues.
24: Tencha, yo soy del otro equipo.
25: ¡Ay, un romántico viajero!
26: Yo soy del otro equipo.
27: ¡Del equipo de los mandoneados!
0: ¿De qué equipo es usted, mijo, mija?
28: Yo soy del Monterrey.
29: Hola, Tenchita, ¿cómo será que hasta de...?
0: Bueno,
30: Tenchita, yo no soy de ese equipo, pero el ex presidente...
31: Buena, Tenchita, yo soy Chuncho, yo soy de la U.
32: Club Atlético Anita Alvarado.
33: Sí, mi amor.
34: Yo soy de los malos palcatres.
0: ¿Usted de qué equipo es, miquito lindo?
35: Ay, Tenchita, yo le voy al Necaxa.
36: Colo Colo, Tenchita, Colo Colo.
37: Tenchita, solamente te voy a decir, hijo de Piñera.
38: Oye, Tenchita, hablan todos los días de Bocinha, Bocinha.
39: Yo soy del equipo de las palometas.
40: Buena, Tenchita. Oiga, lo de Bocinha.
41: Tenchita, Colo Colito Deportivo Linderos.
42: Hoy día juega la U y nada más importa.
43: Esa la corra traeo.
44: Yo soy hijo del Cash.
0: ¿Qué más?
45: Cae todo, vieja culia.
46: Yo le voy al chico Lord de Paine.
47: Club Deportivo Canadá. Y no hay más, mamá.
48: Tenchita, soy Carrero de corazón y
49: grande Bocinha, Bocinha.
50: Buena, Tenchita. Yo soy de la U, pero tengo...
51: Hola, Tenchita, yo soy del otro equipo.
52: Oye, Tenchita, ¿por qué me cortas?
0: ¡Saca las manos! ¡Saca las manos!
53: Tenchita, yo soy más del equipo musical.
0: Muy bien.
54: Ser un romántico pajero.
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0: ¿Y desearía hablar con la Tanchita?
1: Buenas tardes, mijo, con ella habla. Hola, Tanchita, ¿cómo está? ¿Con quién hablo yo, mi amor?
0: Con Miguel.
1: Miguel, ¿para qué me llama usted?
0: Mire, es que ¿sabe qué? Tengo un tema con una amiga que la está pasando mal.
1: Ya.
0: Mire, ella falleció su madre hace algunos años.
1: ¿Hace cuánto?
0: Ahora hace poco falleció su hermana, pues anda como súper bajoneada. Ya. Triste y todo. Quería ver si la podíamos llamar para darle ánimos, pues.
1: Llamémosla, pues, mi hijo. Pero usted le sube el ánimo. Después le ponemos aquí nosotros un poco.
0: Ok.
1: Ya, ¿tiene el teléfono por ahí o no?
0: Sí.
1: Ya, ok. Tiene que... ¿Lo tiene ahí?
0: Sí.
1: Ya, espérenme un poco, chiquillo.

0: escuchar solo por el celular?
1: Sí, sí, acá estoy.
0: ¿Cómo se llama tu amiga?
1: Antonia.
0: ¿Cómo?
1: Antonia.
0: Antonia, mire qué lindo nombre. Ya, quédate allá. ¿Y tú estás casado? ¿Estás pololeando? ¿Qué estás ahí?
1: No, yo aquí separado hace poco.
0: ¿Separado hace poco? Sí. ¿Y con ella hace cuánto que te conoce?
1: No, es mi amiga de chico.
0: Ya, ya. ¿Nunca se han dado un besito?
1: No, no, sí, es mi amiga de
0: ya,
1: chico.
0: Ya.
2: ¿Hola?
1: Toñita,
2: ¿con quién hablo?
1: Con el pollo, ¿cómo estás?
2: Bien, ¿y tú? Dime.
1: Bien, bien. Oye, mira, ¿sabes qué? Yo sé que te ha costado mucho el tema que he estado pasando y quería darte ahí una palabra de apoyo. Es que sé que es un tema difícil para ti pasar todo esto. Tu mamá, ahora tu hermana. Y chuta, yo te encuentro una mujer fuerte, aguerrida, ahí sabía luchar, ahí salió adelante con todo lo que estáis pasando. Y chuta, date ánimo, no hay. Y ahí, mira, ahí que te van a saludar.
0: Hola, Antonia.
2: Hola.
0: Usted habla con la señora Hortensia, ¿cómo está usted?
2: Bien, usted, qué sorpresa.
0: Sí, pues tu amigo que anda preocupado de ti, pues, mija, que sube el ánimo.
2: Ay, pollito, gracias.
0: Sí, pues, ve, pollito le dice usted.
2: Sí, ¿por qué chiquitito?
0: Le dice, el chiquitito le dice pollito. Oiga, mi hija linda, yo sé que lo está pasando mal, pero tiene que tener ánimo, mi hija, para salir adelante, ¿ya?
2: Sí, sí, tengo que salir adelante por mi hija y mi sobrinito que me dejó mi hermana.
0: Sí sé, pues, mi hija, sí sé. Siempre es difícil, mi amor.
2: Sí.
0: ¿Ya?
2: Ya.
0: Pero piense en las cosas lindas que tuvo con su hermana, con su mamita, y siga adelante, mija. La muerte es parte de la vida, mi amor.
2: Muchas gracias, Tenchita.
0: Ya, así que un besito, te quiero mucho, mucho, mucho.
2: Gracias, gracias, Miguel.
1: Vale, Tenchita.
0: ¡Ay, Miguel!
1: Ahí,
0: sí, ya nomás.
2: Muchas gracias, Miguel. ¿Qué pasaste?
0: Amigo, eso todos los amigos, y las amigas, para subir el ánimo, ¿no? Claro. ¡Ah! ¡Ay, Miguel! ¡Miguel! Ya, ya, ya. Oye, subámosle el ánimo a la chiquilla, a la Antonia. Contémosle, o jugamos a la Antonia, Antonia. Para que se ría ella, pues.

0: Academia. ¡Ay, Miguel! ¡Miguel! ¡Cuidado, Miguel!
1: ¡Antonia, Antonia! ¡Nada, mira, Dora! ¡Antonia,
2: Antonia!
1: ¡Antonia,
2: Antonia! ¡Cómete la olla!
3: ¡Antonia, Antonia! ¡Tenís la media tetonia!
4: ¡Bloqueado! ¡No se pase!
0: ¡Antonia, Antonia! ¡Sube el ánimo y te echate colonia!
4: ¡Antonia, Antonia! ¡Sube el ánimo y mueve la cola!
1: Antonia, Antonia, ponete más colonia.
4: Antonia, Antonia, estoy como una momia.
5: Antonia, Antonia, el Miguel te tiene ganas.
6: Anda a trabajar, chico, ya.
7: Antonia, Antonia, vamos la U.
8: Antonia, Antonia, el Miguel quiere que sea su novia.
9: Antonia, Antonia, anda ya te colonia.
10: Antonia, Antonia, si Miguel se porta mal, sácale la ñoña.
11: Saca la mano, Antonia, que el pollito está en la cocina.
12: Antonia, Antonia, tenía al Miguel como una momia.
13: Antonia, Antonia, llévate al Miguel a Polonia.
14: Antonia, Antonia, tienes un pollito que vale plata.
4: Oye, pero tiene que rimar, por mi hijo, ¿no se acuerda?
15: Antonia, Antonia,
16: ¿quién es?
17: Antonia, Antonia, no estés triste.
18: Antonia, Antonia, el Miguel quiere. Uy, uy, uy, ay, ay, ay.
4: Uy, uy, uy, ay, ay, ay. ¿Quién quiere uy, uy, uy? ¿Quién quiere ay, ay, ay? Porque son dos cosas totalmente distintas, ¿eh? ¿Quién quiere uy, uy, uy? ¿Quién quiere ay, ay, ay?
16: Uy, uy, uy, ay, ay, ay. Uy, uy, uy, ay, ay, ay. Uy, uy, uy, ay, ay, ay.
4: El uy, uy, uy. ¡Ay, ay, ay! ¡Ay, ay, ay!
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4: ¡Ya! ¿Quién me puede definir el uyuyuy y el ay, ay, ay? Por favor, a través del WhatsApp de audio de nuestro WhatsApp Radioactiva.
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4: Además, como uno lo diga, ¿o no? Uy, uy, uy. Uy, uy, uy.
17: Antonia.
4: No, pero estamos en el uy, uy, uy, bueno, güey.
20: Chita, el uy, uy, uy por delante y el...
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4: Listo, no hay más aplicación.
21: Déjame adivinar, ¿el que te manda flores es el Pablo?
22: Tibio, tibio.
4: Yo quiero escuchar otra más. Quiero escuchar otra más.
23: Uy, uy, uy. Mambo, mambo, mambo, mambo.
4: Ya, ya, ya. ¡Explicación! ¡Explicación!
24: Chinchita, una consulta a los radioescuchas que usted tiene. Mire, yo no sé quién es mi papá. Yo...
4: ¿Por qué me metí aquí, güey? A eso.
24: Chinchita, una consulta a los radioescuchas que usted tiene, que son miles y millones.
4: Ya.
24: Mire, yo no sé quién es mi papá.
4: Ya.
24: Yo tengo 55 años y tengo un hijo mío de 25 que le dio la tontera por buscar a su abuelo. Yo creo que no es posible sin tener un nombre y un apellido. ¿Qué dicen los auditores?
4: Próximo bloque, buscamos al papá. Aquí, con respeto, ¿eh? Aquí en la Radioactiva. Hay 15 grados aquí en la capital.
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4: ¿Quién es tu papá?
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0: papel, ¿tú sabes cómo dejar metido a un locutor de radio?
1: ¿Qué? ¿Cómo? Dime, ¿cómo?
2: Tenchita, el tema es que, como le decía, tengo 55 años. Ya. Nunca supe quién era mi papá. Ya. Mi mamá falleció. No hubo información por ese lado. Y yo considero que es difícil saberlo sin tener un nombre y un apellido de alguien que supuestamente puede haber sido mi papá, porque el tema del ADN hay que contrastarlo con alguien. Claro. Entonces, ¿yo contra quién voy a contrastar mi ADN?
1: Tal cual.
2: Esa es mi duda.
1: Yo creo que ahí la tiene, pues, mijo.
2: Chinchita, una consulta a los radioescuchas que usted tiene, que son miles y millones. Mire, yo no sé quién es mi papá.
1: De Kevin. ¿Quién es el papá?
3: ¿De quién es la guagua?
1: Ya, no se hable eso.
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1: ¿Por qué?
5: Que en la mañana le saqué las rueditas, chicas.
1: Oye, la mansa canción está bueno.
6: Hola, Tenchita, ¿cómo estás?
1: Bien, mija.
6: Yo busqué a mi papá a los 30 años, yo tengo 46, y lo busqué por las páginas amarillas, pues sabía el nombre y el apellido.
1: Ya.
6: Pero acá él puede dar datos de la mamá, nombres, apellidos de la mamá, me imagino que él debe cachar más o menos dónde conoció al papá o en qué fecha, en qué ciudad, y por ahí se puede encontrar algo.
1: Yo creo que puede encontrar algo si se llama. Hay personas que se dedican a eso, pues, mija.
2: Yo no sé quién es mi papá.
1: Sí, pues, mijo, tiene que ahí cachar.
2: Mire, yo no sé quién es mi papá.
1: Sí. ¿Cómo buscarlo? ¿Eh? Qué difícil la tiene, mijo. Es difícil ese tema.
7: Yo soy tu padre.
1: Ustedes se ríen, pero no es chistoso esta cuestión.
8: Tenchita, y en el certificado de nacimiento no salen los nombres.
1: No, parece que no, pues, mijo.
9: Hola, Tencha, ¿cómo estás? Habla César.
1: Hola.
9: Mira, con respecto a lo que dice el caballero que no conoce a su papá, me gustaría que me llamaras porque yo tengo una historia personal que nunca he podido solucionar.
1: Ok.
10: Por la voz, Tenchita, es...
1: Ya, córtela.
10: Tenchita, yo aprendí con el tiempo en no meterme en peleas familiares.
1: Muy bien. Aquí no nos metemos en peleas familiares, mijo, pero ojalá que encuentre a papito, pues sí, es importante para él.
11: Hola, Tenchita.
1: Ya.
12: Oye, Tenchita hermosa, si el papá nunca se preocupó por él.
1: ¿Para qué, amigo? ¿Para qué meter el dedo en la herida, no, güey?
13: Oye, mira, Tencha, lo que tiene que hacer es colocar los nombres y el apellido.
1: Yeah.
13: Y después le va a aparecer en un rotificador que se llama. Y ahí okay.
14: Hola, Tenchita, ¿cómo estáis?
1: Bien.
14: Quizás fue por probeta, po.
15: Hola, Tenchita.
1: Hola.
15: Oye, yo creo que los hombres todavía no dimensionan la importancia de la figura paterna.
1: Sí, bueno.
15: Y hablando de un tema espiritual y energético, todo lo que conlleva para las personas, hombres o mujeres, que no nacemos con un papá presente. Ya sea un papá presente de forma emocional, física, espiritual, como energético, como las personas mejor les llegue este mensaje. Pero a ustedes que son papás, realmente su presencia, su importancia, el paso por este plano terrenal no dimensiona, eso quiere decir, no dimensiona la importancia que tiene en un otro, en un hijo, ¿ya? Así que a todos los que sean papás, presentes o no presentes, de alguna forma, entréguele todo el amor a ese hijo que, aunque ustedes no hayan querido que haya nacido, pero no creen heridas, po, heridas que después, cuando uno es adulto, recién se viene a dimensionar o se viene a dar cuenta de la importancia que su presencia y no presencia marca la vida de un ser. Y no solo la vida de este hijo que no quisieron o olvidaron tener, sino que al que acompañe a ese hijo también les afecta. Así que eso, a ver si es que a alguien le llegue este mensajito para que tome conciencia de su paternidad.
1: Muy bien, mija, excelente, me encantó. La energía espiritual de un padre representa la fuerza que protege, orienta y da seguridad. No depende solo del padre biológico ni de la autoridad. Se expresa en la presencia, el ejemplo de límites sanos, la palabra que guía la confianza, que permite a los hijos avanzar. La energía del padre es la raíz que sostiene el impulso que ayuda a salir al mundo. Básicamente, es un equilibrio espiritual.

0: Hola, sí están, cierto, mira, yo no tengo papá, o sea, tengo papá, pero se fue cuando yo tenía 2 años y mi hermana 1. Mi hermana, gracias a Dios, ha tenido buena suerte en el amor, tiene un buen matrimonio y todo. Yo, no, súper mal, no, como que ahí tengo una falla, como una, hay que coja con una carencia. Es por eso que el papá de mis hijos, ya nos separamos, pero nos llamó increíble como papás. Lo tengo súper, que esté súper presente con mis hijos, para que ninguno de los dos tenga ese que encojo como quedó la mamá. Besito.
1: Besito para
0: así
1: ti,
0: que papás, pónganse las pilas. Y los demás también. Que aquí es de dos para, en función de los hijos.
1: Es verdad, mi hija linda.
0: Te quiero, Tencita, gracias.
1: Yo también. Hay un programa de orígenes en Chile Atiende, mijo lindo. Se llama Programa Búsqueda de Orígenes, información de familia familia biológica. ¿Ve? Así que ahí lo tiene, mijo. Claro. Ahora, ¿se puede crecer sin papá? Porque hay papás que no bajan ahí, pues. Se puede, pues, mijo. Obvio que se puede. Es más duro, pero que se puede, se puede. Adele creció sin papá. Quentin Tarantino también. María Carey también. Alicia Keys también. Es importante, obvio, buscarlo y todo. Pero que se puede, chiquillos, chiquillas.
2: Tenchita, yo después de 30 años.
1: No se escucha bien, mija. No se escucha, no se escucha.
3: Hola, Tenchita.
1: Hola.
3: Mira, yo soy hija del abandono. Mi padre nos dejó cuando éramos todos pequeños, 4. Y creo que decirle a esta persona que, aunque yo sé que él está vivo, yo sé dónde vive y todo, pero el momento que ellos renuncian a ser padres, ya no hay padre. Ahí está la respuesta. O sea, yo, la verdad que yo no sé qué es tener un papá, pero la verdad que son decisiones que toman los adultos, pero aún así yo lo perdoné, lo liberé y no me trae ningún trauma. Porque el que no quiere estar, no está nomás. Ahí está la respuesta. En todo tipo de relación.
1: Obvio, y uno no tiene por qué andar mendigando cariño por mi hija.
4: Yo entiendo que ya, por lo que veo, ya he superado ese tema. En algún momento quise buscarlo, no lo encontré. Tenía muy pocos datos. Lo que me llama la atención es cómo la sangre tira. Mi hijo de 25 está con la duda y quiere de todas formas buscar y ha investigado por todos lados dónde encontrar a su abuelo, pero como le dije al principio, no tenemos ningún dato concreto. O sea, mi apellido paterno me lo dio el marido posterior de mi mamá y el apellido materno que tengo corre con la misma suerte mía. O sea, mi mamá tiene un apellido del esposo de mi abuela. No sé si se entiende.
5: Dicen...
1: ¿Qué se entiende, mi hijo? La sangre de que tira,
5: mi hijo. Mi abuelo ya sabía.
1: Que eso no sé por qué será, pero de que tira.
5: Por eso.
1: ¿O no?
5: Un día hizo su...
1: Claro que sí, pues, mi hijo. Y el cabro chico quiere buscar a su abuelo. Y hay que tratar, pues, mi amor. ¿Por qué no? Ahora, ¿por qué no me contáis por qué se fue?
6: Y entre las cosas...
0: Ah, oye, también lo busqué, Tenchita, lo busqué, lo encontré... Lo fui a buscar y cuando lo vi frente a frente, conversé, o sea, sin ningún afán de recriminar ni nada, y le dije que yo era su hija y me dijo, no, yo no tengo hija.
6: Y su corva.
1: No, ¿por qué? ¿Por qué hay gente así, güey? ¿Para qué? Hijita, te abrazo, te quiero.
3: Hola, Tenchita.
1: Hola, mija. ¿Por qué te marchas, abuelo?
3: Bueno, yo también tengo un tema con mi padre. Yo soy la única mujer de 3 hijos. Yo nunca sentí desde niña el cariño de mi padre. Incluso en algunas ocasiones sentí que me hacía bullying porque siempre fui rellenita. Y eso como que me fue quitando el amor por él. Y después ya cuando tuvo que estar presente por la ausencia de mi madre, nunca estuvo presente, no entregó
1: nada, pues, mija. Ay, ay, ay, mijita linda, también te abrazo, te amo, te adoro.
7: Hoy yo también lo conocí cuando tenía 10.

0: ni por parte de él ni por parte mía seguir con la comunicación.
1: Cállate. Ahí de mí.
2: Yo no estoy de acuerdo con eso de que la sangre tira.
1: Bueno, está bien, pues, mija. Está bien. Obvio que sí.
3: Hola, Tenchita. Buenas tardes. Buenas tardes. No voy a dar mi nombre, pero... Pucha, yo a mi papá, a mí me abandonó cuando tenía como 10, 11 años.
1: Ya. Yeah.
3: Me dio la vuelta a la cara muchísimas veces cuando me encontraba con él porque andaba con su otra mujer.
1: No te puedo creer, mijo.
3: Y resulta que cuando el hombre después le dio una depresión, yo tenía 24 años, me pidió vivir conmigo, yo lo acepté porque nunca tuve rencor y el hombre se suicidó en mi casa.
1: ¡No!
3: Me dejó cagado casi para todos los días de mi vida. Si no es por mi esposa y mi familia, esto ya estaría cagado de chile. Eso es mi comentario.
1: ¡Ay, mijo lindo! Oye, la mansa historia, guachito, pero... Oh. ¡Ay!
4: Perdón, lo perdoné en el hospital, no entendía mucho de por qué yo estaba ahí. Pero ahora que debe estar donde supongo que está, ahora entiende por qué yo supe que él estaba enfermo y por qué lo fui a perdonar.
5: Tenchita, hay hombres que no merecen ni siquiera conocer a los hijos. Yo busqué al papá de mi hijo porque a mi hijo le nació la duda de conocer a su padre biológico.
1: Ya. Yeah.
5: Pero él, muy desgraciado, en mi cara me dice, no me acuerdo de ti, y me resulta muy divertido que una mujer diga que tiene un hijo mío. De ahí yo entendí que él no merecía conocer a mi hijo. Y es un gran hombre mi hijo ahora, de 22 años. Y lo amo con todo mi corazón.
1: ¡Qué locura! Lo que estoy escuchando. Historias reales, chiquillos. De ustedes.
6: Tanchita, Tanchita, ¿cómo está, vieja? Oye, qué triste los que no han podido tener papás, pero y también existen los casos que el papá está, pero...
1: Ya, hombre, estamos hablando otra cosa ahora. No mezcle las cosas, no trate de empatar el tema.
4: De las ocasiones que lo vi en mi...
1: Después hablemos de la mamá. Hablemos de las malas mamás también, obvio. Hablemos mañana si quieres, ¿vale? Pero salgamos de la lógica del empate, por favor. Un ratito.
4: De las ocasiones que lo vi en mi vida fue en un restaurante donde yo trabajaba, Tenchan. Y le dije, uy, estoy tan tarde que anda, no le da miedo andar en la calle. Me dijo, no me da miedo, yo ando con esto. Me mostró un cuchillo.
1: Ay, ay, ay.
7: Sí, Tenchita, por favor, hablemos de la... No sé si malas mamás, pero sí, también.
1: Sí, pues, mijo, obvio, de todo, pues, mijo. Como es la vida nomás, pues.
8: Tencha, a mí me tocó no conocer a mi papá porque dejó a mi mamá cuando estaba embarazada de mí de 4 meses y después con el tiempo lo conocí cuando tenía como 16 años yo, yeah. Y él estaba en una fiesta y lo vi curado, raja, botado, de cocido, así que me di cuenta que no me faltó absolutamente nada que aprender de él. Más que no repetir el patrón y yo ser un papá presente.
1: ¡Ejo!
9: Chita, a mí me pasa un caso contrario. Yo tengo mi señora que tenía una hija cuando nos casamos, que tiene, bueno, 20 años.
1: Yep.
9: Yo la conozco de los 2 años. Y ella no sabe que yo no soy su papá. Y no sé si irme...
10: Si quiere, mañana podemos profundizar un poquito más, pues ya que no hay mucho tiempo ahora, pero...
1: Ya, pues, mijo, tratemos. Escucha mi audio, Tencha, por favor. Ay, ay, ay.
11: Búscame entre la hierba buena.
4: Tenchita, yo soy una mujer de 45 años.
1: Yeah.
4: Y soy una hija de nadie. No conozco a mi padre y cuando le pregunté a mi madre... el nombre del caballero no me quiso decir, se fue por las ramas. Opté por no pedirle nunca más y preguntar nunca más porque yo no sé cómo fue mi concepción y puede que haya sido no en las mejores condiciones. Entonces respeté el silencio de mi madre, pero siempre he tenido la duda de no sé si tengo hermanos, no sé si tengo sobrinos, no sé si tengo más familia por el otro lado. Y siempre me ha dado vuelta en la cabeza eso. Pero también tengo que respetar el hecho de que mi madre no quiera decirme quién es. Por una u otra cosa, una u otra manera, no sé cómo pasó. Entonces por eso lo respeto.
1: Algún día te contará su historia, pues, mija.
12: Hola, Tenchita, ¿cómo estás? Mira, mi abuela era de los Queñes y se vino a los 14 años a Santiago. Y me vaya a creer que hace como 2 meses atrás fui para allá. Y encontré a uno de sus hermanos. Así que imagínate lo que puede conseguir el amigo. Así que búscalo, búscalo, búscalo.
1: El que busca siempre encuentra, mija.
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1: Eso, mi amor. Cabritos, nos vamos. Que tengan lindo día. Mañana conversamos de otra cosa. Está bueno el programa. Manso tema, ¿eh? Ahora nos vamos con el teléfono. Esto es de Héctor El Fader. No, de huevo nomás. No, ¡ya!
14: ¡Chao, vieja comunista!
1: ¡Ya! Hace mucho tiempo que te quiero ver. ¡Cabritos, con el ánimo arriba! ¡Con la historia que tenemos cada uno, cada una! ¡Hay que ponerle bueno y nada más, chiquilla linda! ¡Los quiero, los adoro! ¡Ahora viene el portal del huevo! ¡A la radio activa!
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1: ¡Con el teléfono!
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1: Oye, cancha con un maní. Déjame cantar.
18: No, ven acá.
1: Oye, déjame cantar.
18: No, ven
1: suelta
18: acá.
1: El micrófono.
18: No es mío.
1: Suelta el micrófono.
18: Pásamela.
1: No me pegué agarrones.
18: Ven acá.
19: Chao, vieja buena vacinada.
1: No, ya. Dos cosas. ¿Qué te meten en la cabeza las vecinas?
20: Chao, Tonchito.
21: Y no estén tristes.
22: Chao, Tenchita, hablamos mañana.
23: ¿Cuándo te he fallado, compadre? No te voy a fallar. ¿A qué hora dijiste que era?
1: ¿A qué hora?
13: 1:59
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1: Chao, viejita, mañana hablamos y weón.
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0: Oye, hoy día tenemos jueves, día jueves, ¿no?
1: Miércoles, hijo.
0: ¿Miércoles, jueves?
1: Sí, miércoles.
0: Miércoles.
1: Miércoles.
0: Pensé que era jueves. Pensé que era jueves. Ya. Empiecen a mandar mensajes si quieren. Si no quieren, empiecen a llamar.
1: Llegué yo.
0: Si no quieren llamar, no llamen. Y si no quieren participar, no participen. Así de contar.
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0: Vamos, esto, nos fuimos. Y el rugby

0: miércoles ya fue, ya no, no existe. Ya no existe lo que tenéis que hacer. Era lunes o martes, si no, no hay mano. ¿Te has dado cuenta de esa cuestión? No, ya no, ya, ya, ya.
1: ¿Miércoles ya murió ya?
0: Ya murió.
1: Murió la semana, ¿es cierto?
0: Es que ya estáis en la mitad, pues ya vais para otro lado. Del jueves ya pisando otra atmósfera. ¿O no?
1: Claro.
0: El que quiere salir, pues, bueno.
1: Yo creo que este fin de semana tenemos el Día del Niño.
0: De la niñez, si le pusiste, hay que decir ahora.
1: Ah, verdad.
0: Hay que decirlo así, porque si no se enojan, claro. Pues, tanta weá que se enojan, weón. Le dan tanto color, ¿no? Hay cachado que cambiar estas cosas como que se enojan. Ah, pero ¿cómo? Ah,
1: ah, sí, pero que también tienes que declarar. Hay que entender
0: también. ¿A quién hay que entender? Si no, el niño no, se entiende,
1: pero espérame, déjame terminar.
0: Po. No, pero te estoy diciendo a ellos.
1: Hay que entender a los más tatas también, pues loco, si no. Tienen que subirse a la micro, porque uno no se sube a la micro corriendo, pues, ¿cachai?
0: Claro, y los tatas de antiguo no, ya pasaron esas y han estado todos su vida con el Día del Niño, pues, weón. Claro. No, tata, el Día de la Niñez. ¿Qué, weón? El Día del Niño, no, Matías.
1: Se enoja los tatas. Que habla de la nieta y del nieto, ¿cachai?
0: Claro. Bueno, o sea, eso me di cuenta hoy día cuando salí en bicicleta de mi... ¿Dónde vivo yo? Harto jubilado paseando a...
1: Perro.
0: Aparte el perro, al nieto.
1: Al nieto.
0: En la mañana. Esa es su pega, güey.
1: Es que cuando te jubilás y...
0: Pero esa es su pega, güey. Ese, en eso te... Puta, sorry, pero en eso... No, yo no quiero eso.
1: Es que
0: todo va para allá. No, no quiero eso. No.
1: Es que cuando te jubilás y... Esto me lo dice mi mamá, me dice, nadie te pesca.
0: No, pues sí, me doy cuenta, mucha gente barriendo en la mañana así de...
1: Y es triste, pues, porque lo,
0: la gente... Yo lo encuentro tristecísimo.
1: El adulto mayor tiene mucho que entregar, pues, weón.
0: Obvio, pues, tienen vida todavía, pues.
1: Yo sé, cuando comprendí eso, una vez que con el Lucho y la Brisa fuimos a cubrir un evento de los viejos cracks del Mundial del 62.
0: El hora viejo, con todo respeto.
1: ¿Cachai? Y había uno de los caballeros que le preguntamos, hola, ¿cómo está, maestro? Qué bonito verlo acá.
0: Como 80 años,
1: ¿cachai?
0: ¿No?
1: ¿Cachai? Sí. Ya. Dice, no, acá estoy solito, ya no me va a ver ni mi hijo. Oh. Y yo dije, oh, loco, este acá.

0: Ayer puede haber sido Alexis Sánchez y después se apagan las luces, po.
1: Pero es que Alexis Sánchez no va a terminar así, vos sabés que no va a terminar así, porque había otra mentalidad de cuerpo, de vida, esta generación que hoy yo. Pero esto eran tinteros, buenos partidos.
0: No, pero voy más allá de lo físico, Black.
1: No, ¿cómo termináis también, po?
0: Sino que fuiste una estrella y después ya nadie te pesca, po. ¿Cachai? Oh. O sea, eso voy, si ya podéis terminar enfermo, ¿no? Pero.
1: No, pero si no te estoy diciendo eso, sino como ellos no. Si, bueno, hicieron deporte toda su vida, que van a querer hacer deporte. Mm. Pero de otra terminada en el sentido que yo conozco abuelos que son súper activos, po, weón. ¿Cachai? A eso voy yo.
0: Ya, pero yo voy a la compañía.
1: Ah, vos te vais para el otro lado, ya.
0: ¿Cachai? Te vas a quedar solo igual nomás, po.
1: No.
0: ¿Cachai? O sea,
1: depende cómo fuiste.
0: Cuando dicen,
2: ay, es que no tienes hijos porque ¿quién te va a cuidar cuando viejito?
0: Nada, te asegura que el hijo te va a apañar.
1: ¿Y por qué me tiene que cuidar mi hijo?
0: ¿Cachai? Sí, también, pues si no un FP, pues.
1: No, pues ¿por qué me tiene que cuidar si no, eso no es una labor de él, que ahora te toca a ti cambiar los pañales? No, loco, no. Tú vives tu vida.
0: Los hijos son del mundo, pues.
1: Sí, pues. Están súper equivocados que ese pensamiento, no, es que mi hijo me va a cuidar. No, loco, yo no, que menos pienso es que mi hijo me van a cuidar o me van a dar la mano. No, loco, o que me van a venir a ver, buena onda si quieren. Vivan su vida, cabro.
0: Y yo me pregunto, ¿qué tan?
1: No fuimos a la plena.
0: ¿Qué adulto mayor te lo bancáis hoy día? Sí, ya Paul McCartney, yo quiero sentarme a conversar con él. ¿Cachai? Estoy yendo al ejemplo extremo. Pero ¿cómo tenés que llegar a viejo para que te la banquen, po?
1: Por ejemplo,
0: porque hermano, uno llega a cierta edad y el otro te empiezan a escuchar lo que estás hablando.
1: Pero el sapito, cuando te hacías un deportivo, había un respeto por el caballero, po, y todavía seguía, po. ¿Cachai? Pero ahora no, pues no lo pescan. Por ejemplo, al Pedro Calcuro no lo pescan, no bajan ni en baja, po, weón. ¿Cachai?
0: Mira, el otro día contaba a Pedrito Calcuro que un Uber lo empapeló a garabatos porque se subió así, lo hizo moverse un poco más.
1: Sí, caché ese.
0: Y me dio pena, por loco. Pedro Calcuro.
1: Yo conversaré. Por ejemplo, a mí yo no conversaría con Don Francisco.
0: O lo que
1: dice. Ya me da lata. Verlo caminar con su cara de traste, y cuando entra no saluda a nadie, pero se prende la luz y es más simpático del mundo, con todo respeto, no me agradaría ni siquiera saludarlo. Buena onda, caballero, buena onda.
0: ¿Pero tomaría 11 con él?
1: No. Es que lo encuentro muy. Es que es una persona con luces y sin luces, po, es un refrigerador.
0: O lo que dicen, he escuchado testimonios de actrices ya mayores que dicen.

0: problemática que existe todavía en el mega, pues no hay más.
1: Entonces, claro, pues hay como un desprecio a veces por...
0: Hablemos
1: por,
0: con por la gente. Mayor. Sí, sí. Hola.
2: Hola.
3: ¿Aló? Aló, chique, buenas tardes.
0: Hola, chique, ¿cómo estás?
3: Aquí estamos escuchando la que están pensando ustedes hablando y comentando sobre la gente. Se están metiendo en la profunda, pero está bien.
0: La voladera, hijo. ¿Sabes qué, Leo? ¿Qué pasa? Que estamos viendo el punto de vista que son distintos del José y distintos del mío, porque al José le faltan como 50 años para llegar allá y yo estoy como al lado.
3: Claro, está a un paso, por decirlo así. Sí, pero yo creo que todos tienen un punto de vista, una manera de llegar a la vejez diferente, pues todo depende de la energía que tenga, si quieres seguir trabajando. Mire, yo veo a muchos viejitos aquí, muchas personas de la tercera edad, mamitas y papitos trabajando, y algunos andan a pena, pues. Pero hay que ver la realidad de que no les alcanza lo que es la jubilación, y hay otros que andan con mucha energía trabajando porque todavía se la pueden, pues. Pero como le digo, hay casos distintos de cada persona, de cada abuelito y abuelita.
0: ¿Tú tenés papá viejitos?
3: Mi mamá todavía trabaja, vende sus cositas, vende sus dulces, sus galletitas. Tiene como 75 años mi mamita.
0: ¿Hace cuánto que no la voy a ver?
3: Voy cada 15 días a ver a mi mami. Aprovecho a ver a mi hijo. Yo vivo acá en Renca, en el sector norte de la capital. Mi mami vive en la Florida, ya cerca de Gabriela, más o menos, ¿ya? Por Valle Catalina.
0: No es lejos.
3: Voy cada... Sí, son casi 2 horas de viaje, más o menos, en locomoción. En vehículo son 25 minutos. Ya, el asunto es que, gracias a Dios, mi mami todavía puede trabajar. Pues puede trabajar, todavía tiene energía y puede hacer sus cositas, pues. Pero en el día de mañana ya, yo creo que si ya no puede salir más, tiene que quedarse en la casita ahí, haciendo sus cositas, cuidando la casa, o no esté la energía para hacerlo. Yo creo que entre mi hermana hay que hacer ahí alguna cuota para que no salga más a lo que es subsistir con su jubilación.
1: Permiso, también tenés que, bueno, a lo mejor no sé si es el caso, pero a veces hay adultos mayores que se quieren seguir sintiendo útiles para la sociedad y por eso también, claro, siguen trabajando, ¿cachai? Entonces sí, pues, yo creo hay que revisar ahí la instancia, porque no hay nada más triste que no sentirse útil, weón.
3: Claro, sí, por eso yo te decía adelante, hay que ver la parte, la realidad de cada persona, pues, de cada persona, de cada abuelito, de cada abuelita ahí. Porque no todas las mismas realidades son los mismos de todo, pues.
1: Sí, pues. Y también empezar a diseñar la vejez de uno, lo que se pueda, porque la enfermedad llega, hijo, y no perdona.
3: Claro, así es, pues, chiquillo.
0: Te dejé más achacado.
3: 4, 5 y 10. No, estaba atendiendo. Gracias, que le vaya bien.
0: Ya, hijo, chao.
3: Chao, chao, que le vaya bien, un besito.
0: Que sea cada 5 días, no cada 15, pues, hijo.
3: Claro.
1: Chao, cuando dejé achacado. Toma. 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

0: se me viene a la mente así ponerme a conversar con el profesor Rosa. Ahora, y estando más viejito, debe tener una trayectoria el caballero y tanta sabiduría que tiene y adquirido durante el tiempo también.
1: ¿Con qué adulto mayor te sentarías a conversar? ¿Y con quién no? ¿Y con quién no? 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
2: 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Black, están diciendo que te pillaron comiendo de la techa.
1: Ojo, hombre, a la techa. ¿Qué pasa? ¿Qué fue?
3: Miau, miau.
1: No, adulto mayor, está bonito el tema. Un tema que yo creo que nadie lo trata. De hecho, muchos se van ahí porque lo van a encontrar fome. Les digo, al tiro la dura.
4: Ah, el Black, ¿cómo es?
5: No, o a lo mejor no interesa. Que todos vamos para allá, hijo, si aquí la...
1: Eso está claro. Si
5: por más sabes que tengamos votos, no pasa. No vamos
1: ¿Para qué me apuntáis? ¿Para qué me apuntáis? ¿Para qué me apuntáis? Yo puedo, pues, yo puedo.
6: Yo me sentaría a almorzar con el profe Massa, weón. Puta, que habría tema para conversar. Y con quien no me sentaría sería con el Guarelo, weón. No sé si será tercera edad o no, pero... Puta, qué desagradable.
4: No es tercera edad, Guarelo todavía.
1: Guarelo no está viejo, pues, y aparte Guarelo tiene otra cara, loco. Yo también lo encontraba muy pesado, pero conversaba con él de repente abajo, me agarraba, le hacía por el colo siempre, pues. Y siempre llegábamos muy buenas conversas con él.
5: Es más, un gaño muy culto, además.
1: Y aparte, ¿sabes lo penca de él? Que no lo podéis pillar, pues. Porque te arroja un dato y te cagaste.
5: No, te mata.
1: Te mata, pues.
5: Y el periodista de antaño tiene datos en la cabeza, no tiene ChatGPT.
1: Y es el problema de repente con los que transmiten fútbol, que se van muy atrás, pero muy, se van a la década, al 60, al 70. Comparar con los de ahora es como... No se puede, pues, hijo.
7: Me sentaría a conversar con el profe Massa y no me sentaría ni cagando con el Trump. Ni cagando. O con el ministro Quirós. Callampas.
1: Yo con el ministro Quirós le pondría una bofetada con un guante. ¿Qué no le diría? Tengan por seguro, yo voy a decir algo aquí, un facto. ¿Un facto?
5: ¿Tendría un facto?
1: Sí. El día que yo me encuentre en la calle con Quirós o en, no sé, en una conferencia y esté en los micrófonos, en su cara se lo voy a decir. Y ahí me van a echar, me da lo mismo. Pero voy a decirle todo lo que me pasa y que la gente no se ha dado cuenta luego. Pero filo. Te lo digo al tiro, me van a echar. Y ahí aprovecho que me paguen todo.
5: ¿Con quién te sentarías a conversar, a tomar las once, adulto mayor? ¿Y con quién no?
8: Viejito, Pirincho Carca, po.
1: Piri.
8: Proceso del rock, el viejito. Está de harto.
5: Qué lindo, con Pablo Aguilera, weón.
1: Con Don Pablo, un amor, conversar.
5: Que me cuente todas sus vivencias, sí, yo le haría una biografía.
1: Yo le preguntaría si es echado o no es echado.
5: ¿Cuánto echó?
1: Sí, la boleta. ¿Cómo tiene la coliflor?
5: Una vez teníamos al pollito fuerte.
1: ¿Te acordás? Y Wildo afuera. Oye, los viejos, weón. No,
5: no, no, no, no, clasificar.
1: No, no, no, pero no, digáis quién dijo a quién.
5: No.
1: Cuéntatela,
5: no,
1: cuéntatela.
5: No. Lo lindo del periodismo es fuera de micrófono.
1: ¿Sabes qué? ¿Con quién he conversado? Y también de la tercera edad, con Caselli y yo he conversado.
5: Oh, qué rico.
1: Puta, qué simpático, qué el bueno, caballero ese, weón. Se cree la raja, está bien.
5: Está bien.
1: A ver, pase creerse la raja, weón.
5: Yo creo igual, si soy crack, tenés que creerte la raja.
1: Es un crack, weón. Sí. Hola.
9: ¿Cómo están los muchachos?
5: Bien, hola, mi abuelo, ¿y usted?
9: Tiempo. Oye, yo me sentaría a conversar con Iván Arena, weón.
5: Con el profe Rosa.
9: Con el profe Rosa. Y con el que no me sentaría es con el que nombró el Black, con el Caselli, weón. Me cae mal ese viejo.
1: ¿Tú soy de la U?
9: No, no es lo mismo el equipo que sea, pero el viejo es muy agrandado, weón. Soy de la U.
1: ¿Viste? Ya, a mí el Leonel Herrera me pasa lo mismo, pero lo quiero.
9: ¿Viste?
1: ¿Me voy a poner
9: pero
1: ahí,
9: no,
1: a ver,
9: no
1: es que lo veo con eso.
9: Le falta humildad al Caselli, weón.
5: Ya. Vale, cosito. Gracias.
1: Te querimos. Chao.
10: Porta Black, yo te apoyo. Yo te apoyo, hacemos algo, no te va a faltar trabajo. Pero yo te apoyaría tanto.
1: Oye, sí, una dime. Da rabia, weón.
11: Hola, buenas. Chiquillo, ¿cómo están? Espero que bien. Oye, yo me sentaría así con el profe de la masa.
1: De la masa.
11: Y con quien no me sentaría es con la Rincón. Con ella no me sentaría.
1: Una traidora.
5: La mató, pero no es tercera edad.
1: Sí, pues ya tiene toda la pinta, por loco. El camaleón que se cambia de colores con todo, esa va a todos lados. ¿Cómo? ¿Cómo dice? No, no podemos decir eso.
5: No me sentaría con Lagos, por ejemplo. O con Frey no me sentaría.
1: Yo antes me sentaría con ellos, yo ni...
5: No, ahora no, con Frey sobre todo no me voy a sentar.
1: Ni un café, ni lo saludaría al viejo traidor.
5: Viejo traidor.
1: Traidor.
5: No, no.
1: Hoy que estamos políticos. Estamos muy... No, es que estamos muy...
8: Me sentaría con ese viejito... Ese que habla como así. Fernando, no sé cuánto se llama, weón. Puta que me cae bien el viejito. Don Remigio de los 80.
1: Don Remigio.
5: ¿Con quién se sentaría adulto mayor y con quién no? Con Gloria Munchmeyer me sentaría a conversar, loco. Oh, qué señora más seca.
1: Bueno, que los cabros para ahora somos viejos conmigo.
5: Todos somos viejos, pues.
1: Sí, pues. Sí,
5: tú vayas a ser el viejo de otro.
1: Sí, pues, sí, pues. Pero quiero ser un viejo así como una choro, buena onda.
5: Centennial, si ustedes se creen los lolos de hoy día, ya están los alfa, ya hay dos generaciones más antes que ustedes.
1: Hola.
5: Ahí está el teléfono.
1: Después que usted. Hola.
5: ¿Aló?
3: Hola.
5: Hola, hija.
3: Bien, bien, ¿y ustedes cómo están? Habla Daniela.
5: Hola, Daniela, bienvenida al portal.
3: Gracias.
5: ¿Hace cuánto nos escucha?
3: ¿Cómo?
5: ¿Hace cuánto escucha el portal del web?
1: Eso.
3: Ay, siempre escucho la radioactiva.
5: Ah, qué bonito.
3: Siempre, cuando puedo, escucho ustedes el portal, porque no siempre puedo escuchar radio por mi trabajo.
5: ¿Le gustan estas conversaciones o no?
1: ¿O estamos muy de graves?
3: No, no, también, también. Quería decir que, o sea, estaba escuchando que decían que Castillo era muy creído.
5: ¿Ya?
1: Pero estamos hablando de otra cosa. No, eso lo dije yo, que era muy sobrado, pero está bien, pues, pero me sentaría con él. ¿Quién
3: no,
1: para hacerlo?
3: Sí, no, está bien, sí, está bien. Pero con el que yo no me sentaría, mira, yo siendo colocolina de verdad, con Vidal.
1: Pero no está viejo, po.
5: Pero sí,
1: no
5: está hablando viejo. Tercera edad, hija.
1: Ya, pues, hija, chúfese. Un abrazo, te queremos. No.
5: Ahí está la clave de Wi-Fi para que se conecte.
1: Sí, pues, hija.
5: Ya, ¿con quién se sentaría y con quién no? A ver, cuéntenos, portal del web de Radioactividad. Adulto mayor, ¿con quién te sentarías a conversar?
1: Hola, ¿con
12: quién? Hola, ¿cómo estás, chiquillo?
1: Hola, hijo. Papi, un aplauso para el amigo. Sí, un aplauso. Ahí entra con
5: aplauso. ¿Con quién se sentaría a conversar? Adulto mayor, no. No,
1: no Vidal.
5: No, pues.
1: No, Charle Arangui, no, pues adulto mayor, estamos hablando.
13: Alex Sánchez. A Claudio Bravo.
1: Con Iván Zamorano. No, po. ¿Aló?
5: Adulto mayor. ¿Aló?
1: Hola.
12: ¿Aló?
1: Hola.
12: Cosito lindo. Hola, Blanco, hola, chiquillos, ¿cómo están? Oye, acabo de. Hola, hola.
1: Hola,
12: sí, con Víctor.
1: Hola, Víctor, ¿cómo estás?
12: Bien, bien, gracias. Oye, Cosito, tú dijiste recién que te sentarías con Gloria Munchmeyer. Yo tuve una anécdota mala con ella.
5: ¿Una mala?
12: Sí,
5: no, no la conté.
1: No, no, ¿para qué?
5: Déjame a la reina.
1: Quizás la pillaste en mala obra, sí. No sé.
12: Es que a eso voy, loco, porque la persona no tiene por qué atender buena onda para siempre y con todo el mundo, po, así que te entienden.
1: Uy,
12: po. Y por eso. Pero sí, como te digo, ese día la pillé mal parada.
5: A lo mejor ese día no estaba atendiendo hueones, pero
1: te sí, pues te tocó el vale malo, pues, hijo, ya llegaste al 8 y no llegaba más allá, pues, hijo.
12: Oye, Caselli, yo soy chuncho, pero Caselli, ídolo.
1: Respeto, pues, Caselli, el Leo, todos los de la U, todo, respeto, pues.
12: Obvio, no, menos que don Leonel, eso sí.
5: Chao, hijo.
1: Yo, Leonel, sí, también, obvio, pues.
5: Con el Pollo Fuente. Oh, qué rico sentarse a conversar con él.
1: Sí, pero no es bueno para tomar café con él.
5: Porque le tiembla mucho. Y te lo vas a salpicar, claro.
14: ¿Eh? Hola, chiquillo, ¿cómo están?
1: Hola, hija.
14: Yo me sentaría a conversar plácidamente con la Delfina Guzmán, con la actriz. Me encanta, me gusta su estilo, su forma de ser. Siempre me ha gustado la actriz de Delfina Guzmán. Y con el que no me sentaría a conversar jamás, jamás, y te apoyo, Black, es con ese sinvergüenza de Quirós.
1: ¿Cierto?
14: Sinvergüenza, pero de mierda. Ahí.
1: Que si no, pues nos vamos a quedar como. No, no me gusta quedar así como. No.
5: ¿Con quién se sentaría a conversar y con quién no? Pero adulto mayor, ese es el requisito.
15: Hola, chiquillos.
5: Oleja.
15: ¿Cómo están? Mira, yo me sentaría, pero encantada de la vida, a tomar un tecito, un cafecito, lo que sea, con la Gloria Benavides. Porque pucha, qué amorosa.
1: Oye, también.
5: Más. ¿Con quién se sentaría y con quién no se sentaría?
1: En la mesa.
16: Javier. Yo me sentaría con el profe de la masa, con Delfina Guzmán, y no me sentaría ni cagando con Aníbal Moza. ¡Oh, el tipo desagradable! Oye, pero la Delfina Guzmán está viva, ¿no?
1: Mira, ¿sabes qué? Lo fome cuando viene el comentario porque soy de otro equipo. Yo no quiero esos comentarios porque tienen nada que ver. Acá no estamos hablando de fútbol, estamos hablando de personas.
5: ¿Aníbal Moza es pesado?
1: No, súper simpático.
5: ¿Sí?
1: Yo me lo he encontrado. De hecho, tengo el teléfono. Una vez le pido un favor. Ni un drama, loco. ¿Lo llamamos?
5: Ahí, con el Coco Basile, te imaginas.
1: Oh, pero el Coco Basile. Oh, el Coco Basile.
5: Sería buena esa.
17: Hola, chiquillos lindos, hermosos. ¿Cómo están? Yo me sentaría a conversar
13: con la Gaby, esta de las pitucas sin lucas. Esa vieja muy raja, me encanta. Y con quien no me sentaría sería con cualquier político que sea de la tercera edad. Así, fácil.
18: Qué bonito.
1: ¿Con qué sentaría la mesa?
19: La fiesta.
1: En una mesa.
18: O con Isabel Allende me sentaría, la escritora. Esa sería una. ¡Uy, qué rico sentarse con Isabel Allende!
1: ¿Sabes qué me pasa a mí con todas sus cabezones, que son cabezones? A mí me bajan la seguridad. Yo me siento inseguro con todas esas personas que son muy capos de cabeza. Escritores, buenos que saben de esto. A mí me bajan en el sentido de que no sé qué hablarles porque son tan cabezones que a mí me así como que.
18: Pero es que la grandeza está la humildad también.
1: Por lo mismo te digo yo, en mi caso.
18: He tenido la oportunidad de entrevistar al Paso de Isabel Allende y la señora, un amor muy amable. Yo era un cabro chico, probablemente le pregunté pura lecera. Pero muy amable, muy cariñosa. Yo creo que la gente mayor, adulta y que grande, sí, seco, yo creo que son afables, son cariñosos.
1: Hola.
18: Algo tenés que aprender en la vida, po.
1: Sí, pero.
18: Sí, para creerte la raja tenés.
1: No, por eso te digo, yo tengo una percepción de esa. En mi caso, cuando yo voy a hablar con una persona o sentarme con una persona.
18: Pero que no la encuentro. Tiene mucho que contar y hablar.
1: No, sí, no, pero a mí me pasa eso. Te estoy contando lo que me pasa a mí, bueno. ¿Entiendes?
18: Pero
1: lo
18: te
1: que
18: estoy tirando puntos y me atacás.
1: No, pero te estoy diciendo, yo está bien, tengo todo la. Pero me
18: yo
1: pasa.
18: Estoy haciendo la segunda, hermano. Y
1: lo que me pasaba con Maradona, cuando lo vi, no me chupo, ¿cachai? A eso voy yo. Si sí, yo sé que tengo harto para conversar con los locos, pero a mí me pasa eso con la gente muy adulta, güey.
18: A ver. ¿Aló?
1: ¿Qué puedo hacer?
18: ¿Aló?
1: ¡Hola!
20: ¿Cómo están, muchachos?
1: Hola, hijo. Manos libres, porfa.
18: Para que se vea ahí bonito ya.
1: Por favor.
20: ¿Cómo están, muchachos?
18: Ahí sí, pues, hijo. ¿Cómo están?
20: Ahora sí. Todo bien. ¿Ustedes qué tal? ¿Cómo andan todos?
18: Bien, pues, mi chanchito lindo. A ver, ¿con qué se sentaría a tomar un cafecito?
20: Somos famosos, mi hermano. Oh, ponemos post sexy, ¿o no?
18: ¿Qué?
20: Ponemos post sexy.
1: Ya, amigo, gracias. Que le vaya bien. Hola.
21: Buena, mi cabrón lindo.
18: Buena, mi huevito.
1: Entró derechito, entró derechito.
18: Yo no le quería quitar el cupo a él, ¿cachai?
1: Sí, pero pasó otro.
18: Este habla bonito. ¿Cómo está, mi huevito?
21: Bien, gracias, cabrón. ¿Qué? ¿Almorzaron? ¿Comieron rico?
1: ¿Qué te importa?
18: Todavía no, pues nosotros almorzamos como a las 5.
21: Estaría igual que yo. Ya ando en la ruta repartiendo, así que no como hasta
1: gastar. ¿Vaya a opinar o no vaya a opinar?
21: Sí. ¿Qué te Roberto Nicolini, me gustaría conversar con él. Aunque todos dicen que es pesado el callo. Roberto Nicolini.
1: ¿Por qué Roberto Nicolini?
18: ¿Qué te importa?
1: Para que te haga un papa Nicolini.
18: Exacto.
1: ¿Y con quién no?
21: Con la Raquel Alcaldoña, compadre.
1: Oh, yo también.
18: Oh, suscribo.
21: O con la otra, con la amiga. No me acuerdo ni cómo se

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1: ¿Cómo están? ¿Todo bien? Acá lo de Alberto Jara Cantillana.
2: ¿Cuánto destino
1: está DJ Black? ¿Cómo estás?
2: Uy, hola, somos
1: Jara. Estás increíble.
2: ¿Por qué?
1: Te ves precioso. Está hermoso.
2: No, ese ya.
3: ¿Hasta cuándo, señora?
1: Ya. No, te ves hermoso, hermoso. ¿Qué estás diciendo?
2: No.
1: Estoy echando todos los días.
2: Oye, el otro día me contaron una cosa.
1: ¿Qué te contaron?
2: Una cuestión de usted, así como...
1: La gente habla muchas cosas. La verdad es que sí, la verdad es que no. No sé, no.
2: No, pero le confunde. Cosas.
1: Se me mezclan los personajes. Que esto no lo hacíamos hace tiempo. Por sí. Eso, a ver qué ahora estoy haciendo...
2: Canta un poquito,
1: Ahora estoy haciendo comedia musical, un poquito. Soy un tipo sencillo.
2: Canta bien.
1: Ya estamos cantando, estamos presentándonos en algunos locales, haciendo comedia musical.
2: ¿Me puedes arrendar en el departamento Miami?
1: Por supuesto que te lo puedo arrendar. Un Airbnb, ¿sí? Ahí puede ser. Por favor, no entre con las patas con arena. Cuesta sacarla mucho, ¿no?
2: Ya, oye,
1: tú estás increíble, estás estupendo. ¿Qué estás haciendo?
2: ¿Pero qué le importa
1: ¿Qué estás haciendo? ¿Te estás inyectando botox o no?
2: ¿Ah?
1: ¿Te estás inyectando botox o no?
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2: ¿Fue el maestro ayer?
3: ¿Fue el maestro antes?
2: Sí, fue el portón y...
3: A ver, apréndalo, apáguelo.
2: Hay que cambiar el motor, el motor nomás, po, ¿cachai?
3: Ya.
2: Igual tengo como dos o tres más que me hablaron, así que uno tiene que cotizar ahí, pues. Así que lo voy a hablar al otro niño que vaya a ver, po. Ya tengo el... Es cambiar el motor, poner otro motor y pegar unos pinchazos ahí a la reja que están como que se está... en la parte de abajo se está como...
3: Despegando.
2: Como que se está carcomiendo por la lluvia, por el óxido, ¿cachai?
3: Y el tiempo ya.
2: Entonces hay que cambiar esos pedacitos, porque si no se va a oxidar todo.
3: Toda la tarde, 45 minutos, Portal del Web de Radio Activa 92.
2: ¿Cuánto sale 5? Eso, hijo, más o menos? ¿Cuánto saldrá cambiar un motor? Con maestro.
3: Me pilla, Cristian.
2: Tengo que comprar todo yo, eso sí, por la grasa, todo, por los paneles, todo la cuestión.
3: Esa es la gracia.
2: Sí, pero el motor vale como 80, como 90 lucas.
3: No.
2: Barato. Barato, hijo. Está barato 90 lucas un motor.
3: ¿Sabes quién es barato también?
2: El carnicero.
3: Sí, pues. Un motor de carne. 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
3: 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Quiera. 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
2: Listo.
3: Te lo digo en la papeleta.
2: Eso es como un pan con mantequilla. Súper simple.

0: Manuel Antonio Azurmendi, contento, Rivero, agradecido, gracias a Dios. 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
1: Hasta el Lago Analanis.
0: Toma.
1: Oye, ha crecido harta esa cabra, güey. Me gusta.
0: Alan y Lago en la región de los lagos.
1: Miércoles
0: profundo,
1: hay que decirlo.
0: Que nosotros podemos ir para allá y para acá, si no hay rollo.
1: Sí, pues sí, se pueden hablar largo. Eso es lo que uno puede hablar cosas y toda la cuestión.
0: Hoy tenemos risito todo esto. Arroba Radioactiva Chile. Dale, amor.
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1: Ya, veamos. Saludemos a la gente.
0: Dale, amor.
1: Démosle amor. Saludemos a la gente. Nunca los pescamos.
0: Arroba Radioactiva Chile.
1: Mira, al tiro me salen mujeres, ¿por qué si yo no veo mujeres?
0: Oye, tenemos Reelcito con amor, arroba Radioactiva Chile.
1: A ver.
0: Vaya a verlo, está bueno. Oye, pero ni un comentario no puede ser, Cristian.
1: ¿Cuánto?
0: Un comentario.
1: Yo iba a saludar los comentarios. Dos comentarios veo yo.
0: Un comentario no puedo creerlo. Me parece un insulto.
1: A ver, está acá.
0: Porque ayer pedimos el último WhatsApp de tu mejor amigo. Y sale cada barbaridad. Entonces, lo subimos hoy día, pues, hijo. Para que vea, para que comente.
1: Mira, saludos mis viejos decrépitos que van a quedar solos.
0: Tus viejos decrépitos, esos somos nosotros.
1: Somos nosotros, pues. No más virales. Ay, ay, mira.
0: Arroba Radioactiva Chile, comente. Pues, el amor, reposte. Dale color. Pues, siempre estás rogando.
1: ¿Cuándo? ¿Por qué tenemos que estar rogando a la gente, loco?
0: ¿Por la calidad?
1: ¿Porque se van a reír? Porque salió su audio. Ni siquiera la persona que mandó su audio es capaz de comentar.
0: Me da pena, Cristian. Me da pena cuando hay que estar...
1: A mí no me dan ganas de seguir, de hecho.
0: Me
1: voy a ir.
0: Escucha, pidiendo las cosas. ¿Es el cariño con el artista nacional?
1: Tienes la razón, Juaco. Me muevo a todos lados. Es para el otro lado. Ahí, es para acá. Para allá, para acá. Es para la izquierda.
0: Arroba Radioactiva Chile. Dele amor, por favor. Dele amor. ¿Ya? Estamos preguntando. Ahora sale.
1: Ya.
0: Estamos preguntando, ¿con qué adulto mayor usted se sentaría a tomar un café?
1: ¿Cómo sigue con la pregunta?
0: ¿Y con quién no? No sé. Porque estoy pensando también que se viene el Día del Niño y igual es una instancia de la niñez, es una instancia importante. ¿Cachai? Para recordar tu niño interior.
1: Oh, ¿qué te gustaría que tus niños hicieran lo que tú hiciste antes? ¿A qué juego le gustaría enseñarle? ¿Cachai? No sé qué, salió un tema con alguien, estaba en la cafetería con los cabros el 38 en las tardías. No sé qué pasó, le dije, yo jugaba con piedra, pues, hijo. No, güey.
0: ¿Qué te gustaría que tus niños tuvieran de lo que tú tuviste en tu niñez? Más allá de los juegos, de pronto. Que no tuvieran celular, por ejemplo. Yo creo que una niñez sin teléfono, una niñez mucho más feliz, güey.
1: Se vuelve a ser niño, yo lo comprobé con mi hija.
0: Sí, rígido.
1: Le quité el teléfono, tiene 11 años. Este es un ejemplo mío, cabro, para que sepan. Y que yo pienso que muchos están en esa. Por castigo y cosas que ha hecho, le tuve que quitar el celular así definitivamente. Se lo estaba pasando una hora, no. Ahora definitivo. Volvieron a aburrirse. Volvió a aburrirse. Volvió a ser niña. Volvió a divertirse, dibujar, jugar a las cartas, buscar algo con qué divertirse. Y cuando le quitáis la tele, toda la cuestión es peor. Se aburren de una forma. El niño se tiene que aburrirlo.
0: Aburrirse tiene muy mala fama. Aburrirse es maravilloso. Porque
1: estoy aburrido, mala cueva.
0: Aburrirse es el bosque antes de llegar al oasis de la creatividad, po, man.
1: ¿Qué te gustaría que tuviera tu hijo? Por ejemplo, lo que pasó con el mundial, con las laminitas.
0: Qué bonito, compartir entre padre e hijo, madre e hijo. ¿Cachai?
1: Y estrategia de negocio, por ejemplo, cambiar por tanto, tú me dais tanto, yo te doy tanto. Inversión, que sí. Yo las vendo, que después de me devuelven la plata que yo invertí. Es una forma de enseñarle cómo se hacen los...
0: Aprenderse los números, como decía un amigo con también, su hijo, Luquita. Aprenderse las banderas de los países.
1: Buena, pues, bueno.
0: A pronunciar ciertos nombres.
1: ¿Hace cuánto que no agarráis esa cuestión redonda del mundo?
0: Porque un mapamundi.
1: Uno tenía uno eso en la casa porque tenía que verlo, más o menos verlo en las distancias. Hola.
0: ¿Qué te gustaría que tus hijos o los niños de hoy tuvieran que tú experimentaste cuando niño?
3: ¿Cómo están los cabros lindos?
0: ¿Qué pasa realmente, mi guaguito?
1: ¿Hay jugado?
3: ¿Qué pasa, los hermosos?
1: Los viejos de la tarde.
3: Oye, bueno, atendiendo lo que ustedes dicen, sí, pues, sin celular uno era más feliz, con menos, mucho menos. La pelota, pegarle contra la pared, la pelota, de 3-4 horas, puta, era mucho más entretenido que estar todo el día en celular.
1: Oh, no,
3: jugar a la laminita en el colegio y llegar con un churro lámina o perder las todas también era más entretenido.
1: Oye, ¿pero qué tú le has enseñado a tu hijo así como de antes, como no diciéndole esto, yo lo hacía antes, porque ahí se aburre? Pero algo como, no sé.
3: No, por ejemplo, nosotros jugamos mucho a la mímica, jugamos mucho a los gestos, porque también es parte de comunicarse, no solamente reírse, sino que las mímicas, los gestos. Yo siempre le digo, de repente, tú me vas a mirar, vas a saber qué es lo que quiero, qué no, si está mal, si está bien, si algo está pasando, si estamos en un lugar complicado. De repente, eso también ayuda a la comunicación.
0: Hijo, el 70% de la comunicación es con los gestos. Imagínate. ¿Ves?
3: Así que nada, yo creo que eso es importante, y el celular, puta, ayuda con muchas cosas y echa a perder en otras a los cabros también. Aquí estamos con cosas, pero también todo depende de uno. Yo creo que eso es importante, uno lo pueda conversar. La mesa, cuando se come, en cualquier momento y hora del día, sin celular, por un buen rato, una sobremesa, siempre.
0: El respeto a la mesa.
3: Es necesidad. Y no porque yo sea el papá, tengo que tener el celular y lo puedo contestar, lo puedo ver. No, pues es para todo. Es para todos.
1: Buenas,
3: amigos. Buenas, amigos. Y eso, por último, lo que genera eso son 2 horas de conversación y sobremesa, y se olvidan ellos del celular. Ni siquiera se acuerdan que tienen.
0: Y cacharle la bola en que está, pues.
3: Obvio. Sí, absolutamente.
0: Vale, yo, abuelito.
1: Vale, hijo.
3: Son los más lindos del mundo mundial.
0: Te querimos mucho.
3: Yo también los quiero.
1: Un aplauso para él. Hola. ¿Cómo se llama tus hijos?
3: Mis hijos se llaman Iván, Antonia, Amanda y Antonella.
0: ¿Soy Opudei, vos? ¿Soy republicano?
1: Ya, pues, hijo, adiós.
3: Tengo uno a la venta, chao.
1: Chao.
0: Hoy te pasaste. ¿Sabes qué? Ahora que escucho Piticlin, qué lindo también que escuchen radio los niños. Qué difícil hoy día, claro, que escuchan en el auto mucho. Pero la radio es a color, pues. Entonces les trabaja la imaginación también, pues. Cuando tú eres cabrón chico y escuchas el radio, aunque sea una radio fome, porque no había programas para niños antes, pues.
1: No, la radio menos, pues.
0: No, pues era amarga la radio.
1: Eran unos viejos pesados,
0: claro,
1: también.
0: Claro, pues. Pero igual te trabajaba la mente, pues.
1: Yo escuchaba La Cooperativa cuando pendejo.
0: Oh, qué miedo.
1: Es que lo que pasa es que no había más radios que funcionaban toda la noche, pues. Sí, había, pues. Sí, habían radios como que estaban en vivo esa hora, que era La Cooperativa.
0: Claro, pero te trabaja la mente escuchar radio.
1: Por supuesto, pues. Hola.
0: Porque uno se imagina el locutor bonito.
1: No. Hola.
0: ¿Aló? ¿Aló? Hola. ¿Cómo estás?
4: ¿Cómo están mis geriátricos?
0: Bien, pues mi huevito lindo.
1: Geriátrico. Ya, pues, opina, pues, desgraciado.
4: A mí lo que me gustaría enseñarle a mi hija es. Yo antes jugaba mucho al diablo, no sé si lo cachan.
0: Oh, sí. ¿Cuál es? Ese, con un cordel y uno queda de goma y lo tiráis para arriba. ¡Fa!
1: Ah, esa es como un cono.
0: Y
1: ya
0: se queda arriba del techo.
4: En todo caso, te encargo los machucones que tuve cuando recién me lo compré, sí.
0: Hay que tener machucones, pues, hijo.
4: Sí. Así que, pero no, mi hija está muy pegada con el tema del celular. No es tanto de tele, no tanto de compu, pero el celular, lleva una pelea, pero.
0: Oh, ¿cuántos años tiene?
4: De horas.
1: Hijo, ¿cuánto tiene su guagua?
4: 10 años. Tiene 10.
1: Hermano, quítale el celular, pásenlo solo una hora.
0: Quítale esa pasta, el escroleo es pasta base, bien. Hijo.
1: Sí. Una hora, si se puede.
4: ¿Sabes que lo más curioso es que en el verano, que es donde está de vacaciones, sabes que no lo pesca?
1: Porque hay más amigos, po.
0: Hay estímulo.
1: Hay amigos, po, bueno.
4: Claro, pero durante la semana es un show, así que...
1: Amigo, una consulta, en la casa, ¿cuántos adultos hay?
4: 4.
1: 4, ¿y niños?
4: 2.
1: Ya, pues, ¿quién es el adulto acá? Gracias, gracias. ¿Cómo le va a mandar su hijo? Usted manda ahí, usted que está educando, mi amor, usted lo va a ocupar una hora, así que hace sus cosas en su pieza. ¿Hizo las tareas? Sí, ya, ahí le paso el celular. Y ahí empieza a crear conducta, hijo. Sorry.
4: ¿Qué me ha pasado? Es sí. Que se lo lleva escondido al colegio. Yo lo tengo prohibido, yo llevo al colegio.
1: ¿Usted se lo quita, pues, hijo? ¿Usted cómo no?
4: Sí,
1: ya,
4: sí.
1: Pues.
4: Pero no siempre estoy como a la hora de salida de ella. Porque
1: está la mamá.
4: De trabajo se me va temprano, claro.
1: Está la mamá. Ya, pues, hijo.
4: Sí.
1: Es un equipo acá,
4: así que,
1: ya, hijo.
4: Así que para todos los papás que están escuchando, sí, celular un ratito nada más.
1: Sí, no se van a morir porque no les pasa el celular. Y aparte ven puras tonteras que lo hacen crecer muy rápido y se creen grandes y la dejan en la embarra.
4: Sí, yo le voy a empezar a enseñar que escuche la radio activa mejor.
1: Por supuesto,
0: eso, hijo. Bonita.
4: Pura.
1: Enseñémosle a tirar bombas para que se callen los papás.
0: De hecho, es recomendable que los niños tengan redes sociales de los 16 para arriba.
1: ¡Cacha, bo!
0: Imagínate, y el teléfono, si es que de los 13. ¿Qué dicen los cabros? ¿Qué dicen las cabras?
1: Hoy no hay temas de Piticlin, te los borraron, hijo.
0: Ah.
5: Tira para arriba,
1: ¿por qué no están tus temas, loco?
0: Ahí está, ese es de Piticlin.
1: Ya.
5: Tira
1: ir a podría venir el viernes un ratito.
0: Voy a venir a pedirle.
1: Para que saludo a los niños.
0: ¿Verdad que viene el día del niño? ¿Verdad?
1: Habla con el Lucho en la mañana para que venga a la tarde.
0: Que lo traiga.
1: Sí, bo.
0: ¿Me traes un WhatsApp, hijo?
1: Dale, bo.
5: Hola, chicos. Hola, ¿cómo están? Buenas tardes. Yo a mis hijas nunca les pasé celular. No. Nunca, siempre les pasé para que no, si lloraban o molestaban así, les pasaba juguetes, nomás juguetes, que se entretuvieran con juguetes.
0: Sí,
6: juguetes. Así como habláis aquí en la radio.
0: Ah, pues hombre.
1: Nos estamos criticando, ¿viste que el criticón que critica a la otra persona, hijo? Por favor, hijo.
0: ¿Qué le gustaría que tus niños tuvieran que tú tuviste cuando niño?
7: Buena, muchachos. Mira, yo soy de Arica, tengo tres hijas y doy gracias a Dios de que acá por lo menos la juventud y los niños chicos tienen un mundo muy amplio para hacer cosas, actividades. Los bailes acá son muchos.
1: Pues sí,
7: mis tres hijas bailan afro acá en Arica y gracias a Dios con eso hacen deporte. Y el celular más que nada en las noches lo pescan. De día nada.
1: Acá.
7: Eso, Arica.
0: Gracias, hijo.
7: Ahí va.
0: Aguanta, Arica. 89.7.
1: Los

0: ¿Lo prometí?
1: Al nuevo.
0: ¡Prometo!
1: Sonido.
2: Yo soy súper intensa. ¿A qué hora tocan los lentos?
3: Hola, hola.
0: Usted me da tranquilidad, don Beto.
3: Ah, pero vaya, qué lindo escuchar eso, DJ Play.
0: ¿Usted no tiene hijo?
3: Yo sí, la verdad, tengo hijos, ya están grandes, sí. Nada, tuvieron una ¿cómo
0: niñez?
3: Decirlo, una niñez, un desarrollo bastante alejado de las tecnologías. Muy Montessori.
0: ¿En LA? ¿En LA? ¿Cómo es eso?
3: ¿Qué? ¿Perdón?
0: ¿Dónde vive usted en LA?
3: ¿Cómo? Ah, en LA, claro. Nada, ellos crecieron allá, entonces.
0: A otra cultura,
3: pudieron estar cerca del mar.
0: Don Peto.
3: Tener otra forma de vida, de crecimiento, ¿no?
0: Ah,
3: como también la que tuvimos nosotros.
0: Ah, usted también es. Claro, usted otro cuento. Po.
3: Sí, claro, claro. Claro.
0: ¿En qué comuna estaba acá en Santiago?
3: No. Yo ya me había ido. Estábamos en México en ese tiempo. Cuando yo tuve mis niños. Y ya después estaba haciendo el paso a Estados Unidos, ¿no? Ya es ley. Y recuerdo que cuando nacieron mis hijos, hice un ritual muy importante, ¿no?
0: Tengo miedo. O sea, que usted cuestiona.
3: Un ritual.
0: Ya cula para todas esas cuestiones.
3: No, para nada.
0: Sudor y todo.
3: No, un ritual muy importante encima. Tóxico.
0: ¿Por qué tóxico?
3: Es una canción mía solista, es muy bonita, ¿no?
0: Ya.
3: No sufres más.
0: Qué lindo. Cántelo un poquito.
3: Justin.
0: Pero no canta, po.
3: Oiga,
0: don Pedro.
3: Estoy en la radioactiva.
0: Qué buena.

0: Es golfista. ¡Ah! ¿Viste? No, sí, me gusta mucho
1: cantar. ¿Esa niñez de la vida de otra forma? ¿O la de sus hijos? ¿Cómo la hizo? ¿Cómo?
0: Sí,
1: ¿cómo?
0: Claro, para tener una mayor conexión con Estela también y con con mis niños, la madre.
1: Ah, yo pensé que era una cerveza que estaba tomando.
0: No. Ah. Y lo que yo hice fue hacerme un batido muy importante. Un batido, ¿tú ya, que conoces semen, de proteína? Un batido con la placenta de mis niños y el condón umbilical. Entonces yo eso me lo bebí, después lo oriné y lo volví a probar para tener una mayor conexión.
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1: ¿Cómo vamos, hijo?
2: Feliz Navidad.
1: ¿Cómo vamos con el cómputo?
2: No se ve esto no está lejos.
1: A ver, radio,
2: vamos,
1: no escucho.
2: Vamos a ver. ¿Cómo va el cómputo del recibito? No, porque
1: entró la guerrera popa a poner la corriente.
2: ¿Cómo
1: que
2: tenemos?
1: Le fuera la pelota.
2: ¿Cómo tenemos un recibito tan... ¿Cuántos comentarios manejo?
1: Y andó delante. A ver ¿cómo van los cabros? A ver,
2: ha llegado hasta Santiago.
1: ¿Cuánto?
2: Ya va algo más.
1: ¿Cuánto? ¿Ocho?
2: ¿Ocho?
1: ¿Diez comentarios? No.
2: ¿Salió el pan o no salió el pan? Puse. ¡Hazte wow! ¿Cómo estás, hermanito mío?
1: Voy a saludar a todos los que están acá.
2: Saludemos. La Mari 79 Gallardo dice: hola, mis chiquillos lindos.
1: Hola,
2: por
1: mami.
2: Dos horas. Los adoro. Saludos desde Concón, Lorea.
1: Los más minos, sale para allá.
2: Las Canava.
1: Los más minos,
2: qué no. Es mentira.
1: No, se ponga, no.
2: Fabián Molina.
1: ¿Salió el pan o no salió el pan?
2: Fabián dice: Tata, ¿me escucha? Firme aquí.
1: Tata por nosotros, güey. Está bien, luego más viejo.
2: ¿Cuándo no vas a ser viejo ya? Bueno, hasta los 34
1: vaya. Vaya a seguir con la vejez.
2: No, a los 34 ya pasas a ser viejo.
1: A un tema la vejez,
2: a los 34 dejas de ser joven.
1: Es la cabeza nomás, está hijo. Nada más.
2: No, pero así científicamente ya como decretado, a los 34 llena.
1: A los 34 se supone que uno es más viejo.
2: Ya dejáis de ser. Dejáis joven. De ser joven. Vale.
1: Adulto mayor.
2: Adulto joven.
1: Oh.
2: No, ya pensé que esa es parquita.
1: Vos tenés un tema,
2: parece. Cuando esa parquita, weón. Esa parquita cortita.
1: Pero yo que te conozco que soy un viejo chico, weón.
2: Yo siempre, sí, es que yo, hijo único, pues te crecí viejito chico.
1: ¿Y cómo yo soy hijo único también?
2: Digo, también soy viejo chico.
1: ¿Sí?
2: Sí.
1: Oh, no tenía ni idea que era viejo chico.
2: Sí, también.
1: ¿Por qué tiene más responsabilidad uno eso?
2: Porque yo creo que apañáis la vida con otra visión.
1: Puede ser, pues tenés que trabajar, tenés que velártela, tenés que ayudar en la casa.
2: O cuando salí a jugar solo, igual es como tensión, pues. Porque lo tenés que defenderte vos solo. En cambio, cuando tenés tu hermano, te banca.
1: El hermano banca siempre.
2: ¿Cachai? Pero cuando salí a jugar tú solo.
1: Yo tengo una hermana por ahí.
2: Dicen.
1: No, es verdad. La conocí para el día de Navidad. Súper lindo.
2: Oye, estamos.
1: Gracias, papi.
2: Estaba hablando con los cabros del día de la niñez. ¿Qué te gustaría que tus niños tuvieran lo que vos tuviste?

0: gustaría que te regalaran ahora que nunca te dieron cuando el día del niño? ¿A ti, José? Ah, esa es buena, esa es buena. ¿Ah?
1: Es que hay que salir todos los adult kids, sí, vos. Y claro, cuando los chicos, un Super Nintendo costaba 5 sueldos mínimos, pues.
0: ¿Pero qué te gustaría?

0: plástico en la casa. Pero lo que sí tendría es un caballero del Zodíaco Bandai.
1: Que lo botaron.
0: Que lo boté yo, weón. Puta que se la vendí, weón.
1: Tonto,
0: pero weón, uno comete errores. Un caballero del Zodíaco Bandai.
1: ¿Ya?
0: De los 90. Que son imposibles. Y que hay reediciones, creo, ahora, pero no, igual siguen siendo imposibles. Pero eso sería el último juguete que te. La última. Bueno, que era más cachorro. Ni vinilo ya quiero, weón.
1: A mí me gusta tener una torna, pero no una 1200, la tuve, una 1200, esas profesionales, no, una torna que la que yo tuve, el modelo, y, pero una cuestión para solamente para escuchar los discos que tengo ahí, que no he querido vender, que valen mucha plata, en algún momento, cuando los venden a 5 lucas después mi mamá y mi señora, que no tiene idea de lo que va a vender, quiero escucharlos, loco.
0: Es bonito. ¿Sabes lo que es bonito también? Volver a hacer cosas que...
1: Despolvar esos discos,
0: güey. Volver a hacer cosas que uno hacía cuando niño.
1: Caído bronce, me encantaría jugarlo o no. Ahora me muero.
0: No, que es dislocado.
1: Sí, pues no, que hay con lumbago. Caído bronce, el hoyito patá.
0: Dibujar.
1: Zoom. No, caído bronce, weón, me encantaría.
0: Caché que yo volví a dibujar y me voy de mi mamá de repente en las tardes y me pongo a dibujar allá, pues. Bueno, y para mí eso es impagable. Es como un minuto de paz. Impagable.
1: Te estás poniendo rompi.
0: Te cambio 10 horas de escroleo por estar ahí.
1: Nos estamos poniendo rompi.
0: Es que dibujar es muy bonito, Cristian.
1: A mí me gusta fumar afuera de mi casa y ver cómo los viejos pasean los perros.
0: Caché que tú conocías al Mono González, tú que te vayas al persa. El Mono González, el que caballero emblema de la Ramona Parra, la brigada Ramona Parra, que pintaba los murales para pa la época de López. Pintaba los murales, esos murales como de colores que usted ve en la época de la UP. Eso los pintaba la Ramona Parra y el Mono González.
1: Voy a explicar un poco qué es lo que es la UP para mucha gente que de verdad dudo que alguno sepa.
0: Unidad Popular, el periodo del 70 al 73 cuando estuvo Allende.
1: 50 años atrás.
0: Y también la campaña. Entonces, Chile se caracterizó por tener una estética muralista muy bonita. ¿Cachai? Sácale de la política. Incluso Mata, Roberto Mata, trabajó con la Ramona Parra.
1: De hecho, es primo de Carlos Mata una vez que hizo las comedias.
0: ¿Cachai? Entonces, la Ramona Parra se caracteriza por ello. Y fue un arte muy bonito. De hecho, las carátulas de los discos de esa época, de Quilapayún, de Héctor Jara, ¡ah, comunista! No, pero véalo como arte. ¿Cachai? Incluso las carátulas de Tommy Rey tienen ese diseño. Y el Mono González, que es un emblema de esto, está en el persa, en el galpón Víctor Manuel. ¿Cachai? Entonces él tiene su local ahí. De hecho, él ha pintado estaciones del metro y todo. Y está ahí el Mono González, pues. Y pillarlo y conversar con él, loco, es un deleite. Él es un adulto mayor con el cual sentarse a conversar. ¿Cachai? Y una vez yo me puse a conversar con él y dije, oiga, Mono, le dije, una consulta. O sea, que yo dibujo. Y cuando dibujo me voy mucho más a la niñez. ¿A usted le pasa eso? Me dijo, pero mucho, mijo. Sobre todo ahora que estoy mayor. Cuando tú estás viejito te empezás a conectar con tu niño nuevamente, pues. Se empieza a cerrar el círculo. ¿Cachai? Entonces es importante. Por eso yo siempre digo...
2: ¿Cómo amaneciste un día mis manos lindo?
0: Uno vuelve a hacer cosas que hizo anteriormente en la vida, en la niñez sobre todo. No, van a ponerme a burro y toda la cuestión. Sí sé, me pegué feroz paja, lo sé, pero con que le quede a uno el mensaje. Y cuando pase por el Víctor Manuel, el galpón, salude al Mono González. Es un tesoro de la nación.
2: Puerto Rico me lo regaló.
1: ¡Vuela alto, Mono González!
2: Dominicano ya repito.
0: Un tesoro nacional, aprovechelo.
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0: voy a parar esto, ¿saben por qué? Mira, acá entra el que nos tira los reels. Ay, que va, cabro, este tiene que prender. ¿Saben qué? No comenten. No se vayan a Instagram, no comenten el reel que subimos nosotros. Por favor, ¿puede ser, José?
1: Sí, es que yo quiero darle una cifra a nuestra guerrera que...
0: No, que está acá. Y lo peor de todo es que no habla. Primera vez que un periodista no habla.
1: Está deprimido, ojo, guerrera. Sí. Mira, yo te voy a decir una pequeña cifra para que no te deprimas. Mira, Frank Sinatra tuvo 1.200 canciones a lo largo de su carrera. ¿Tú sabes cuántas fueron éxito? 209. Tasa de éxito, 17%.
0: Pero no debe comparar con Frank Sinatra.
1: No, mira, Pablo Picasso hizo 150.000 obras, están datos verídicos.
0: Pero no nos comparemos con Picasso.
1: 1.170 fueron obras maestras. Tasa de éxito, 0,8%. No se le puede achutar a todo, hijo. Hay unos que van a entrar y otros que no, nomás.
0: No todas las teclas. No todas las teclas son blancas y eso. ¿Cómo decís tú?
1: Por eso el piano tiene teclas negras, pues.
0: Claro, hijo, no comenten el reel que es en arroba, por favor, para
1: no
0: que
1: lo comenten. No le pongan receta de comida.
0: Nada. Pongan receta de comida en el reel de nosotros, por favor. Ahora.

0: estas cosas no las puedo hablar con otra persona que no, no sea contigo ya. No, vayamos a Instagram a ver.
1: No quiero ir a
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1: A ver, Instantán, ¿cómo está?
0: Oye, José.
1: Ajá.
0: No quiero ser dinámica, pero que te hagas una pregunta al hueso. ¿Qué es lo más bandido que has dicho en tu vida?
1: Ah, que soy cochino.
0: Lo más bandido que has dicho en tu vida. Lo más bandido. No estoy diciendo que sea un secretito, no. Lo más bandido que vos dijiste, la voy a hacer dos, no sé, dos, tres, cuatro. Una vez, ¿saben, cabros? Chiquillo, una vez, ¿saben? No sé.
1: Lo más bandido que he hecho en tu vida. Que la digan nomás, pues. Les pixelamos los hocicos.
0: No, no es un secreto magnífico. Es lo más bandido que he hecho en tu vida. La polenta. Y no, por favor.
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0: Ya.
1: Y no comenten más el reel, por favor.
0: No lo comenten. Yo puse una. Puse, ¿cómo se llama? Recetas. Pongan recetas, por favor. Muchas recetas. Así cuando funan. A nosotros, por malo.
1: ¿Fune a alguien de positivo? Una funa positiva.
0: Somos los primeros.
1: Sí. ¿Hagamos funas positivas?
0: Ya.
1: Sí, pues llenemos de. Coloreemos la tarde.
0: Ya.
1: Funas positivas. Hola, quiero funar a Cristian Jara al incubilo porque hace unos asados la raja.
0: Yo quiero funar a José Godoy. Porque me habla del mono ese que hace de la UP. Lo quiero funar. Nah, que me aburro.
1: ¿Ya?
0: Pero buena onda.
1: Sí.
0: Funas positivas.
1: Quiero funar a Eduardo Pape Salazar.
0: Ah.
1: Porque me ha regalado lindas canciones. Y me prestó su casetera. Para escuchar cassette.
0: ¿Que la vendía?
1: Sí.
0: Y él la pide prestar.

0: Buena cabros, buena Black, buena Brulé. Oye, yo quiero funar al portal del web porque me mantienen entretenido 2 horas, de 2 a 4, de lunes a viernes, cabros. Los voy a funar.
1: Mira, mira, funa positiva. Y en el Instagram donde está esa cuestión fome que subimos, nos funa con receta. Rica, ya. Rica, que tengan eso, vaipilla, que tengan. Métale.
2: Sigue la funa positiva.
3: Hola chiquillos, yo quiero funar a la profe Carolina Alvarado de la escuela FMA. Muy, muy buena profe, muy didáctica y con mucha paciencia.
2: Cacha.
1: ¿Puedo funar a mi señora?
2: Sí, pues fúnala.
1: Sí, a Gisela. Porque me ama.
2: Toma.
1: Pese a mi aspecto. Pese a este aspecto de perro, de viejo. De viejo, cacha, de viejo.
2: De perro viejo.
1: Perro viejo. Igual me aguanta.
2: Con cataratas.
1: Eso, no ve nada.
4: Al que quiero funar es al pelo verde, porque una vez me invitó a las parrillas uruguayas cuando el pelito estaba en la radio Carolina y me comí toda la carne, así que bien funado. Estaban muy ricas las carnes.
2: Ale, en el canje, mira.

0: una posibilidad.
1: Buena, buena, buena. Yo quiero funar al portal del web que me hace mucho reír. Adiós.
2: Hoy en Instagram está llegando receta, hijo, la embarramos.
3: Hola, cabros, ¿cómo están? Yo quiero funar a mi amigo Patricio Gómez, porque muy buena tela y es bueno para el trago.
4: Y yo quiero funar al programa Los Magníficos, porque el programa que ellos hacen hace que uno también haga rituales. Y el ritual de la mañana con los

0: Sicilia, por supuesto, ¿eh?
1: ¿Cómo están, mis muchachos bonitos? Yo quiero funar a los magníficos, ¿eh? Porque gracias a ellos me han dado ganas de tener un niño para que ese niño llame a la radio, ¿eh?
2: Mira qué lindo.
0: Fomentando la... Va a ser padre, ¿ya? Muy bien. Pachar.
3: Bueno, chicos, ¿saben qué? Yo quiero funar al JL porque el otro día andaba en la plaza y lo pillé y andaba pasado marihuana.
0: Eso está bueno, po. Hoy yo quiero funar al Cristian Urra.

0: motor.
1: Hola, sí, buenas tardes.
0: Hola.
1: Y hoy quiero funar al portal del web porque me hacen reír demasiado en público y que

0: buen alcalde, es muy guapo.
1: Y huele también.
2: Es rico la cosa,
3: el gallo rico.
4: Te estoy grabando, Black, te estoy grabando, José. Quiero funarlo a esto porque me alegran la tarde.
5: Yo quiero funar a la Tencha. Vieja pesada, buena onda, manera de reírme. Bien funada, vieja.
1: Eso, fúnela,
5: bien
1: funada. Fúnela.
2: Por lado, fúnela.
6: Hola, cositos, ¿cómo están? Yo quiero funar a la profesora Catherine Viveros del colegio Héctor Duarte del Monte por ser una excelente profesora con mucha vocación. Eso, muchas gracias,
1: bien
6: muchachos.
1: Bien funada,
7: bien funada. Hola, muchachos, buenas tardes. Yo quiero funar al portal del web porque siempre hasta ahora me saca una buena sonrisa.
1: Borracho.
2: Anda a pegarte en la cabeza. Hola. Hola.
1: Aló, ¿a quién quieres funar positivo? Funas
2: funa,
1: positivas.
2: La funa del web, hola.
1: Funas de amor.
2: Hola, ¿vas a hablar? 754, el final. Chao. No, muchas gracias.
8: Hola, chiquillos, yo quiero funarlo a ustedes, a los chiquillos del portal del web, porque hacen demasiado reír. Y no puede ser para este mundo tan gris que hagan reír tanto. Así que, funao. Por favor, funao, no me hagan reír tanto.
1: Funao, funao. Funas bonitas, funas de amor.
2: Hola.
9: Hola, vende pululo afuera del metro. ¿Cómo están mis niños?
1: Ven, mi huevito, ¿a quién va a funar?
2: Esta la guardó y la anotó.
9: Yo los voy a funar a ustedes porque este programa está hecho por Cristo Rey.
10: Hola, chicos, yo quiero funar a mi hijo Daniel González, que el weón todavía no se levanta.
1: No, pues hija,
2: esa no, pues no entendió, pues hija. No, pues no le embarre la sección, pues.
1: Entró con la cabeza torcida.
2: Sí, pues, mira.
11: ¿Cómo están, chiquillos? Yo quiero funar a ustedes dos, mayormente al José, que aunque no le guste, igual se saca una foto conmigo. Así. ¿Han echado o no han echado?
2: ¿Cachai que la señora dice que mi hijo no se levante? ¿Quién es la mamá, weón? Mandemos a buscar la mamá
1: para
2: que
1: la raja, no le
2: bueno, la ensalada para dar la raja,
12: hola,
2: no le
12: hola, yo quiero funar a todos los de la radio activa porque son muy buenos entretenidos. ¿Ah? Para alegrarme todo el día.
1: Muy bueno entretenido.
2: Casa, ya, ya.
1: Hola.
13: Hola.
1: Hola, hijo. Fue una positiva para cualquiera.
13: Oigan, chiquillo, ¿cómo están? A ti de Coyapó. Quiero funar a mi hija que hoy día sacó un tremendo 7 en la prueba.
1: Oh, funa. ¿Cómo se llama, hija? ¿Cómo se llama la hija?
13: Julieta.
1: Julieta, está en funa. Ya está ahí. Chao. Qué bonito.
14: Hola, chiquillos, ¿cómo están? Yo quiero funar al Lucho de Chile porque el otro día le pedí una foto y me dijo que sí.
1: Ah, qué bonito.
2: Hola.
13: Hola.
1: Hola, hijo.
2: Cuidado, ah.
13: Hola, hijo.
2: Ahí, chao, no hay. Ahí, chao.
13: Ahí, chao.
1: Hola, viejito. A ver, funa positiva.
13: Quiero funar a mi hijo porque sacó un 7 en matemáticas.
2: ¡Buena, el hijo!
1: ¿Cómo se llama el casa chacho? Se fue.
2: Nombre,
1: funao.
2: Eso, por cortar.
15: Hola, portal del web. Quiero funar a mi amiga Laurita, que vive en Pichilemu, porque es una excelente amiga. Así que la quiero y la amo con todo mi corazón.
2: Hola, hoy a ver, ese semana para que tejamos. Hola.
13: Hola, ¿cómo están, chiquillos?
1: Hola, abuelo.
2: Ya, fúnenos.
13: Ah, yo quiero funar al Black por su cuerpo sexy.
1: Eso, miércoles.
2: ¿A dónde
1: tengo
2: cuerpo sexy?
16: Hola, yo quiero funar a Luis Ayala, que lo hago con la vida.
1: ¡Ah! ¡Estoy funado, Luis Ayala!
2: No, te digo al tiro. ¡Hola, última! ¡Hola!
17: Hola, yo quiero funar a mis dos hijos porque son siete. Uno pago la carrera de ingeniería y otro va por músico y contabilidad.
1: ¡Ah, qué buena! Abraza siempre al ingeniero.

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2: 17 grados.
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0: más bacán que tiene allá?
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1: ¿Cuál es? 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

0: Sí, tranquilo, tranquilo.
1: No.
2: Julio, pase. Puede pasar. Pase nomás, pase nomás.
0: No, si está más calmadito. Yo hablé con él, le dije.
3: Permiso a vos.
1: Don Julio, ¿qué hace usted acá?
0: Don Julio, no, si yo...
3: No, si yo vengo, no. Déjame sentarme.
0: Quítate. Siéntese ahí en el...
1: Quítate.
0: Anda con guitarra.
1: ¿Pero cómo que quítate?
0: ¿Toca guitarra?
1: No, sí,
0: ¿toca guitarra?
3: Sí, yo tocaba guitarra, por supuesto.
0: Ah, ¿en el conjunto?
3: Yo tenía un conjunto.
0: Los Blues Plector, ¿cómo?
3: No, cállate, se llamaba Los Gozadores del Ritmo.
0: Ah, ¿y a usted le gustaban
3: los Gozadores del Ritmo y nosotros tocábamos cumbias. Tocábamos tocábamos... Yo, mira, eché mucho en ese tiempo, eché mucho. Fíjate que tenía dos pololas, más encima yo bailaba, tocaba la pianola. Estas son las que me gustan.
0: Ay, cómo se mueve usted, mire.
3: Así yo bailo.
0: La parquita está bonita, ¿eh?
3: Está bonita mi parquita, ¿qué te parece?
0: ¿Cómo está el colectivo? ¿Cuál es el colectivo?
3: Oye, la gente está andando. La gente está andando.
0: ¿Pero se sube en el colectivo?
3: Se sube en el colectivo.
0: ¿Usted con la mano así? Con la mano así para atrás.
3: Mi colectivo es de huele bien, escuchamos buena música, por supuesto.
0: ¿Qué radio escucha?
3: No, está claramente.
0: ¿Y para qué viene acá?
3: No, porque yo vengo a hablar con la gente linda que me escribe y me dice, don Julio, ¿cuándo vuelve usted a hablar a la...
0: ¿Cuándo?
3: Usted tiene palabras de sabiduría para toda la juventud. Don Julio, por favor.
0: ¿Don Julio responde?
3: Don Julio responde.
0: ¿Cualquier pregunta, don Julio?
1: No, don Julio, usted se va al chancho.
0: Sí.
3: ¿Qué te metes tú, amanerado?
0: Pero no, pero tampoco no está de amanerado, si tiene pinta amanerado, pero no es amanerado.
1: Ya, pero también...
0: Es un estilo, ¿ah? No, es que también. Lo estoy...
3: Primera vez que no. Estoy de acuerdo con este marihuanero.
0: No. Ahora marihuanero.
1: Ya no lo trata así, sí, tampoco, po, Julio. No, sabemos que no es, pero no lo trata así.
0: Un viejo de mierda, pero ¿para qué le vamos a decir en
3: ya
0: la cara?
3: Ya no sean así, no te pongan insolente.
0: Ah, ves, se enoja, ¿no?
3: No se pongan insolente.
0: ¿Qué quiere hacer entonces?
3: Par de homosexuales.
1: Pero no nos trata así, po,
0: ¿a dónde? Yo tengo pareja, tengo señora.
3: No tengo prueba ni tampoco tengo duda.
0: Mira, acá también la foto.
3: No me interesa. Esa niñita yo la conocí.
0: ¿A quién? ¿A mi señora?
3: La conocí.
0: ¿Dónde?
3: Cuando chiquitita.
0: Ah, ya, cuidado, ¿ah?
3: La conocí con su taita también.
0: Ah, ¿conoce el papá?
3: Conozco al taita de esa niña.
0: ¿Usted carreteaba con ese?
3: Carreteé con él. Bueno, para la farrana. Bueno.
0: Bueno.
3: Bueno, de los
0: ¿repartía
3: mejores.
0: ¿Repartía acá o no repartía acá?
3: Repartía acá y después se iba. No te voy a decir para dónde.
0: ¿Lo llenaba con agua de los galones?
3: Pura. Lo llenaba con pura basura nomás.
0: Ah, la trucho.
1: Ya, don Julio, le van a hacer preguntas y usted responde. Por supuesto, si a eso vine. Amanerado. Ya, va a seguir.
0: Al WhatsApp, José, para que la gente le pregunte.
1: Ya.
0: A ver. Oiga, don Julio, venga.
3: ¿Qué querí?
0: Ay, qué pesado. Pero por favor, hay gente que está ahí, niño, hay gente que está escuchando.
3: No tengo tiempo para estupideces.
0: Muy bien, don Julio.
1: A ver, ya, don Julio.
0: ¿Están llegando a preguntas?
3: Tírate ahí en esa lesera que te
0: del tan tan. Ya.
4: Su opinión con respecto a la economía en Chile, al ministro Kast.
3: Mira, qué buena pregunta.
0: Es que yo conozco su opinión, por don Julio. O sea, usted se va a poner ay, que
3: buena pregunta,
0: tiempo.
3: Porque el gobierno está haciendo lo mejor para toda la ciudadanía.
0: ¿Estás de acuerdo?
3: Por supuesto que sí. Estoy de acuerdo.
0: ¿En
3: con
0: serio?
3: Que a las comunas más millonarias no le cobren más contribuciones. Está bueno y ya. Y estoy de acuerdo también que a los más ricos tampoco les cobran a las empresas para que inviertan en este país, pues hombre, hay que reactivarlo.
0: ¿A usted de derecha?
3: Hay que reactivarlo. No, yo no soy nada, yo solamente abogo por el bienestar de mi país.
1: Ya, don Julio, déjelo hasta ahí nomás.
3: No, que te he creído. Déjelo ahí nomás.
0: A usted le gustaba también el...
3: No, yo trabajé en
0: la Fuerza Armada.
3: Trabajé en la Fuerza Armada, yo era topógrafo.
0: ¿Y conoce al Tata?
3: Por ahí lo vi.
0: No, es que
3: por ahí lo vi antes que se fuera allá el manzano.
0: Ah, mira. Ahí llegan más preguntas.
1: Ver, don Julio,
0: ya medio facho este viejo.
1: Don Julio, ya no lo trata así.
0: Sí, po. Hola.
5: Don Julio, tengo una pregunta para usted.
3: A ver.
5: ¿Quién quemó el sur de Chile?
3: Mira, eso es muy fácil. Lo quemaron, por supuesto, los de tu antiguo gobierno. Que andaban ahí merodeando y haciendo estupideces.
0: Ya, no,
3: hables
0: de política, no, ya.
3: Se pone el tiro.
0: Política, no.
3: Esas que le cuentan en el colectivo
0: sí,
3: ahí. A ver,
0: no, don Julio, no interesa esa.
6: Oye, don Julito, ¿qué opina usted de la depresión?
3: ¿Qué sabes es de esa? Eso se te pasa con dos pencazos y pegarte una buena,
0: un buen porrazo.
3: Y así una cacha, pero no.
0: No puedo decir cacha. No.
3: Ya. Entonces no te pegues una cacha, pero.
0: Y los psicólogos.
3: No, me importa una raja. En mis tiempos era un correazo y se acababa la depresión.
0: ¿En serio?
1: ¿Cómo así lo trataba su papá?
3: Sí. Así me trataban.
0: Si no, lo llevaba el psicólogo.
3: No, ¿qué es eso? No existen esas. Eso es para colipatos, pues. No,
0: no,
3: un correazo y se acabó la weá. Da el tiro nomás.
0: Bueno, Julio.
3: Y si estáis adulto,
1: Pégate una buena cacha.
7: Ya, pero don Julio, Julio.
1: Un buen porrazo. Un buen porrazo.
7: Sexo, no sí, sé, dígalo así.
1: Eso mismo.
7: Ya.
1: Y a ver, ¿qué más? Don Julio, no, le está.
7: Oh, ya,
1: don Julio. Le no, siguen escribiendo acá. Ya, a ver.
8: Hola, don Julio, ¿cómo está? Buenas tardes. Don Julio, yo sé que usted viene de otra época, de la época de mis viejos.
1: Me aburrió, fíjate.
7: Ah, qué pesado. Pero,
1: don Julio, Julio, ya, ocho, ya, ocho.
7: No lo corte así, pero, a
9: ver. Don Julio, ¿mató la gallina o no mató la gallina?
1: Mira la pregunta que hace.
7: Fácil, es como estúpida, ¿no?
1: Esto yo para la vivo matando a la gallina.
7: ¿Quiero un teléfono?
1: Anoche maté a la gallina a tu abuela. Ya, pero don Julio, ¿para qué se pica? No sea ordinario.
7: ¿Quiero un teléfono?
1: Va, tírate unos teléfonos. Los chato bien.
7: Hola. Hola.
10: Hola, Julio, ¿cómo estáis, Julio? Oye,
7: espera un poquito que te voy a pasar con él, po. ¿Cuál es tu nombre?
10: Hola. Chiques.
7: ¿Perdón?
10: Johan.
7: Johan.
10: ¿Sí?
7: Me está agarrando para el deseo, porque un Julio te va a cortar.
10: No, no, no te preocupes, no te preocupes. Ya, no le tengo miedo a ese caballero.
1: Johan, agárralo y te antojan.
7: No, ya,
1: ya, pero don Julio,
7: ya,
1: no,
7: don
1: no
7: Julio,
1: sé, se me ocurrió.
7: Ya, o sea, me cortó, ¿ves?
1: Ustedes saben que yo soy un poeta.
7: Ustedes
1: saben que soy un poeta.
7: No,
1: pero estaba todo bueno, don Julio. Ya, no, sí, tengo mis cosas. Ya, tengo mis cosas.
7: Ya, ya.
1: Si yo escribía poesía.
7: Ya, sácale WhatsApp.
1: Ya, ya, mejor poesía. Ya.
7: No, pues.
11: Don Julio, una consulta. Mi marido me puso los cuernos. ¿Lo perdono?
1: Ya, don Julio, tranquilo. Mira qué buena pregunta. Ante los cuernos, ante la infidelidad, usted se va a pegar un porrazo conmigo, mijita, y ahí vamos a quedar ojo por ojo.
7: Empate.
1: Ojo por ojo, claro, ojo por ojo, ojo de pollo. Ya, pero don Julio, no sé.
7: Los consejos que
1: da. Esto,
7: esto, esto, la caga.
1: No sea cochino.
7: Es viejo cochino.
1: Ya. Bueno,
7: a ver, don Julio.
12: Don Julio, me acabo de casar con mi esposa. Llevamos 2 días de matrimonio. ¿Qué me recomienda?
1: Acuéstate en pelota, eso las desorienta.
7: Ya, ya, pero
1: no,
7: don Coco Negra.
1: Don Julio,
7: ¿sabes qué le va a poner?
1: No, esa pégate una buena cacha.
7: Ya, pero don Julio,
1: ¿qué
7: por
1: le
7: favor
1: va a instalar? Que sepa eso, que le van a instalar teléfono a la vieja.
7: Don Julio,
1: le gusta,
7: le gusta el tanteo. Hola, buenas tardes.
1: ¿Aló?
7: Hola.
13: Buenas tardes, muchachos, ¿cómo están?
7: Bien, bien, hijo. Hijo, cuidado, hijo. ¿Cuál
13: bien,
7: es tu nombre?
13: Hablar con un Julito, es bueno escuchar al viejo.
7: ¿Cuál es tu nombre, hijo?
13: Francisco.
7: Francisco, ya,
1: perfecto.
7: Ahí está Francisco.
13: ¡Pul! Viejo catador de zanahorias por el recto. Qué bueno escucharte nuevamente en la radio. ¿Cómo está el coleto? ¿Cómo anda la cosa?
1: Catador. Que, mira, fíjate que. ¿Qué querí?
7: Catador con zanahorias.
13: Viejo, viejo cagón.
1: Oye, mira, oh. ¿Qué se cree, Francisco?
13: Sí, agárralo. Amiguito, ¿cómo estás?
1: Agárralo. En un frigorífico.
7: Don Julio, viejo. No tiene nada que ver.
1: No le tires esa. Como el tío René.
7: No, ya. Ya, bueno, que es la tontera que se le ocurra.
14: Don Julio, buenas tardes. Mire, sabe, tengo un bistec. ¿Qué hago con él?
1: Mira, tiene un bistec. ¿Qué hago con él?
7: Comérselo,
1: ¿qué más vaya a hacer? Pues no le voy a meter la diuca. No era don Julio.
7: Don Julio, eso no.
1: Se pone ordinario. No, pero es que preguntan estupideces tan básicas.
7: Sí, pues sí.
1: Sácate otro teléfono.
7: ¿Quiere otro teléfono?
1: Otro,
7: lo digo, ¿se lo sabe? Mire, anótelo. 2-2-2-2.
1: No me importa una raja, tú lo contestas.
15: 2-2-7-2-6-22-32.
1: A ver, más,
7: ¿hay más?
12: Don Julio, una consulta. Cuidado. Mi vecino se lo cagan, pero él me cae mal. ¿Le pediré una coima? ¿O mejor le digo para que sufra?
1: Mira, qué buena pregunta. Cágatelo tú. Tú te metes también ahí, que a la ensalada.
7: El consejo que está dando.
1: No, si ya basta de estupideces. Si,
7: pues si se están embarrando al vecino, lo tiene mala.
1: ¿Y qué le importa al vecino? ¿Qué tiene que andar metiéndose también en
7: cómo
1: pelaje?
7: Está la señora, po?
1: Bueno, si está rica la vieja también, tú tienes que aprovechar.
7: ¿En serio?
1: De pegarle un porrazo.
7: ¿En serio?
1: Al vecino. Porque este es un amanerado. Va a querer sacar al vecino. Sácate un teléfono, querido.
7: 2-2.
1: Pero, don Julio, ya.
7: Voy a dar el teléfono, voy a dar el teléfono, Julio.
15: 2-2-7-2-6-22-32.
7: Ahí están llamando, están
1: eso,
7: llamando.
1: Ya, don Julio. Uno último, porque ya tenemos que ir. No, Julio.
16: Don Julio, usted cuidado, que tiene más recorrido.
1: Estos marihuaneros no me gustan.
7: Muy bien.
1: Ese gallo debe estar bien toqueteándose la frutera mientras está ahí.
7: Todos los días, y de onda. Ya, 8 más.
1: Y de onda raja. Ya, pero don Julio, tranquilo.
7: Ya, tranquilo, don Julio.
1: Por favor. A ver.
17: Bueno, don Julio, consulta. ¿Un travesaño al año hace daño?
7: Vámonos mejor, don Julio.
1: Mira, también estos gallos amanerados de verdad me exceden.
7: ¿Usted la tocaba, de repente?
1: Jamás.
7: ¿Alguna vez que le salió con sorpresa?
1: Esta pelota de ping-pong está intacta, no como la de este descriteriado que acaba de
7: mandar. ¿Alguna vez la ha tocado? ¿Se ha confundido alguna
1: jamás
7: vez? ¿Sí?
1: Jamás han tocado esta pelota de ping-pong.
7: No, pero te digo que usted haya visto que está justo con una niña. Y
1: he visto gallos en las noches cuando andan en el colectivo.
7: ¿Sí?
1: De hecho, el otro día vi a este gallo que estaba ahí atravesado en un poste. Ya, don Julio, córtela. Ya, me voy, pero volveré.
7: Gracias por los consejos, Julio.
1: Cuando quieran.
15: Tanto que decía que no iba a envolverme.
1: Oye, la música mala, aquí esta basura que está sonando.
7: Bueno.

0: hablamos de Julio, pongámosle fecha y lugar.
1: Ya no queda nada.
2: Se fue Julio, hija.
3: Ya, gracias a Dios se fue. Perdón, discúlpenos, amigas y amigos, por favor.
2: Yo hablé con él.

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2: Me encanta. Tarde con 56 minutos, amigas y amigos. Comenzamos a despedir este programa de Portal del Web.
3: Oye, gracias, Anita.
2: Como de todo hoy día, bro.
3: Esa es la idea.
2: Sí, po. ¿O no? Está bien, po. Yo oye que está bien.
3: Sí, po, ¿no? Como los bocinas.
2: ¿Cómo están, chiquillas? Chiquillos, ¿les gustó el programa hoy día? Mensajitos para cerrar, pues hay una palabrita para. Una propina.
3: 7200 visualizaciones.
2: Mira, po.
3: Una bicoca, pero igual.
2: Tiene una propina a sus guaguitos de la tarde.
3: Listo ya.
2: Hasta vamos. Un mensajito de propina.
3: Ya, un mensajito de propina.
2: Ya, pues. Desagregar.
3: Propina.
2: Sí, desagregar propina, ¿no?
3: Ya, pues.
2: Sí. Propina.
3: Uno,
2: propina.
3: ¿Cuánto?
4: Mi bizcochito, 10 de 10.
3: ¿Cuánto? El 10, el 15, el 20, ¿cuánto
5: excelente
3: baja?
5: Excelente programa, excelente, Josécito Blanquito. Nos escuchamos mañana, un abrazo.
2: Chao, hijo.
3: Mañana es jueves, ¿te gusta el jueves? Jueves, hace tiempo que no lo hacemos, ¿ah?
2: Son los cachureos.
3: Sí.
0: Oh. Desagregar
2: propina.
6: Acuéstate en pelota,
2: güey. Ya, hombre.
3: Oye, gracias a todos los que se han contactado por los que quieren instalar portones, o instalan portones, o venden.
2: O echan abajo portones.
3: O venden, ¿cómo se llama? Motor, todas esas cosas que me han hablado caleta, así que los voy a contestar todos ahora y los voy a llamar.
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3: Chao.
8: 2.5.
3: Estén bien, los queremos.
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1: 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Ay, ¿qué tal? ¿Cómo están? Bienvenidos, señoras y señores. Hiperactiva. Vamos a calmarnos. 4:3. ¿Cómo estás, DJ Kanji? Bienvenido.
2: Muy bien, ¿y tú?
1: Bien, igual. Saludamos rápidamente a la gente de Arica, Punta Arenas. Recuerda que te puedes comunicar con nosotros al 22-726-2232 y más 569-6836-2133. Hoy día le queremos dedicar este programa, este hermoso programa de Handy, a don Valerio Ruiz Uber, que está llevando a Rosinelli ahora en el auto. Rosinelli va ahí, don Valerio, tenga cuidado, porque Rosinelli es bueno para...
3: ¿En serio? ¿Seguimos pagando el Uber con el programa?
1: Es chupetón Rosinelli, así que sí, no se ría don Valerio. No, le estoy viendo la sonrisita, no, para de reírse. Rosinelli, no te pongas roja, sí, sí te conozco.
3: Se van a agarrar, sí, se van a poner, no, a agarrar en la plaza.
1: Tenga cuidado. ¡Ya! Uber o Didi. Uber.
3: La zorra de fuego.
1: Rosinelli quedó debiendo a los milimili, weón. Comía.
3: ¿Qué?
1: Al milimili, al chino.
3: ¿Por qué?
1: No quiso pagar la cuenta.

0: 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Vamos a calmarnos. Si ustedes están, la tierra campeón estamos. ¡Y Quique nos quiera!
1: ¡Y Quique nos quiera a todos!
2: Se viene un fin de semana largo, cabrón. Parece que el 7 lo van a dar feriado el 7 de agosto.
1: ¿En serio? ¿Por qué? ¿Y qué feriado es, amigo? Instruyanos, por favor.
3: Hola, hola, hola, hola, hola, hola, hola, hola.
4: Hola, hola, hola, hola.
5: Ya estamos en el ombligo de la semana y da comienzo al mejor programa radial de Latinoamérica. El hombre que pone el sonido, el que pone el sazón, el hombre de los timbales, DJ Handy, el guapo, el rico, Jaime Brooks, y ella, nuestra Naya Fácil, nuestra Rosada, nuestra Peppa Pig, Roberto Rossinelli.
6: Ay, don Valerio, tenga cuidado con ese de pelo rosado.
1: No está rosado ya.
7: Oye, pero él pone a pagar con efectivo entonces.
1: Rossinelli pone a pagar en carne.
7: Por eso pide con efectivo para después pagar en carne.
1: Para después, sí.
8: Bueno, mi sangrecita, ¿qué tal, qué tal? Saludos, Darica, que tenga un buen programa.
1: Oye, que los auditores le digan qué calaña de persona es Rossinelli a don Valerio. Para que don Valerio sepa con a quién está llevando en el auto.
9: ¡Cuidado! ¡Que el Rossinelli paga con mamada!
10: Cuidado, don Valerio, que Rossinelli se da de cabeza al cierre.
11: Buenas tardes, chiquillo. Un excelente programa. Besitos.
12: Jaime, ¿cómo que Rossinelli va en Uber? Cabify,
1: ah,
12: hombre,
1: verdad,
12: aprende,
1: sí, se me
12: Cabify.
1: Fue, se me fue.
13: ¡Buena, los sangrecitos! ¿Cómo están los más heterosexuales de la radio?
14: Buena, buena, mi muchacho lindo, Jaime Roberto Hanji. Gran comienzo de programa. ¡Nos escuchamos!
15: ¡Saludos, aquí de
16: Don Valerio lo van a dejar seco.
7: Aló.

0: mi cielo, mi tesoro, mi rey.
1: Hola.
0: Hola. Ay, me encanta tu risa, mi amor, me encanta. Lo único que le voy a decir, don Valerio, agárrese bien el Marruecos.
2: Hola, niños, ¿cómo están? Espero que estén bien. Que sea una linda tarde para todos.
1: Don Valerio, ponga ojo.
3: Saludos desde Copiapó.
1: Saludos,
3: recorriendo Copiapó.
1: Copiapó, 92.1.
4: Bueno, los cabros, oye, ¿por qué no le preguntan a mi hermano chino

0: ¿Qué? Ah, no, ahí cortan el audio.
1: Pero la vieja chica cuando se sienta de copiloto como que le entra el cachetito para el lado.
0: Sí, po. Y se queda dormido. Es rápido para quedarse dormido.
2: Don Valerio se va a comer la marraquita.
1: Y con la boca abierta.
0: Pero la marraquita.

0: 32.
1: Oiga, don Julio.
0: Valerio.
1: Estoy mirando el microondas. Tengo un melón.
0: ¿Qué está hablando?
2: Don Valerio, cuidado. Que Rosinelli muestra una teta.
3: Hola, hola. ¿Cómo están las primas? ¿Cómo están los cabros de Copiapó?
4: Cuidado, don Valerio, que a Rosinelli le dicen el ternerito. Anda buscando donde mamar.
3: Muchacho, Rosinelli toma Cabify o Cabigay.
5: Oye, ¿alguna vez te ha tocado pagar de alguna otra forma? Porque no sé si te ha quedado la tarjeta.
0: No, nunca.
5: ¿Te has conseguido quizás?
0: No, nunca me ha pasado. Ni en los. ¿Cómo se llama esta cuestión? No los tajes. ¿Cómo se llama? Los peajes. Tampoco.
5: ¿Verdad? Pues ahí,
0: que ahí es como que tenés. Que ahí tenés problemas, po. Y hay unos que no tienen ni para débito. Y ahí cagaste.
5: No, pues hay unos que no.
6: ¿Cómo están los London Boys de la Radioactiva?
0: A ver.
3: Don Valerio, ¿usted conoce a Tutankamón? Así mismo vaya a quedar viejo sádico.
7: Don Valerio, cuidado que su pasajero paga con mameluco.
8: Saludos desde Copiapó para Recorriendo Copiapó.
9: Hola chicos, ¿cómo está la entretención de la tarde?
10: Bien.
9: Uno de los mejores programas que hay en la radio chilena.
0: Así lo declaró la cuarta el año pasado, ganadores del Copio de Oro. Está la promo por ahí, ¿no?
5: Está la promo, están las marcas, está todo.
0: Pero no voy a poner ninguna.
5: No, pues si uno va humilde, amigo.
0: Hoy día en la mañana, adivine con quién estuvimos.
5: ¿Con quién?
0: Certificada y oficial, la Shonai. ¿Está cachayo, no?
5: Sí.
0: Tío, fuimos a la casa de la Shonai.
5: ¿Tiene voz la señora todavía o no?
0: Le mandamos un saludo a la Chonay, que yo creo que nos está escuchando. Le mandamos un saludo a la Chonay. En una pregunta: oye, ¿y ustedes son héteros? De los
5: sí, soy hétero.
11: Los
5: vergasos,
11: dice.
3: ¿Cómo están los cabros más lindos del dial? El mejor programa de la tarde. Palabras sacan palabras. Un saludo, chicos.
12: ¿Qué pasa con los vamos a calmar?
0: ¿No? ¿Qué pasa?
12: ¿Cómo están, cabros?
0: ¿Cómo estamos?
2: ¡Tío Valerio! ¡Que le muestre por qué le dicen el mamadera vieja!
3: Saludos, amigos, desde Chonchis, la grande de Chiloé. Gracias por este nuevo día de compañía. Aquí estamos en el trabajito tomando un cafecito, así que les mando a los tres un abracito.
0: ¡Llegó tan rápido! ¡Volaste! ¡Zorra de fuego!
3: Más ordinario que entrevistar a los Chonai.
0: ¡No! ¡Ordinario!
13: ¡Buena, por frío de héteros!
3: Don Valerio, la vieja chica le va a hacer el chupete satánico. Así, mire.
0: Ya.
5: ¿Qué andáis vendiendo, vieja chica?
0: Anda con el punto.
5: Sí, andáis de punto. Sí, andáis de punto, vieja chica.
0: ¿Qué olor qué?
3: Rosinelli, la mejor aplicación que hay, los mejores pagos son los de Uber.
0: Mentira, los mejores son Cabify.
13: ¿Qué pasa con los revistas iPhone?
0: ¿Qué pasa, un cochinote? Mira, se dice que el 7 de agosto es feriado porque el Ministerio de Trabajo...
14: No trabaja.
0: ...de Bolivia. ¿Qué me importa de Bolivia, güey? A ver, el Ministerio de Trabajo de Bolivia declaró oficialmente esa fecha, junto al jueves, como feriado... Ya, pero de Bolivia, pues estamos en Chile, pues, amigo. Usted es más 569. Es
14: feriado.
0: ¿Pero por qué de Bolivia?
5: ¿Entre el Paraguay Ranger Verde y tu feriado de Bolivia?
0: No, se lo mandó un auditor recién.
14: Cañi, hola, Jaime.
0: Hola, Roberto, ¿qué tal? Hola, ¿cómo estás? Chica.
14: Bien. Oye, buena onda, el amigo nos trajo.
0: Don Caifo. Valerio.
14: Caife, elige Caife porque por la de Copec.
0: Oye, ¿y don Valerio cómo está?
14: Bien. Está venezolano.
0: ¿Qué ha tenido don Valerio?
5: Es bueno para los venezolanos tú.
14: Parece que trabajan harto en las aplicaciones.
0: ¿Ah?
14: Trabajan harto en las aplicaciones los venezolanos.
0: ¿Ya?
14: Ah, me iba mal traer, pero buena onda.
0: ¿Qué te decía?
14: Nada, que...
0: ¿Iba escuchando la radio? Sí.
14: Que no escuchaba todos los días. Que escuchaba en realidad la radio completa todos los días.
0: ¿Ya?
14: Que éramos una compañía para él importante.
0: ¿Y tú le dijiste, le voy a hacer que le dediquen el programa?
14: Sí, yo le dije que le van a mandar saludos.

0: ¿En serio? Casi se puso a llorar.
1: ¿Y escuchó todos los saludos de la gente?
0: Todos los saludos, iba cagado la risa. Dije, disculpe, a veces soy un poco dinámico, si no sé, mi hijo no me gusta.
2: Avísenle al Rosinelli que está con descuento el hipoclón en la Cruz Verde.
3: Don Valerio, al Rosinelli del zancudo, hay que matarlo para que chupas.
0: ¡Qué ordina! ¡Ay, tiraste escaleta ya! Hoy día tenemos...

0: algún fanático de Alvarito Díaz, no lo piensen más.
1: ¿Sabes qué?
0: Avísale.
1: Cuando venía escuchando la radio, ese cabrito que llama gritando.
0: ¡Hola!
1: Sí, se escucha bien mal, porque se escucha reventado.
0: Ah, es que hoy día se escucha como más fuerte. Miguel Ángel.
1: Sí, el del Caifa también me decía, él me tiene aburrido que llame todos los días de esa manera gritando.
0: Ah, ¿te dijo? Sí. ¿O estás inventando?
1: No, sí me lo dijo.
0: Estoy inventando, güey.
2: Esa vieja chica,
0: le estáis metiendo la pata. Le estáis metiendo la pata.
2: Esa
0: es meter la pata, mira.
1: Después no, sí me lo dijo.
0: Mentira, no.
2: Mira, si por tu cara no te creo nada.
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1: Ya estamos de regreso, 16:21.
2: Eso, tamo. Hoy día llega Bocinha. Bienvenido al Monumental. ¿Ah? ¿Movistar? Monumental, weón.
3: ¿Cómo te fue al final ayer con la entrada?
2: Mal, weón. ¿Por qué? Porque me tenía que estar en el registro de hincha. Y yo este año no he ido al estadio. Entonces no tenía el registro facial, weón.

0: ¿Qué son tan falta de respeto con el Rossinelli, weón? ¿Qué le hizo el Rossinelli, weón?
1: No sé. Mira los artistas que van a estar hoy día en Bocinha. DJ Roca, Garras de Amor, Forest, Juan Sativo. ¿Qué prendió a estar? Bueno, bueno.
2: ¿Hay buses de acercamiento? ¿Acercamiento?
1: De aer, porque la hinchada se prepara siempre.
2: Exactamente.
1: ¡Vamos!
3: Oye, ahora soltaron entrada a todos los sectores, así que métete. Están todos los sectores sueltos, recién los vi, compré recién Lautaro, Arica.
2: ¿Y tú? Lautaro, Arica. Suelto. No, ¿cómo le decía eso? Lautaro, Arica. Yo estoy acá en programa, amiga, no alcanza a llegar ahora. Si la cosa era no venir hoy día.
1: Te creo, si estás acostumbrándote.
2: Sí, vos, cuando te mandáis tus faltas, como 4 a la semana.
1: Tengo una cara de irme a Punta Cana, no sé, me voy a comprar un pasaje, me voy a ir. Unos días.
2: No tuviste ni para pagar la comida china, el mili mili, weón, andáis pensando en Punta Cana.
1: No tuve tiempo, qué diferencia.
2: Mentira, el caballero te fue a cobrar a la calle. Ordinario.
1: ¿Qué ordinario eso?
4: ¿Por qué? ¿Sí? ¿Qué hiciste?
2: No, chica, no quería pagar, entonces yo le digo al mesero, vaya a cobrarle él antes que se vaya. A veces la va a ir, yo no le voy a
1: mal la historia.
2: No,
1: yo estábamos los tres y teníamos una emergencia de ir a dejar la llave a la señora.
2: Mentira,
1: que iba a hacer,
2: weón, alcanzáis a pagar sin problema.
1: Le dije, Jaime, ya yo me voy y paga tú porque tengo, viene llegando al auto y me tengo que ir.
2: Weón, recién lo estaba pidiendo. Este es mentiroso.
1: Jaime me mandó a cansado para la calle a cobrarme y dije, no, si paga él, no se preocupe, él lo está molestando.
2: Me cobra a mí, pues bueno.
1: Yo tenía que pagar el Uber para acá, pues. Son gastos de la empresa. Son gastos de lo que.
2: Ya, y el Uber, o sea, la comida china, igual gasto de empresa.
1: No, eso era un gusto personal tuyo que tú quisiste invitar, porque muchas gracias.
2: Yo no
1: por
2: te
1: invité. Invitar a todos.
2: Ah, la chupa ahí.
5: Hola, hola, quiero mandar un saludo al pololo Matías Flores, que cumplió 29 años hoy y siempre lo escucha a ustedes después del trabajo. Saludos desde Quique.
2: ¿A quién saludamos? A Matías Flores y Quique, que cumple 29 años.
1: ¡Y Quique!
2: ¡Y Quique los quiere! Ya, tenemos
1: guerra de campeones. Podríamos irnos a menciones, volvemos con harta noticia, tenemos concurso hoy día.
2: Tenemos todo. A la vuelta el concurso, papito.
1: Papito lindo.
2: Para que cuatro y media, dicen en el club. Para todos los fanáticos de Alvarito Díaz, a la vuelta, préndanse, empiezan a llamar si quieren entrada. Te llevamos al Movistar, te traemos del Movistar. Tienes la experiencia VIP completa con Radioactiva, así que ya lo sabes. A la vuelta, a la vuelta, a la vuelta, a la vuelta tenemos este concurso. Que si no lo has escuchado, ¿cómo es, Hanji, para que le expliquen toda la gente, para que se prepare?
4: Ah, ¿tú quieres escuchar la promo de nuevo? 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
1: Ya lo sabes, señores y señores, descarga Chazam, como dijo Boy, y participa, porque ahí escuchan la canción, Chazam te dice al tiro guare.
2: No.
1: ¿Eso dijo Boy?
2: No.
1: ¿Con Chazam en mano dijo?
2: ¿Eso dice la bro? Que tú seas un Chazam humano.
3: Identifiquen la canción, aprendas la canción, sepas cuál es la canción.
1: Ahora entendí. 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
1: ¿Dónde los ojos? Ah, le estáis enfermando, compadre. Eso es sinusitis.
4: La edad.
1: Ya, ¿y tú?
3: Vos sois un viejo de mierda, weón.
1: ¿Por qué lo atacaste tan fuerte?
4: Lo duro.
1: Felicitudo, weón.
4: Pégate de la friquita con el carnet,
1: ¿no? No.
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1: Nos vamos a una pequeña pausa comercial, señoras y señores. A la vuelta el concurso de Alvarito Díaz.
3: Eso.
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6: Discúlpame, pero tu comentario me parece
7: tibio, tibio.
8: 16 grados.
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0: Así es, señoras y señores. Voy, por favor, explícale a la gente cómo es esto para que se prepare y llamen.
1: Explícale a la gente.
2: Pero voy, po.
1: Vamos a poner la broma de nuevo.
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1: Si la raza la mala.
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2: Así, ¿cuántos comentarios?
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1: Oye, bueno, de hecho uno de los posts de Radio Activa, ¿cuántos comentarios tiene? ¿Más de 40.000?
2: 60.000.
3: 60.000 subió.
1: ¡Comentario!
3: Toma, cachito de goma.
1: Ay, bueno, por eso somos la radio de la gente feliz. ¿Ah? Alvarito Díaz, que hemos estado varias veces con él también, tremendo artista puertorriqueño, muy de...
3: alto nivel, Alvarito Díaz, muy buena onda también, simpático, y qué mejor ver en su Omakase Tour. Ya, señoras y señores, llama ahora al 2276-2232, sí.
1: Redoble tambores, Jani.
3: Esto se llama Nadie Sabe Para Quién Trabaja. Van a sonar canciones de Alvarito Díaz, tienes que ir dando nombre por nombre. Si te equivocas en una, llama a la otra persona.
1: Y tiene que repetir los nombres que dijo las canciones.
3: Obvio, así que...
1: le recomendaba que tengan un papelito, anótenla. Sí. O en el teléfono, en el blog de notas.
3: El más vio gana acá.
1: ¿Estás listo, Hanji? ¿Hagamos un redoble de tambores?
2: No.
1: Pero
3: si
1: ponle...
2: Mira, vamos
3: Si tienen Shazam, ya saben.
2: No, no les va a servir el Shazam.
3: Dice.
2: Tienen que ser fanáticos reales de Álvaro Díaz.
1: Sí, dicen. Eso es verdad.
2: Sí, eso sí. Porque es un extracto pequeño de la canción.
1: ¿Cuántos segundos?
2: Unos 4 segundos, yo
3: creo. Ay, va, Shazam no te alcanza, no.
1: Ya, ¿están preparados, radioactiveros? ¡Redoble tambores!
3: ¡Aló! Buenas tardes.
4: ¡Aló!
3: ¿Qué tal, amigo?
1: ¿Cuál es su nombre?
4: Bastián Bravo, de Peñaflor.
1: Bastián Bravo. ¿Te gusta Alvarito Díaz?
4: La verdad, me gusta hace tiempo, pero estoy medio frío con los nombres de las canciones, así que no prometo el mejor desempeño.
3: ¿Has escuchado Omakase Tour?
4: Sí,
3: o sea, perdón, Omakase. Oye, ¿con quién te gustaría ir a... Bájale a la radio, sí, amigo.
4: Por favor. Con mi bolola, un saludo para Anto.
3: Para
1: Anto. Un saludo, Anto.
3: Ya, hola, bolola. Experiencia VIP, ¿estás ready?
1: Va a sonar la primera canción, un segundo, amigo, tiene que adivinar cuál es.
4: Ya, vamos.
3: Vamos.
1: 3, 2, 1.
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3: ¿Cuál es?
4: Kilo con la Agri.
2: Está bien, ya, la primera, ya. Sí,
3: vamos,
2: sí,
3: con
2: sí,
3: la segunda sangrecita.
1: Igual es harto segundo.
3: Charau para la Lacri.
2: Sí, sí, sí, sí, sí.
1: Harto segundo.
3: Sí, sí, vamos.
1: Ya,
3: bájale a la radio, sí.
1: Vamos,
3: sí.
1: En 3, 2, 1.
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1: ¿Cuál es el nombre, amigo, de la canción que acaba de sonar?
4: ¡Ah! Ya, la voy a tirar. No podemos ser amigos.
2: No.
1: No, amigo.
2: Oh,
1: gracias.
2: Hasta ahí no nos llegó, po.
1: Ya, la otra persona que llame ya tiene una adentro.
3: Ya tiene la... Sí.
1: Sí, po.
3: Mejor uno que tengan dos.
1: Ya, vamos. 22, 7, 2, 6, 22, 32.

0: ¿Cómo eso?
1: Son seis canciones las que tenés.
0: No le cambié las reglas a la Grisa Paz.
1: No le estoy cambiando las reglas. Ya. Pero hagamos un demo.
2: ¿Cómo un demo?
1: Hacemos las canciones.
0: No. Si queremos reales fanáticos.
2: A ver, que llame este otro. A ver, quizás un fanático real.
0: ¡Aló!
3: ¡Aló!
0: ¡Hola!
3: ¡Oli!
0: ¿Está preparado, amigo, para Omakase?
3: No, pero quiero tener una adentro.
0: Tonto. Ya. Si quieres ganar esta experiencia, esta experiencia VIP, nos puedes llamar al 22-726-2232. Acuérdense que ya adivinaron una canción. Ya
2: hay una adentro.
0: Tienen un punto adentro, sí. ¡Aló!
2: Oye, pero ya hagamos lo que dice Hanji.
1: Sí.
0: ¡Aló!
2: ¡Aló!
3: ¡Aló!
2: Buenas tardes, amigo. ¿Quieres ir a Omakase?
3: Sí.
2: De Alvarito Díaz, ¿está preparado?
3: Sí.
2: Ya.
0: Va a empezar a sonar la canción.
2: Ya, ya debes saber la primera, ¿cierto?
3: Sí.
2: Ya vamos, sangre. 3, 2, 1.
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1: ¿Cómo se llama esa?
3: Aló.
0: Aló, ¿cómo se llama?
2: Ya la tienes, papá, ya la tienes.
3: No, claro.
0: Pero sangrecita, dijiste que la tenía en la primera, po.
3: No.
0: Kilo, po. Era Kilo, po, amigo. Si es la primera que sonó, que adivinaron. Pero sangre.
1: Hagamos, te propongo eso. Mostremos, mira, no los seis, sino que las cinco.
2: Dejemos. Contestemos la última vez si sale en vivo.
0: Aló.
2: Aló.
0: Buenas tardes.

0: Ya, y la sexta la vamos a dejar ahí en secreto.
1: En secreto, ya.
0: Ya le mostramos las primeras cinco, tienen que tenerla
1: ahí. ¿Y la gente ya sabe cómo se llama la primera?
2: Sí, po, papito.
1: Tienen que hacerlo el 22-726-2232.
2: Ahí está el teléfono, vamos.
1: Buenas tardes.
2: Aló.
3: Hola.
2: Hola, ¿con quién hablamos?
3: Juan.
2: Juan, fanático de Alvarito Díaz.
3: Sí, fanático de Alvarito Salas, quiero ganarme la entrada. Ven,
4: fumale, da el pama y la vareta. Yeah, ya le hizo la y sigue despierta.
5: Mami, no. Hola.
2: Hola, ¿qué tal?
5: Bien, bien, quería participar en el concurso.
2: ¿Usted es fanática?
5: Sí.
2: ¿Su nombre?
5: Carmen Gloria.
2: Carmen.

0: Ya, a ver, estoy acoplada con la... Ya, la segunda.
1: Ya. ¿Tiene la segunda o no?
0: Pienso en ti.
2: Sí.
1: Ya, bien.
2: ¡Vamos por la tercera!
3: No tienes volviéndome loco.
0: Ay, esa es de Álvaro y la Team Mafia.
2: Es un premio. No es un premio, es un premio.
0: ¿Extraño?
2: No, es un premio.
4: ¿Qué se perdió, amiga?
0: La Team Mafia.
2: No, se perdió un premio. ¿Cuál premio?
4: Bájela a la radio, amiga.
2: No, ya se equivocó. Ya. Bueno, la amiga. Ya el primer amigo dejó Kilo, ahora dejaron Pienso en Ti.
4: Sí. Así que vamos al teléfono nuevo. ¡Aló! Buenas tardes.
5: Buenas tardes.
4: Amigo, ¿cuál es su nombre?
5: Felipe.
4: Bien, ¿quiere participar en el concurso, amigo?
5: Sí.
2: Ya sangrecita, vamos. Ya tienen las primeras dos, ¿cierto?
5: Sí, vos.
2: Igual van a sonar.
4: Va a sonar la primera.
3: Kilo siempre lejos de ti.
2: ¿Cómo se llama?
5: Kilo.
2: Ya.
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2: Y esta.
5: Pienso en Ti.
2: Muy bien. Ahora.
4: Vamos por la tercera.
3: Me tienes volviéndome loco.
5: ¿Mala noticia?
2: No, amigo.
1: Amigo, estuviste ahí cerca.
4: Casi. Ya vamos de nuevo.
2: ¡Aló!
6: ¡Aló! ¡Aló!
2: ¡Aló!
4: ¡Hola!
6: ¡Hola!
2: ¿Con quién hablamos?
4: ¿Te han dado?
5: ¿Ah?
3: Un guayeteo.
4: ¡Aló!
5: Aló.
4: Ya, ahí sí, amigo, ¿cómo está? ¿Cuál es su nombre?
5: Todo bien, William.
4: Williams, ¿de dónde nos llamas?
5: De Santiago, Chicureo.
4: ¿Está con algún niño atrás?
6: Sí.
5: Bueno, estoy con mi mamá.
4: Ya, que se calle, por favor, que participe usted, amigo.
2: Sí pueden ayudar, pero que se escuche bien. Ya tienen las dos primeras, ¿cierto?
5: Sí.
2: Ya, igual la tienen que decir, vamos.
4: Vamos
2: tres,
4: con la primera.
2: Uno.
3: Kilo siempre lejos de ti.
2: No,
5: mi canción favorita, Kilo con la Krila.
2: Ya, muy bien.
4: Vamos por la segunda.
5: Esa Pienso en Ti.
2: Ya,
4: la abuela está cumbiando.
5: Esa es originalmente del Milkman.
2: Ya.
1: Ya.
2: Vamos por la tercera.
5: Te perdiste el Emmy con Tiny.
1: Ya, bien.
4: Vamos por la cuarta.
5: No podemos ser amigos.
2: Muy bien.
4: Vamos por la quinta.
5: Noticias con
1: la Team
5: Mafia.
1: ¡Vamos
4: por la última, amigo! ¡Redoble de
3: amores! ¡Oh, mi reina pepeada! Sé que esta semana...
5: ¡Reina pepeada!
2: ¡Te llevaste, amigo! ¡Te llevaste la experiencia! ¿Vai con tu hijo? ¿Con quién vai?
5: ¡Con mi hermano! ¡Con mi hermano!
2: Amigo, escuche, se acaba de ganar una experiencia VIP que incluye ticket doble de acceso VIP al concierto, más el meet and greet junto al Barito Díaz, merch oficial del artista, y más encima lo van a dejar y a buscar, amigo, al show.
1: Bueno.
2: Se viene un meet and greet, va a tener hasta fotito con Alvarito.
5: ¡Mentira!
2: Lo va a conocer, amigo, lo va a tocar todo. Usted es fanático, ¿no?
5: A morir.
4: Bien, amigo, me gusta cuando un auditor se gana cuando es fanático de verdad.
5: Yo estaba estresado, está diciendo, Kilo, te perdiste el Emmy,
4: Dios bendita.
2: ¿Su nombre? ¿Cuál era, amigo?
5: William.
2: Oye, William, ¿en qué termina tu WhatsApp?
3: Quizás tú ya no me quieras.
5: Bueno, 309.
2: Ya, de ese mismo WhatsApp, no voy a decir que está ahí bloqueado.
5: No, de este.
2: ¿Ah?
5: Déjeme verlo.
2: Ya véalo, no, tranquilo.
5: 1621.
2: Ya, del 1621, mándanos un WhatsApp. Acá a la radio. Di hola, soy William.
1: Pero igual vieja chica mejor, mira. Ahí dile tu número.
2: Dame tu número, amigo, por favor.
1: Más 569.
2: No se escucha al aire, así que tranquilo.
4: Dame tu número.

0: complicado.
1: Masivo.
2: Ya, ya, me lo manda de ese nomás, amigo. Oiga, amigo, ¿estás feliz? ¿En qué momento lo pilla este premio que recibe?
1: Recién llegué al colegio y me di cuenta.
2: ¿Qué edad tiene?
1: 16.
2: Ah, mira, oye.
1: Van desde los 12.
2: Bueno. ¿Y escucha siempre el programa o lo escuchó ahora por chiripazo?
1: ¿Ah? Siempre. Lo escucho de antes. Bueno. Mi papá siempre lo pone cuando vamos al colegio.
2: Qué bueno, ¿a qué se lo pone?
3: Ya, amigo, felicidades, lo vamos a contactar, amigo. William, y que lo pase bien y conozca ahí a Alvarito Díaz.
1: ¡Epa!
2: Ya. Amigo, no corte, quedes en línea, porfa.
3: ¿Cómo se llama tu hermano chico que está gritando ahí?
4: ¡Es la mamá!
3: ¡Ay, la mamá! Tenemos de cabrón, chicos. Ya.
2: Hola, tía.
4: Gracias.
3: Saludos, tía.
2: Tía, ¿estás feliz por su hijo, tía?
4: Sí, estoy feliz.
3: Muy bien.
1: Porque
4: lo sigue tanto.
1: Lo escuchamos hasta en la ducha.
4: Sí.
2: ¿A quién, Alvarito Díaz o Radioactiva? Vamos a calmarme.
3: A todos. Ya. Abrazo, William. No cortes.
0: No cortes.
2: No cortes, quédate en línea.
3: Ay.
5: Rum, rum, rum.
6: Muy bien.
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0: pausa comercial.
1: Qué bacán que se la haya ganado alguien que era fanático. Sí, era
0: fanático, fanático.
1: Y la última que no la habíamos mostrado la dijo de una.
2: Pero si eres fanático de Álvaro Díaz, aún también tienes otra opción. Tranquilo, te vamos a estar avisando.
1: Hay un concurso, o sea, hay un aviso en Instagram, en Radio Activa. Qué bueno que sale el topeo, que te ganáis una experiencia completa, ¿eh? El
0: Mirandí, todo lo
1: todo. Transporte.
0: Todo.
1: Sí, bueno.
0: Todo. Ya.
1: Ahora si la de región caga.
0: Sí, sí, sí. Y si el transporte no dice de qué lado es tu casa.
2: Buen punto.
1: Pues dice de tu casa al.
0: Sí, pues. Si vivo en Arica.
1: O me traen de Arica.
0: Parece.
2: No, tendrá que ir a buscarlo antes, claro, sí.
1: Ya, vamos. No, vamos a la pilla, vamos a comercial y ya regresado con más.
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2: Vamos al mando.
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2: Ya, pues, ¿hasta cuándo? Quiero salir con Somé.
3: 4:59 minutos.
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0: Te emocionaste, yo me emocioné por el ganador de Álvaro Díaz.
1: Obvio, bueno, estaba recién sacándome los mocos.
0: Ah, cabrera ahí.
1: Muy bien.
0: De verdad.
1: 5:09, señoras y señores.
0: ¿Y qué día es hoy?
1: No. ¿Qué pasó? Hoy día es miércoles.
0: ¡Ah! ¿Se te había olvidado?
1: Y hoy día, obviamente que los miércoles. ¿Qué pasa los miércoles?
0: Que les hace feliz a la gente. Aparte de regalar entrada,
1: pero no solamente a la gente, sino a la gente buena.

0: Ser feliz de la forma que quieras, pero tenemos reglas. Primero, no nos pegamos, no nos decimos garabato, no nos golpeamos, no nos damos besos en la boca.
1: Claro, tampoco se regala dinero.
0: No se regala dinero, no compramos rifas, sí las podemos promocionar. Si eres pyme, si eres familiar de algún cantante emergente, si eres cantante emergente, esta es tu sección. Si quieres que llamemos a algún amigo, algún ex, algún familiar, lo podemos hacer. Si alguien está de cumpleaños, saludamos también. Así que esta es la sección para hacerte feliz.
2: Esto es Haciendo Feliz.

0: Pobre ya. Caballero.
1: Hay gente que ha llamado que es pibe y promociona a la pibe, le han subido los seguidores. Otros que no, porque en realidad sus nombres son muy complicados. Pero cuando son buenos, son buenos.
2: Día feliz. Con la canción feliz.
1: Eso, día feliz.
3: Don Valerio consulta, ¿yo le puedo pagar igual que Rosinelli?
1: Ya.
2: Haciendo feliz a un hombre. Me podrían hacer feliz, muchachos, y colocar un mix de DJ Roca.
1: Ya. ¡Vamos al teléfono! ¡Aló! ¿Hay algún mix de Roca? No hay mix.
4: ¿Cómo están?
1: Bien, ¿tú, amiguito?
4: Bien. Oye, el hacerme feliz es que le respondan una pregunta a mi hija que la tiene.
1: Ya.
4: ¿Se la va a hacer?
1: Vamos.
5: ¿Qué es un guam?
1: Guam es como un huevo.
6: Sí, un guam es como...
1: un huevo.
6: Guam.
1: Es huevo.
7: Es una buena persona.
6: Es como tu padre. Un padre presente.
1: De hecho, le tienes que decir a tu papá, papá, eres guam, te quiero mucho.
6: Y le pegué un charchazo.
7: Ya, pero...
1: ¡Aló!
8: Hola, Sandrecita, ¿cómo estás?
1: Bien, ¿y tú, amiguito? ¿Cómo estás? ¿Cuál es su nombre?
8: Bien, Simón.
1: ¿Qué?
8: Simón.
1: ¿Cómo estás? Bien, ¿y tú?
8: Bien, igual yo.
1: ¿Y de dónde estás llamando, Cherry Fly?
8: La Renca.
1: ¿Ah?
8: La Renca de Renca.
1: Renca. ¿Cómo lo podemos hacer feliz?
8: Me podéis poner una canción en comprar un... ya llega septiembre y yo armando...
1: ¿Qué canción se escucha medio cortado? No sé si nos modula bien o se escucha cortado.
8: En Cumbre Volantín, de los Chancho Pierre.
1: De los Chancho Pierre.
7: Ya, bueno.
1: Este más. Este más. Bueno, este tema. ¿Lo escuchamos completo en la 92.5?
7: Ah, se me...

0: Oye, pero WOM no era un chicle.
1: Ah, ¿verdad? Porque no era un chicle. La verdad es que cuando uno compraba un WOM feo, un WOM, y venía un sticker chiquitito.
2: ¿Verdad, po?
1: ¿Qué era eso? Unos chicles, po. Eran los chicles,
2: eran
1: po.
2: Distintos WOMs, un WOM pesado, un WOM simpático.
3: Era un chicle.
0: En pocas palabras, tienes que decirle, papá, eres el mejor weón que nos pone en esta tierra. Es como decirle, eres el mejor papá del mundo, vale, cosas así.
1: Lo mismo.
4: Vamos al teléfono.
1: Y a su profesora, dígale lo mismo.
4: Sí.
2: Aparte, todos los días se le dan tu WOM. Primero que lo pillas, se lo queda.
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4: Aló.
5: Hola.
1: Hola, ¿con quién?
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4: ¿Usted es MILF?
5: ¿Cómo?
4: ¿Usted una MILF?
5: ¿Una MILF?
4: ¿MILF?
5: No todavía.
4: No, ¿qué edad tiene?
5: 32.
1: Ay, jovencita.
4: Es más joven que yo, pues amiga. Y tiene una voz de vieja.
1: ¡No! En todo caso, sí tenía voz de vieja.
4: Amiga.
5: ¿Qué edad tiene?
4: Yo tengo.
1: No te pelís, no te pelís.
4: Tengo 3 añitos más que usted. Más maduro.
5: Está bien, estamos justos, estamos dados. Oye, escríbanos, de verdad que tenemos harta oferta y hartas promociones, así que. 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
4: amiga, lo que nos llamen tienen que seguirnos en Instagram, Roddy y Hanji, Jaime Prox, Rosinelli. ¿Cómo van a estar llamando?
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4: Que nos tienen que seguir en otras redes sociales antes de llamar, pues.
5: Ah, pero por supuesto que los voy a empezar a seguir ahora. Ya, no te preocupes.
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6: Hola. Es haciendo feliz a un WOM.
7: Hola, hola. Saludos por acá. Mi nombre es Rodrigo. Estoy llamando de Puerto Montt y quiero. Hacer un publicidad un poquito a mi pyme.
4: Ya.
7: Delicias de Rodrigo. Apóyenme, por favor, para tener más seguidores y llegar a más gente. Radioactiva, la escucho todos los días.
1: A él me gustó eso, Delicias de Rodrigo. Delicias de Rodrigo.
4: Acá está.
1: Rodrigo.
4: Lo encontré.
1: Delicias de Rodrigo. Rodrigo, ¿qué dice? Rodrigo Meva Mara. 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Está bueno el nombre, Delicia de Rodrigo. 102 seguidores.
4: Qué bonitos diseños tiene, ¿eh?
2: Ahí se ve cómo hace el glaseado.
4: Mira galletas caseras con...
2: Mira cómo se lo ha hecho encima.
4: Mira. Buena, ¿eh?
1: ¿Qué será eso?
2: Mira, deja checa, mira. Oh.
4: Mira, tiene el mismo horno que nosotros.
1: Sí.
4: Buena, ¿eh? Ya, pues lo pueden seguir desde...
1: Rosinelli quedó mirando los rollitos de canela.
4: Desde Puerto Montt, para todos los amigos de allá que nos escuchan en la 100.3.
1: Ya, vamos a comentar todas las fotos de rollitos de canela. Qué rico. Vamos todos a poner... Qué rico a los rollitos de canela. Todos los que están viendo, vayan a los rollitos de canela y van a cachar.
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1: Ahí están todos comentando, anima a todos, los saludamos, que está comentando ahí a Delicias de Rodrigo, en los rollitos de canela. Qué rico, rollito.
4: Nos tienen que seguir en Instagram, sí. Ya, vamos al teléfono.
6: Adiós. Esto es Haciendo Feliz a un WOM.
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4: ¡Aló!
1: Todos pudieron.
4: ¡Aló!
2: ¿En serio?
1: ¡Aló!
8: Hola, ¿qué tal? ¿Cómo estás?
1: Hola, ¿qué tal?
8: Bien, yo, mira, estoy
1: caminando. ¿Estás colocando rico, rico?
8: Lo escucho todos los días, me hacen reír mucho.
4: Ay, ¿cuál es su nombre? ¿De dónde nos llama?
8: Soy Carolina de Macul.
1: Carolina.
8: Sí.
4: Cuéntanos.
8: Bueno, como la sección se llama Ser Feliz a un Huevón, me encantaría ser feliz a mi sobrina.
4: Ya, ¿por qué? ¿Qué edad tiene tu sobrina? ¿Cómo la quieres hacer feliz?
8: A ver si me pueden ayudar con una entrada. Si pueden, si no, no pasa nada.
4: ¿Entras para qué?
8: Para la reina del flow, creo que es.
1: Ah, mira, amiga, no la podemos ayudar en eso, pero en nuestro Instagram, de hecho acá en la radio no tenemos entradas para la reina del flow. Pero en nuestro Instagram...
8: Sí, he visto que están haciendo un concurso.
1: Sí, en nuestro Instagram, vamos a calmarnos.cl, tenemos un concurso que pronto vamos a estar sorteando, así que ahí vaya.
8: Ah, bueno. Vaya. Bueno, pero de todas formas, igual hay otra... Quería ver si nos apoyaban con un emprendimiento también de ella.
4: Sí, no es buena... No hay ¿ya tiene problema. Algún Instagram, algo?
8: Sí, ¿ves tú?
4: ¿Ves tú? ¿Así se escribe? ¿Ves tú?
8: Sí, con doble S.
4: Ya.
8: .cl.
2: Aprovechando que ya está acá, ya.
4: Sí, pues, ¿ves tú con
8: sí,
4: doble S?
8: Exactamente.
4: Ya, acá está. 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Vende sí. Ropa, cuéntenos en 30 segundos por qué tiene que seguir su página.
8: Ah, porque una chica joven que está con un emprendimiento, sabe que ahora las cosas están complicadas y hay que ayudar a la juventud para que surja también. Así que se nos siguen súper bueno. Aparte que la ropa es súper bonita.
4: ¿Tiene algún descuento así que van de parte de Radioactiva?
8: Podríamos hacer algo ahí.
4: Ya, entonces vayan a seguirla en Instagram, ves tú con doble S.cl. Ropa para todas las mujeres, lo va.

0: acá tenemos otro Instagram. La chica picarona.
1: Dice acá, buena mis sangrecitas, me pueden hacer feliz, pueden seguir a la chica picarona, mis sangres. Por favor, mis cabros, abrazo y los esperamos en Tirso de Molina, mis cabros, no puedo llamar, por eso les pido por acá, chica
0: acá
1: picarona.
0: 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Oye, yo debo decir que de hecho he ido a grabar video a la chica Barcelona, o sea, a la chica picarona. Muy buena atención la chiquita, tiene buenas presas también. Está bueno, está bueno el local.
2: Instagram es chica picarona.
0: Así tal cual.
1: Chica así picarona. Solito, chica pica, no sale, pica no. Pikachu.
0: Chica picarona, así tal cual. Para que la vayan a seguir. ¿En qué video le podemos dejar saludito en el primer video? El primer video lo voy a poner. Hola chica. Hola chica, ¿cómo
1: quiero estás? Conocer al chico.
0: Hola chica, ¿cómo estás? Quiero conocer al chico. Quiero conocer al chico. Ya le estamos escribiendo en el Instagram. Vayan al primer video que tiene ahí puesto. O sea, al último. Se llama Chica Picarona, el Instagram de la amiga del Tirso Molina.
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0: La chica picarona está abierta todos los días, ¿eh?
1: Chica picarona, no la chica picarona, para que no se confundan. Chica picarona. ¿Y ya se acabó esto? ¿Se acabó?
2: Sí.
0: ¿No le escribiste, Jaime?
1: No.
0: Escríbele, pues.
1: Justo se acabó ese tiempo.
0: Pues le quiero conocer al chico. Aló.
1: Buenas tardes.
0: Buenas tardes. Ya, tenemos menciones.
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2: Contrato de pololo. Recuerden, trato de pololo.
1: Oh, wow.
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2: ¿Le pusieron calefactor a la tía o no?
1: No, pero es que ya estamos llegando a primavera.
3: ¡Hiperactiva! Vamos
2: a gastar. Son canallas.
0: Y no hay que gastar en cosas innecesarias, hay que ganar dinero.
2: Pobrecita, estáis pasando frío todo el día.
1: Ya pasaron los más fríos, los días más fríos.
0: Si ella deja de rabiar, se le van a ir entregando premios. Si no, no hay premios. Sí, pues. Buena, va a rabiar tu mamá.
1: Ya, nos vamos a una pausa comercial.
0: No será muy, no es nada tanta.
2: Déjate pelear con la veterana, ¿o? Ya me volvemos.
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4: Según mis fuentes, hay una base alienígena subterránea en
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4: La temperatura en Radioactiva es una presentación de si ves a alguien en situación de calle, llama al 800-104-777.
6: 15 grados.
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0: corporativo Svalen. Nos vamos a saludar a los cabros de Svalen. La escuchamos a Millaray.
1: Seda, que no le tiene cualquiera. El negrito de los ojos claros, que le cantó a Barack Obama. ¡Soy fan de Ozuna!
0: Mira, acá dice Sangrecita, saludos de Vancouver. Y nos mandan la foto desde el Tesla. ¡Qué corte, Sangre, qué corte! ¿Que ya tení Spotify en el Tesla? Acá iba así. ¡Ya! Quedan pocos minutos. Más 569-6832-133. ¡Vamos al teléfono! ¡Otro teléfono! ¡Aló!
2: Sí,
0: buenas tardes.
2: Buenas tardes,
0: Maylis, ¿cómo estás? Tu nombre, bueno, Maylis te llama, ¿cierto?
2: Lizeth.
0: ¿Y por qué Maylis?
2: Porque mi hija se llama Maite y yo me llamo Liz. Entonces mi Instagram se llama Maylis.
0: Ah, mira. ¿Tú tienes una pyme, amiga?
2: Ah, yo tengo una pyme, sí, yo soy animadora.
0: ¿Animadora?
3: ¿De qué?
2: Ay. Soy animadora y soy pintacaritas. Y bueno, tengo una promoción para ofrecer por la radioactiva.
0: Pero para. ¿Cuál es el Instagram para buscarte, po?
2: Animaciones infantiles.
0: Animaciones.
2: Infantiles.
0: Infantiles.
2: May con Y.
0: Sí.
2: Liz con dos S.
0: Aquí te encontramos. Ajá. Animaciones infantiles May Liz. ¿Qué edad tienes, May Liz?
2: Tengo 28.
0: 28 años, dice animadora de eventos, pinta caritas, cosplay de princesas y fiestas flúor. Mira, tienes de todo. Animación de fiesta de 15, animación baby shower, cotiza tu pack. Vayan al Instagram, animaciones infantiles Maylis. Sí. Vamos a empezar a seguir a Maylis.
2: Gracias.
0: Cuéntanos un poquito, Liz Constanza. Esa es tu hija, ¿no?
2: ¿Cómo?
0: Bájale a la radio.
2: Ahora sí.
0: Ya, Maylis, cuéntanos un poquito, ¿qué hace para que la gente la vaya a seguir?
2: Bueno, yo soy animadora, hago las mejores fiestas, tengo el mejor pintacaritas profesional, muy extrovertida, muy simpática, con vocación para los niños, adultos, picarona, tengo mi sazón. Entonces yo, ¿amiga?, les digo a todos ustedes, digamos.
4: Hay dos cosas que me llamaron la atención, animadora y picarona.
3: Oye,
2: sí,
3: pero
2: por supuesto.
3: No, acá en estos casos, los cumpleaños, los niños se quedan solamente contigo, algo así, ¿o no?
2: Normalmente jugamos todos, juegan los niños, los grandes.
0: Los papás igual
2: juegan. Yo llevo premios, sí, los papás igual juegan. Son los que más se divierten.
4: ¿Y le gusta más chica o más grande?
2: Sobre todo tipo, animaciones para adultos, para chicos, medianos, para todos.
4: Oiga, ¿y no, y se puede pegar una animadita para que motive a la gente también, po?
2: ¿Ya? ¿Una animadita?
4: Sí, a la cuenta de tres, ¿ya? Tres, ya. Dos, uno.
2: Ya, hola, hola, hola, chicos, estamos listos para comenzar el show. Aquí está su animadora preferida, May Liz. Comenzaremos la fiesta a la cuenta de tres. Cantemos todos juntos. Uno, dos y tres.
4: ¡Tía, está rica!
0: ¡Tía,
4: mi
0: tía!
4: ¡Ay! ¡Qué bueno, tía!
0: Oye.
4: ¿Tiene caliente la tía?
0: No, no sea así con la tía, bo. Oye, tía, acá están los auditores saludando. Igual vamos a ver
3: la
0: qué
3: tía dice
0: los
3: que está comprometida, no.
2: Muchos saludos para todos los auditores.
0: Están preguntando si está comprometida la tía.
2: Sí, estoy casada hace 15 años.
0: ¿Le cortó el teléfono?
4: El juego de la tía con los papás, ¿cuál será? Calentarle la sopa.
0: Ya, no, no diga eso.
2: No, no se le ocurre.
3: ¿Ah? Todo mejor animamos funerales.
0: No.
2: ¿Cómo que funerales?
5: Ignórelos.
0: Ya, vamos.
2: ¿Qué está pelando?
4: ¿Qué dice el auditores?
3: Oye, ¿el pinta carita de qué? ¿Qué lleva el pinta carita? ¿De qué te pintan?
2: Pinta carita de todos. Los mejores profesionales con técnicas buenas.

0: maquillaje tiene el
1: ya, pero... Amiga, se le está yendo la señal. La canción del hipopótamo al revés, dijo que estaba casada y se le empezó a ir la señal.
0: Ah, no, está todo bien. Trabajamos con maquillaje profesional, les digo.
1: Ya.
0: Y hacemos todo y pinta caritas. Lo que el niño quiera, lo realizamos a mano alzada.
1: Lo que el niño quiera, lo realizamos. Vamos a seguir escuchando.
2: Y
1: lo...
2: si el niño se quiere parar, ¿cómo lo hacemos?
1: Ya, pero...
3: Oye,
1: tío,
3: ¿cómo está?
0: Oye, ¿puedo ofrecer una oferta?
1: Ya, hay oferta, ¿cuál es oferta? Sí, espérame, tía.
2: La tía está en oferta.
1: Si nosotros quisiéramos que, no sé, que usted venga vestida de Minnie Mouse, ¿puede? ¿Qué disfraces tiene?
0: Tengo disfraz de Minnie Mouse, de la vaquerita Jessie, de Frozen, de la Bella de Bella y la Bestia.
2: Pero la Minnie es como calentona, ¿no?
0: No, pues no, si son para niños.
2: Y para los papás.
0: Y para los baby shower, ya. Voy con tutú más elegante, así como a lo Martín Cárcamo.
2: Mira, con tutú. Y no se pone esas cositas en la.
1: Ya,
2: en la
1: no, ya,
0: no, no,
1: sin
0: pues
1: él,
0: no, ordinario,
1: siempre niño, pues indecente.
2: Pero ¿cómo se llama esa quisiera?
1: Ya, pero si lo entendimos, pero.
2: ¿Cómo se llaman?
1: Oye, mientras tanto, la gente está preguntando cuál es el Instagram. Animaciones infantiles Mylis con Y y doble S.
2: Para saborear. ¿Cómo hace la tía?
4: ¿Cuánto dura el show, tía?
0: Dura 2 horas o 1 hora. Hacemos cotizaciones personalizadas. Depende de lo que la clienta o el cliente pida.
2: ¿Y llevan toro loco, no?
0: ¿Cómo?
2: ¿Toro loco?
0: No, pues hora loca nomás.
2: ¿Hora loca?
1: ¿Y cuál es la hora loca, tía?
2: No, nada, es muy
0: la hora loca limpio, es cuando tía. Todos bailamos con globoflexia. Nada sexy.
2: Yo creo que la tía,
0: todo
2: no,
0: loco.
2: La tía no es nada de los trigos limpios.
0: No, nada sexy.
1: ¿Y podemos reventar globitos, tía, o no?
0: Sí, pues revientan globito entre ustedes, uno de los juegos más preferidos.
1: Mira.
2: ¿Pero con la tía o entre los mismos personajes?
0: No, pues entre ustedes tienen que reventar los globos.
1: Ah, ya, ya. ¿Cuál es la oferta, tía, la promoción para pa todos los que están escuchando ahora?
0: Ya, normalmente el pack de 2 horas, que incluye animación infantil y pinta carita.
2: Ay, qué moco, vale, qué mal,
0: 65.
2: Tiene 2 horas, tía.
0: Y todos los que vengan por la radio activa van a pagar 50,000.
4: Tía, 50 lucas las 2 horas.
0: Tía, sí, costo de traslado.
1: Oiga, yo, tía, perdón, tía, 50 las 2 horas.
2: Yo he pagado más por menos hora.
0: Lo voy a esperar que me llamen para ir a animar la fiesta de sus hijos.
1: Sí, tía, sí.
2: ¿De cuál? De los pendejos, de cabros chicos.
4: Oye, ¿y acá cómo se elige la temática?
1: Si no, hacemos uno, tía.
4: ¿Cómo se elige la temática? No sé, te dicen, vende sirenita, de cómo, o tú.
0: El cosplay es más caro.
4: ¿Cosplay es más caro? ¿Y cuánto más o menos sale el cosplay?
0: 80,000 pesos. Pero es para los niños, porque es una fotografía de bal.
2: Pero tía, ¿el cosplay contra de Pololo?
1: Ya, pero ya para desubicarte, pues sí.
0: ¿Se va a enojar mi marido?
1: O sea, enojar el marido también.
2: Me interesa y estoy hablando con usted, no con su marido.
1: Ya, animaciones infantiles Mylis con Y y doble S del último anuncio, tía.
4: Por favor.
1: Tía, por favor.
0: Oye, si hacen una fiesta ustedes, igual hago fiesta así, flúor. Por si quieren, con luces.
1: Y poleras mojadas, pero ¿alguna vez, tía?
0: Entre ustedes, pues, si no, yo animo, sí, para que ustedes
2: sí,
0: se diviertan.
2: Sí, pero a usted la vamos a contratar, si la contratamos, usted hace lo que nosotros decimos.
1: No,
2: si la queremos pelota, la queremos pelota.
4: ¡No!
2: Con la orejita de Mini.
0: Ya, eso sería. Muchas gracias.
2: Ahora, amiga, tía.
0: Chao.
2: Ya, no se vaya.
1: Ay, tía.
2: Tenía una voz de cachondo.
1: No.
4: No seas, mándatela,
5: tía. Tía Mylis, ¿puedo ir a animar un evento al cajón del Maipo?
4: Oye, los packs de la tía son personalizados, ¿no?
2: ¡Ya! Oye, ¿cómo?
6: Tía, una consulta. ¿Usted estimula a los niños para que sean felices?
7: Claro, está buena la oferta. Se anima ahora o más por el momento.

0: el programa, desear buena onda, buena vibra.
1: Mira, ahí está vestida de Peter Pan, no. De duendecita.
2: A ver.
1: No, no te voy a mostrar, estoy calentado.
3: Ah, no sé, ni no te pierdes ninguna.

0: Están a despedir el programa desde Arica, Punta Arena, desear buena onda, buenas vibras. ¿A dónde?
1: ¿A dónde, hermano?
2: Buena, mi
1: sangrecita.
2: Que estén bien, cabros. DJ Hachi, Rocinelli, Jaime Prox. Aquí ya estoy culminando la ruta de Puerto Montt, Pargua, en Osorno ya.
1: Saludos, Boris.
2: Chao, mi muchacho. Que estén
1: I
2: bien,
1: love sangrecita. You.
0: Vamos al teléfono.
1: Aló.
3: Necesita, excelente programa, nos vemos mañana.
0: Chao, chao.
4: Oye, tengo un evento en el cajón del Maipo, ¿va la tía o no?
5: Los niños de cuántos centímetros, o sea,
1: ya, no. Dijo de todos los tamaños, dijo grande, mediano.
0: No había un porte como un fantasma.
1: No, no, no, lo mismo.
6: Oye, el trío de toros con tetas pervertidas.
1: ¿Qué dijo?
0: Ay, cuando usted nunca ha sido.
7: Y así acabamos con la tía Liz.
0: ¡Aló!
8: Oye, Rocinelli, la tía.
1: Aló,
9: tienen la cagada aquí en Vicuña Maquena con departamental en el.
1: ¿Qué le importa,
10: weón? ¡No veo mañana, cabrón!
11: ¿Dónde el Maipo, va, tío?
12: Tía, tía.

0: Esto sin Eli, dame tu marraqueta.
1: Vaya bien, que nos vaya súper bien.
2: Hoy la tía supongo que nos hace llorar al niño, ¿no?
3: Ya, si no sería tía Pucherito.
4: Hola muchachos, muchas gracias. Muy buen programa. Y acabé con la tía.
3: Ya.
5: Tía Eli, tía Eli, tía Eli.
3: Oye, la tía Pucherito. ¿Habrá hecho puchero de verdad?
6: Yo creo que
3: ¿no?
6: Sí, le hacía al tío Memo.
2: Hicieron pedazo a la tía. Oigan.
7: Chao, sangrecita. Nos escuchamos mañana, chiquillos. Cuídense, que estén bien.
3: ¡Aló! ¿Eso qué dije?
8: Bueno, mis sangrecitas, de aquí le hablan de Escona, alias El Palote. Excelente programa, chiquillos. Los quiero, un abrazo. Los escuchamos mañana.
3: Como que dice, ya, weón, deja poner mi teléfono, weón.
7: Chao, cabrón. Gracias por animar la tarde. Un abrazo,
3: pa,
7: nos vemos.
3: Para la otra vamos a traer a la tía Liz que anime, no nosotros, nos vamos.
9: Chao, chao, mis sangre. Sabanito con clavo, chao, chao, nos vemos mañana.
3: ¿El horario?
10: Sí.
3: La tía Liz, buena promo se sacó,
10: sí.
3: Está bueno.
7: Rocinelli te hizo pucherito con el cinnamon.
5: Acá vamos todos con la tía.
7: Hoy día es la presentación de Bocilla, cabro.
3: ¡Aló! Buenas tardes.
11: ¡Aló!
12: ¡Oh, muchacho! ¿Y qué te atrae?
7: A Rocinelli hay que buscarle un tío.
4: ¿Tía Nalga?
5: Rocinelli, tengo acá un tetón que no quiere salir de clases.
4: Un saludo para la Coni entera, charra.
5: Rocinelli, van a pagar la carrera de don Valerio, lo estás pagando.
3: No, ¿en serio?
5: ¡Aló!
3: ¡Valerio!
13: ¡Tía, mándese los packs!
14: Y así terminamos con la tía Liz. ¡Ay, qué rico!
3: Oye, para todos los que llegaron ahí, no fueron a seguir, vayan a seguir a la tía Liz, por favor.
10: Sí, bueno,
3: animaciones infantiles, My Liz con Y.
10: Mira, dice cotiza tu pack.
3: Sí, dice cotiza tu pack.
10: Mira,
3: animación.
10: ¿A dónde dice cotiza?
3: Dice abajo, cotiza tu pack.
10: El Instagram de ella dice cotiza tu pack.

0: muchacha.
1: Animaciones infantiles Mylis con Y.
2: Rosinelli, ¿por qué no nos dibujamos en los cachetitos?
1: Ya.
3: Te voy a mandar ese audio.
4: Sí, muchachos, ¿verdad? Dice abajo, cotiza tu pack. O sea, se va a hacer un trigo.
1: Ay.
5: Oye, qué buen programa, chiquillos. ¿Qué? Pero todos mosquados, necesito algo ahora.
6: Oye, en todo caso, igual usted, ¿eh? Zapatitos con clavo, ¿eh?
1: Ah, ya.
7: Igual, saludo a la tía, weón, porque lo soportó todo el rato. Sí. Y ella con su impronta de animar fiestas, lo soportó, así que bien, cabro, por ella. Sí. Aplausos, tía. Mándenos el precio.
1: Sí.
5: Mira, buena, buena los cabros.
1: Mira
5: oye,
1: cómo
5: que la
1: sube.
5: Tía pase el pack nomás, porque lo pase entero.
1: Como sube seguidores la tía. Animaciones infantiles Mylis.
5: Sí. Oye, párenla, hombre, quedan 10 minutos, córtenla, pues.
6: Bueno, mi amigo Rocinelli, igual le gustan los zapatos con taco aguja.
8: Chao, Sabecita, nos vemos mañana.
1: ¡Aló!
8: Una buena tarde.
9: Oye, el Rocinelli es como la tía camiona.
1: No, acá dice animación, revelación de sexo.
10: Verga, mira, a mí me abonaron 83 lucas, me metí en la billetera y yo creo que tengo 250.
3: ¿Qué son eso, esas tallas venezolanas? Estamos en Chile.
2: Puede ser revelación de sexo, vieja chica, ¿no?
1: Dale, ¿a cuántas semanas ya hay? ¿38, 39?
3: ¿De?
1: No, pregunto.
3: ¿De qué?
1: No, ¿cuántas semanas ya hay, po?
3: ¿De qué?
1: Con el desafío, po, weón. Apoyando el desafío Levantemos Chile.
3: Vamos al WhatsApp.
5: Rosinelli, no te preocupes por las tallas porque es mejor que hable a que no hable.
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1: Tenemos una última mención.
2: ¿Cuál?
3: Todavía queda tiempo, Janji.
1: Ya por Rosinelli aprieta.
3: Ay, ya. Tenemos la última, la nueva, papito.

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3: Ay, tía, usted sí sabe jugar con el niño.
4: Vaya bien, que nos vaya a super.
1: Ay, está loca.
5: Y eres la gallina más fly.
4: Tetón.
6: Chao, cabrón, nos escuchamos mañana. Que tengan buena tarde. Saludos desde el aire acondicionado.
0: Chao, Ángel.
5: Tengo a las 50 loquitas. Me demoro 6 minutitos nomás.
6: Un saludo, papá de la
1: comisaría,
6: a comprar cigarro.
1: Ay, Dios,
5: que son locos. ¡Vamos, madera vieja!
7: Cocine y presta la marraqueta.
1: Que son tontos.
4: Oh, perdón, para el próximo Red Bull. Voy.
6: Chao, cabrón, nos escuchamos mañana. Que tengan buena tarde. Saludos a la gente del aire acondicionado. Un abrazo para todos.
8: Ya. Viene, papi,
0: Salazar con Yo Soy Tu Papi. Nosotros nos comenzamos a despedir.
1: ¿Y? Muchas gracias a todos. ¿Dónde me va a tocar hoy día?
8: Hoy no, hoy se descansa.
0: Hoy se bebe, hoy se gasta, hoy se fuma.
1: Con mañana sale la campaña en la Teletón.
8: Muy bien, me parece perfecto. Van a estar ahí, supongo, tempranito, ¿no?
0: Sí. Mañana estamos al mediodía en la Teletón, así que va a estar transmitiéndose en vivo también. Estén atento. Porque rostros son rostros.
8: Rostros son rostros.
1: Teletón 6-7.
8: ¿Verdad, po?
0: No podéis contar lo que Don Francisco sale bailando de 6-0.
1: No puede decir eso. Oye, la ahí que el himno es de. No. Sin acá.
0: Ya, nos escuchamos mañana a las 4 de la tarde.
8: Felicitaciones al ganador de la entrada con Metacrítico de Álvaro Díaz. Se fue a tener este programa.
0: Chao, Jaime. Chao, Hanji.
1: Chao a todos. Cuídense.
0: Chao,
1: que estén bien.
0: Chao a todos. Reactivos de Arisa Puntarena.
8: Chao, tía, que estoy bien.
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10: Oh, que soy Pau. ¿A qué hora dijiste que era?
11: 5:56 minutos.
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27: ¿Cómo está ahí? ¿Cómo te fue el día de hoy? ¿Cómo va el día de hoy? Se te hizo la... No, pero mira, pero espera, para. Ombligo la semana. Cintura de la semana. Lomo de toro la semana. El día miércoles. Entonces, ¿tú cachai que de aquí ya ve el jueves? Porque el jueves viene Jimmy y viene el fin de semana. Aunque trabajé el día sábado. Mi niño de alma, tranquilo. Estamos en la semana del niño, tranquilo, cabro. Todo va a

casa, o ir al gimnasio, juntarte con tus amigos, o ir a jugar a la pelota al tercer tiempo, o hacer lo que quieras si terminó tu jornada laboral. Saludos a los que van a buscar al bebé, y se encuentran con todo el taco. Buenas tardes, los que están en la casa también, los que están de vacaciones, los que no están de vacaciones, los que están sin pega. Los podemos ayudar también acá, a las pymes, a todo el mundo, los que fueron a ver a abuelita, los que están con la mami, los que están en la casa, donde quiera que esté. Gracias por sintonizar la 90.

0: Gracias por estar aquí en Radio Activa. Ya estuvieron con Vamos a Calmarnos todos los días de 4 a 6 de la tarde. Y esta hora es la hora de la 11, la hora de la sopa y pilla, la hora del taco, sí, lo sabemos, pero estamos contigo. Cabro y Quique los quiere, a todo el mundo. A ti que estás en el taco y Quique te quiere. A ti, amigo, que vas con el culito triste, que sigues trabajando, estás en la ruta y Quique te quiere. A ti, amigo, que saliste temprano, estás en la casa, amiga, preparando las cosas de mañana, o simplemente estás tirada en el sillón, en el sofá, y Quique te quiere. Venga para acá, todo el mundo, estamos en el WhatsApp de la 92.5.
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0: Hola, cosita linda.
2: Hola, papi, las que por acá entrenan escuchándote, así que feliz miércoles.
0: Muy bien, mi amor, besos para ti y para todos los que van a entrenar también, lo que sea. ¿Qué va a entrenar? Rayuela corta. ¿Qué va a entrenar? Tercer tiempo. ¿Qué va a entrenar? Hola. Hola.
3: ¿A qué hora abren la puerta la tía Alicia?
0: Hola, tía Alicia, ¿verdad? Tía Alicia, vamos todos. ¿Dónde vamos a ir a tomar once el día de hoy? Hola.
4: Oye, papi.
0: Dígame.
4: Buenas tardes, bienvenido.
0: Buenas tardes.
4: La hora del taco.
0: Sí.
4: Como que me acordé de un programa, oye.
5: La hora del taco, oye. Sí, weón. La hora del taco, weón.
3: Y que te quiere.
0: Y que los quiere.
6: Vamos, Cilindro, con mi compañero.
0: Hola, con tu compañero, buenas tardes. Hola.
4: Papi.
0: Sí, dígame.
4: Yo voy camino al gimnasio, pero porque yo soy el profesor, el personal trainer. Así que. Un saludito, papi, y que se preparen los alumnos porque hoy día les voy a sacar la cresta.
0: Eso, mijo, esa es la idea. Sáquele la grasa, todo lo que necesita. Hola, cosita linda.
6: Papi, está en Iquique, no puedo creerlo.
0: Iquique, te
6: quiero. Dime dónde te voy a ver al tiro. Soy de Iquique y tu fan con mis hijas.
0: Mi amor, besos para ti, no importa dónde estés. Siempre y cuando estés sintonizando Radioactiva, te amo.
1: Soy tu papi.
0: Todas las personas que están sintonizando la 92.5, si se quiere comunicar con este hermoso programa, digo hermoso porque está tu voz en este programa. Si puedes participar y quieres participar, lo puedes hacer en el WhatsApp de la 92.5.
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0: O bien, si eres old school y también nos quieren llamar, no hay ningún problema, venga para acá. También estamos en la línea radioactiva de la 92.5.
1: 22-726-2232.
0: Venga para acá, estamos hasta las 8 de la tarde aquí en la 92.5. 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
1: Señoras y señores,
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1: Ya, cabrón, vamos a hacerlo ahora de una manera diferente. Vamos a hacerlo a través del WhatsApp de la 92.5. Presentamos tres canciones. Yo te echo la culpa a ti, amigo, amiga. Tú que estás sintonizando Radio Activa, que nos puedes mandar un mensaje al WhatsApp. Basta con que me digas opción 1, opción 2, opción 3. Necesito tu voz. No escribido, por favor. Te quiero echar la culpa a ti, que se escucha al aire. Opción número 1, número 2 o número 3. Estas son las opciones del día de hoy en nuestra sección que se llama...
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1: Opción número 1. Entre dos tierras. Opción número 2. El extraño del pelo largo, enanitos. Opción número 3. Los prisioneros.
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1: Sí, claro, un poquito nomás, así como la puntita, para que te entusiasmes y botes la línea radioactiva. Voy, a ver, voy. El primero en llegar a 5 votos, cara. Hola.
2: Opción 1, papecito.
1: Opción 1, ok, tengo opción 1. Voy con otro voto, a ver, hola.
3: Papecito, hola, papecito.
1: Hola, amigo.
3: La 3, échame la culpa a mí, no va a haber problema.
1: Ok, opción 3, horro, voy con el WhatsApp de la 92.5.
3: Hola, papecito. ¿Cómo estás, pape? Opción número 3.
1: Opción número 3 también, un abrazo, amigo. Ok, vamos, otro voto.
4: La 3, por siempre, papecito, saludos, cuídate.
1: Ok, opción número 3, vamos, otro voto, vamos.
5: La opción 3, pape.
1: Opción 3, ok, vamos, opción 3. Así va, opción número 1. Un voto, opción número 2. Enanito verde, ningún voto. Opción número 3. 4 votos. Esto es...
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1: ¿Aló?
6: Papecito, papecito, por favor, la número 3.
1: ¡Señoras y señores!
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1: La hicimos más que Charty, Los Prisioneros, para amar.

pusieron, pero shorty. Yo pensé que se iban a ir por otra canción. Otra cosa es con guitarra. No hay rival para los prisioneros en esta radio.

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1: Me han mandado un par de fotos de un atardecer que yo no lo puedo ver porque estoy encerrado entre cuatro paredes. El atardecer en Quilicura con un poco de humo, pero el cielo se ve rojo, se ve hermoso. Desde acá, desde Puerto, no, Antonio Vara, quiero decir, Quilicura, Calera de Tango, hermoso. Si puedes mirar el cielo, véelo, disfrútalo, al ritmo de la música de la 92.5. Cosas que no tienen precio. Y están ahí para disfrutarla. Muchas veces por los problemas, el día a día, las pasamos por alto. Un hermoso atardecer que te dice que ya viene la primavera, que la lluvia ya va a pasar, ya pasó, que se viene el calorcito en algún momento, ya terminó tu día laboral y tú vas camino a casa sintonizando la 92.5 y disfrutando de ese cielo.
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0: qué hermosa postal que nos envía desde Pichilemu. ¿Cómo estáis? ¿Para dónde vais? ¿De dónde venís?
1: Recién a casa, papecito, pero saliendo del hospital con unos 15 en mi pie.
0: Recoleta, Espacio Riesgo. Qué lindo, disfruten el paisaje el día de hoy, claro, con esta canción. Qué lindo está el cielo, amigo. Talagantito también se hace presente. Qué lindo el cielo. Rojizo, lindo. Con esta canción, qué hermoso.
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0: Papecito bonito, esta canción para un after. ¡Qué maravilloso!
1: Oh, sí.
0: Pero vengo saliendo del hospital con mi hijo, también con un esguince en el tobillo.
1: Oh, de los cabros chicos. Ya no hacen a los cabros chicos como antes. ¿Qué les pasó, cabros? Los Ángeles llueve desde el mediodía, dicen acá.
2: ¡La Florida te quiere, papecito!
3: Papi, con esa música me trajo recuerdo cuando la tocaban, daban el tiempo y me mandaban a acostar.
1: Ah, ok. No, pero eso lo tocábamos. Qué día más lindo, qué atardecer más lindo, cabrón. Oh, qué hermoso. Oh. Oye, gracias por las fotos que nos están enviando, cabrón. Yo no veo a nadie, muy verde todo esto de atardecer.
4: Papi, así es.
1: A salir de cuarto medio, mijo.

0: ¿Qué te pasó el día de hoy? Se te cayó el cabro chico. Alguien te comió la colación, te apuesto. ¿Qué pasó? Te sacaron el celular. En el metro. Se te perdió la billetera. O dijeron que te habían encontrado la billetera, te sacaron la plata. ¿Qué te pasó? ¿Algo que querés mandar a la chuchuchucha allá el día de hoy? ¿Algo que te haya pasado? Amigo, para que bote la mala onda y no llegue enojado a la casa, no llegue enojada a la casa, amiga. ¡Esto es! ¿A quién quiero mandar a la chuchuchucha allá? O lo que quiero mandar a la chuchuchucha allá, déjenmelo en el WhatsApp de Radioactiva o en la línea Radioactiva.
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0: Yo sé que todos buscamos la plata al pan, yo lo sé. Pero eso que le dicen, no, no limpie el vidrio, no, no lo limpie. Y te tira el paño encima, bueno, y te lo deja más cochino. Ora, eso en el momento, igual dan ganas de mandarlo a la... Acá. ¡Hola!
2: Puta, papecito, quiero mandar a la chucha al paciente que empezó a huellar por los medicamentos en el hospital. Oh,
0: ¿cómo así?
2: Puta, que me dieron ganas de pegarle una patada en la raja, weón.
3: ¡Hola!
2: ¡Hola,
3: papi!
0: ¿Hola?
3: Hoy quiero enviar a la chucha, mandar a la bien rechucha a la mina que me chocó el auto.
0: ¡No!
3: Nada que hacer, po.
0: ¡No!
3: Así nomás, po.
0: ¡No, no!
4: No, quiero mandar a la chucha a todos los hueones de la empresa, culiao.
0: ¿Por qué?
4: Puta la hueá, todo el día en terreno.
0: ¿Ya ahí?
4: Me estoy enguando, por ejemplo, que están mandando documentos y ya no quiero más, hueón.
0: ¡Qué uno de negro, amigo!
5: Papecito, quiero mandar a la chucha al vendedor de Rivecar que me mandó un ventilador para el aire acondicionado de la van y me mandó el repuesto equivocado. No. ¡Ándatela!
3: Papecito, ¿ah? Quiero mandar a la chucha al colegio hoy día porque me tocó reunión de apoderados. ¡A la chucha!
0: Y es la directora, es la profe de curso. Dale, te toca.
6: Buenas tardes, papecito. Yo quiero mandar a la chucha a la Campillay y a la Camila Flores. Puta, oh, una ordinaria. Oh,
0: defina. ¿Cómo es? ¿Cómo era cuando dais una respuesta solamente la A? ¿Cómo era? Justifique su respuesta.
7: Quiero mandar a la chucha a los profes que mandan a los niños a bailar caporal y todos esos bailes que van con un vestido carísimo.
0: Okay.
7: Que cuesta 40 lucas el arriendo más 10 claro. Lucas la garantía hasta que bailen 5 minutos oh. Y con careculo. Oh.
0: ¿La careculo de tu hijo o tuyo, mi amor? Hola.
8: Hola, papi. Yo quiero mandar a la chucha a mi jefe. Que lo hace salir tan tarde. El canalla.
0: Aquí vamos a mandar a la chucha.
9: Papecito, la mega reforma de Quirós.
0: Hola.
10: Hola, papi, Campilla y Vallejo. Totalmente de acuerdo con el amigo. Desgraciadamente, no puedo decir lo mismo que él porque son mujeres igual que yo.
0: Okay.
11: Papi, quiero mandar a la chucha a mi mejor amiga que se supone. Que la referí en un trabajo con mi ex jefe de
0: ¿ya?
11: Año.
0: ¿Ya?
11: ¿Y? Y la buena se lo comió.
0: Hay que asegurarse el trabajo, mi amor. ¿Cómo la cachaste?
12: Ver, bello, ¿vale? Yo quiero mandar a la chucha al 58%. Ya saben quién.
13: A todas las viejas flojas que compran y no quieren salir a recibir después.
0: ¡Amigo, no se puede decir floja!
14: Papecito, hoy día voy a mandar a la chucha a todos estos que ayer trataron mal al amigo de Kiki.
0: ¿Al Kiki?
14: Eso no se hace con los amigos.
0: Sí, le dije que no vas a hacer. El amigo Iquique nos mandó la
15: papi, yo quiero mandar a la chu a todos esos papás que reclaman porque le tienen que arrendar los trajes a los hijos.
0: ¿Por qué?
15: Tal vez el baile dura 5 minutos, pero el recuerdo está para siempre.
0: ¿A quién me voy a mandar a la chuchuchu? ¿A quién me voy a mandar a la chuchuchu? ¿Te toca?
16: A la chuchuchu, quiero mandar a la chucha Checho, entero loco, siempre antes de alistar del juego.
0: Gracias, borracho. ¿A quién quiere mandar a la chuchuchu? ¿A quién quiere mandar a la chuchu? ¿A quién quiere mandar a la chuchuchu? ¿Aló? ¿Aló?
17: ¿Aló?
0: ¿Aló? Dale, ¿a quién quiere mandar a la chuchuchu?
17: Quiero mandar a la chucha, al infeliz que le mandé a pedir que le cambiara las pastillas a la camioneta. Se las cambió y ahora se me salió una rueda.
0: ¡Sí, sí, sí!
18: Papi, a toda la chucha. A todos los que pensaron que le hicieron bonito donde votaron por el saco de pip.

0: quiero sumarme al mandar a las chuchuchuchas allá a las tías del jardín de mi hijo, que se ponen tan creativas. Quieren celebrar el día de la niñez, piden 10 lucas para comprar cosas que los niños ni van a comer, pape. Prefiero la colación o la convivencia con cooperación.
1: ¡Aló! ¡Dale! ¡Te toca!
2: ¡Pape!
1: ¡Sí!
2: Quiero mandar a la chucha a la señora que mandó a la chucha a los profes, porque por lo menos nosotros hacemos que se muevan los parásitos de mierda.
1: ¡Llámanos! ¡Somos tus amigos de la radio! ¡Aló! ¡Dale! ¡Te toca!
3: Más 569-6836-2133.
1: ¡Dale! ¡Te toca!
2: Aló, papi, sí. Yo me quiero mandar yo mismo a la Team Chu porque salí a comprar acá a la Feria de Agricultores y se puso ver súper fuerte. Ahora estoy aquí y no puedo hacer.
1: ¡Ore, Pau! ¡Te toca! ¡Dale!
4: Manda la chucha a todos los que votamos por el presidente, que le compramos todas sus mentiras, maldito.
5: Papecito, yo quiero mandar a la chucha a mi ex.
1: ¡Ah, da el nombre a la expo! El nombre de
6: Eggman Fly. Oye, ¿y ese que dijo que los parásitos es profe?
1: ¿Aló?
7: Hola, amiguito.
1: Dale.
7: Quiero mandar a la chucha a todos los pasajeros de aplicación que piden el vehículo 10 minutos antes y llegan como 10, 15 minutos atrasados.
1: Nada que ver. ¿A quién va a mandar a la chuchu?
8: Hola, amiguito. Hola. Quiero aprovechar la instancia para mandar a la chuchu, cha, cha, cha. A mi ex suegra, que la vieja mierda ahora pasa y le da por mirar el cielo, el suelo, aparte mala onda, fea y pelá.
1: Soy tu papi. Oh, qué buena sección para descargarse, cabrón. Puta, que como un solito.

0: ¿Avanzaron algo, cabrón, no? ¿Hacia la casa?
1: Sí, lograron, pasaron, alcanzaron, van a llegar bien al supermercado, a todas las cosas que tienen que comprar, van bien, van a llegar bien a la hora, a la reunión, no sé, estoy inventando. ¿Llegaron? ¿Avanzaron algo? ¿Avanzaron?
0: ¡No!
1: Ok.
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6: 14 grados.
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0: No eres el único, no eres la única en el taco. ¿Dónde estáis?
1: Papecito hermoso, mira, desde que empezaste tu programa y pusiste Los Prisioneros,
0: ¿ya?
1: Hasta ahora,
0: ¿ya?
1: He avanzado 3 cuadras. Te amo.
2: ¿Quién ha avanzado menos de 3 cuadras? ¿Quién ha avanzado más? ¿Quién está llegando a la casa? Buenas tardes. ¿Aló? ¿Dónde te encuentras?
3: Pucha, papecito, voy tarde a mi clase de inglés y me ha pasado todo lo que me dijiste tú que me iba a pasar con el inglés.
2: ¿Qué le pasó? ¿Qué le pasó? ¿Alguien ha avanzado? ¿Alguien ha salido del taco?
4: Papecito, ¿qué pasó? O sea, cuéntenme qué pasó, porque lo único que sé es que llevo más de 25 minutos en Kennedy con mi putio.
0: No avanza.
2: ¡Ahí está! ¿Dónde está el taco? ¿Qué pasó con el taco? ¿Qué pasó con el taco?
5: Desde la clínica alemana hasta aquí hasta la Pumanque. 45 minutos.
0: No, se te escucha, ¿no, amigo? Pero... te callé que estoy en el taco metido.
6: Ya, papi, nos vemos mañana porque yo ya llegué a mi casita.
2: ¡Miriam! Un abrazo, amigo. Un abrazo. ¡Miriam!
7: ¡Hola, papi!
2: ¿Dónde estás?
7: ¿Qué cagáis en las calles? No sé. Salí a las 5:30 del trabajo. Son 7:15 de la tarde y todavía me queda 45 minutos para llegar a la casa. Desde Las Condes hasta Puente Alto, Las Vizcachas.
2: Ay, no sé qué pasó.
5: Papi, ¿qué pasó? Desde la clínica alemana hasta Manquehue con Apumanque, 45 minutos. Ahora se escucha bien, papi.
0: ¿Es verdad que la Apumanque se llama así porque está en Apoquindo con Manquehue, Apumanque? ¿Es verdad? Bueno, no sé.
2: ¡Aló!
8: Bueno, papecito, oye, aquí en Pajarito, horrible. Tengo el Waze, 1 kilómetro, 15 minutos.
5: Oh. Papecito, como nunca avancé, como loco.
0: Sí.
5: Todo fluido, muy rápido, muy rápido. Ah, bueno. Desde Bocentro hasta Independencia con...
0: Bueno, ya.
5: Vespucio Norte.
0: Ya, tú no jugáis.
5: Cero tacos.
0: Ya, tú no jugáis entonces, tú no. Hola.
9: Fusiones de alguna otra manera con lo que están haciendo en Andrés Bello.
0: No sé, ¿qué pasó? Sí. Dar la patada todos los días.
10: Hola, papecito.
2: Hola, amigo.
10: Empezaste tu programa,
0: yeah.
10: Iba llegando a mi casa.
0: Ya.
10: Yeah. Y sonó el WhatsApp.
0: Sí.
10: Acuérdate de pasar al súper.
0: Ya compré.
10: Ahora
0: pan.
10: Voy recién llegando a mi casa.
0: Obvio, a comprar pan y guapa el pan, ¿no?
11: Oye, papecito, yo ya voy llegando a la casa.
0: No, que ver.
11: Nos escuchamos mañana.
0: Un abrazo, amigo.
11: Ánimo a todos los reactiveros. Puente Alto los quiere.
2: Claro, eso tiene que decir la comuna. Puente Alto los quiere, pero aquí reserva los quiere. ¿Aló?
12: Papecito bello, la autopista del Sol del Terror, no avanzó nada. Menos mal que estás tú aquí acompañándome.
0: Te quiero, tengo protección. ¿Aló?
13: Aquí, caníbal vegano, papecito, voy en bicicleta, pero de sur a norte, y entre departamental y Quilín, Talaaga.
2: Abrazo, amigo.
13: Todo por bocina.
2: Abrazo, caníbal vegano. El Pape te quiere.
14: Besito, yo ya soy en mi casa. Hoy día me pagaron. Ahora sí que estoy sentada yo pagando.
0: Cómete un tocomple, mi amor. Un completo. Sí, ¡atento!
15: Pape, voy camino de San Antonio a mi casa. Todavía me quedan 32 minutos. Estoy aquí en Carlos Valdovino con... Gran Avenida.
0: Quédate acá, mijo, quédate acá. ¡Rocks!
16: Hola, papecito, yo vengo saliendo de reunión de apoderados, pero yo pasaba por acá porque te quería saludar, pape. I love you
2: too much.
16: Papecito, de Quilicura, Maipú, la zorra.
2: No.
16: Conejeando, vamos avanzando.
0: Vamos.
16: A 20 minutos de llegar a la casita, pape. Maipú te quiere, pape. Besitos.
2: El pape te quiere, Maipú.
17: Hola, besito lindo.
0: Hola.
17: Aquí la Janet.
0: Hola.
17: En el taco, en la oficina.
0: ¿Ya?
17: Peñalolén. Oh. Esperando, porque Storcio dijo hace media hora.
0: ¿Ya?
17: Que en media hora no íbamos.
0: Mentira.
17: Y eso hace como media hora atrás.
0: Tres media hora.
17: Besitos. Que lleguen
0: como
17: todos
0: hace 2 horas.
2: ¡Atento!
18: ¡Papecito!
2: ¿Qué?
18: Ah, sorry.
2: Peñarolén te quiere.
19: Los que están en el taco.
2: ¡No se importa!
20: Hola, papi.
2: Hola.
20: Acá con mi hija yéndonos desde Providencia a Peñarolén. Nos quedan 46 minutos todavía en un taco.
0: Quédense
20: besos.
0: Con nosotros. Beso, mi amor, quédense con nosotros. Con
21: hola,
0: Rosito,
21: ¿cómo estás?
22: Hola.
21: Yo revisando Waze.
22: ¿Ya?
21: Y me doy cuenta que el yo de mi futuro, en 20 minutos más, voy a estar en el taco.
0: El taco, ok.
21: Chao, papi.

0: poco difícil.
1: Buenas tardes. ¿Qué me corta? ¡Aló! ¡Buenas tardes!
2: ¡Pabellito, cómo estáis!
1: Bien, ¿quién eres? Saca el mano libre, por favor, amigo.
2: Dame un segundo.
1: Está en el baño, sí. Amor. ¡Hello!
2: No, estoy en la cocina.
1: Ah, ok. ¿Quién eres, amigo?
2: La pega también. Cristian.
1: Cristian, ¿cómo le fue en la pega, amigo?
2: Bien, gracias a Dios. Lo único malo no eran los tacos nomás, pues venía de Lampa.
1: No, vengo, pero...
2: hace poquito llegando, así que...
1: Es parte de, pues, mijo.
2: Sí,
1: es parte
2: no,
1: de.
2: Bien, agradecido porque hay peguita.
1: Bueno,
2: que...
1: agradecido, señor, agradecido, hermano, sí, agradecido, bien, agradecido.
2: Agradecido la vida.
1: Si te preguntara yo, si te preguntara yo en este momento, dime. ¿De qué estás agradecido de la vida, amigo?
2: Yo, en primer lugar, de la mujer que tengo,
1: bueno.
2: De mis hijos.
1: Bueno.
2: El trabajo que me ha dado hartas satisfacciones, gracias a Dios me dio mi casita.
1: Bueno.
2: Vivo tranquilo, ¿cachai? Y nada, pues agradecido de todo, ¿no? De todo lo que me ha dado la vida, así.
1: Oye,
2: que...
1: Oye, que eres linda, güey. Déjame abrazarte, güey. Déjame abrazarte. ¿Para qué llama, amigo?
2: No, solamente para saludarte, para decirle a mis hijos que los amo, que están arriba en las piezas. Así que un besito grande a mis hijos, a Almendra, a Facundo, así que... Y a mi esposa que está trabajando.
1: Espérame, tus hijos, espérame, ¿están arriba? ¿Están en su habitación cada uno? ¿Eso dijiste?
2: Sí, es que mi hija venía llegando de la universidad también hace poco.
1: ¿Ya?
2: ¿Cachai?
1: ¿Ya?
2: Mi hijo salió del colegio también, bueno, como a las 4 de la tarde, así que ¿ya? Mi hija lo pasó a buscar, me adelantó un poquito por el tema del almuerzo.
1: Bueno.
2: Y yo ahora estoy adelantando, haciendo el almuerzo para mañana.
1: ¿Qué estáis haciendo de almuerzo?
2: Mira, voy a hacer un arroz con unas croquetas de brócoli.
1: Oh,
2: no, de brócoli.
1: No, de brócoli.
2: Burguesa, pero de brócoli.
1: Ah, oh, buena. Bien, rico. Rico, sí. Mijo. Buena. ¿Y a qué hora llega la señora?
2: Como a las 8:30, 20 para las 9 por ahí. Más o menos.
1: Mijo. Oiga, un abrazo a usted, para los cabros chicos. Papecito, también, pues, mijo.
2: Te queremos montones. Un abrazo gigante. Puta, mi esposa ama y pena por ti, así que no, te amo mucho.
1: Saluda a la señora que debe venir escuchando, que se llama ¿cómo?
2: María Paz.
3: María Paz.
1: Saludos para María Paz y para ti, amigo, ya, para tu hijo.
2: Un abrazo gigante.
1: Chao, amigo. Gracias. Un abrazo.
2: Nos vemos. Chau, chau.
1: Chau. Oh, oh, oh, oh, oh. ¿Aló?
4: Hola, papi.
1: Hola.
4: 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Pekín te quiere, papi.
1: Pekín nos quiere. Muchas gracias. Pekín nos quiere. Aló. Buenas tardes.
5: Ponte, papi.
3: Hola, ¿bien y tú?
6: Bien, compadre.
3: Hola, ¿de dónde llamas tú, amigo? Hola, Zorrón.
6: La comuna de Buin.
3: Buin, ¿qué pasa, Zorrón? ¿Por qué nos llama, amigo Zorrón?
6: Aquí vengo llegando después de un taco ahí en la ruta 5, pero todo...
3: Te lo agarraste todo.
6: Más o menos despejadito.
3: Okay. ¿Por qué nos llamas, guacho lindo, o qué?
6: Te quería saludar, compadrito.
1: Bueno.
6: Que la otra vez estuve en tu fiesta aquí de... ¿Cómo se llama? De Paine.
1: Oh, que son buenas esas fiestas, weón.
6: Buenísima, compadre. Estuve ahí, me saco una fotita contigo.
1: Bueno.
6: Bacán, compadre.
1: Bueno.
6: Nos pasamos la raja con mi señora.
1: Me gusta porque va toda la comunidad de Paine, weón. Me va, sí. Topan todos, weón. Todos. Me gusta.
6: No, todo buenísimo, compadre. Buenísimo.
1: Bueno, en noviembre parece que volvemos ya. Cuando haga menos frío, ahí vamos a estar, ¿eh? Nuevamente. ¿Ya?
6: Ah, buena, buena, buena.
1: Mira, mijo.
6: Bueno, tengo una amiga que te conoce igual, que es la Carito.
1: Carito. Sí. Carito, ¿Carito cuánto? ¿Carito, Carito qué? ¿De dónde?
6: Claro, trabaja en la Julia Acuña Pinzón de Los Pejos.
1: ¿En dónde trabaja?
6: En un consultorio Julia Acuña.
1: Ah, sí, lo conozco. Sí, la Carito, sí, la conozco. Sí. Muy bien, amigo.
6: Ella siempre me invita, vamos, dijo, vamos a ver el papelcito, vamos para allá, vamos para allá, vamos nomás.
1: La otra vez fue una fiesta que estuvimos en La Serena. Llegó allá con una amiga. Así de no, verdad.
6: Qué buena, sí.
1: Bien,
6: buenísima.
1: Buena, amiguito. En noviembre nos veremos nuevamente, manito, ¿vale?
6: Vale, vale, papecito, puede ser esto.
1: ¿Cuál es tu nombre, manito mío?
6: John.
1: John. O sea, si yo John. le digo, Carito, en la radio llamó una persona que se llama John, ¿ella te va a ubicar al tiro?
6: Al tiro, sí.
1: Bueno.
6: Al tiro.
1: Un abrazo, amigo, John.
6: Ya, papecito, puede ser esto igual.
1: Chao, amigo, un abrazo. Qué lindo. Carito, mira, ahí estaba tu amigo John. Te mandé un WhatsApp al tiro a la Carito. ¡Aló! Buenas tardes. Buenas tardes, último y vamos con música, música, música. ¡Aló!
7: Hola, papi.
1: ¡Hola!
7: ¿Cómo estás?
1: Rico, ¿y tú?
7: Bien, feliz, feliz hoy día, muy feliz.
1: ¿Por qué tanta felicidad contenida en una sola persona? Dímelo.
7: Mi hija hoy día fue premiada doblemente en el colegio por excelencia académica y por asistencia.
1: ¡Qué lindo, mi amor!
7: Aquí ando con ella ahora.
1: ¡Qué lindo! Detrás de esa excelencia académica.
7: Espérame, te paso con ella.
1: No, espérame. Detrás de esa niña que nunca llegó atrasada. Hola, ¿cómo está ahí?
7: Hola. Bien.
1: Felicidades.
7: Gracias.
1: No faltaste nunca, no llegaste nunca tarde. ¿Cómo es la cosa?
7: No falté nunca.
1: Oh, no, no te dejaba faltar ni para los días de lluvia tu mamá. No, nada. Pero te va a servir para la vida. A lo mejor ahora estás muy enojada con tu mamá, o en ese momento cuando te hacía levantarte, a lo mejor te enojabas mucho. Pero para la vida te va a servir mucho, mi amor. Vas a ser responsable. Así que me alegro, mi amor. ¿Qué se ganó? Un despertador. ¿Ah? ¿Qué te ganaste?
7: Me dieron dos juegos de mesa.
1: ¿Dos juegos de mesa?
7: Sí.
1: Ya. ¿Para ahí, para compartir con la familia? Obvio, obvio.
7: Sí.
1: Obvio. ¿En qué curso vas, amiga mía?
7: Tercero medio.
1: ¿Y cómo te va? ¿Bien?
7: Sí.
1: Ya, no se te vaya a ocurrir repetir, ¿ya? Ah, eso, ¿ya?
7: Ya.
1: ¿Ok? Ya. ¿Estaba con la mami?
7: Ya.
1: Ya.
7: Gracias, papi.
1: Mami, felicidades también para ti, porque hiciste una niña responsable, me parece muy bien.
7: Sí, tercer año consecutivo que la premian, así que más que feliz.
1: Mamá, mira esta ojera que tengo, déjame dormir un día que sea.
7: No, para nada.
1: No, nada. Mi amor, besos para ti. Qué cosa más linda.
7: Muchas gracias. Aquí vamos a tener una muy buena mecánica después cuando salga del colegio.
1: Ah, cuando yo tenga un problema, ¿te puedo hablar, mi amor? Sí.
7: Obviamente, ni un problema.

0: Amigo John, si estás escuchando.
1: Papecito, que el amigo diga la receta de las croquetas de brócoli. Va a ser para mañana igual, para almuerzo.

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0: Te voy a poner en contexto con la siguiente canción. Vamos al año 1996. Desde México, cabrones. Tres amigos: Fermín Cuarto, Pato Machete y Toy Selecta lanzaron un álbum que se llamaba Mucho Barato. La canción que le voy a presentar ahora llegó al número uno del Billboard Hot Latin Tracks. Algo muy poco común que una canción así de rap en español llegara al número uno en esa época. Señoras y señores, aquí en la 92.5 Radio Activa, Comprendes Méndez, Control Machete. Esta sección se llama...
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0: comprendes, yo soy el control.
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2: Oh, aquí le pusimos bueno. No, sí, está bueno.
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2: Esta tiene que estar en tu playlist. Sí, sí o sí, amigo. 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

0: tu colaboración. Perdón, que fue resfriado.
1: Nos importa un pico. Te toca.
2: Que mi casi algo se enoje porque agarro mal deseo al papá de su hija.
1: Nos importa un pico.
3: Te toca, dale.
4: Papi, papi.
3: Dígame.
4: El tipo que...

0: ¿Va a jugar? ¿Va a jugar?
1: ¡Sí! ¡El profe que nos tenía chatos los apoderados!
2: ¡No se importa! ¡Un pico!
3: ¡Pape, pape! ¡El bocinha!
2: ¡No se importa! ¡Un pico!
0: Yo sé que si era el Wondi, Quique.
4: ¡El chino que andaba con las cabras!
0: ¡Ojo, ojo, ojo! No, la arma del chino. No.

0: A un pico.
1: A todos los borrachos.
2: A todos los borrachos.
0: Nos importa un pico.
2: Sí, dale, te, juez, te toca, dale.
3: Ah. El reloj de flores de Valparaíso.
0: Nos importa un pico.
2: Esa me la sé yo,
4: papi. ¿Ah? El domingo cumplo 20 años pololeando con mi mujer. Tenemos 3 hijos y todavía no me caso.
2: No se case, mijo. Quédese ahí. Si le funcionó, Camilo, quédese ahí nomás.
0: Nos importa un pico.
2: No necesitas pasar por eso, mijo. Dale, te toca.
5: Papecito lindo. ¿Eh? Acá el partido del Colo, que estamos en tremendo taco por culpa de ellos.
0: Nos importa un pico.
2: Aguante el Albo, campeón.
1: Papi, la señora que salió en un video pensando que van a vender Codelco y van a dar 2 millones mensuales de por vida.
0: Nos importa un pico.
5: Papecitos, faltan 44 días para el 18 de septiembre. Papecitos, faltan 44 días para el 18 de septiembre.
6: Papecito, papecito hermoso, hola. Oye, a los dentistas, que no se pongan tan cagados, que no sean cagados, que no sean... ¿Cómo pueden ser así si ganan tanta plata? Por Dios, que bajen los valores. Que no se han cagado para pagarle a los asistentes.
0: ¡Ah! ¡No importa un pico!
1: ¡Ah! Papi, los que juegan el Kino pensando que se lo van a ganar.
0: ¡Nos importa un pico!
7: Papi, el programa sin filtros.
2: Bueno, tú estás bien. Ahí estuviste bien, tan mal que le hizo a Chile. ¡Hola!
8: La que anda preocupada de tomar el 18 de septiembre.
2: ¡Borracha!
0: ¡Nos importa un pico!
2: Te faltó eso, amigo, perdón, amigo.
7: ¿Hola? El más mejor de todos los locutores, el Pape.
2: Gracias, amigo. Este no es un mensaje pagado, fue espontáneo.
0: ¡Nos importa un pico!
2: ¿Aló?
9: Buenas tardes.
2: Buenas tardes.

0: Hola, papecito.
1: Hola, borracho, dele.
0: Oye, el jefe quería que nos quedáramos hasta las 8.
1: ¿Y dónde estáis ahora?
0: Se compró las colaciones, voy manejando para la casa. De ahí dejamos las colaciones.
2: Bueno.
3: ¡Nos importa un pito!
2: Bueno.
4: Hola, mi papecito hermoso. Te extrañé.
1: Gracias, mi amor. Yo no. ¡Hola!
4: Papecito, los que andan contando los días para el 18 no tienen ni para comprar una empanada.
1: No, pero espérate, falta 44 días. Pues espérate, po. Espérate, si podemos juntar plata, po. Podemos poner una empanada mínimo.
5: Pape, ¿qué pasó con el depósito? Aún no me llega.
1: ¿Cuál es lo de los 2 millones?
2: ¡Nos importa un
0: pico!
1: ¡Ah, perdón!
6: Un saludo para el mejor.
1: Gracias, un abrazo, gracias.
2: ¡Nos importa un pico!
1: Ese venía con un cocacho. No, se venía con un... ¡Guau! Venía con un... ¡Saca tú! ¡Zag! ¡Aló!
7: ¡Hola, pañale!
1: ¡Hola!
7: ¡Hola! Oye, a la capital
2: ligero
7: poblacional.
2: ¡Nos importa un pico!
1: ¡Buenas tardes!
7: Buenas tardes, el operativo del GOPE en la radio cuando fue el ministro de Inseguridad.
2: ¡Nos importa un pico!
0: Papecito, no le hice caso a la derecha, ¿viste? Voté por la Jara, igual estoy sin pega.
2: ¡Nos importa un pico, un pico!
8: Que mi casi algo me esté llamando ahora porque escucho el audio que manda la radio.
2: ¡Nos importa un pico!
1: ¡No entiendo nada!
0: Pape, la vieja que dijo que no teníamos ni para una empanada, ¿qué se mete la vieja?
2: ¡No! ¡Nos importa un pico!
1: Amigo, no se puede decir vieja en esta radio. ¿Aló?
0: Pape, la que se proyecta que no tiene plata para el 18, los que después...

0: ¿Aló, papi?
1: ¿Sí?
0: El cesante que nos ha quedado hasta las 8.
1: ¡Nos importa un pico! ¡Buenas tardes!
2: Buenas tardes, papecito.
1: Hola, dele.
2: Oye, haberme tatuado el nombre de mi ex y haber terminado hace 2 días.
1: No, espérate. No me cortí. ¿Dónde te lo tatuaste?
2: En la espalda.
1: ¿En la espalda? ¿Cuál era el nombre de tu ex? Amigo. No me cortí. Espérate. ¿Cuándo te lo tatuaste?
2: Hace como 2 semanas.
1: ¿Y cuándo te terminaron?
2: Hace 2 días.
1: ¿Y por qué terminaron, mijo?
2: No funcionó la relación.
1: Pero espérate, ¿ya veníais mal hace 2 meses cuando te hiciste el tatuaje?
2: Ni tanto, pero sí.
1: ¿Y qué tú dijiste? No, para afianzar esto, para que...
2: Con
1: para
2: esto
1: que...
2: lo arreglo. Y no fue así.
1: ¿Cuánto lleváis con ella?
2: 2 años, 7 meses.
1: ¿Y ella también se hizo un tatuaje de ti? No.
2: No.
1: No. ¡Cabro, espérense! ¿Te lo hiciste así como en toda la espalda o así como chiquitito nomás?
2: No, en un costado de la paleta, por decirlo así.
1: ¿Cómo se llama? Mariela, así en toda la espalda.
2: No.
1: Sí. ¡Josefina! ¿Cómo se llama?
2: Stephanie, pero le puse Tiffy.
1: Espérate, ¿te tatuaste Stephanie o te tatuaste qué?
2: Me tatué propiedad de Stephanie.
1: ¡Me estás hueyando, amigo! No. ¡No, me estás hueyando!
2: No, si quieres te mando foto todo.
1: Mándame una foto. ¿Te tatuaste la espalda propiedad de Stephanie?
2: Sí, de Tiffy.
1: ¿De Tiffy? ¿Tú le decías Tiffy?
2: Sí.
1: Mándame
2: una foto.
1: Bueno,
2: en realidad la frase dice... Es que no quiero decir el apellido, pero bueno...
1: No,
2: dice,
1: está bien.
2: Propiedad de Stephanie, tanto, y abajo Tiffy y 2 corazones.
1: Todo ese tatuaje en la espalda. ¿A la altura del omóplato? ¿A la altura de dónde?
2: Sí, aquí del omóplato, cerca del hombro.
1: Mándame la foto.
2: Te la envío.
1: Mándame la foto, yo hago un live acá en mi Instagram para mostrarlo. Yo no muestro nada más, solamente el tatuaje, no doy tu nada.
2: Ah, vale.
1: Nada, pero es que son llamados que dicen, no, mentira, esto está arreglado. ¿En serio, man?
2: No, en serio, sí, es verdad.
1: Ya, pero espérate, te lo voy a dejar, te lo voy a borrar, te lo voy a arreglar.
2: No, yo me lo voy a dejar, experiencia.
1: Te lo voy a dejar de experiencia.
2: Sí.
1: Ya, pero el día de mañana a lo mejor que estés con otra persona que...
2: Pucha, ahí tendría que pensarlo.
1: ¿Sí?
2: Pero igual no está como en mis planes ya estar con otra persona.
1: Sí, pues por eso te digo. Y me podí... Mira, que yo tengo tu número acá, pues ya le saqué una foto a tu número por si se cortaba. Pues. ¿Me lo podís mandar al WhatsApp de Radioactiva?
2: Ya, te lo envío.
1: Espérame, por interno.
2: 8377.
1: Sí, no digáis nada. Así termina tu número, ¿cierto? Así. Con el 77.
2: No.
1: No, chucha. A ver.
2: Termina 4841.
1: 4841. No lo tengo. Háblame al WhatsApp. Ya, háblame al WhatsApp, ya. Mándame la foto.
2: ¿Y por qué
1: terminaron?
2: Nada, es que no nos llevamos muy bien con temas personales. Por decirte, yo soy papá. Yo tengo 3 hijos.
1: Ok.
2: Entonces, por ahí va el problema.
1: Ah.
2: Pero entre los dos nos llevamos súper bien y todo, pero no sé, tenía un problema familiar.
1: ¿Ya?
2: Y tenía problemas con ella.
1: Ah, ok, ya. Ok, ya. ¿Pero me podéis mandar el tatú?
2: Ya, te lo envío.
1: ¿Te parece? ¿Te voy a esperar que me mandé, porque aquí van a decir las personas, pero ¿cómo? No lo mandó, ¿vale? No, dijiste mentira, chapa, güey.
2: Mándame el tatú,
1: ¿ya? ¿Ya? Mándame okay. El tatú, ¿vale? ¿Ya?
2: Ya, papetito. Ya. Un abrazo.
1: Un abrazo, amigo. Ya. Oh. A ver, espérate. Dilo de nuevo.
3: Hazte un tatuaje debajo del hombro.

0: 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A ver, llegó la foto del tatuaje. Tatuaje, no, tatuaje.
1: Hijo, salga de ahí, por favor.
0: No, no, si ya salió. Si ya salió, mijo.
2: Amigo, si la mina no aguantaba a los niños o

0: y paso al hombre por pavo, me vengan a abrazarlo por... por weón. Puta, pero, cabrón, no. Ya, pues, weón. No perdamos la masculinidad. Si la cosa de grabarse el nombre, weón, en, de una pareja. Aparte de Cuba, weón. Weón. Las relaciones todas terminan tarde o temprano. El amor dura un tiempito nomás. Después se te acomoda y a la weá nomás bien. Pero, cabrón. Ya, pues, weón. Estamos. Ya, pues, puta la weá.
1: Ya, pues, weón. Ya, weón. Va a tener que buscarse otra, Stephanie.
2: Papecito, que se consiga otra, Stephanie.
1: ¿Viste? Sí, ¿viste? Hola. Hola.
3: Amigo, devuélvase o borres el tatuaje.
1: Una no va a mandar la foto.
4: Pape, pape. ¿Ah? Saluda al nanito que está por las mismas. Nano, date cuenta.
5: No, papecito, otra pareja no le va a aceptar ni cascando ese tatuaje. Ya no. En los brazos con cuea sí, te lo aceptan, pero en la espalda.
1: Por eso te digo.
5: Hijo, se arruinó la vida.
1: Puta, amigo. No, si se lo puede borrar, pues. A ver, ¿aquí está o no? No, no, mentira, no este. No, pero deja de mandar ese tatuaje, mijo. Que la caga el amigo, dicen acá. Hola, ¿aquí está o no? No. No es nada todavía. Ya, vos mandes la foto, amigo. No,
6: si... O que ponga propiedad de ET.
1: Stephanie.
7: Buena, papecito. Mira, yo corrí ese riesgo, me lo hice cuando tenía 19 años, el tatuaje de mi pareja en la espalda, weón. Gracias a Dios llevamos 20 años, compadre. Y así que aproveché de hacerme los nombres de mis dos hijos. Bueno. Pero igual sigo en la rama.
1: Bueno, aquí dice, ¿se puede comprar una mascota, un perrito, una gatita y que le ponga el nombre Stephanie? Claro, también puede servir.
8: ¡Qué imbécil! Pape, que el amigo se borre el tatuaje nomás, que se dibuje, que se haga un águila, un ornitorrinco, una jirafa, pero para borrarse el tatuaje.
1: ¡Un coifo! ¡Qué ornitorrinco, hombre!
3: Amigo, haga lo mismo que el huevo. Bórreselo.
9: Papecito, yo fácilmente me puedo tatuar el nombre de mi pareja. Se llama Reina, así que a cualquiera le puedo decir Reina.
1: ¿Cómo se llama? A Reina. Se llama
9: nombre
1: Reina.
9: De mi pareja.
1: Reina.
9: Se llama Reina, así que
1: Reina.
9: A cualquiera le puedo decir Reina.
1: Reina, buena.
5: Papecito, papecito, que ¿ah? Le cambie el nombre a la mamá, que ponga Steffi.
10: Oye, papi, que se haga, que se borre el tatuaje y se haga una serpiente así como bajando hacia...
1: ¿Hacia dónde? ¿Se ha borrado?
11: Hermano, ¿cómo el nuevo? Que el nombre de tu mina no podía ser tan weón.
1: ¡No, pero tranquilo!
3: Oye, papecito, mira, una solución para el tatuaje de la espalda, que se tatúe el de Cristian Castro, pues bueno, en la espalda.
1: Ah, sí, también puede ser.
6: Papi, ¿y si se hace un capipaya? ¿O le juntamos platita para que se lo borre?
9: Era de nombre Palta, era Palta Reina.
1: Que se haga un crucigrama, dicen acá. Hola.
11: ¿Cómo fuiste a equivocarte tanto, güey, Wilento?
8: Sí, papecito, que lo alargue y le ponga propiedad de Steffi, este fierrito.
5: Amigo, haga lo que hizo el huevo con salida.
12: Pape, aparte de ser weón.
1: ¡No, tranquila! ¡No!
12: Es flight.
1: No, pero espérate, no nos va a mandar la foto del tatuaje, tranquilo. Si estamos con él, le estamos dando idea. ¡Amigo! ¡Amigo, te queremos! ¡Radioactivo te quiere! Manda la foto del tatuaje, amigo. Por favor. No vaya a dejar metido, po. Amigo, por favor, no nos dejes así esperando. Estoy en el WhatsApp de Radioactiva. Amigo, tengo tu número de teléfono. Ya, pues, amigo.
11: Oye, papi, si no, que se saque la espalda, ¿no?
1: Sácate el cuero.
8: Papecito, y se creen vivo.
10: Oye, papecito, que termine la frase, po. Propiedad de este fiel corazón.
1: Steffi y el
8: andalar, vieja.
1: ¡No, tranquilo! Amigo, no se puede decir andalar. Ya, voy a esperar que no llegue la foto. Amigo, no nos va a mandar la foto. Yo me quedo hasta las 8 acá en este programa. No, yo no hago nada hasta que nos mande la foto. Amigo, ya, boba. Amigo, no le miento un mentiroso, por favor. Por favor, por favor.
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16: ¡Fría, fría!
1: 13 grados.
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0: Estoy. Estoy viendo todos los WhatsApp que están llegando, pero ninguno. Puta la cuestión.
1: Puta la cuestión. ¿Cómo es Pavecito? ¿Tú crees que te va a mandar la foto?
0: No, no la mandaba ya. No, está esperando, pero bueno.
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1: Ya estoy haciendo un en vivo a través de mi Instagram, Papi Salazar. ¿Qué tatuaje está ahí hecho, amigo, alguna vez? Tú, amigo, que está ahí escuchando Radioactivo y que te arrepientes, mándame ese audio antes de mostrarte. Voy a esperar que personas se conecten a mi Instagram para que vean la foto del tatuaje que se hizo el amigo. Ahí está, de Río el tatuaje. Puta, amigo. A ver, ahí te voy a dejar. Ahí está el amigo.
2: Papecito, esas son las que encontré porque había borrado los WhatsApp. Ya tú
1: okay.
2: Sabes.
1: Sí, ok. Pero no, muy pocas personas para mostrarlo. Tiene que hacerlo rápido, cabrón, me estoy quedando sin batería. ¿Qué tatuaje te has hecho alguna vez, amigo? Yo me hice un tatuaje. Canero, me dijeron. Uy, qué tatuaje más canero que tiene. Oh, me cagaron. ¿Me tatué alguna vez las letras DJ, DJ por DJ? Pero el que lo hizo, weón, era como contigo, yo aprendo, weón. Y yo creo que ya estaba con la caña ya, weón, cuando me lo hizo. Me quedó tan malo, weón, que me tuve que tapar con otro tatuaje. Y ese me quedó peor. No. Weón, no alcanzaba en la foto. Todavía no mostramos la foto, amiga mía. Hola.
3: Pape, sube la foto para verla.
1: Espérate, no me hables así, mierda. Perdón.
4: Hola, papecito. ¿Cómo estás ahí?
1: Hola,
4: bien. Hoy te escucho todos los días.
1: Gracias, yo también.
4: Yo me hice como 6 tatuajes el año pasado.
1: ¿Por qué?
4: Y todo desde las pechugas para arriba, para cuando tenga 80 años me lleguen a la cintura. Besos, te adoro.
1: Tatuaje, ombligo, tatuaje, te voy a quedar ahí. A ver, hola, tardes. Hola.
3: Ya, pues, estoy esperando el en vivo para ver la foto. Me estacioné para no manejar y whatsappear.
1: Estamos en vivo, pero aquí estamos en vivo, pero hay muchas personas acá. Me estacioné, papi, dice.
5: Papi, ¿ah? El que lo tatuó, cero ética, compadre, ¿eh? Cero ética. Último decirle, compadre, la va a cagar, no sé, pues.
1: Pero es que las personas tatúan. Obviamente, si uno es mayor de edad, las personas nos tatúan nomás por lo que uno pide, pues, bueno. Obvio, a no ser que sea menor de edad. Pero claro, el tatuaje, si te queda o no te queda, ya otra cosa. Hola.
6: Buena, papelucho, ¿cómo estáis?
1: Bien, ¿y tú?
6: Bueno, yo me tatué la mitad de una leona y la mitad de un león.
1: Leona, león, ok.
6: Un escalabrazo para. Pero el león se lo hizo a ellos, yo me hice la leona.
1: Ya.
6: Y ahora estoy separado, así que no sé cómo. Voy a tener que borrármelo.
1: Una gacela. Búscate una gacela al lado del león, o de la leona. Pero hay muy pocas personas, mínimo con Luca, pues cabro, mínimo lo mostramos con Luca ahí, pues usted le saca un pantallazo y después lo sube y dice: mira, ya no me siento tan mal por mi tatuaje. Amigo, permiso, voy a mostrar tu tatuaje. Hola.
7: Hola, papi. Hola. Bien, Antonella por acá.
1: Hola.
7: Bueno, tú has visto varios de mis tatuajes.
1: ¿Ya?
7: Del 100%, el 90% son caneros.
1: Canero.
7: Horrible.
1: ¿Viste? Puta la cuestión.
7: Y el otro día fui a cotizar el más feo del brazo.
1: ¡No!
7: Y salía 7.50. Y dije, ah, no, con esa plata viajo. Chao.
1: 7.50.
7: Así que ahí voy a estar con mis tatuajes caneros.
1: Que mira, amigo, si estás pensando en hacerte un tatuaje, amigo, amiga, y te cobran muy barato por el tatuaje, ahí no es. Un tatuaje tienes que invertir, te queda para toda la vida. Ya lo sabe el amigo aquí que se hizo la flor de las siete colores.
8: Hola. Hola, tío Pape, ¿se acuerda de mí?
1: ¡Obvio! ¿Cómo estás, bebé? ¿Cómo te ha ido? Besos para ti, me alegro que estés bien. Hola.
6: ¿Ah? Oye, compadre.
1: ¿Hola?
6: Que debería haber una ley, weón, que no permitan hacerse tatuajes de las minas y de los minos, weón, viceversa, weón.
1: ¿Pero por qué?
6: Una ley ya, weón. Promulgada desde hoy desde ahora, güey.
1: Pero sí, bueno, uno en ese momento de tonto, de pavo, de enamorado. Tenemos 650 conectados. Con Luca lo hacemos, pues cabro. Con Luca. En mi Instagram, Pape Salazar, estoy en vivo. Vaya, conéctese y mostramos el tatuaje.
6: Pape, que se suba el slip hasta la espalda para que no se vea el tatuaje.
1: El slip, vamos, el slip, hombre de otra época. Hola.
9: Hola, Pape, te quería contar que es que yo tuve. Un día llegó con un tatuaje.
1: ¿Ya?
9: De mi carita.
1: ¿Ya?
9: Hecha calaca. Pero es mi cara.
1: ¿Ya?
9: Y yo ya en ese entonces no pensaba tener una vida con él. Y se lo dije.
1: ¿Ya?
9: No sé qué hizo con esa cara mía.
1: Oh.
6: Hola. Me hice un tatuaje que decía Bob.
1: Bob. Es buen chiste. ¿Quién es Bob? Hola.
10: Es tu público slip.
1: Es tu público slip. Hola.
11: Vamos, papi, muéstrala, la queremos ver.
1: Pero sea, estoy esperando aquí, gente, hombre. ¿Cuántos tenemos? 730 conectados recién. Se me va a agotar la batería, cabrón. Me queda 19%. Hola, buenas tardes.
12: Adelante, Felipe.
8: Gracias, tío, por sus saludos.
1: Qué lindo, bebé. Besos para ti. No me sé tu nombre, pero besos.
11: Oye, papecito, pero que el amigo complete la oración, pum. Steffi Errazo.
1: Steffi. Vaya, tenés que buscarte otro polo, amigo, que se llama Steffi.
11: Pape, pape. Soy productor de aplicaciones y dejé de recibir pedidos para ver la foto.
1: Falta.
11: Yo también una vez me hice un tatuaje, le presté el brazo a un amigo que estaba aprendiente, me dejó la pura embarrada.
1: Viste, contigo y aprendo, amigo, ¿no? Buena onda, amistad y todo, pero no le podéis prestar el cuerpo a otra persona para que se haga un tatuaje.
13: Papecito, cuando a mi hijo mayor le pusieron audífonos para que escuchara.
1: ¡Hola!
0: Yo dije, oh, me voy a hacer un tatuaje de un audífono. Ya. Cuando me dijeron cuánto dolía, me cuestioné el cariño que le tengo.
13: Hola, papecito.
1: Hola, amigo.
13: Yo tengo un tatuaje desde 26 años. Hace 26 años me hice ese tatuaje. ¿Ya? Y había empezado como un proyecto y todavía... Y quedó como proyecto, pero el tatuaje está.
1: Ya, mira, aquí tiene un dragón aquí, un dragón. Ah, tiene varios tatuajes. Y aquí lo estoy viendo. Ya, lo voy a mostrar ahora en mi Instagram, Pape Salazar. Tiene un dragón. ¡Qué pavo! Y propiedades. ¡Ay, pero sale el apellido, po! Amigo, sale el apellido del amigo, po. No creo que sea la única Stephanie con ese... Falta, tenemos 800. Faltan 200. Dame más. Llevo 800. 820. 820. 820. 820.

0: Vamos, cabrón. 974. Vamos. 972, 973, 982, 983, 984. ¡Ahí vamos! Ya, cabrón, no se mareen, que estoy solo acá. Y ahí voy. Voy a dar vuelta a la cámara. Chucha, ¿qué hice? Ahí está. Aquí estoy. Ya, mire, ahí está el dragón. Ahí está el dragón. Ya. Mire, ahí está el dragón. Se hizo. ¿Cómo será ese? ¿Cómo se llamará ese? Así como una ouija, o no sé. Ahí está el dragón, mire. Ahí está el dragón. Ya. Ahí está el dragón. Ahí está la espalda del amigo. Ya, ¿cachai? Que está en un concierto, parece. Ahí está con el gorro, está de espalda. Ahí está, lo está viendo, ahí está el tatuaje rojo, ahí está el dragón, ahí, tremendo dragón, el amigo no se lo ha terminado, está en negro ahí, pero mire, tremendo dragón, en su espalda. Y arriba del dragón, en el omóplato, ¡ay, que no lo puedo mostrar, por favor! Arriba del dragón, al lado de esto, lo estoy mostrando. ¡Ahí está!
1: Amigo,
0: mala. ¿Cómo te fuiste a equivocarte tanta, amigo? Por Dios, mira, ahí está. Mira, propiedad de Stephanie. Corazón Tiffy, corazón. Puta, amigo. Chuta la cuestión. Mira. Pero, ¿cómo, amigo? Pero, póngale unos colores ahí. A ver, vamos a agrandar un poquito. Ahí está. Mira, ahí está. Propiedad de. Sale el apellido a mí, pero el amigo lo mandó. Puta la cuestión, que la embarró el amigo. Vaya, tienes que buscarte otra, Stephanie, amigo. Por último, ahí, propiedad de. Y sacáis el apellido, pues, bueno. Y voy a tener que buscarte. ¿Por qué no te compráis un gatito? No, adopte una gatita, una perrita que se llame Stephanie. Y a otra le ponéis también el apellido. Y ahí está. Puta la cuestión, amigo. Ahí está, mira. Sí, ahí están los tatuajes. Ahí están los tatuajes del amigo, ¿viste? Ahí está el dragón. ¿Viste? Tremendo dragón. Hasta ahí todo bien, el dragón en la espalda. Esta tabla de Ouija, no sé lo que es, amigo. Está en rojo. Pero esta, puta la cuestión.
1: Amigo, es la chucha.
0: Ya no me siento tan mal por haber prestado plata a mi ex.
1: ¡La Greta!
0: Por lo menos a mí me la devolvieron. Puta, amigo, ¿cuánto le costó el tatuaje? Y sale el doble borrárselo, po. Ah, esa es la otra. Mira, si te gastáis también, no sé, estoy inventando, 150 lucas en un tatuaje y te lo vayas a borrar por 30 lucas, no te lo borres por 30 lucas, te va a salir el doble de caro borrártelo, porque si te lo borráis por 30 lucas, te dicen solamente de una sesión, te va a marcar el cuerpo y te van a quemar la piel. Así que no lo hagas. Oh, ahí está. Propiedad de Stephanie Miranda, Tiffy.
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1: A propósito del tatuaje.
2: Papecito, ese tatuaje me lo hizo ella misma a mano alzada.
3: Bello hermoso, hola. Aquí vamos por pajarito.
1: Hola.
3: Con mi esposito,
1: yeah.
3: Y riéndolo con tu compañía.
1: Mi amor.
3: Y bon de Maipú, besos.
1: Besos, mi amor. Tatúate el nombre de él, por favor, en la espalda.
4: Papi, ¿vas a estar en Rewind o no?
1: No, amigo, no. Va a estar el Ultraman, Eduardo Araya, con el Palomo Valenzuela en Rewind. Yo no voy a estar, amigo.
5: Hola, quiero mandar un saludo al pololo Matías Flores, que cumple 29 años hoy día. Saludos desde Iquique.
1: Yo creo que deberías tatuarte el nombre de tu pololo, mi amor, el día de hoy, como regalo de cumpleaños para tu pololo. Hola.
6: Papecito, que el amigo vaya a donde el profesor Roja te soluciona cualquier problema que tengas.
7: El amigo que vaya a la fiesta de la Depre con la Tefi, ahí que te lo borra el tatuaje.
8: Oye, papi, por eso lo dejaron al amigo, por acto ordinario.
1: No, pero que no se lo hizo ella, pues, amigo, a mano alzada. No, sí, esa fue una muestra de amor. Mi amor, tatúame tu nombre nomás. Tú házmelo. Está enamorado el amigo, cree que funcionara.
9: Luego tacha Miranda y le pone Backer.
1: No entendí. No caché esa.
10: Amigo, una consulta, pero vamos a decirlo con poesía. La okay. Niña o la amiga tocaba bien. ¿La flauta o no? Por eso te gustaba tanto, ¿no?
1: Muy bien, buena pregunta. Hola.
11: No, pero ¿por qué me acabo de tatuar tu nombre, papi, para mostrártelo en esa fiesta y no vas a estar?
1: ¿Quieres pavola?
12: Hola, papecito.
1: Hola.
12: Buenas noches.
1: Buenas noches.
12: Quédame un momento para saludar a mi hija,
1: dale,
12: Montserrat,
1: amigo.
12: Vergara, que hoy día cumple 10 añitos.
1: Oh.
12: Felicidades, hija.
1: Listo. Nada más, amigo.
13: ¿No cachai el medio manjar, hermano, que acabamos de saborear? ¿Ah?
1: Oh, qué lindo.
13: El medio manjar.
1: Oh, qué buen momento, amigo. El amigo, el tatuaje. Te vas a poner Steffi. Tú vas a ser Steffi, amigo. Cada vez que hables, vas a ser Steffi. Hola.
14: Hoy, papecito, te amo. Me hiciste reír un montón. Ya voy llegando a mi casita después de no moverme.
1: ¿Cómo así?
14: Así que eso. Te adoro, te amo. Muchas gracias por todo el tiempo de trayecto sin...
1: Mi amor.
14: Sin estar triste.
1: Mi amor,
14: triste.
1: Mi amor.
14: Un beso,
1: beso,
14: mi lumita.
1: Beso.
14: Los quiero mucho.
1: Beso, beso. 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
1: 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Son mi terapia diaria. ¿Y Quique te quiere, papá? Oh, no está Wandy Quique. ¿Dónde está Wandy Quique? Está bloqueado, está puesto. Ahí está Wandy Quique, po.
16: ¡Stephanie! ¡Y Quique! ¡Stephanie! ¡Y Quique te quiere!
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18: No tengo nada listo. ¿A qué hora llegan los invitados? 7:59 minutos.
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